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0: Muy buenas noches, amigas y amigos de La Hora Nacional. Muchas gracias por acompañarnos en este espacio donde hablamos de cultura, música, historia y temas que forman parte de la vida de nuestro país.
1: Hoy, 24 de mayo, vamos a tener un programa lleno de tradición, memoria y actualidad.
0: Vamos a tener música del Trío Hidalgo, una agrupación huasteca que interpreta música de tradiciones indígenas y mestizas de Hidalgo con violín, con jarana huasteca y guitarra quinta o huapanguera.
1: Además, nos acompaña la secretaria de Cultura, Claudia Curiel de Icaza, para platicarnos sobre la segunda edición del concurso México Canta por la Paz y contra las adicciones.
0: Vamos a conocer detalles sobre el puente Michupté en Cancún, una obra que puede mejorar la movilidad entre la ciudad y la zona hotelera.
1: También vamos a hablar sobre las acciones de prevención de inundaciones en distintos puntos del Valle de México por la temporada de lluvias.
0: Tendremos un reportaje especial desde el Archivo General de la Nación, el antiguo Palacio de Lecumberri. Esta legendaria prisión se convirtió en uno de los recintos históricos y documentales más importantes de México.
1: Y haremos un viaje simbólico en el tiempo para encontrarnos con Leonora Carrington, una de las artistas más importantes del surrealismo. Su obra abarcó pintura, escultura, grabado y literatura, y dejó una huella realmente grande en la cultura mexicana.
0: Llega también la Chilanguía con recomendaciones para aprovechar la Ciudad de México.
1: Además, vamos a tener los flashazos del bienestar, donde les compartimos información breve sobre programas y apoyos que pueden beneficiar a millones de mexicanas y mexicanos. Esto y más aquí en La Hora Nacional.
2: La estrategia de atención a las causas impulsada por la Secretaría de Gobernación continúa acercando apoyos y oportunidades a las comunidades que más lo necesitan. Como parte de estas acciones, servidores públicos del Gobierno de México realizaron 2.709 visitas casa por casa en Iguala, Acapulco y Chilpancingo. El objetivo es identificar las necesidades de las familias e incorporarlas a programas sociales. Además, se busca acercar a las y los jóvenes a actividades deportivas, culturales y laborales. Estas acciones fortalecen la atención social y la reconstrucción del tejido comunitario en Guerrero.
0: Llegó la segunda edición del concurso México Canta por la Paz y contra las Adicciones. Vamos a ver y escuchar la entrevista que le hizo nuestro compañero Orlando Abad a la secretaria de Cultura, Claudia Curiel de Icaza.
3: La segunda edición del concurso binacional México Canta ya está aquí, es una realidad, estamos en fase de convocatoria y ustedes tienen mucho que saber. Cuéntenle a ese artista de la familia o a quien ustedes conozcan, porque esto no se lo pueden perder. Y precisamente para saber todos los detalles, hoy en La Hora Nacional nos acompaña la secretaria de Cultura del Gobierno Federal, Claudia Curiel de Icaza. Bienvenida, secretaria.
4: Muchísimas gracias. Bueno, pues esta convocatoria para México-estadounidenses, mexicanos entre 18 y 29 años pueden participar a través de mexicocanta.gob.mx. Suben su canción, no tiene que grabarse en un estudio profesional, que eso es muy importante. Son 2 minutos y medio de algún cover o alguna canción que tengan. Y de ahí van a ir pasando etapas con especialistas del Consejo Mexicano de la Música, que son compositores, disqueras independientes, comerciales. Y de ahí vamos a llegar a 7 semifinalistas para México, 7 semifinalistas para Estados Unidos, y nos vamos a ir el 23 de agosto a Los Ángeles, al Million Dollar, que es un foro maravilloso, donde va a ser la primera semifinal en vivo. Va a votar el público, aquí no hay jurados, solamente el público va a poder votar en vivo. De ahí van a pasar 3 finalistas.
3: Nos vamos a
4: Mazatlán, al Teatro Ángela Peralta, que también es hermosísimo. Y tanto Mazatlán como Los Ángeles y muchos lugares, pero estos dos han sido símbolos y han sido espacios fundamentales donde se ha gestado esta música. El regional mexicano, la música tradicional contemporánea mexicana, con fusión de sonidos urbanos, como el hip hop, rap y todo lo que ahora ha confirmado a la música mexicana en los primeros lugares del mundo.
3: Para que ustedes vayan teniendo en cuenta que cualquier género se vale, pero la narrativa es importante. Estamos hablando de un concurso y una iniciativa que busca acercarnos hacia el amor, el desamor y la grandeza cultural de nuestro país.
4: Sí, y nos vamos a enfocar principalmente en regional mexicano porque que tiene una gran versatilidad de fusiones con rock, metal, lo que tú quieras, sonidos urbanos. Y esa es la música que ahorita está llevando a nuestro país a ser el 10º lugar en la industria del mundo. El 70% de la música que se escucha latina en las plataformas de streaming, el 70% es mexicana. es muy interesante, y pues en nuestro idioma, conquistar el mundo desde ahí.
3: Y además encontrar nuevos talentos maravillosos. En la Hora Nacional vivimos muy de cerca y muy apasionadamente la primera edición, y me gustaría preguntarle, ¿qué aprendió toda la experiencia, todo el equipo de México Canta? Porque es enorme la iniciativa, como usted lo decía, va desde disqueras hasta managers, productores, para poder hacer esta segunda edición con estos cambios que además se ven muy profesionales, o sea, se descentralizó, hay viajes,
4: sí,
3: hay muchos cambios.
4: Por principio Los Ángeles el 23 de agosto, el 30 de agosto Mazatlán, también en vivo, y de ahí van a pasar 6 finalistas, más el mejor votado de las 2 semifinales. Y la final va a ser en el Auditorio Nacional, el 13 de septiembre. Y los que ganen van a participar el 15 de septiembre en el Zócalo con el artista invitado que ya se anunciará. Y recordar que en cada una de estas ediciones y semifinales habrán artistas invitados también.
3: Pues en realidad es una experiencia que profesionaliza y que ayuda a crear sueños reales, a hacer realidad los sueños, y qué bueno que se vuelve a hacer. Secretaria, ¿algo más para invitar a los jóvenes, a las jóvenes, a que se inscriban, a que participen?
4: Que no sean tímidos, y si a ustedes no les gusta la música, siempre habrá un pariente, un amigo. Incentiven también poner atención nuestros mexicoestadounidenses. Queremos que sean parte de este concurso, que es un concurso sin precedentes porque se hace en México y en Estados Unidos, y hermana a los jóvenes mexicoestadounidenses y a los mexicanos con las mismas raíces pero distintas identidades.
3: Todo está dicho, el semáforo está en verde y ustedes solo tienen que inscribirse. Ya nos veremos en próximos meses para ver cómo es que avanza. Secretaria, muchísimas gracias. Qué emocionante. Seguimos en la Hora Nacional y ahí viene México Canta. Que no se les olvide.
1: El puente vehicular Nichupté en Cancún es una obra que busca mejorar la movilidad entre la ciudad y la zona hotelera. Su objetivo principal es reducir tiempos de traslado en una de las rutas más congestionadas de la ciudad.
0: El puente está diseñado con 3 carriles vehiculares, uno por sentido y un carril reversible. Esto permite ajustar la circulación según las horas de mayor carga vehicular.
1: También incluye una ciclovía, lo que abre espacio para la movilidad sustentable y además ofrece una alternativa segura para peatones y ciclistas.
0: En la inauguración se destacó que beneficiará a más de 40,000 personas en la región.
1: En Quintana Roo, el turismo sigue siendo uno de los motores económicos más fuertes porque tienen millones de visitantes al año. Esto obviamente pone presión en la infraestructura vial de destinos como Cancún.
0: Con esta obra se busca mejorar la experiencia de turistas y residentes, reduciendo tiempos de traslado y mejorando la conectividad hacia la zona hotelera.
5: ¡Vámonos!

0: construye igualdad, construye amor al pueblo y construye amor a la patria. La honestidad,
1: la honestidad,
0: el amor al pueblo,
1: el amor al pueblo,
0: y el amor a la patria,
1: el amor a la patria,
0: dan resultados,
1: dan resultados.
0: ¡Que viva Quintana Roo! ¡Que viva México! ¡Que viva el pueblo de México! ¡Que viva México! ¡Que viva México!
2: Esta época de lluvias llegó con todo.
3: Sí, ¿qué tal? Fíjate que justo en esta temporada que ya la tenemos encima, se están reforzando varias obras para prevenir inundaciones en puntos clave, sobre todo en la zona oriente del Valle de México.
2: Sí, por ejemplo, en Iztapalapa, Nezahualcóyotl y La Paz, donde el agua se acumula rápido y genera afectaciones importantes.
3: Por eso se están ampliando y fortaleciendo lagunas de regulación, colectores y cárcamos de bombeo para que el sistema tenga mayor capacidad de desalojo y responda mejor en lluvias intensas.
2: Y también el mantenimiento del drenaje, ¿no? Sí. O sea, no solo obras nuevas, sino limpiar, reforzar y desasolver para que todo fluya mejor.
3: De hecho, hay trabajos de desasolve en varios ríos y canales, además del refuerzo de bordos en distintas regiones del país como parte de una estrategia mucho más amplia de prevención.
2: La idea es reducir riesgos y proteger a la población en toda la temporada de lluvias, que ya sabemos que cada año viene con fuerza. En una visita que generó mucha conversación, la presidenta de México, Claudia Sheinbaum, recibió al músico Bono y al grupo U2 en un encuentro que se hizo tendencia por el diálogo con figuras influyentes de la música a nivel global.
4: What an honor. Lovely to meet you.
5: Thank you.
4: Such fans of yours.
5: Oh, thank you very much.
4: Really, and of yours.
5: Hello, nice to meet you. Felicidades a ustedes.
4: My goodness. Have universal health care? Do you have raised the minimum wage? You come to the Street Child World Cup?
5: That's right.
4: You meet Edge and myself?
5: We have reduced
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luchamos todos los días para que el sueño de una niña o de un niño tenga como único límite su imaginación. Queremos un mundo donde no suenen las armas, sino la música, donde no ronde el miedo, sino la alegría, y que el amor del pueblo de México, la dignidad de su gente y la inmensa riqueza de su cultura iluminen el camino.

0: Este 25 de mayo recordamos a Leonora Carrington por su aniversario luctuoso, una figura muy importante del surrealismo y una de las artistas más influyentes del siglo XX en México.
1: Carrington fue pintora, escultora y escritora, y además desarrolló una obra llena de simbolismo, imaginación y misticismo. Su obra sigue inspirando a nuevas generaciones dentro y fuera de nuestro país. Vamos a hacer un viaje simbólico en el tiempo para conocer su historia en su propia voz en una entrevista muy especial.
2: Hola, ¿qué tal, queridos amigos? Yo soy Ignacio Alba, alias El Diablo, y desde las oficinas del diario El Pitazo, te lo damos antes que nadie, pues me trajeron aquí a la hora nacional, nada más y nada menos, que para entrevistar a una señorona. Ya verán qué talla de señora, ¿eh? Tenemos aquí en el estudio a doña Leonora Carrington. Muchas gracias por acompañarnos.
3: Un placer, señor Diablo, un placer.
2: Oiga, pues ha estado muy difícil localizarla en estos años, ¿verdad? Desde aquel 25 de mayo, híjole, su agenda ha estado un poco tensa. Dígame, ¿qué ha estado haciendo en estos días?
3: Bueno, pues es que realmente usted sabe que yo paso mi tiempo pintando y esculpiendo, pero incluso después de la muerte mi agenda es un poco apretada. Por ejemplo, ahora vengo de escuchar un concierto en Los Anillos de Saturno y a las 11 me tengo que aparecer en un plato de sopa de tomate.
2: Óigame, qué espacial y qué especial, caramba, qué maravilla. Y bueno, ahondando un poco más en lo que fue su historia, cuéntenos, ¿cómo fue su infancia?
3: Bueno, pues yo nací en una familia rica en Inglaterra porque mi padre hizo buen dinero en el negocio de las telas. Pero bueno, en la corte todo eso no importaba mucho, dinero, sabe, allá solo la sangre noble es lo que la gente le importa.
2: El apellido, ¿no? Que el abolengo que le dicen.
3: Así es, correctamente. Por eso cuando yo tenía 16 años, señor Ignacio Diablo, yo tuve un desencuentro con mis padres porque él pensaba que para que nosotros escaláramos socialmente tenía que casarme con alguien de la nobleza. Así es, pero que para mí fue una buena oportunidad para hacer una estrategia, porque con eso yo pude convencer a mis padres de hacer un trato. Yo iba al baile de presentación en el que me querían a mí buscar un esposo, pero ellos me dejaban ir a la Academia de Arte y me costó, pero aceptaron.
2: Oiga, esta historia es la que podemos ver en La Debutante.
3: Así
2: en el
3: es.
2: Cuento de La Debutante que usted misma escribió.
3: Yo escribí ese cuento porque, señor Diablo, yo fantaseaba con que una hiena y yo nos hacíamos amigas en el zoológico. Y entonces yo así le prestaba mis vestidos y mis guantes a la hiena para que se hiciera pasar por mí en la cena. Así es, pero al final ella se come a mi sirvienta para usar su cara como máscara, todo un... Le recomiendo que lo lea.
2: Ah, mire, qué llena tan simpática, ¿eh? Lo bueno es que era su amiga.
3: Soy de buenas amistades, señor Diablo.
2: Oiga, y bueno, cuénteme un poco de cómo fue que conoció las vanguardias, el surrealismo, el dadaísmo, todo esto. ¿Cómo fue?
3: Pues es que saliendo de la academia yo conocí estas vanguardias porque empezó a suceder que después de la Primera Guerra Mundial,
2: ajá,
3: una generación de artistas estaba intentando hacer sentido del mundo con su arte, como Pablo Picasso, Buñuel, Joan Miró, André Breton, Max Ernst, por ejemplo.
2: ¡Ay, qué maravilla! Oiga, a ver, ¿qué le podría decir ahora a todas las personas que nos ven ahora del 2026? Un mensaje que tenga para esta sociedad que hoy en día tenemos.
3: Yo creo que les diría que sean intrépidos, ya sea en la cocina, en la alcoba, en el arte, en todo hay que desafiar a la hostilidad del conformismo. Eso les diría.
2: Uy, eso está muy bueno. Y acá, pues ya acá entre nos, usted, ¿qué receta me podría dar así? Me dijeron que usted conoce ahí unos manualitos para soñar cosas, ¿no?
3: para soñar algunas cosas divertidas, señor Diablo. Luego me cuenta, pero anote ingredientes.
2: A ver, vamos, pongan atención, ¿eh? A ver.
3: 1 kilo de raíz fuerte.
2: 1 kilo de raíz fuerte.
3: 4 kilos de miel.
2: 4 kilos de miel.
3: 1 bigote postizo.
2: Bigote postizo.
3: Y no, ¿sabe qué? Yo creo que para que tenga la receta completa mejor, vamos a esperar a revelarlo en la segunda temporada de las Crónicas del Diablo.
2: Oiga, ¿qué me dice que está en el Foro Shakespeare?
3: A las 8:30 de la noche, señor Diablo, para que se entere también de mi amistad con Remedios Varo, con Katy Horna, que eran otras surrealistas impresionantes.
2: Claro, las tres brujas les decían, ¿verdad?
3: Así es.
2: Que vivían ahí en la colonia San Rafael, que se iban al mercado de Sonora, hacían sus brebajes, toda la cosa.
3: Toda la cosa que se pueden enterar en el Foro Shakespeare, yes.
2: Oiga, ¿por qué fechas más o menos? ¿Es jueves?
3: Los jueves de julio, así es, les
2: esperamos. A las 8:30 en el Foro Shakespeare, ¿verdad? Ahí los vemos, así que no se la pierdan. Aquí está la señora Leonora Carrington, pero allá conocerán a Katy Horna también y a Remedios Varo. ¿Y quién más viene? Cuéntenos también. Está José Pepe. ¡Ay!
3: Se me Horna, va. Pepe Horna también. Amores. Katy. Mi Chiqui Vice.
2: Chiqui Vice.
3: Benjamín Pérez y otros muchos que tienen que ir a escuchar nuestros personajes.
2: Pues ya lo saben, no se lo pueden perder. Ha sido un privilegio tremendo contar con la presencia de tremenda señorona. Muchas gracias por acompañarnos y nos estamos viendo ahora en julio, ahí en el Foro Shakespeare.
3: Y a las 10 de la noche en la hora nacional.
4: Perdón que interrumpa, querido Diablo. Señora Carrington.
2: ¡Ah!
4: Oigan, muchas gracias por venir. Un honor que estén con nosotros. Gracias, Giovanna. Gracias, Elías. Y no se los pierdan todos los jueves, 8:30, en el Foro Shakespeare, Manual para Pintar Gatos. Ahí nos vemos.
2: Ahí nos vemos.
1: La Ciudad de México siempre tiene actividades para todos los gustos. Vamos a ver qué nos preparó esta vez Germán Gastelum.
5: Chilanguía, bueno, quizá yo solo, pero de todas maneras le mandamos un abrazo a Orlando y a los niños que siempre nos están apoyando aquí en la Chilanguía. Bueno, esta semana en la Chilanguía te traemos lo mejor de la cultura, el arte y el entretenimiento que puedes disfrutar en la Ciudad de México. Arrancamos con una exposición que une dos pasiones universales, el arte y el fútbol. Esa misma emoción es muestra que reúne cerca de 100 obras de más de 60 artistas de 13 países. Incluye fotografía, video, pintura e instalaciones que reflexionan sobre el fútbol como un lenguaje común y universal. Si buscas plan familiar, llega Ubu Rey. Una puesta en escena con niños presentada por el carro de comedias de la UNAM bajo la dirección de Mario Espinosa. Un clásico para disfrutar los fines de semana. Para los amantes de la lectura, no te pierdas la Feria del Libro en Coyoacán del 7 al 16 de junio. Serán 180 editoriales y alrededor de 300 actividades, además de presentaciones con grandes autores. Y en el marco del Mes de la Diversidad Sexual, la Ciudad de México ofrece cine gratuito en distintas sedes, como el Cine Zapata, la Universidad Rosario Castellanos y el Centro Cultural Los Pinos. Consulta horarios y programación en la página de Procine. Y ya que hemos estado hablando de Leonora Carrington, los invito a la exposición permanente y gratuita en el Centro Cultural Bicentenario Mexiquense. Es verdaderamente maravillosa y mágica. Y para cerrar, celebremos el Día Mundial de la Bicicleta este 3 de junio. Habrá rodadas en Paseo de la Reforma desde el inicio hasta el final, ese mismo día. Y también actividades del fin de semana, impulsando la movilidad alternativa en la ciudad.
6: Llévame tu bicicleta. Óyeme, Carlos, llévame tu bicicleta.
1: Una ciudad de México que se mueve, se expresa y se vive a través del arte, la cultura y el espacio público. Seguimos aquí en la Hora Nacional.
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1: El antiguo Palacio de Lecumberri es uno de los espacios más emblemáticos de la historia contemporánea de México. Durante décadas funcionó como prisión y hoy es el Archivo General de la Nación.
0: Sí, en el Palacio se guardan documentos fundamentales para entender la vida política, social y cultural del país. En este reportaje de Orlando Abad vamos a conocer cómo pasó de ser una cárcel legendaria a convertirse en el Archivo de la Memoria Histórica de México.
9: Nos encontramos en un edificio histórico de México. Es un edificio de principios del siglo pasado que funcionó como penitenciaría de la Ciudad de México hasta la década de los 70 y que a partir de la década de los 80 es sede del Archivo General de la Nación. Un lugar impresionante que guarda tantos y tantos secretos que sería casi incontable en un solo día. Pero hoy nos dedicamos a conocer un poco más de este sitio y de su misión en el presente. Por favor, acompáñenos a ver esta entrevista y a ver qué aprendemos. Como cada que salimos a visitar México, llegamos a lugares sorprendentes y maravillosos en la hora nacional. Hoy estamos en el Archivo General de la Nación, en el Palacio de Lecumberri, un lugar histórico por demás para nuestra nación y para nuestra historia, pero vamos a platicar con el que sabe. El doctor Rodrigo Moreno Elizondo, que es el subdirector de acceso y atención al público, como ustedes, como nosotros, que nos metieron bien hasta el fondo de la casa aquí en el Archivo General de la Nación. Muchas gracias, doctor. ¿Cómo está?
10: Orlando, es un gusto estar con ustedes y estar con su auditorio.
9: ¿Cuál es la importancia de tener un archivo general en México?
10: El Archivo General tiene múltiples funciones sustantivas. Entre ellas están garantizar la correcta organización y administración de archivos en el país. Es decir, que se encarga de acompañar a las instituciones públicas, incluso particulares, que necesitan tener correctamente organizada su información para garantizar el acceso a la misma y, por lo tanto, su utilidad. Y eso acompaña a la administración pública, pero también a lo interno tiene la responsabilidad de custodiar un gran acervo histórico que contiene la memoria documental del país desde el siglo XVI hasta el presente.
9: Aquí están los sentimientos de la nación, entre muchos otros. Platíquenos algo de esos datos sorprendentes que podemos encontrar aquí.
10: El Archivo General de la Nación tiene una historia larguísima. Desde la época colonial se empiezan a generar documentos. Sin embargo, no existía propiamente una cultura de organizar y administrar estos documentos. Hasta finales del siglo XVIII ya se dan cuenta las autoridades que había que tenerlo organizado. Había algo que se llamaba la Secretaría de la Cámara del Virreinato. Y ahí se tenían organizados papeles administrativos de la colonia. Entonces se crea el primer archivo, el Archivo General de la Nueva España. Después esa administración cambia en la época independiente. En agosto de 1823 se decide crear el Archivo General y Público de la Nación, que es, digamos, el antecedente de este Archivo General.
9: Oiga, a finales de los 70, 77, por ahí se dijeron, ya no cabemos, necesitamos otro lugar. Platíquenos cómo fue esa transición, porque, bueno, ahora ya se ve todo muy bonito, pero aquí era un lugar donde la historia fue muy oscura.
10: Claro, este archivo ha estado viajando. En el primer momento del siglo XVIII estaba en Palacio Nacional. Como no cabía todos los documento ahí, se mandó una parte a lo que es el convento de Santo Domingo. Entonces, como justamente no cabía, decían, bueno, necesitamos buscar un lugar idóneo. Había una parte en algo que se llamaba el Templo de Guadalupe, que era la Casa
9: Tacubaya,
10: María.
9: ¿No?
10: Tacubaya.
9: Claro.
10: Estuvimos un tiempo en lo que hoy es el Munal, el ex Palacio de Comunicaciones y Obras Públicas. Ahí del año 73 al año 82 fue nuestra casa, digamos. En 1976 cierra esta penitenciaria, en agosto. En el 77 se decreta que se tiene que convertir en el Archivo General.
9: Sí,
10: había que remodelarlo. Se logra, se remoza, se quita, digamos, todo lo que tenía que ver con la penitenciaría. Y en agosto del 82 se hizo un gran evento para inaugurar esto que sería la casa definitiva hasta este momento del Archivo General de la Nación.
9: Hoy podemos venir a visitar, podemos venir a consultar. ¿Cómo le hacemos, Doc?
10: La gente puede venir al Archivo General de la Nación a recorrer la exposición permanente. Hay documentos emblemáticos como el Acta de Independencia, de 1821, las constituciones de 1824, 1856, 17, van a poder ver la historia de la institución y a la vez las funciones sustantivas, todo el equipo de archivistas y de especialistas que hacen posible que la memoria siga viva.
9: Doctor, muchísimas gracias por acompañarnos en la Hora Nacional.
10: Muchísimas gracias por la invitación.
9: Y nosotros seguiremos caminando, recorriendo y conociendo lugares mágicos, maravillosos e históricos como este Palacio de Lecumberri, hoy Archivo General de la Nación. Crujías convertidas en galerías, comedores de presos convertidos en bibliotecas, un edificio que tiene muchísima historia y que hoy guarda la memoria de nuestra nación, es lo que hoy conocimos en la Hora Nacional. Nosotros seguiremos recorriendo lugares, sitios, y si ustedes quieren que vayamos a alguno, solo tienen que ahí comentarlo y nosotros haremos todo lo posible por llevar la magia de México a todo el mundo. Continuamos. Gracias.
0: Gracias por haber estado con nosotros en esta primera parte de la Hora Nacional. Regresamos después de la pausa con más historias, música y pláticas de todos los temas.
1: Y hoy los vamos a dejar con una frase de Leonora Carrington, una de las figuras más importantes del arte surrealista en México, nuestro país. Dice así: la realidad no está ahí para ser creída, sino para ser creada.
0: Sí, totalmente hace sentido con su obra.
1: Sí, ¿verdad?
0: Totalmente.
1: 100%.
0: Oiga, pues esta semana le queremos mandar saludos a mucha gente. Para empezar, a Gemes Electrificaciones, Cecilia Godínez, Marta Ceci Martínez, Alexis Linares, Isaac Cortés Rosas, Juan Carlos López Díaz, Saúl Morales Maldonado y Cristian Elizalde.
1: Y también a Rolando Rubén Ná Pérez de la Ciudad de México, Marcelo Nava de León, Guanajuato, Letiza del Carmen Caballero de Tizapán, San Ángel, Julio César Pérez Pérez de Tabasco, Edgar Bennett de Portales en la Ciudad de México, Valentín Clemente Chino de la Ciudad de México y Alejandro Perales.
0: Muchas gracias por escribirnos, escucharnos y por ser parte de esta comunidad. Recuerden que estamos en YouTube, Facebook, Instagram, TikTok, X, Spotify y que también nos pueden contactar en el número 55 34 83 42 39 o mandarnos un correo electrónico. La dirección es lahoranacional@segov.gob.mx. Que tengan una muy bonita noche y una gran semana.
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12: En esta emisión de Nuevo León en la Hora Nacional tendremos la presencia de Eduardo Ismael Ortegón Williamson, director de Agua y Drenaje de Monterrey, para explicarnos sobre los trabajos para que García siempre tenga agua y buena presión.
13: También nos acompañan integrantes del Heroico Cuerpo de Bomberos Nuevo León para platicarnos un poco sobre cómo se están preparando y su parte de running.
12: Y en la música tendremos la presencia del grupo 3.0 con su proyecto y su propuesta musical.
13: Muy buenas noches, ¿cómo están? Yo soy Dora Angélica Páez, gracias por estar aquí con nosotros, quédense y también búsquenos en redes sociales. Nos encuentran como Nuevo León en la Hora Nacional para que nos puedas dejar algún comentario.
12: Buenas noches, les saluda Roberto Uriel Torres, quédense con nosotros en esta emisión de Nuevo León en la Hora Nacional y recuerden que también tenemos nuestros números en cabina. Los teléfonos son 81-2020-2513 y también terminación 15.
13: Iniciamos Nuevo León en la Hora Nacional.
14: Mi nombre es Eduardo Ortegón Williamson, soy el director general de Servicios de Agua y Drenaje Monterrey y hoy vamos a hablar del programa Agua para García. García históricamente ha sufrido de acceso limitado al agua. Esto tiene varias razones. Una de ellas es que García está en la parte más alejada de nuestras fuentes. Otra es que creció exponencialmente y no en proporción a la infraestructura que se planteó en su momento. Y también es que García no tiene mantos acuíferos que den la calidad para poder incorporarlos. Por lo mismo, por estas razones y por unas más, es principalmente la razón por la que García no tuvo un suministro continuo en los últimos 20 años prácticamente. Ahora bien, ¿qué es lo que hemos estado haciendo desde el gobierno de Nuevo León? El gobernador fue muy preciso en el encargo que nos hizo de que García tuviera servicio de agua, justo como lo tiene el resto de la zona metropolitana de Monterrey, un servicio continuo, agua en cantidad y en calidad potable, y nos dimos a la tarea de hacer esto realidad. Lo primero que hicimos es una serie de muchas acciones las que se tuvieron que hacer para poder dotar de manera continua a García de agua potable. Primero fue García toma agua de dos fuentes, por el nororiente, por este acueducto Monterrey 5 que nace en Juárez y tiene 40 kilómetros, va repartiendo el agua a lo largo de su trayectoria y termina en García. Y por el sur viene agua de Santa Catarina que extraemos del agua azteca. Lo que hicimos primero fue ir trabajando por todo el acueducto Monterrey 5, siendo más eficientes y entregando el agua justa en el trayecto, de manera que pudiéramos llegar con más suministro a la zona de García. Una vez que llegamos con suministro a la zona de García, prácticamente colonia por colonia nos dimos a la tarea de ir subsanando problemas históricos que no les permitían a estas colonias tener agua en las condiciones ideales, en las condiciones que tiene el resto de la ciudad. Por un lado, estamos teniendo una estrategia operativa que denominamos eficiencia hídrica, donde estamos enfocándonos en hacer el mejor uso del recurso disponible, hacer el uso más justo, más equitativo y más eficiente. En zonas donde dábamos excesos de presión y por ende de volumen, estamos dando presiones que cumplan con nuestras políticas de calidad y que cumplan con los requerimientos de la población. Esto nos permite tener más volumen disponible para poder abastecer a García. Ahora, aunado a esta operación más eficiente que estamos llevando a cabo, también hay obras para asegurar el suministro futuro en García. Tenemos tres grandes tanques, los tanques Fraile 2, García 1 y García 2, donde estamos construyendo grandes tanques con capacidad de almacenamiento de 10.000 metros cúbicos. Para que se den una idea, los tanques actuales son de 3.000. Ahora que tengamos estos tanques de 10.000 metros cúbicos en operación, se sumarán, se aunarán a la infraestructura con la que contamos, por lo que va a pasar de 3 a 13.000 metros cúbicos. También estamos metiendo mucha tecnología a lo largo del Monterrey 5, de manera que tengamos una operación más automatizada y por lo mismo tendremos un suministro más continuo para todo el municipio. Son más de 81.600 tomas, es decir, más de 81.600 casas en alrededor de 84 colonias. La verdad es que es a mucha población la que le estamos cambiando muy considerablemente su día a día, su vida cotidiana, al poder contar con agua las 24 horas. Estamos en verdad muy enfocados en ser un mejor organismo, en ser más cuidadosos del recurso con el que contamos. Esto conlleva muchas ventajas. Por un lado, podemos distribuirlo de una manera más justa, de una manera más eficiente y de una manera más equitativa. Este programa fue el que nos permitió contar con recurso para abastecer al municipio de García. Por otro lado, al hacer un uso más eficiente, también estamos prolongando la vida útil de nuestras presas y de nuestros mantos acuíferos, y por lo mismo somos una ciudad hídricamente más resiliente. La verdad es que, aunado a las grandes obras que se hicieron en la primera parte de la administración, como el Cuchillo 2 y la presa León, que también nos dan más capacidad de almacenamiento por un lado y nos dan redundancia y más capacidad para traer agua a la ciudad, este sexenio, esta administración, sin duda está cumpliendo con creces en el tema hídrico. De haber recibido unas presas vacías y un organismo en condiciones muy complicadas, las cuentas que estamos rindiendo son muy buenas y habremos dejado un organismo operativamente muy robusto, con muy buenos niveles en las presas y con mucho más capacidad para abastecer a mediano y largo plazo a la ciudad. Estamos muy contentos con los resultados. Hemos hecho mucho recorrido en distintas colonias como Urbivillas del Prado, Arcángeles, Sierra Real, Santa Sofía, Renacimiento, y nos es muy grato, nos da mucho gusto sinceramente el ver cómo estas personas están muy contentas porque ya cuentan con agua las 24 horas para hacer todas sus necesidades, para hacer su vida cotidiana. Muchas de estas personas se tenían que levantar a llenar tinas de agua entre 5 de la mañana y 8, muchos tenían que acarrear agua en tinas también o recipientes, muchos tenían incluso que ir a otros municipios para en sus vehículos traer agua a sus casas. Pues bueno, eso pueden estar seguros que esta administración se habrá encargar de que sea cosa del pasado. El suministro constante en García llegó para quedarse y habremos de hacer todo lo que está en nuestras manos, de acuerdo a la instrucción del gobernador, para que García ya tenga la misma calidad de suministro que el resto del área metropolitana. Afortunadamente, gracias a todas estas acciones operativas que hicimos en el programa de eficiencia hídrica, particularmente en el programa de agua para García, hoy por hoy podemos decir que todas las colonias del municipio, de todas las colonias de García, ya tienen suministro constante. Como te comentaba, esto se debe a muchas acciones muy diversas, desde instalación de nuevos tramos de tubería, cambios de zonas de influencia de tanques, limpieza de tuberías y de válvulas, cambios de zonas de presión. No quisimos dejar una sola colonia sin suministro porque no queríamos que se desvirtuara todo este gran esfuerzo. Hoy podemos decirle a la población de García que gracias a estos esfuerzos habremos de asegurar que el suministro siga en el futuro corto, mediano y largo. Y por supuesto, invitarlos a que ahora que, gracias a Dios y gracias a estos esfuerzos y a la instrucción del gobernador, tienen un suministro más constante, les pedimos que hagan el uso más razonable del recurso. Ustedes saben lo valiosa que es el agua, síganla cuidando, por favor, y pues enhorabuena, muchas gracias.
15: Hoy nos acompañan en el estudio de Nuevo León en la Hora Nacional el maquinista Jorge Garay y el teniente Edgar Ibáñez. Ellos son integrantes del Cuerpo de Bomberos de Nuevo León. ¿Cómo están? Buenas noches.
16: Muy bien, hola, ¿qué tal? Buenas noches.
15: Bienvenidos.
16: Muchas gracias por la invitación.
15: Les invitamos porque queremos platicar con ustedes de toda la labor que hacen, pero también porque ya los vimos que son muy deportistas, andan por ahí participando en carreras y demás. ¿En dónde fue la última carrera que participaron?
16: La última carrera que participamos fue en el Parque Fundidora.
15: Ajá.
16: Fue la carrera de 21K y 5K de Trotime, que celebraban un aniversario más de su empresa, y muy agradecidos con ellos, la verdad. Sin ellos no podríamos participar a como lo hacemos hoy en día, de semana tras semana. Fernando Galindo, Luis Galindo, todos el miembro de sus colaboradores se han portado muy bien con Bomberos de Nuevo León, y gracias a ellos corremos en las diferentes zonas de aquí del área metropolitana. Así es. Y pues hemos salido también fuera del área metropolitana. Hemos ido a China y a otros municipios más.
13: Antes de hablar más de eso, tenemos que hacer una súper precisión, y es que no corren como cualquier otro corredor, sino que corren con su uniforme, y eso es lo que nos llama la atención. Imagínate tú estar de repente en una carrera participando y que pasa al lado de ti un bombero, pero tranquilos, es que están participando en la carrera.
15: Con el traje.
13: Ajá.
16: Así es.
15: Es el que tenemos aquí.
16: Sí, así es. Una de las formas que nosotros podemos entrenar es entrenando con el equipo de protección personal. Porque imagínate, si entrenamos y nos adaptamos a nuestro equipo de trabajo, pues ya dentro de una escena real, pues ya podemos desarrollarnos completamente diferente, porque ya tenemos un previo entrenamiento.
13: ¿Cuánto pesa todo este traje?
17: Pesa alrededor de 18 a 20 kilos, aunado al mismo sudor de nosotros, igual a una emergencia que se humedece, pues llega a pesar un poco más. Y en las carreras es algo muy, muy, muy significativo para las personas, porque ven correr un bombero y dicen, ah, ya estoy cansado, pero si el bombero puede, claro, dice, pues yo también puedo, y se anima más, y ánimo, bombero, y uno también trata de, ándele, si su amigo el bombero puede, usted también,
15: pues sí. ¿Genera calor el traje?
17: Así es, se siente una temperatura de alrededor de 50 a 60 grados en el interior.
13: Entonces, ¿y ustedes dos participaron?
17: Así sí, es.
16: Claro.
13: ¿Y más elementos o no?

0: competencia, la gente se anima. Oye, ¿sabes qué? Pues ya estoy bien cansado, ya no puedo. Pero mira, ahí va el bombero, batallando o va corriendo muy bien, pero ahí va corriendo. Y ellos se animan y también se van con nosotros, atrás de nosotros o delante de nosotros, pero ellos se van corriendo muy motivados.
1: ¿En qué les apoyan ustedes a estas empresas?
0: Nosotros los apoyamos en sus capacitaciones. Es un dar y dar. Nosotros damos sus capacitaciones para que ellos estén preparados ante cualquier contingencia presentada en sus eventos.
1: Se hace una colaboración porque ustedes tienen que practicar y
0: Sí,
1: pues
0: así es.
1: ejercitarse. Y ahí andan, corren todas las carreras.
2: Así es. Y los dos han corrido entonces.
0: Así es.
2: En general, ¿cuántos bomberos de compañeros de ustedes corren?
3: Alrededor de unas 12 a 18 personas,
2: Okay.
3: 18 elementos, más aparte el personal que está en la Academia de Bomberos, que son los nuevos aspirantes a ser bomberos. Se les instruye físicamente y se les va enseñando cómo es esto de participar también
2: Así
3: en las
2: es.
3: carreras.
1: Hay bomberos y también mujeres. ¿Se
3: ¿Bomberas?
1: dice bomberas?
3: Sí,
2: Sí.
3: también hay bomberas.
1: Casi no me ha tocado verlos en la calle, pero me da mucho gusto que también pues haya bomberas.
3: Ah, claro que sí, hoy por hoy el comandante Alejandro Zúñiga trata de integrar a todos, ¿verdad? Tanto en las carreras y tanto en todos los cursos.
1: Es que a mí me daría mucho miedo ser
3: No, hombre,
1: bombero.
3: anímese a ir un día a la estación
2: A correr.
3: para que sienta la experiencia y a correr también, los dos.
0: Sí, claro, los dos.
2: Sí, hay que ponernos ese propósito. Lo que sí es admirable que lo hagan con el equipo, pero yo creo que en un incendio el calor debe ser mucho más fuerte, ¿no? Más que una carrera.
0: Claro, y por eso estamos preparándonos día a día, tanto con el acondicionamiento físico, también con cursos, capacitación continua, y no nada más carreras de 5 kilómetros, de 10 kilómetros en plano, sino también hacemos competencias de carreras verticales. Hemos subido
2: Ah,
0: en
2: cierto.
0: diferentes edificios de aquí de la área metropolitana, 50 pisos, 20 pisos, 30 pisos, porque la ciudad ya no está como anteriormente estaba, ahorita
1: Sí.
0: está creciendo. Y dentro de ese crecimiento, pues los edificios que se están haciendo día con día, pues nosotros, como bien saben, no podemos usar elevadores cuando hay alguna emergencia. Entonces, el estar entrenándonos, preparándonos para las emergencias, al entrenar, subir y bajar los edificios, pues en una emergencia real, ahí nosotros lo demostramos el entrenamiento que
2: Sí,
0: hacemos.
2: entonces parte de su capacitación es estar subiendo edificios.
0: Así
2: Así
0: es.
2: es. Sí.
3: No, y no nada más con el equipo, obviamente con otros elementos que nus ayudan a sofocar el incendio, mangueras y herramienta.
0: Así es. Hay que
2: Demasiado
0: subir con todo
1: peso.
2: eso. Pues sí, ahora la realidad de Monterrey es esa, o sea, la vivienda vertical es una realidad y pues
0: Claro.
2: hay que estar preparados para ello.
1: Son cosas
2: Sí.
1: que nunca nos ponemos a pensar, y siento que aquí me daría mucho tiempo si nos quedamos platicando de toda la labor que hacen los bomberos, pero nada más un poquito me gustaría saber qué es lo que ustedes saben, porque dicen que los bomberos saben de muchos temas.
0: Hoy en día hay una academia de bomberos, se prepara a los futuros aspirantes a bomberos en temas de contraincendios, en materiales peligrosos, en la electromovilidad, que hay muchos carros eléctricos en la actualidad, prevención del suicidio, en incendios de forestales, en muchos temas. Bomberos no solamente es ir a apagar incendios, sino es lidiar con todas las emergencias y contingencias que se presentan en el área metropolitana de Monterrey.
2: Pues enhorabuena. Muchas gracias por habernos compartido un poquito de lo mucho que ustedes hacen y de lo mucho que ustedes saben. Y bueno, recordarle a la gente que el patronato de bomberos, el cuerpo de bomberos, no funciona por arte de magia. Necesitan recursos y de hecho ahorita en estos momentos está abierta uno de los sorteos,
3: Así es,
2: ¿verdad?
3: sí.
2: Entonces, ojalá que mucha gente compre boletos, que se acaben rápido los boletos para que pues de ahí pueda salir algo de lo mucho que necesitan. Porque la rifa pues cubre una parte, un porcentaje de las necesidades, ¿verdad?
0: Sí.
2: Pero las necesidades son grandísimas, ¿no? El
0: Así
2: equipo,
3: es.
2: simplemente el equipo es carísimo, ¿no?
0: Sí, así es. Si quieren hacer alguna adquisición de algún boleto, si quieren comprar un boleto, pueden hacerlo. Y si quieren más información, lo pueden realizar en la página de Facebook Bomberos de Nuevo León.
2: Ok,
1: Muchísimas
2: muy bien.
1: gracias en verdad por su labor, porque nos cuidan todos los días.
0: No, no, hombre,
3: No,
0: que
3: gracias a
0: para
3: ustedes
0: eso
3: por...
0: estamos. Cuando vean a un bombero haciendo deporte, es que se está preparando. No solamente
1: Están
0: está corriendo.
1: trabajando.
0: Así es.
2: Sí,
0: ¿Verdad?
2: sí.
1: Muchísimas gracias. Busquen a bomberos en sus redes sociales para que puedan apoyarles. Continuamos con más.

0: ¡Aplauso! Oigan, está fuertecito, ¿eh? Ayer pedí que te murieras.
1: Ayer pedí.
0: Y ya me arrepentí. Hoy quiero que regreses. Estamos hoy con 3.0.
1: Sí,
0: 3.0.
1: Señor.
0: Ahorita nos platican de dónde viene ese nombre. Primero quisiera conocerles. Obviamente tú eres Alexis, ¿verdad?
2: Así es, Alexis Sánchez.
0: Bienvenido y bienvenidos. ¿Y Robbie quién es? Robbie Alcalá.
2: Yo.
0: Bajo quinto.
2: Sí.
0: Axel.
2: No, Axel, el que no pudo venir. Pues, AXL.
0: AXL. Sí, le mandamos Axel. Un saludo, él toca la batería.
2: Es que
0: nos hubiera estado imposible traer aquí la batería, ¿verdad?
2: Compa Pecho, saludos.
0: Un saludo. Mauricio Ramírez, allá está. El bajo.
3: Así es.
0: Antonio Molleda, percusión.
4: Servidor.
0: Bienvenido. Y Jorge Lugo, acordeón.
5: Aquí presente.
0: ¿Cómo están, chicos?
2: Excelente. Esta mañana.
0: ¿Quiénes escriben las letras? Porque lo que acabamos de escuchar ahorita está bueno, está padre, está sabroso, pero está como que medio fuerte, son contrastantes.
5: Esta canción es un covercito, se escribe por Raúl Ornelas y no me acuerdo quién más, es coautoría. La versión original, o con quien la escuchamos en su inicio, es con Víctor García.
0: Ah, ok, con razón.
5: Es más baladita, pero sí está un poquito cortavenas.
0: ¿Y todas sus canciones son covers o qué hay?
5: Por el momento, este es nuestro primer corte, nuestro primer sencillo, estamos trabajando en material inédito y alguno que otro covercito también que hay en camino.
0: Pero el ritmo es el mismo.
5: Parece. Así es.
0: ¿Cómo se llama este estilo?
5: Pues norteñito, light, tejanito, algo así.
0: ¿No? Tejano, como una cumbia, ¿no? Como
5: sí, cumbia norteña, light.
0: En cuestión de instrumentos, ¿qué utilizan?
2: Bajo quinto, acordeón, ya sea de fa o de sol. Mi compañero, le sale a todo.
0: Ok.
2: Bajo eléctrico, congas, bongos, güiro, pandereta y la batería.
0: Ok, pues sí le mezclan un poquito de todo un poco, ¿no?
2: Sí es.
0: Eso hace como que se ponga la fiesta buena.
2: Para que agarre saborcito.
5: Y de repente, guitarrita eléctrica aquí con mi compañero.
0: Guitarra eléctrica también.
2: Uno que otro.
0: Ok. ¿Y la agrupación desde cuándo existe?
5: Vamos para 2 años en septiembre.
3: Exactamente el 28 de septiembre del 2024, donde sale, se da a conocer al mundo de 3.0. Y pues, no pensábamos que íbamos a durar tanto. pero gracias a Dios y con el apoyo de la gente, pues estamos aquí todavía. Muchas gracias por todo.
0: Van a cumplir 2 años.
2: Sí. Yes.
0: ¿Qué tienen planeado para celebrar? Aparte del material que están preparando.
2: Una carnita, una discada, algo regio.
0: Son de aquí, ¿verdad?
2: Somos regios totalmente.
0: Ah, no, pues sí.
2: Pues no sé, digo, si estamos preparando material para todos ustedes, creo que no habría mejor manera de celebrarlo que sacar nuestra propia música para que el mundo la conozca.
0: ¿Y cómo va a ser?
2: Pues...
1: Híjole.
0: Un adelanto.
2: Pues es que tal cual como que adelanto no tenemos. Todavía estamos apenas montando todo. Estamos ahí buscando, viendo qué onda, qué hacer.
3: Están las ideas, más todavía estamos como que implementándolas para ver que sí puede sonar como nos gusta a nosotros y qué ideas no nos van a beneficiar tanto, ¿verdad?
0: Ok, pues es la idea. Y seguro será de la mano de su productor, ¿no?
2: Así es, de la mano de nuestro productor Yair Alcalá, de Epi Music, nuestra casa. También agradecidos por abrirnos las puertas. No pensamos poder haber llegado ahí, ahí estamos. Agradecidos.
0: ¿Cómo llegaron con Yair?
2: Yo tengo años conociendo ahí a Yair, pero nunca, se había dado como que la oportunidad de la plática, se dio, se mostró el proyecto y pues también.
0: Le gustó
2: y acá pues es hijo de también. Ahí una mano que ayuda también fue por ahí.
0: Ah, está muy bien. ¿Y por qué se llama 3.0? Hay una historia detrás, ¿ok?
2: Hay una historia muy bizarra.
3: Está muy peculiar.
2: Como dicen, pues lo por mientras es para siempre. Realmente fue un hombre que decidimos porque nos invitaron a tocar. Nuestro compañero Antonio Mollega nos consiguió un evento. Antes, ensayábamos nomás por hobby, por juntarnos, todo lo otro. Y Antonio nos consiguió un evento de que, oye, chavos, que si quieren tocar, pues vamos. Pero ¿cómo nos llamamos? El grupo de WhatsApp se llamaba Proyecto 3.0.
0: Antes de eso,
2: güey. Esto acosta. Ay,
0: ¿cuál es la raíz? Porque esa no es la historia completa.
3: Es que Alexis y yo nos conocemos ya hace varios años. Entonces, yo veo en Insta subiste, ¿no?
2: Sí.
3: Compraste un quinto y dije, pues vamos a armar un grupillo. Esto con la finalidad de distraernos, o no lo veíamos como para darle algo serio.
2: Nosotros tocábamos en la iglesia, lo conocíamos de ahí.
0: Ok.
3: Sí. Entonces, nos empezamos a juntar con otro baterista y otro cronista. Y fue como que, no se escucha mal. Y yo hice un grupo de WhatsApp que decía proyecto. Entonces se salió un baterista, entró otro y pues empezó a faltar.
2: Empezó a faltar y
0: la típica que haces otro grupo.
3: Sí,
5: hicimos otro grupo y para no sacarlo hacíamos otro grupo. Ahora ya era proyecto 1.
3: Proyecto no, era proyecto 2.0.
0: Ah, ok.
3: Y luego el otro baterista también se salió.
0: Pasó lo mismo.
3: Y luego.
0: Oigan, qué raro, porque ahorita tampoco viene el baterista, ¿eh?
3: No, eso sí.
0: Se va a llamar 4.0.
3: No, pues digo, hicimos el otro grupo que se llama Proyecto 2.0, que no se sale. Hacemos otro grupo de WhatsApp que se llama Proyecto 3.0 y es donde ya entra Pecho. Y pues ya con ese fue como que, pues, ¿cómo le ponemos el grupo? Pues mientras vamos a...
2: Antonio sugirió tal cual es el nombre, que no, pues vamos nomás Proyecto 3.0 por mientras.
5: Y se quedó.
0: Y se quedó.
3: Ah, porque antes nos llamamos, antes teníamos otro nombre.
5: Claro,
3: está feito. Pero teníamos otro nombre, se llamaba Santos Tejano.
0: ¿Santos?
3: Tejano. Ajá. Porque esa ya era más tejano. Ahorita ya es como que un poquito más de todo.
0: Sí, sí, sí. Pero está padre, ¿no? Está padre el concepto. Y el nombre, se queda grabado, ¿no? 3.0.
5: Sí, sí.
0: Es fácil de identificar para la gente.
2: Sí, creo que, pues, uno no escoge el nombre te escoge a ti. Y creo que ya, o sea, de tanto tiempo y pues ya nos sentimos identificados. Fue avanzando y le hallamos más significado al proyecto 3.0 también por así llamarlo, de los inicios, de los que estamos desde el primer proyecto. Uh-huh. Somos nosotros tres, de que somos tres o cosas así. O sea, siento que fue agarrando un poquito más de identidad y pues ya, o sea, se siente.
0: Tiene varios significados. Oigan, rápidamente, porque ya nos vamos, ¿dónde se van a presentar y dónde puede la gente escuchar su música, sus redes sociales, Spotify y demás?
1: Bueno, ahí nos pueden encontrar en nuestra página de Instagram como @somosproyecto 3.0. También tenemos, contamos con una página de TikTok con el mismo nombre, Somos Proyecto 3.0, en Facebook también. Y pues nuestro nuevo sencillo, el de Ayer de Pedir, ya está disponible en todas las plataformas digitales.
0: Spotify. ¿Alguna presentación en vivo en estos?
2: Ahorita en Puerta no tenemos algo planeado, se está preparando para algo próximo. Sorpresas, vienen sorpresas.
3: Es que realmente estamos trabajando en sacar contenido. Okay. Sí, o sea, más, nos estamos enfocando más en trabajar nosotros para poder sacar contenido y después irnos a.
0: Bueno, pues cuando ya tengan algo, regresen para que nos inviten.
2: Es correcto, claro.
0: Muchas gracias. Gracias, todo el éxito del mundo.
2: Gracias.

0: Ya nos vamos, pero antes de irnos, les dejamos sugerencias de eventos artísticos y culturales para esta semana.
1: CONARTE nos invita a la inauguración de La Cancha, exposición fotográfica de Santiago Arau. Una mirada donde las canchas de fútbol emergen como símbolos, geometrías y huellas culturales que atraviesan paisajes, rituales y memorias. Próximo viernes 29 de mayo a las 8 de la noche, en la nave Generadores, dentro del Parque Fundidora. Exposición dirigida a todo público y no tiene costo.
0: El Museo de Historia Mexicana invita a las conferencias: La construcción y consolidación del dominio español en América, de Felipe II a los virreinatos, que se impartirán en dos sesiones consecutivas por Oscar Macín Gómez, mañana lunes 25 y martes 26 de mayo a las 5 de la tarde en el auditorio del Museo de Historia Mexicana. La entrada es gratuita, pero tiene cupo limitado.
1: El Museo de Arte Contemporáneo de Monterrey nos invita a la exposición Gabriel de la Mora, La Petite Mort. La muestra reúne dos décadas de producción del artista, cuya práctica se distingue por la transformación de materiales mediante procesos que oscilan entre lo meticuloso y lo elemental. Visita esta exposición a partir del 29 de mayo, en horario de martes a domingo, de 10 de la mañana a 6 de la tarde.
0: La Orquesta Sinfónica de la Universidad Autónoma de Nuevo León nos invita a su segundo concierto de la segunda serie de la temporada 2026, titulado Monografía Española, con la participación solista de Javier Bonet en los cornos, músico de origen español, y bajo la dirección de Eduardo Díaz Muñoz. Nos interpretarán música de Joaquín Turina, Salvador Brotons y Manuel del Falla. Este jueves 28 de mayo a las 8 de la noche en el Teatro Universitario de la Unidad Mederos. Boletos en línea y en taquilla una hora antes del concierto.
1: Así es como concluimos Nuevo León en la Hora Nacional. Muchísimas gracias por habernos acompañado durante este tiempo. Yo soy Dora Angélica Páez y les invito a vernos y escucharnos también la próxima semana, el domingo a las 10:30 de la noche.
0: Nos vemos la próxima semana. Pásenla muy bien. Se despide su amigo Roberto Uriel Torres. Y recuerden que esta es una producción del Sistema de Radio y Televisión de Nuevo León y la Oficina de Comunicación del Poder Ejecutivo del Estado, en colaboración con la Secretaría de Cultura de Nuevo León. Nos vamos, pero antes escuchamos de manera respetuosa el himno nacional mexicano.

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2: Un tesoro gastronómico del sureste mexicano llega a tu cocina. Hoy, en nuestro platillo sabio Profeco, nos acompaña el chef Helsen Costales para preparar un clásico del estado de Campeche, el pan de cazón.
3: Además, el chef nos compartirá un poco de cómo nació su pasión por la cocina tradicional mexicana.
2: Y en nuestra sección Consuminis, te contamos por qué, en el mundo digital, cada clic cuenta. Y no solo en el juego, sino también en tu bolsillo.
3: ¡Vamos a la receta!
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4: Bienvenidas y bienvenidos a Revista del Consumidor Radio. Soy el chef Helsen Costales y hoy en el platillo sabio Profeco prepararemos una receta muy representativa del estado de Campeche, el pan de cazón. Los ingredientes que vamos a necesitar son medio kilo de pescado cazón, media taza de cebolla blanca finamente picada, dos dientes de ajo finamente picados, una hoja de laurel, sal de grano, tres cucharadas de aceite, 100 gramos de jitomate mediano en cubos, 30 gramos de cilantro fresco picado, una taza de frijol, una ramita de pasote, dos hojas de aguacate, 20 gramos de alcaparra, media cebolla morada, 40 gramos de chile güero o ixcatic, un cuarto de taza de vinagre de manzana, un aguacate y 12 tortillas. Para la salsa de habanero utilizaremos 2 dientes de ajo, 1 cuarto de cebolla, 4 jitomates, 2 chiles habaneros, 1 cucharada de sal de grano, 3 pimientas enteras, 1 ramita de pasote y 1 cuarto de cilantro. Ahora vamos con el procedimiento.
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4: El primer paso es poner a cocer el cazón. Vamos a partir el pescado en 4. En una cacerola con agua caliente, agregamos el pescado junto con la cebolla en trozos medianos, ajo, sal de grano, laurel y el pasote para darle sabor. Dejamos cocer por aproximadamente 15 a 20 minutos hasta que hierva. Esperamos a que se enfríe para desmenuzarlo y reservamos. Para el relleno, en un sartén con aceite caliente, agregamos la cebolla finamente picada. Al bajar la temperatura del aceite, añadimos el ajo, salteamos hasta que ambas se vean transparentes. Ahora vamos a cortar el jitomate hasta dejarlo sin semillas y en cubos pequeños. Lo añadimos a nuestra preparación y lo sazonamos con sal y pimienta. Agregamos el chile ixcatic o el chile güero picado finamente, el cazón desmenuzado y las alcaparras picadas. Lo dejamos cocer de 15 a 20 minutos hasta que se seque y vuelva a ser compacto el relleno. Retiramos del fuego e incorporamos el cilantro fresco. Para nuestra salsa de frijol, en nuestra sartén calentamos el aceite y sofreímos la cebolla hasta que esté dorada. Licuamos el frijol negro cocido junto con 5 hojas de pasote. Debemos obtener una mezcla un poco espesa. Te recomiendo agregar un poco del fondo del cazón. Tomamos las hojas de aguacate y las colocamos directamente al fuego unos segundos. Esto provocará que suelten los aromas internos. Agregamos nuestra mezcla al sartén, así cocinamos hasta que hierva. Para nuestra salsa de jitomate y habanero, vamos a asar en un comal los dientes de ajo, la cebolla, los jitomates y los chiles habaneros. Ahora colocamos en un molcajete la cebolla y los ajos asados. Después machacamos con sal de grano y pimienta entera. Agregamos el jitomate, el chile habanero, los dos asados sin el tallo. Seguimos machacando hasta obtener una salsa espesa. Rectificamos el sazón e incorporamos el cilantro fresco y el epazote picado. Para el montaje de nuestro pan de cazón, intercalamos capas de tortilla frita. Hablando de la tortilla, recuerden que la tortilla es una fuente grande de calcio, de magnesio y de fibra, y es básica en nuestra dieta del pueblo mexicano. Agregamos nuestro relleno de cazón y la salsa de frijol, formando una torre. Terminaremos el platillo bañando con salsa de habaneros, aguacate cortado en forma de abanico y un poco de cebolla morada encurtida previamente en vinagre de manzana y una ramita de cilantro. Ya tenemos nuestro pan de cazón listo para compartir con la familia. Anímate a prepararlo en casa y compártenos en redes sociales cómo te quedó.
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2: Gracias por acompañarnos, chef. Pero ahora cuéntanos, ¿cómo fue tu primer acercamiento a la cocina? Si recuerdas algún momento o persona que te inspiró a dedicarte a ella.
4: Yo recuerdo cuando era pequeño, yo creo que tenía unos 6, 7 años más o menos, y veía cocinar a mi abuela, a mis dos abuelas, por parte de mi papá, por parte de mi mamá, y las dos cocinaban muy bien. Y yo creo que desde ahí nació todo este impulso para tratar de lograr platillos excelentes como lo hacen hacía ella, ¿no? Esos son mis primeros acercamientos para ir metiéndome a este mundo tan maravilloso.
2: Y hablando de estilo, ¿cómo definirías la esencia de tu cocina?
4: Yo defino mi cocina como las bases que tengo culinarias durante tantos años, pero metiéndole un poquito también de lo que a mí me gusta, de lo que me hace feliz y de lo que siento que puede combinar con distintos platillos.
2: Por cierto, hoy que preparaste el pan de cazón en el platillo Sabio Profeco, ¿qué elementos propios decidiste tú añadir para hacerlo único?
4: El pan de cazón de Campeche es un pan de cazón que se hace distinto a lo que hice yo. La versión que hice, metiéndole un poquito también de lo que me gusta a mí en la cocina, como son las preparaciones en molcajete también en la cocina mexicana. Yo el pan de cazón de ahora le hice algunas variantes. Le puse, en lugar de salsa de jitomate, le puse salsa de frijol. Y también hice la salsa de jitomate, pero la hice con jitomate asado, habanero asado, cebolla asada, ajo. Y todo lo hice en el proceso del molcajete que le da este sabor ancestral que tienen los molcajetes, ¿no?
2: Oye, más allá de la receta, ¿por qué consideras importante transmitir la cocina tradicional a las nuevas generaciones?
4: Nosotros somos los responsables en seguir transmitiendo estas raíces para que siempre estén latentes en nuestros hijos y en nuestros nietos y en todas las generaciones que vienen. Yo hago cocina tradicional mexicana con bases tradicionales, con molcajetes, con sartenes de barro, con de barro, existen comales de barro también, y creo que darle este toque contemporáneo que hace que las nuevas generaciones se vean más identificadas y digan, a mí me encantó cómo vi el platillo del platillo sobre la Profeco, me gustó los cambios que hicieron. Yo considero la cocina mexicana como la mejor cocina del mundo, no es porque yo sea mexicano, pero creo que la cantidad de ingredientes que tenemos es fenomenal.
2: Chef, muchísimas gracias por compartir no solo tu receta, sino también un poco de tu pasión e historia.
4: Bueno, pues fue un placer estar con ustedes platicando del platillo sabio del día de hoy, el pan de cazón. Soy el chef Helsen Costales, nos vemos en la próxima y espero que les guste la receta. Saludos.
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2: Recuerda que también puedes consultar esta receta en nuestro canal de YouTube, Profeco TV.
3: Mientras exploras tus juegos favoritos, es fácil dejarse llevar por las compras dentro de la app. Pero, ¿sabías que estas pequeñas compras pueden sumar sin que te des cuenta?
2: Consumini, activa tu poder. A veces, mientras estás en tu dispositivo electrónico jugando, aparece un botoncito para comprar cosas para tus personajes como habilidades, monedas, ropa o vidas extras. Uf, y resulta muy tentador, pero recuerda, esas compras cuestan dinero real, aunque sean en la aplicación de tu juego favorito.
3: Quizás en algunos juegos en línea, ciertos objetos pueden hacer que una jugadora o un jugador parezca genial o tenga más experiencia. Esto puede ocasionar que sientas presión para gastar dinero con tal de que no te sientas excluida o excluido, o no dar la impresión de ser principiante o que juegas mal. Recuerda que el uso de dinero en estas aplicaciones puede dificultar que te des cuenta de cuánto dinero real estás gastando, lo que lleva a compras compulsivas.
2: Pregúntate por qué quieres comprar un complemento en un juego. Quizás se trate de algo más que simplemente pasar de nivel. ¿Se trata de tu interés en el juego o más bien de pertenecer a un grupo y compararte con otras niñas y otros niños?
3: Cuando veas algo que te gustaría comprar, lo mejor es platicar con mamá y papá. De esta forma, juegas con seguridad, aprendes a cuidar el dinero y a ponerte límites. La aventura está en jugar, no en comprar.
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0: ¿Cómo están? Qué gusto saludarlos. Buenos días, buenos días. Buenos días. Salve, oh campeón del fútbol mexicano. La máquina cementera de Cruz Azul consigue la décima copa, derrotando y viniendo de atrás para darle la vuelta y vencer a unos aguerridos Pumas de la UNAM en una bonita final del fútbol mexicano y que ya abre completamente el telón para que venga la Copa Mundial de Fútbol. Señor Andrés Guerra, ¿cómo está usted?
1: Señor Roberto Hernández Contreras,
0: ¿cómo está usted? Qué guapo viene usted el día de hoy.
1: ¿Te gustó?
0: Muy guapo, muy varonil.
1: Gracias, Robert.
0: Galán otoñal.
1: Galán otoñal. Sí, gracias, sí. Robert. Gracias.
0: Bien, Guerra, bien.
1: Muy agradecido, muy agradecido.
0: Hoy no vino Fodongo agradecido. Y vino este.
1: No, y no me ha solido, güey.
0: ¿Eh? Ah, te bañaste aparte.
1: Sí, sí, aparte. Sí. En inicio de semana. ¿Cómo estás, Robert? ¿Cómo está Isaac? ¿Cómo está Leo? ¿Cómo están ustedes que están iniciando una semana? ¿Por qué te brincas? ¿Por qué te brincas lo que esta semana nos trae y sobre todo el fútbol regiomontano? Es cierto, ayer ya...
0: Porque ya no hay partidos. ¿El siguiente partido que va a haber? Bueno, ajá, un par de amistosos todavía de México.
1: No, por eso...
0: Pero ya es la, la copa.
1: La
0: fiesta del mundo.
1: Otra vez, como lo hice el fin de semana. Ven acá, campeón, ven acá. ¿Y la final de la CONCACAF? ¿Te lo estás brincando?
0: Ah, sí, cierto.
1: Carajo, hombre, chido.
0: Ni quién se acuerde.
1: Pues, ¿cómo que ni quién se acuerde?
0: Ni quién se acuerde.
1: Perdóname.
0: Oye, perdón, sí, cierto, tienes razón. Guerra.
1: Carajo, hombre. Guerra. Carajo, semana de CONCACAF y semana de semifinal en la LFA.
0: Yo dije, ahora sí, los 18 equipos de vacaciones. No, pues todavía faltan estos güeyes.
1: Faltan todos. Sí, el fin de semana se juega ya la final de la CONCACAF. Semana Tigre, ya han sido dos semanas de intensa información, debate y plática del conjunto del Monterrey. Y hoy ya es una semana Tigre, ya hay que empezar a ver este partido que se jugará ya en Toluca para conocer quién irá al Mundial de Clubes por obtener el campeonato de la CONCACAF. Y semana de semifinal, mi Robert. Semana de semifinal con el juego entre Osos y el equipo de los Dinos en la LFA Fútbol Americano Profesional. Sábado.
0: Más estadio... adelante hablamos de esa, de la sorpresiva derrota de los Caudillos y que movió toda la tabla.
1: Sí, bueno, pues...
0: Más o menos, ¿verdad?
1: No, la deja prácticamente igual. ¿Sí? Lo único que cambia es... el que Raptors, aún sin jugar, se mete a la semifinal por la derrota de Reyes con Dinos. Qué buen partido, por cierto, ese de Reyes Dinos. Y será entonces Caudillos Raptors allá en Chihuahua, sábado 5 de la tarde, me parece. Y sábado 8:30 de la tarde en el Gaspar Más. En el Gaspar Más, Osos contra el equipo de los Dinos. Y la final de Tigres es el sábado también, ¿no?
0: El sábado a las 7.
1: Híjole.
0: Y el partido de la selección mexicana.
1: Ah, también.
0: Contra Australia.
1: Ok.
0: También es el sábado a las...
1: penúltimo partido de México.
0: Sábado, ¿sabes qué? El juego de Tigres es a las 6.
1: ¿6 de la tarde?
0: 6 de la tarde.
1: Sí, era a las 5 originalmente.
0: Sí, 5, 6 de la tarde para darle paso al juego de la selección.
1: De acuerdo.
0: A las 8 de la noche.
1: Y para darle el paso al juego de Osos contra Dinos.
0: ¡Oh, Osos! ¡Oh, Osos!
1: ¿Cómo te pareció y cómo te cayó el nuevo campeón de este torneo, el Clausura 2026, la máquina? Oye, ¿cuántos hate? ¿Por qué se ganó tanto este hate de Efraín, güey?
0: Pues obviamente por su personalidad.
1: Güey, ¿qué culpa por tienes?
0: No sé si sea personaje o así sea también fuera de la cancha.
1: Ok.
0: Pero... una persona así de controvertida, polémica, entrona, pecho por delante y todo aquello, pues siempre va a tener ese disímbolo sentimiento hacia él.
1: Sí,
0: obviamente cuando estaban ganando los Pumas, todos esos haters andaban escondidos.
1: Okay.
0: Hasta que le dio la vuelta al marcador, salieron todos, ¿no?
1: Como suele pasar.
0: Con las escopetas, ¿no? Como suele pasar.
1: Como suele pasar.
0: La verdad, yo no lo critico.
1: Yo tampoco.
0: Ni le quito, ni le pongo. Él es así. Le da un. Creo que le da una. ¿Cómo te puedo decir?
1: Una imagen, una.
0: Una imagen, pero aparte también es un imán. Uh-huh. Le quita presión a sus jugadores.
1: Ok, aunque sí. Se pierde el equipo, ¿no? Emocionalmente, creo yo.
0: Creo que ayer. no se deja llevar, o por lo menos ayer lo vi tranquilo con respecto a otras ocasiones en las que se pelea con el entrenador del otro lado. Uh-huh. Creo que Cruz Azul gana bien, Pumas le afectó y creo que le termina sentenciando el partido. Las lesiones de jugadores clave.
1: Okay.
0: La lesión de Carrasquilla.
1: Ajá.
0: La lesión del otro central que sale lesionado. La pendejada de Antuna.
1: ¡Épale!
0: Porque estaban 1-1 y ya se iban a ir al tiempo extra.
1: Ahí es donde creo
0: y
1: yo.
0: Y deja su equipo con uno menos, dijo Cruz Azul. ¡Órale, de aquí soy!
1: Ahí es donde creo yo que el conjunto se pierde emocionalmente.
0: Ajá.
1: Más allá de lo táctico y que, bueno, tendrá sus observaciones, Efraín, porque el primer gol que mete, pues el propio Efraín creo que también hace lo que muchos critican, pero que genéricamente yo lo entiendo que en el fútbol mundial pasa. Tienes una ventaja y en automático se defienden los equipos. En automático se defienden los equipos y creo que el 1-0 provoca un poco a que Efraín haga eso. Y el calor del partido, el ambiente de la tribuna y todo lo que era, creo que van llevando a que los muchachos, en el caso de Antuna, emocionalmente se pierdan, ¿no? Y pues faltando minutos.
0: Pero todavía no estaba nada perdido con lo de Antuna.
1: ¿Cómo que no estaba nada perdido?
0: Estaban 1-1.
1: No, por eso, pero.
0: Y el tiempo extra estaba así a la vuelta de la esquina.
1: Pero esa entrada de Antuna, Robert, con esas condiciones que tú dices, es a donde yo señalo que emocionalmente Antuna se pierde.
0: Para mí no era momento, no, el que se pierde ya frustrado es el otro expulsado.
1: Uh-huh.
0: El otro muchachito que sale ya al minuto 97 o algo así.
1: Correcto.
0: Pero no era para cuidar, para no arriesgar. Entonces hay un momento, bueno, yo lo vi acá con mis compañeros de
1: tus compañeros.
0: Azteca.
1: Perdón, y hay un momento en que dice
0: Luis García, ya en el tiempo de conversación, ahorita no hay que arriesgar, dice nadie, no hay que arriesgar en este momento.
1: Ajá.
0: Tienes 30 minutos por delante.
1: Okay.
0: Y viene Antuna, hace su pendejada, y es donde dijo Cruz Azul, ¡órale, cabrón!
1: Ahí es donde digo yo la situación emocional de los muchachos de Efraín. Bien por Cruz Azul, y pues por Pumas ahí queda, ¿no? Vamos a ver qué es lo que pasa en el futuro de Efraín, pero pues ya hay campeones del fútbol mexicano, falta ver el campeón de la CONCACAF, Robert, que se te estaba olvidando. Pero ya.
0: ¿A poco todavía hay una final de CONCACAF?
1: ¡Tigres!
0: Papi. ¿A poco?
1: ¡Tigres!
0: Pues avísame, guerra.
1: ¡Carajo!
0: ¡Avísame!
1: Pues debes de saber, mi querido Bob, así
0: yo
1: como.
0: Yo estoy pensando en.
1: Fíjate, la semana
0: pasada. En la selección de Brasil,
1: la semana pasada,
0: de Alemania.
1: La semana pasada que jugó la selección mexicana, llegaste tú y que a quién le importa, y que no sé qué, y que para allá y que para acá, y. Y hoy arrancas una semana en la que debe ser una semana tigre, hablando de la selección mexicana, güey.
0: Oye, me acordé mucho de la final pasada de Toluca Tigres.
1: ¿Con qué?
0: Igual a Toluca,
1: uh-huh,
0: se le empiezan a caer los soldados.
1: Ok.
0: Así como le pasó a Pumas.
1: Ok.
0: Se le empiezan a lesionar, termina con suplentes.
1: Uh-huh.
0: Y contrario a lo que hizo ayer Cruz Azul.
1: Ajá.
0: De tirarse a matar. Tigres, cuando lo tenía Merced, se acobarda y dijo, no, yo mejor me voy a los penales, que al cabo Nahuel es el
1: mero. Sí, eso es a lo que me refería yo.
0: ¿Sí?
1: Con el 1-0, cuando se va Efraín con,
0: ajá,
1: el 1-0, o Pumas se va con el 1-0, sus líneas las empieza a compactar más Efraín. Cruz Azul creo que empieza y entiende Wiki el partido Y entonces, ahora sí, como decían los piratas al abordaje, ¿no? En donde por las bandas empieza a atacar bien, empieza a conseguir una buena cantidad de centros, y ahí es donde decía yo de lo que con el 1-0 Pumas empieza a querer manejar el partido.
0: Una pregunta, Guerra, ya le damos su pergamino y su título de graduación a Wiki.
1: Claro, ¿por qué no?
0: ¿Ya es un técnico graduado?
1: Claro, ¿por qué no?
0: ¿Sí?
1: ¿Por qué no? Y además, no solo graduado, es un técnico adelantado en la clase.
0: ¿Y Efraín no, porque no ganó?
1: No, también.
0: Ajá.
1: O sea, yo no soy...
0: ¿Y entonces por qué graduó hasta aquel si
1: porque,
0: tampoco ganó?
1: Te estoy dando la misma línea.
0: ¡Ya te pesqué!
1: Te estoy dando la misma línea en mi opinión. ¿Sí? Wiki, técnico graduado, sí, y adelantado en su clase. Efraín, técnico graduado, también. Ahí está. Sí, o sea,
2: se graduó en el extranjero, Efraíno, con un campeonato.
1: Pero la misma línea, mi querido Robert, ya sé hacia dónde vas.
0: Efraín trae un título colombiano, sí.
1: Ya hacia dónde vas, pero es exactamente la misma línea. Me quieres madrear, pero no.
0: Sí, te madreas solo.
1: No. No, Guido Pizarro, Efraín y Wiki son los nuevos técnicos graduados del fútbol mexicano.
0: Guido Pizarro.
1: ¿Cuál es el problema?
0: ¿Cómo que técnico? ¡Guerra!
1: ¿Qué?
0: Con aras de no perder, ¿sigues?
1: No, ¿por qué perder? Ya te dije, hay gente que no sabe escuchar y que solo habla por querer ganar. No, pues para mí son... Ahora, si para mí son graduados, ¿cuál es tu problema?
0: Pues sí tengo problema,
1: pues
0: ¿y qué?
1: No,
0: problema, ¿y qué?
1: Pues no, preocúpate.
0: Vamos afuera, si quieres.
1: No, preocúpate. Tranquilo. Preocúpate tú por las cosas que a veces dices que no tienen sentido.
0: Vale, tú, ¿por qué lo cortas? Falta que salude el papirri.
1: Ah, ya llegó.
0: Déjalo que salude, saluda, pa. Saluda,
2: hola,
0: pa.
2: Hola, me sentí Teletubbies, hola.
0: ¿Qué pasó? ¿No andabas en México entrevistando marihuanos de allá?
2: En Guadalajara era donde estaba. No, hice un reportaje de el mercado San Juan, allá en Guadalajara, y fue lo que teníamos usando. No estuve en la Ciudad de México, fui a Guadalajara simplemente, todavía no voy a la Ciudad de México. Sí, esperemos ir ahora en esta final, Toluca contra Tigres, Tigres contra Toluca. Igual allá nos veremos no es la Ciudad de México, es Toluca. Pero bueno, buenos días a todos, esperando que inicien esta semana con toda la actitud y la buena vibra. Aquí andamos ya de papirrol.
0: ¿Te atoraste una torta ahogada?
2: Allá sí.
0: ¿Sí?
2: Sí, de esa.
0: ¿Picosa o nomás?
2: No, normalona, fuimos al señor ahí con el señor de las tortas del Atlas.
0: ¿Y una birria también te la zambutiste?
2: Es que hay unas tortas que van bañadas, ahogadas en birria. Sí.
0: Pero la típica, ¿no? En pura salsa, pero esa de...
2: De la que pica de veras. Que
0: derrite dientes, ¿sí?
2: Y ahí estuvimos viendo mucho de las costumbres y ya preparándose para un mundial también, lo que es la ciudad de Guadalajara, ya lista para este mundial. Nosotros aquí estamos, nos vamos a una pausa y ahorita regresamos esperando que estén bien en este inicio de semana.
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2: ¿Se queda? Pues sí, le dijeron al Wiki, si es campeón se queda. Ahí luego con los directivos dijeron, ya es campeón se queda. Sí, se queda bajo resultados.
0: ¿Cómo todos? O sea, ¿Todos están sujetos a eso?
2: Si sigue dando resultados, pues se sigue quedando, pero pues si empieza a regarla, pues se va, ¿verdad? Pero bueno, ahí está la oportunidad bien ganada. Por el Wiki que se la aventó en la nocturna de volada, ¿verdad? Se la aventó en la graduada, como dices tú. En la abierta, se la aventó en la abierta de volada para graduarse. Pero se le dio y un título. Primer torneo que le toca y lo cierra con un título, pues fenomenal. Y muchas felicidades para el Cruz Azul y para el Wiki que pues cierra con un título este inicio de. Pues de carrera, imagínate qué
0: bendita mejor que eso. Panadería.
1: ¿Bendita panadería?
0: Bendita panadería.
1: ¿Por qué bendita panadería?
0: ¿No sabes cómo llega Wiki a Cruz Azul?
1: ¿Cómo llega? ¿Por la panadería o cómo?
0: Exactamente, en una panadería.
1: ¿Cómo, Robert? A ver.
0: Wiki estaba desempleado.
1: Ok.
0: Wiki estaba...
1: sin trabajo.
0: Sin trabajo. Ajá. En su tierra, no me acuerdo dónde... Y en una panadería, obviamente, comprando pan
1: para
0: llevar a su casa o para llevar de merendar o desayunar o algo así, se encuentra un funcionario de Cruz Azul.
1: Ok.
0: Y le dice, ¿qué hubo, cabrón? ¿Qué estás haciendo?
1: ¿Ya?
0: No, pues nada. No,
1: aquí
0: no,
1: comprando pan.
0: No tengo equipo, no. Pues vente para Cruz Azul, cabrón, vente a trabajar con nosotros. Y le arreglaron, le consiguió chamba ahí con las fuerzas básicas de Cruz Azul. Y poco tiempo después el destino lo pone al frente del primer equipo. Y en 7 partidos lo lleva a la gloria.
1: Destino desde que entra a la panadería, ¿no?
0: Ese es.
1: No me salía esa historia, Robert.
0: La bendita panadería.
2: Yo pensé que
0: claro, la... Claro, me siento dónde fue, donde no me queda claro.
2: Yo pensé que la panadería del Pachuca. Que hasta manta le hicieron. No, esa panadería no.
1: No me sabía la historia, Robert. Yo pensé que ya estaba ahí el buen Wiki.
2: Que nunca había salido, que pues es un...
1: Pero no me sabía la historia. Lo que sí es cierto es
0: en el 2020 estaba dirigiendo una tercera división en Juárez.
1: Ah, okay.
0: Hasta ese momento nadie le había dado una oportunidad importante.
1: Ajá.
0: Ese año tuvo un viaje a Ciudad de México. En una tarde en dicho viaje salió a comprar pan.
1: Ok, en la Ciudad de México.
0: En la Ciudad de México. Y curiosamente en esa panadería se encontró con el vicepresidente de Cruz Azul.
1: Ya.
0: Wiki contó su situación, donde estaba, y a partir de eso el vicepresidente lo invitó a trabajar en Cruz Azul con las fuerzas básicas. Sin pensarlo dos veces, Joel aceptó. Desde entonces, y con un trabajo espectacular en básicas, la historia de Wiki como técnico en Cruz Azul comenzó a escribirse formalmente, y hoy es campeón.
1: Un inicio de carrera.
0: Fútbol mexicano.
1: Un inicio de carrera en el que se le tiene que felicitar a Wiki, definitivamente.
0: Los caminos de Dios, ¿verdad? ¿Cómo son? Uh-huh.
1: Destino, porque no te imaginas tú que en la panadería te vas a encontrar a alguien así y te lleve de esa manera a estar con Cruz Azul y terminar ese destino precisamente levantando el título, ¿no? Muchos directivos o algunos directivos de Cruz Azul dijeron, sí, o sea, el título es el que le va a dar la continuidad a Wiki, ahí está, y ver qué es lo que hace ya Wiki ahora sí en la temporada, ¿no? Porque va a estar bajo el escrutinio toda la temporada que viene de cómo los resultados con Cruz Azul se vayan a dar. Ese es el punto o el siguiente paso para el buen Wiki, que pues merecido el campeonato, y más por su afición, porque nos guste o no nos guste, y los números y las estadísticas ahí están, Cruz Azul es el tercer equipo en todo el país en un promedio con mayor cantidad de afición, ¿eh?
0: Sí.
1: Es el tercer equipo en
0: todo el país. Luego de América, Chivas y Cruz Azul.
1: Es el tercer equipo.
0: Luego Pumas.
1: En todo el país.
0: Luego Rayados del Monterrey.
1: No, ahí varía, Robert. Ahí varía dependiendo las casas de encuestas.
0: Tú déjame decir, hombre.
1: No, es que aquí, para eso estoy.
0: Tú déjame decir, hombre.
1: No,
0: la raza no trae números, hombre.
1: No, pero yo sí.
0: Me los apantallo.
1: Yo sí, y para eso estoy, para corregirte. Dependiendo de la casa. Lo que sí es cierto, ambos. Tigres y Monterrey. Monterrey y Tigres en la posición que quieran. Los últimos años sí ha ido creciendo el gusto por los dos equipos regios en todo el país. En todo el país, porque dependiendo de esas casas de encuestas, ahí colocan precisamente a Tigres o Monterrey, dependiendo la casa de encuestas, ¿no? Porque después están ahí los Pumas, está por ahí Toluca, pero Tigres y Monterrey están ya en la plática de los equipos que tienen mayor cantidad de afición en todo el país.
0: Bueno, ya entonces ya no hay nada importante de aquí a la fiesta del mundo mundial.
1: No, señor, de aquí,
0: ya de aquí a la final fiesta del mundo mundial, ya no hay nada, ya no hay nada importante.
2: Vamos por la que brilla más.
0: No vale, siempre dicen que no vale, pues bueno, pues entonces no es importante. Ya ves, por andar de hocicones.
2: Esa no vale, siempre se ha dicho,
0: siempre
2: pero...
0: dijeron, pues bueno, pues no vale, entonces. Les tomó la palabra. José Luis de Houston, hay diferencia entre graduarse con un título de campeonato de liga y graduarse por medio de un título emitido por Guerra University. Donde los técnicos sin ganar se gradúan. Eubac, el título no es garantía de continuidad y menos en Cruz Azul. Pregúntale a Vicente Sánchez. Es cierto. ¿Se acuerdan cuando Vucetich quedó campeón con Tecos y el contrato que le dieron?
1: 25 años.
0: Bueno, dijo el presidente, y a la hora, como a los 6 meses, lo corrió. Rayados también pudo tener a Lucho Pérez de técnico, pero no sabemos sufrir y aguantar DTs institucionales. Warrior King, Wiki, medio torneo, un título. Guido Pizarro, 3 ligas, una conca, 0 títulos.
1: ¡Ala! Pues sí.
0: ¡Ala!
1: ¿Y eso?
0: Oye, no... sí, Juan Grimaldeo pregunta que si no había un señor que se llamaba y se decía el Cruz Azulino. Sí, un señor que nos hablaba, creo que de Oaxaca.
1: No era el necaxista, no, es de Reynosa, creo ese güey.
0: El Cruz Azulino que se peleaba con Guerra acá.
1: El oaxaqueño.
0: Ya no ha hablado, ¿verdad?
1: No, ya tiene rato.
0: El Cruz Azulino.
1: Nos peleábamos. Yo nunca me peleó con nadie, güey. No.
0: Sí, se peleaba contigo.
1: No, yo... El no compartir ideas no significa que nos estemos peleando.
0: Buen día, el viernes Quique se atrevió a insinuar que Tigres se había equivocado al correr Antuna, porque ya sí lo supieron manejar. Ayer muy rápido cayó esa mentira. Pues no, pues Antuna había mostrado una mejoría, sí. Se había visto, por eso terminó siendo titular. Pero, pues, a la hora, pues se le siguen yendo las cabras, ¿no?
2: Pues están preocupados por Antuna, ¿por qué no se preocupan por Charlie? Que dio un partidazo y era de Rayados. ¿Tampoco lo supieron valorar? Pues ahí está, si nos vamos a poner a ver todos los jugadores que han salido de los equipos regios y que les fue bien y que están en una final y que son campeones, pues ahí tenemos también a Charlie, que estando en el equipo de Monterrey, pues le dan su salida y viene siendo una parte importante para que se logre el campeonato ante Cruz Azul. Y aquí, pues no se le dio la oportunidad como se debe. Ahora sí, como dicen Antuna, no lo valoraron en Monterrey como si lo valoraron allá.
0: Yo creo que Antuna
1: en Tigres no hizo nada.
0: Sí. O sea, lo que hayan decidido con él no tenía
1: el
0: nada.
1: El hecho de haberlo cortado del plantel de Tigres fue lo mejor para Tigres que pudieron haber hecho por el desempeño futbolístico que Antuna no tuvo. Simple y sencillamente quizá Antuna no le gustó estar aquí, no se sentía a gusto, estaba aquí, ganó bien, no importa. Pero hay mucha diferencia en lo que Antuna y Charlie, o sea, porque Antuna en Tigres, ¿qué podemos decir de Antuna en Tigres?
0: Nada.
1: En el caso de Charlie, ahí Charlie creo yo que a final de cuentas sí hizo las cosas bien en Monterrey.
0: Y ayer Antuna termina siendo un...
1: ¿Un Antuna? Actor.
0: ¿Un
1: Antuna?
0: No, porque me acordé mucho que hace exactamente lo mismo. ¿Cómo aquel jugador que le decían el Rayo?
1: Tigres, ¿Fulgencio?
0: Un Fulgencio, termina siendo Fulgencio.
1: ¿Sí?
0: Terminó siendo un Fulgencio.
1: Sí, sí,
0: igual,
1: sí.
0: Igual, cuando ya estaba así como para...
2: consagrarse.
0: Y comete una pendejada.
1: Ok.
0: Con este campeonato de Cruz Azul, ¿pueden decir cómo quedó la tabla de asteriscos ganados? El equipo del Cruz Azul es el merecido campeón del clausura. Tigres y Rayados deberían tener un Rotondi. Jugadorazo el Rotondi. En alguna ocasión fue el villano en una...
1: ¿Rotondi?
0: De las Cruz Azuleadas, y ahora fue la figura, ¿no? Pero yo creo que Pumas extendió lo más que pudo la final gracias a Keylor, ¿eh?
1: Ah, claro.
0: Sí, el factor Keylor. Claro. Pumas no perdió desde el primer partido, hombre, por goleada, gracias a Keylor. Y bueno, ayer también Keylor volvió a hacer
1: Es la ventaja de tener un gran arquero. Eso sucede cuando tienes un gran portero. Hay porteros que te dan incluso a veces hasta campeonatos. Esa es la ventaja de tener.
0: Exacto.
1: Esa es la ventaja que tenía.
0: Ahí los tenía, Keylor, un rato ahí ganando el partido.
1: Me parece que tienes una llamada, mi querido Bob.
0: Tenemos los tres, ¿no?
2: Vámonos con la llamada, su nombre y su comentario.
9: ¿Qué pasa, señorita?
0: Buenos días.
9: Para los tres, ¿cómo están?
0: Todo bien, míralo. ¿Qué hay?
9: Fíjate que no, Antuna es Antuna. Antuna siguió siendo Antuna. Antuna está en el Cruz Azul, en Tigres, en Pumas, va a ser siempre lo mismo. El problema de Antuna es que tiene velocidad, tiene regate, pero tiene más. De esas cuachotas, marca de algo. Ayer tuvo la oportunidad, no en una, sino en dos, tres jugadas, de poder demostrar su valía como jugador, y no pudo. Fíjate, Charlie, en una, tuvo varias, pues en una puso un pase como si fuera Villar. Sí. Se la puso al delantero, el delantero centro, y es el autogol. O sea, esa es la diferencia, que Antuna puede tener 100, y de esas 100, 101 las va a fallar. Entonces, ese es el problema de Antuna. Sí. Qué bueno que se fue, porque ese tipo toda la vida siempre volteando al cielo a pedir perdón por sus razones.
0: Y riéndose de sus...
9: Y riéndose de sus...
0: Eso es lo que más me...
9: Y eso es lo triste de este jugador. Igual, Nico Ibáñez también fue parte de... Pero pues no podemos lamentarnos de alguien que en su momento no tuvo la oportunidad. Tuvieron la oportunidad en Tigres y no pudieron. Lo que sí, si recuerdas a Fulgencio y todo, debes de recordar que en la final de Toluca, Paulinho hace exactamente la misma falta a Joaquín como la hizo Antuna, y a él no lo expulsa. Eso es lo que yo siempre he criticado del maldito arbitraje. Su criterio tan dispar, su criterio tan volátil, su criterio tan cambiante, y eso no le da seriedad al arbitraje. Y no le da profundidad también en el aspecto de tomarlos en cuenta bien y decir que respetemos al arbitraje. Ese es el problema. Hay una, exactamente, es la misma falta, en la misma línea, en todo muy similar, pero no se expulsa a Paulín. ¿Por qué? No puedo saber por qué. Pero hay, eso es lo que cuando apesta el arbitraje y dices que no, pues qué injusto fue el fútbol en ese momento y qué justo es en ese momento a Cruz Azul al expulsar a Antuna, que comete una tontería. Buena final, entre comillas, el estilo del técnico de Pumas siempre ha sido ese. No me extrañaba nadita lo que iba a hacer, por eso no me espanté, pero sí dejó muy enchilada la afición Puma, ¿eh? La afición Puma no puede creer, porque dijo, la teníamos, pero como dices, si hubo un factor muy importante en toda la serie fue el portero Keylor Navas, que nos regaló grandes lances, grandes atajadas de gente grande, que eso es lo que va a hacer valer la pena mucho un juego. Jugadas de ese estilo, jugadas de Charlie, varias, Rotondi, la entrega de Rotondi, que impresionante ese cuate, no para todo el partido, y es un jugador, para todos aquellos que dicen que la afición de Tigres es reventadora, no, a Rotondi lo reventaron, pero sabroso, y mucha gente pidiendo que se fuera, pidiendo que se largara, porque no iban a avanzar con él, y mira, se ha convertido en un héroe del azul.
0: Así es. Entonces,
9: hay muchas cosas a favor y muchas cosas en contra. Y la otra, hay una final que Tigres debe de salir. Ya te demostró, se vuelve a demostrar otra final, que si cuqueas, que si flaqueas, que si titubeas y no vas por el triunfo, ahí están los resultados. Ese es el gran detalle y lo que hemos visto de este técnico, que ya algunos lo graduaron, yo todavía no, pero es que no ha aprendido de sus errores, no ha aprendido de los hierros que ha tenido en las finales o en las liguillas, y esperemos que ya haya aprendido y en este 30 de mayo pueda salir adelante con el equipo de Tigres. Hay todavía fútbol, joven, no se te olvide, aunque te arde el yoyopo, mi joven.
0: No me ardes. Se me había olvidado, perdón. Lo bueno es que tengo a Guerra que inmediatamente...
9: Y que tú digas, ¡ay, me arde! Sí, hay que recordarlo, mi Robert.
0: Ese
9: 30 de mayo es la graduación. La graduación puede ser con honores o no se gradúa de Guido Pizarro y compañía.
0: ¡Órale!
9: Señores, que tengan excelente día. Cuídense. Un abrazo.
0: ¡Ánimo! Muy bien, vamos a la pausa, retornamos 6 de la mañana, 36 minutos, 22 grados, este es el Madruguete.
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14: Buenos días, señores. Pues en el pecado llevó la penitencia. Efraín Juárez, no puedes salir a jugar una final 180 minutos con ganas, con fuerza, con garra, con corazón y decir que con la afición vas a ganar la vuelta. Es increíble la forma de jugar del equipo de Pumas, que por momentos mostró momentos al ataque, incluso le alcanzó para el gol, pero es muy difícil así. Y bueno, finalmente el equipo de Cruz Azul, con lo elemental, con fútbol, hoy le sonríe la suerte y es campeón. Y me refiero a que le sonríe la suerte porque hoy fue él el que dio la Cruz Azul.
15: Todos aquí, Eugenio. Quería agradecerle al señor Guerra todas sus malas vibras y toda su sal. Gracias a eso, Cruz Azul una vez más campeones. Saludos.
16: Hola, buenos días. Saludos, es Juan Grimaldo. Oigan, pues, qué bueno fue ver al Cruz Azul campeón, pero bueno, me dio más gusto ver a Charlie ahí levantar el trofeo. Lo hicieron capitán, me parece que eso fue más que nada por el desaire que le hizo la selección de no llevarlo al Mundial después de todo el proceso, pero qué bueno que levantó su trofeo allá y ya lleva dos campeonatos para ahí como no queriendo. También quería reconocer a este muchacho, Lucas Celarayán, que estaba con Tigres hace tiempo, después anduvo acá por la MLS y ya después se fue por allá a un equipo turco o algo así. Volvió allá a su país, a su equipo, el Belgrano, y quedaron campeones de ayer. Por primera vez estaba sorprendido que ese equipo nunca había sido campeón en Argentina y ayer al parecer volvieron varios jugadores que estuvieron ahí junto con Celarayán y pues ya los llevó al campeonato. Tiró un tiro de esquina, cobró un tiro de esquina y de ahí ahí cayó el gol de cabezazo para el primer gol y ya después pues ganaron 3-2. Pero saludos, pues ahí estamos escuchándolos.
0: Saludos.
17: ¿Qué tal? Buen día, José Luis. Pues me voy con un buen sabor de boca. La final me gustó, sobre todo ver extranjeros en ambos equipos que se partían la cara, que tenían talento o que tienen talento para jugar en el fútbol mexicano y que justifican sus contratos. Cualquiera de ellos es mejor, uno solo de esos extranjeros, empezando por Carrasquilla, que salió lesionado y le pesó muchísimo a Pumas. Les cambio a Carrasquilla por toda la bola de españoles que trajimos, incompetentes y vende espejitos. Esos son, no sé qué nos falte para hacer ese tipo de contrataciones. Olvídense de los europeos y del perfil europeo. Y ahora lo peor es que con este teclós, ahora nos van a querer ensartar más europeos. Ahí les encargo. Les mando un abrazo.
18: Como dice la canción de Moderato, sí, sí, ya lo veía venir. Pues sí, señores, desde la semifinal contra Chivas se empezaron las ayuditas arbitrales, se vieron ese penal fuera del área que se marcó y muchas cosas más. Ahora, de la mano del arbitraje, pues llevaron al Cruz Azul al campeonato y pues así las cosas. Por eso la afición se va decepcionando de esta liga, de este torneo, que va escogiendo ahí a ver quién es campeón.
0: ¿En qué momento pierde Pumas el campeonato, Guerra? ¿Cuál es el momento clave?
19: Para mí, sí. En el momento en el que Pumas toma la ventaja.
0: Pon el micrófono, Guerra.
1: En el momento en el que Pumas toma la ventaja el día de ayer 1-0.
0: Ajá.
1: Y Efraín cambia la idea táctica, decía yo al inicio, de compactar más sus líneas, y el Wiki lo lee y se lanza al ataque. En el momento en el que se va 1-0 al frente.
0: No.
1: Bueno, no.
0: Isaac, ahí tienes tú la toma. Mm. ¿En qué momento? En el momento exacto en el que Pumas pierde el título.
1: A ver. Bueno, para mí es ese, ¿verdad? O sea, me preguntabas, para mí es ese. Puede ser que como muchas de las cosas... Como muchas de...
0: Isaac?
1: No, sí, ahí está Isaac.
2: Ahí está.
0: ¿Me dan la imagen?
1: Como en muchos de mis comentarios puede estar equivocado, pero para mí lo pierde ahí.

0: muchos casos de jugadores que tocan la copa antes de ganarla y la pierden.
1: Ok.
0: Bueno. ¿Eh? Ahí se perdió, señor Guerra.
1: Ah, ok.
0: Más observador, por favor. Despierten a Isaac, ya que el señor Guerra, Eubac, pero Garfi y la Pumas le perdonaron una roja clarísima en el primer partido. De acuerdo, Eubac, de acuerdo. Árbitro permitió mucho golpe directo a Rotondi y nunca le sacó mínimo tarjeta amarilla, al igual a Charlie. Pepe Peña, las vueltas que da la vida, ahora resulta que para los Tigres necesitan la Conca para graduar a su técnico.
1: Para,
0: pues no, que era chafa,
1: eso
0: que a
1: es
0: nadie
1: cierto,
0: le importa la Conca.
1: Fíjate el ángulo que se le está dando. O sea, ajá, es dependiendo, voy a hablar como algunos aficionados Tigres, dependiendo si a mí me gusta y me agrada y además con ello viene el que ganen, se gradúa o no se gradúa. Dependiendo del resultado. Sí. Eso es ser resultadista. Dependiendo del resultado.
0: Ajá.
1: Hace rato escuché en una llamada vamos a ver si ahora sí se gradúa ganando. O sea, para algunos aficionados Tigres es dependiendo.
0: Pues sí.
1: No, perdóname.
0: Estás como en la profesional, te gradúas perdóname. Pasando un examen.
1: No, perdóname. Ajá. Perdóname, pero no creo que sea así. Para mí no. O sea, si gana y me agrada, bien. Si no, es más, ahí tengo ya el tema para versus, lo voy a compartir al rato con Ficara. Y
0: qué bueno que te llevas ideas de aquí.
1: No, esa idea me surgió a mí escuchando lo que estoy escuchando, ¿sí?
0: Oye, te iba a decir también, a José Luis. José Luis. Dice José Luis, ¡oh, qué extranjero! Ya quisiéramos, en lugar de los españoletes, un Carrasquilla, no sé qué. No los hagamos. La gente afición, la gente rayada, somos clasistas y somos algo racistas. Si nos llegan al principio de una temporada y nos dicen, vamos a traer un panameño y un portero costarricense, todo el mundo vamos a decir, no hombre, ¿qué les pasa? Nuestro equipo es para tener categoría, nuestro equipo es así, asá, ¿cómo vas a traer un centroamericano y no sé qué tanto, ¿sí o no?
1: ¿Sucedió con Baloy?
0: ¿Sí o no?
1: ¿Sucedió con Baloy?
0: ¿Eh?
1: Todo lo que se dijo cuando llegó Baloy.
0: Y sí, estoy de acuerdo, que Carrasquilla, Nathan, Duarte, Juninho, los extranjeros, el Panteritas es un jugadorazo, valen más, uno por uno, uno solo, que todas las, que los nueve que tenemos aquí.
1: Pero somos una plaza en donde siempre queremos ganar y si no se gana, están mal todos. Es una realidad también. Si no se gana, están mal. Si se gana, vamos bien.
0: Ay, tú ya te quedaste, ya te cayó el saco, ¿verdad? De lo de graduado y no graduado.
1: No me cae saco. No, porque, sí, te noto. Porque simple y sencillamente para mí lo es. O sea, no necesitas ganar. Estamos hablando de fútbol, no estamos hablando de una carrera profesional. Futbolicemos las cosas. Y futbolizando las cosas, no necesitas ser campeón para decir, eres un técnico graduado.
0: Dice Pepe Peña, lo único que sé es que le cayó el karma a Carrasquilla. Y contra Cruz Azul, ¿se acuerdan cuando lesionó a Mier? Ahorita a lo mejor ni al Mundial llega, Dios castiga. Bueno, no lo deseamos a nadie. Sí fue mala leche aquella vez con Mier.
1: Uh-huh.
0: En esta ocasión, pues creo que ya fue parte del sobreesfuerzo. Y a ver qué pasa. ¿Tenemos llamada?
2: Venga, su nombre y su comentario.
3: Bueno, Pedro, yo un lechavos.
2: ¿Qué pasó, Pedro? Sí. Buenos días.
0: Sí, señor.
3: Buenos días. Pues ganó el fútbol, Capi. Te dije que si perdía, iba a ser un papanatas, Efraín.
1: Uh-huh.
3: Si ganaba, no, cuidado. Y sí, dicho y hecho. Ya muchos empezaron a acordar el primer partido, que lo tiró y que no sé qué. Que...

0: Sí, va vivo, va vivo. No, no, no, no, no se ha perdido nada. Para mí ganó el fútbol y otra. Se le hizo eso justicia a la revolución, a Rotondi.
1: ¡Ey!
0: Jugadorazo. Todavía la semana pasada no faltó ahí quien escribía. Dios de mi vida, de veras. Decía, es malísimo ese Rotondi. Ya quisiera yo 5 Rotondis en mi equipo.
1: Hombre, ya quisiera yo Rotondi.
2: De acuerdo con Pedrito. Totalmente. Oye, resultados.
1: Ya quisiera Piovi, a Dita.
0: Lo puedes clonar a Rotondi, tener 4 y te funciona el equipo. Uno lo pones de lateral, uno lo pones de contención, bueno, de volante, de interior, uno de extremo, y te va a funcionar, hombre.
2: Mira, y otro ejemplo.
0: Qué bueno que se le dio al Rotondi.
2: Otro ejemplo es el mismo Charlie, Pedro. O sea, cuando estaba aquí en Monterrey. ¿Sí? No lo querían.
0: Pero, pues, el perdido Charlie fue campeón aquí. Charlie dio algo. Nunca voy a
1: saber. Es mentira que digan que Charlie no lo querían. Perdóname, o que no se le dio la oportunidad.
2: Aquella semifinal.
1: De aquí saltó a la selección.
2: Sí, pero.
1: Jugó el Mundial de Clubes. Bien, fue figura en aquel bien, Mundial de Clubes. Bien,
2: pero el hecho de haber
1: fallado. Fue campeón.
2: De acuerdo
1: con. Entonces, no salgan.
2: No, perdóname. Es que.
1: Al final de cuentas, el fútbol es un negocio y representó un buen negocio. Sí, la venta de.
2: Está bien.
1: De Charlie y la llegada de Romo.
2: Tienes toda la razón. Ojalá. Pero simple y sencillamente, después de aquella final perdida por el Tano, la gente se le vino a Charlie.
1: Oh, Charlie ya no está.
0: Oigan.
1: La del Tano.
0: Ojalá y lo lleven al Mundial en vez de que se rumora que Berterame, que Bernome, ojalá y se le hagan justicia y lo lleven al Charlie. Bueno, chavalones, ahí andamos. Saludos.
1: ¡Ánimo!
3: ¡Ánimo! Ahí Dios. Está.
1: Pero Charlie quiso ir a Cruz Azul. Lamentable guerra llevando todos los temas hacia su persona por lo de graduado, dice José Luis. Dice José Luis, ¿eh?
2: No, pues mira qué preocupado estoy.
1: Un técnico graduado debe ser campeón en cualquier liga del mundo.
2: Hazme el favor,
1: cara. Y tener un certificado que diga soy un técnico graduado por el profesor Andy Guerra 2026.
2: Está bien, está bien.
3: Pues que todavía no sabemos cuál es la terminología de decir un técnico graduado, pues ahorita la estamos apenas sacando. Si para ser graduado tienes que tener un campeonato.
1: Tiene 6 meses ese tema.
3: Sí, por eso, pero no es un tema que tenga años, ni que digas, ¿y cuál es decir graduado? O no sabemos si es porque tiene un campeonato, ya tiene un campeonato, se puede graduar o no. A lo que entiendo, a lo que dice Guerra, es por su nivel de juego, aunque no tenga ni un campeonato, así lo dice.
2: No es por su nivel de juego, es por lo hecho.
3: Por
2: es
3: lo hecho,
2: por o sea, lo por... hecho. Más que allá, los planteamientos, todos los técnicos se equivocan.
1: A ver, Guerra.
2: Guido se equivocó con Guadalajara, sí se equivocó con Guadalajara, pero lo hecho ya en un torneo largo, lo hecho en torneos que ha disputado, en donde ha estado en final, en semifinales, quítenle la palabra graduado porque les incomoda. Es un técnico ya hecho y derecho, Guido Pizarro.
1: A ver, Guerra. ¿Marv Levy fue un coach graduado?
2: Claro. Claro. Y el ejemplo te lo puse la vez pasada. Marv Levy, Marty Schottenheimer, Bud Grant. El ejemplo te lo puse hace como 15 días. ¿Qué opinabas tú de esos entrenadores en la NFL comparándolo malamente?
1: Hall of Famers. Hall of Famers.
2: ¿Salón de la fama todos?
1: Sí.
2: ¿Y ganaron algún campeonato?
1: No.
2: Entonces ahí está. Ese es
1: chicharroneadamente el... yo te diría, ¡ah, entonces no son! Pero sí son.
2: Ya, bueno, pues sí lo son.
1: Ah, bueno.
2: Bueno, okay. Ahí está.
1: ¿Está bien?
2: No, ¿ya? no, pero es que a mí ni me incomoda ni me molesta.
1: Fin de la discusión.
2: Me causa.
1: Está bien, tiene razón.
2: Me causa.
1: Ya, tiene razón.
2: Me causa gracia cómo algunos lo ven desde ese ángulo, que necesita ganar algo para decir, sí, Guido, bien. No, pues yo creo que Guido, bien, con sus errores. ¿Se equivoca ayer Efraín en el planteamiento después del 1-0?
1: No, yo creo que no.
2: Yo creo que sí.
1: Ayer, se le cansó el caballo.
2: Bueno,
1: seleccionaron jugadores.
2: Por eso, pero también ya con el 1-0.
1: Ya Efraín tuvo que echar mano de improvisar y un parche aquí y destacar.
2: De acuerdo, pero el 1-0 le permite a Efraín, quizá en una lectura de partido, decir: me cuido con el
1: 1-0. Yo la verdad no responsabilizo a Efraín de él.
2: No, yo tampoco. Yo tampoco, sino lo que en el mundo entero muchos técnicos hacen cuando tienen una ventaja. La cuidan. Guido Pizarro, Efraín, llámale como llames, no son la excepción de decir cuida una ventaja en el mundo entero.
1: Bueno, ya, ya, ya, ya. Ya nos vamos.
2: Ya nos bendito vamos. Dios, cara. Bendito,
3: bendito Dios. Dios.
2: Ahí nos vemos.
3: Bueno, pues ya nos despedimos. Esto fue el madruguete. Bonito inicio de semana para todos ustedes. Los esperamos el día de mañana, si venimos.

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0: Buenos días, buenos días. Se acabó la liga, Robert.
1: Se acabó la liga, creo que de manera brillante, creo justa. Que tuvimos una gran final, justa, pareja hasta que a Cruz Azul se le empiezan a desarmar su maquinaria. Digo, perdóname, no, a Pumas. Se le empiezan a desarmar su maquinaria, se le empiezan a caer
0: soldados. A caer los soldados.
1: Sí. Y Cruz Azul, lo que le admiro a Cruz Azul fue primero la estupenda condición física que mostraron para aguantar, llevando la iniciativa a los dos partidos con mucha intensidad. Y la segunda, la paciencia que tuvieron. No apanicarse con el gol en contra, no perder emocionalmente, no perderse con el ambiente totalmente a favor de Pumas que había ahí en el estadio y esperar sus momentos, ¿no?
0: La verdad, a mí me parece que gana el que debió haber ganado y le hace justicia porque en todo el año futbolístico, si sumamos los puntos en todo el año futbolístico, Cruz Azul fue el mejor.
1: Sí.
0: De hecho, fue el que se ganó el $1,000,000 por el acumulado de puntos. Luego, ese derecho obviamente termina llevándolo primero a las liguillas, a pelear. El año pasado ganó en el derecho de ir a la Conca. Y entonces, en el mismo año futbolístico gana una Conca y una Liga. La Conca, el torneo pasado que lo lleva a diciembre a ir a la Intercontinental, la cual pierde, y ahora la Liga, y esto para mí lo pone por encima de Toluca, fíjate. Si Tigres le gana a Toluca, en el pasado reciente, tendrá más mérito lo que hizo Cruz Azul por haber ganado una Conca y una Liga, que lo que hizo Toluca con el bicampeonato. Si Toluca es campeón de la Conca, entonces pues obviamente lo va a dejar atrás. Pero hoy me parece que es justo y un equipo que le ha invertido, porque para mí la diferencia el día de ayer, Robert, termina siendo la profundidad del plantel. Como dice, se le cayeron los soldados
1: sí. Al
0: equipo de Pumas. Se le vienen los lesionados, los cambios a fuerza. Incluso cuando se le lesiona un central, voltea a la banca y dice, chinga,
1: sí.
0: Tony Leone o el
1: tenía
0: otro.
1: Tenía Tony Leone o el lateral, el bigotón.
0: No, pues el
1: lateral.
0: Vaya humillación.
1: ¿Cómo se llama? Benevendo.
0: Vaya humillación para Tony Leone, ¿no?
1: Sí. ¿Eh? De acuerdo. Yo pensé, pues el único central es Tony Leone.
0: Pues, ¿por qué no lo mete?
1: Y dijo, no, van Benevendo a la cancha.
0: Y luego, en los momentos difíciles no puedes cometer los errores. Le pasó a Tigres con aquella expulsión contra el América.
1: Sí,
0: de Fulgencio.
1: De Full.
0: Y ahora le pasa al equipo de Pumas con la expulsión de Antuna. Y ahí se colapsó todo. Ahí se acabó. Emocionalmente se cayó el equipo de Cruz Azul, de Pumas. Cruz Azul crece y Cruz Azul, a diferencia de lo que hizo el América en aquel entonces de ser paciente y te agarro en la liguilla, dijo aquí voy con todo, ¿para qué? Vámonos. Y terminó haciendo el gol y acabando el partido.
1: Y un gol hasta cierto punto circunstancial, ¿eh?
0: De rebotito.
1: Yo sentí que los dos equipos ya estaban mejor.
0: Pensando
1: en el alargue, 30 minutos que te quedaban, aprovechar que el otro tenía 10, pero le quedó la pelota botando a Rotondi ahí, un rebote con el defensa, le queda botando y no pensó la media vuelta, y con una potencia tal, porque sabía que Keylor estaba parando todo, y solo de esa manera podían vencer al titán costarricense.
0: Sí, que había hecho una gran gran final, serie, una gran final. Y bueno, pues lamentablemente se queda con el con las ganas, ¿no? Nada más. Fue una buena final en el juego de vuelta, por lo que significa el hecho del drama, ¿no? Del último partido.
1: Sí.
0: Por lo que significa eso, el drama del último partido. Entonces, ¿cómo queda del último torneo para acá? Del 2000, de esta década. En esta década, Cruz Azul, 2 títulos. Atlas, 2 títulos. Toluca, 2 títulos. América, 3 títulos. León, 1 título. Pachuca, 1 título. Y Tigres, 1 título. Así queda esta década.
1: ¿Y mis Rayados?
0: No, tienen salud. ¿Eh? Y tus Rayados tienen salud. En esta Rayados. Década, así queda.
1: Muy bien.
0: O sea, ahora, para los que dicen de que Tigres no tiene presión y que llegamos a un chingo de finales y que quién sabe qué, tiene un título en los últimos 12 torneos. Un título en los últimos 12 torneos.
1: Es un título en 6 años.
0: Sí. Exactamente. Atlas tiene 2, América 3, Toluca 2, Cruz Azul 2, León 1 y Pachuca 1. Ese que sabes, el equipo de la década, fueron el equipo de lustro, de lustro, de lustro. ¿Sí?
1: Ajá.
0: Por eso a Tigres le urge ganar el próximo sábado. El próximo... Sí, el sábado. Próximo sábado.
1: Ah, pues es que todavía hay una final, ¿verdad?
0: El próximo sábado, Tigres le urge ganar.
1: ¿Quién se acuerde que todavía hay un juego pendiente ahí?
0: Sí.
1: Dice educación y capacitación técnica. ¿Quién iba a decir que un futbolista con nombre de estacionamiento y otro con nombre de marca de motocicletas iban a ser campeones? A ver, ¿quién es tú? ¿Quién tiene nombre de estacionamiento?
0: No, pues no sé, güey.
1: ¿Y quién tiene marca de motocicleta? ¿Rotondi o qué?
0: Rotondi.
1: Rotondi. Buenos días, ayer Antuna hizo un Fulgencio 2.0.
0: ¿Sí?
1: Y Rotondi hizo un Layún 2.0, dice Antonio Rodríguez. O...
0: Sí, sí.
1: Beto Acosta, buenos días. Se nota que a Guerra le urge que Tigre sea campeón de algo para darle validez a esa graduación apócrifa que le dio a Pizarro. Sí, decía Jorginho hace ratito, Guerra siempre te va a acompañar, ese dicho del técnico graduado.
0: Guerra sí se graduó, güey.
1: Así como al Tato siempre lo va a acompañar lo de las formas.
0: Y los masterclass
1: de la gente. Masterclass. O a Tello siempre lo va a acompañar el 11 de 15. Nunca se va a quitar la sombra del 11 de 15.
0: Oye, pero Guerra sí se graduó. Guerra sí fue campeón con Fundidores. Wiki tomó un curso express, güey. 7 partidos y ya está graduado.
1: 7 partidos.
0: No ha perdido ni uno.
1: Te digo, les decía ahorita la historia de bendita panadería en la que se le ocurrió meterse a comprar pan a Wiki. Sin jale. Bueno, sí tenía un jalecito de un equipito de tercera división. Y se encuentra ahí. El destino lo tenía. O las piedras rodando se encuentran, dice Alex Lora. Ahí se encuentra el vicepresidente de Cruz Azul, que estaba en las mismas comprando pan. Y le dice, ¿qué hubo, le? ¿Qué estás haciendo? ¿Dónde andas? No, pues ahí ando. Hombre, vente para Cruz Azul, cabrón. Vente con nosotros, trabaja con nosotros.
0: Y mira.
1: Lo invitó a trabajar, ¿sí? En 2 años, y mira, ahorita.
0: Fíjate.
1: Campeonazo.
0: Lo vi al final en la conferencia de prensa. El mensaje de Wiki es muy simple, su lenguaje es muy simple, su expresión corporal es muy simple, y a veces al jugador lo que necesitas es simplificarle todo para que lo pueda entender, y me parece que Wiki en ese sentido, por su manera de expresar, a lo mejor no le complica a la gente lo que él quiere o lo que él requiere. Entonces me parece que no necesita andar hablando de que la zona 14 y que quién sabe qué, y expresarse muy mamucamente, para nada, tipo muy, muy diáfano, muy cristalino, muy claro de lo que quiere. Y me parece que al final, cuando varios de los jugadores les preguntan, oye, la continuidad de Wiki, pues qué bueno, güey, o sea, estamos contentos con él. O, ¿y cómo no estar contento con él, va? Si ganaste el título, al final de cuentas, con sus decisiones. Lo vi en una entrevista previa y dice, oye, que te ponen las alineaciones. Dice Wiki, mira, y creo que fue una respuesta muy clara de él. Yo tengo un equipo que trabaja atrás de mí, que hace análisis, que hace inteligencia, que hace varias cosas. Y al final, ese equipo me da muchos datos, muchas situaciones que...
1: La información que
0: necesito. La información que necesito. Y si esa información me dice que un jugador, por determinadas situaciones, debe tener participación, yo soy el que toma la decisión, se lo pongo o no.
1: Así es.
0: Y punto.
1: Así es. O sea,
0: y mató, y mató la... Pues esos vatos trabajan para mí, güey. Casi, casi. Ajá. Les digo, ¿ah?
1: Claro.
0: Casi, casi les digo, esos güeyes trabajan para mí o están trabajando para el técnico.
1: Pero como sobajándolo con la, sí, con la duda.
0: Con la duda,
1: exactamente. Sí, ¿verdad? Como diciendo, ¿tú qué?
0: Si te ponen la alineación. Pues no, güey, me dan información que yo requiero y necesito y yo tomo la decisión. Si los pongo o no los pongo.
1: Sí.
0: Punto. Señor Héctor Tello.
2: Me creo, Quique, Capi, buenos días.
1: Buenos días.
2: Felicidades a los cruzazulinos, que sí hay muchos en Monterrey. No sé si vieron en redes.
0: Sí, sí, sí.
2: La macroplaza, en la macroplaza hubo festejo.
1: Ah, ¿poco se juntaron?
2: Hubo una muy buena cantidad de aficionados cruzazulinos ayer por la noche, que fui a dejar a mis hijos. Llegué a la casa de un compadre mío, sin agraviar, a... 2 cuadras ahí en las fuentes de su casa.
1: Yo no recuerdo a ningún cruzazulino.
2: Y fui a felicitarlo y me dice, compadre, ya mero no me encontrabas. ¿Qué pasó, Pepito? Ya me voy a la macroplaza. ¿Cómo que te vas a la macroplaza? Había asador en costillares. Pero ya me quiero ir a la macroplaza. ¿Por qué, compadre? No, mira, empezó a hacer le empezaron a mandar videos del festejo en la macroplaza de los cruzazulinos. Muchos cruzazulinos acá en Monterrey. Ahora yo, sí que levantaron una piedra y salieron todas las...
1: Yo lo único cruzazulino que recuerdo es Sergio Dip.
0: No, Pedro Piña.
1: Pedro Piña. Ah, poco.
0: Pedro Piña.
1: Él casi no... Mira la macro.
0: Mira.
1: Él casi no lo conozco.
0: Peter Pineapple. Es
1: cruzazulino.
0: Es cruzazulino de toda la vida.
1: Ah, mira. Pues muchas felicidades.
2: Tomás Valdés también, ¿no?
0: Tomás Valdés.
2: Ah, no, él es Puma.
0: Él es Puma.
2: Él es Puma.
0: Él es Puma. Vareta, espuma.
2: Espuma.
0: La cerveza.
2: Es niña. Espuma. Digo, espuma.
1: Noro, espuma.
0: La cerveza es espuma.
1: Oye, Nora espuma, ¿no? También está triste.
2: Sí, también.
1: Sencilla.
0: Mucha gente, mucha gente.
1: Sí, pero cruzazulinos casi
0: no. Cruzazulinos en medios pocos.
1: Lo que pasa es que viven encerrados en un closet y ahorita es cuando pueden salir.
0: Fíjate, de...
2: ¿Lalo Treyes?
0: Sí, también.
2: No lo dejo por el closet.
0: Javier Alarcón. Es Cruz Azulino también.
1: Sí. No, y Lalo Treyes se ha mantenido firme, como... a pesar de los años.
0: Aunque a veces se oculte.
1: Como Cruz Azulino.
2: Aunque a veces... se oculte detrás del disfraz.
1: Aunque parece que está dormido, pero no.
2: Oye, no será IA eso. No, ¿verdad?
0: Ya quisiera, hijo.
2: Ay, pues es que es 75, 78.
0: ¿Qué?
2: Ese señor.
0: Casi anda acercando a los 80 ya.
2: Sí.
0: Pues,
2: se me hace que le hicieron el conjuro del rayo, ¿no?
0: Pues sí, Nacho Treyes a los 100 rayo, años.
2: El conjuro del rayo.
0: Bailando.
2: ¿No es el conjuro del rayo, no?
0: No, no, rayo bicicleta, ¿qué?
2: Que aquel que iba, que ya no, nada más, ¿no? Y sí, oye, el conjuro el rayo llegó con un curandero, se dijo, voltea, pues, ¿por qué? Conjuro el rayo bicicleta y bolas.
0: Es mamuco. Pero ¡Tigres! ¡Ahora sí! ¡Todo vivo a Tigres, hijos de la mañana!
1: ¿Verás que?
2: Todavía falta mucho.
0: ¡Oh, chingado! ¿No?
2: ¿Por qué no era el Tigres?
1: Oye, ¿creerás que no me acordaba que todavía tenían un partido?
2: ¿Quién?
1: Yo.
2: ¿Quién fue?
0: ¡Tigres!
1: ¡Tigres! ¡Tigres Toluca el fin de semana, me! Según yo, ya después del partido de ayer, ya no había nada importante hasta la Copa.
2: La Champions, 10 de la mañana.
0: Fue un fin de semana.
1: Sí, pero en México. Fíjate, México.
0: Fíjate, fue un fin de semana donde la verdad estuvo espectacular. Desde el viernes, que agarramos otra vez a los borreguitos y ¡tómala, papá! ¡José Luis! ¡Ya no llores, José Luis!
2: Hoy no se ha reportado, ¿verdad?
0: Sí, ¿no? ¿Hace ratito?
1: Hace ratito.
2: ¿Sí habló?
1: A echarle mosca a Guerra.
0: ¡José Luis! ¿Cuántos fueron? 27.
1: 27, 8.
0: Y 42. 69, 14, güey. ¡Saludos, Eblem!
1: El número
0: sé
1: mágico.
0: Sé que me estás escuchando, no te hagas.
1: José Luis, repite después de mí. Y ustedes repiten también. Palo.
0: Palo.
1: Palo.
0: Palo.
1: Palo.
0: Palo.
1: Bonito.
0: Bonito.
1: Palo.
0: Palo.
1: Nos los volvimos. Perdón.
2: No, le digo, faltó eso, otro
0: Fíjate, el viernes eso. Ajá. Y luego, ¿te gustó? Lo que nunca me acordé es que jugaba la selección, güey.
2: No, yo sí lo vi.
0: No, sí. Sí lo vi al final de cuentas, ¿verdad? Pero, o sea, fue como, ¡ah, chingada!
1: Es que veníamos de bien lejos.
0: De Coltons.
1: De Coltons. Yo cuando llegué ya iba en minutos 60 y tantos. Y luego estaba al final de la novela y no me prestaron la tele. Y dije, no, güey. ya ni modo, México.
0: Y luego, el sábado, y bueno, aderezado por el básquetbol de la NBA. Luego el sábado, igual, chorro de eventos, donde por cierto estuvo la pelea de Alexander Usyk, que iba perdiendo durante 11 rounds, llevaba la pelea perdida, estuvo a punto de ser noqueado, y se levanta con sus 39 años y gana la pelea al final de cuentas con un knockout. Que mucha gente piensa que no debió haber sido que parara la pelea el referee porque faltaba un segundo para acabar el round y para la pelea cuando faltaba todavía un segundo para acabar el round, iba a sonar la campana y él para la pelea. Y después de eso, bueno, pues todo lo que vivimos otra vez en el fútbol, el sábado con el América Femenil, qué partidazo, la verdad. Empieza América ganando 2-0, le dan la vuelta al América 3-2, y después el América viene y hace otros 2 goles para dar la vuelta y terminan con un dramático gol ya para la firma nada más y sentenciar, y el América Femenil es el primer equipo en la historia en ganar la Conca Champions. Y con esto se califica para el Mundial.
1: Para el Mundial de Clubes. Qué buen triunfo. Y respeto. Yo le iba al otro por Rebeca.
0: Ah, qué la joder.
1: Yo le iba al otro por Rebeca. La verdad que te lo confieso. Pero igualmente, o sea, no le quito mérito a América. Lo gana bien. Ah, la portera hizo un Daud. La portera hizo un down y ese fue el gol de la diferencia.
0: Y ese es el gol de la diferencia, sí, porque
1: América, luego ya hay otro de desborde.
0: Porque
1: ya,
0: América emocionalmente
1: desfonde ya al final.
0: América estaba liquidado, ¿eh?
1: Sí.
0: Liquidado, me parece, emocionalmente. Y eso los levanta, le empata el partido a 3 y vienen los cambios y el América termina siendo más fuerte físicamente, creo que esa es la diferencia
1: así final
0: del partido. Entonces estuvo sabroso el sábado, aderezado con fútbol internacional y lo que tú quieras. El descenso de Michelis, güey. El descenso de Michelis. allá en España. Uh-huh. Tanto que lo levantaron y lo vanagloriaron. ¿Sí? Y todo. Y termina descendiendo y peleándose con los jugadores. Y termina mal de Michelis allá en España. Y luego, el domingo, se salva el Tottenham de la irse a la división inferior. La carrera me dolió, esa sí me dolió, la de Pato Howard. Ah, porque sí, Pato Howard iba a 8 vueltas en el segundo lugar. Se viene una bandera roja, tienen que parar. Y, por ejemplo, el auto que venía en cuarto lugar, de Malucas, le sacaban como 17 segundos, 16 segundos. Se emparejan y Pato Howard, dije yo, bueno, traía broncas de combustible, pero yo creo que en el cálculo estaba para poder llegar y pelear en la última vuelta el primer lugar. Entonces se emparejan y Pato en el arranque se va hasta el cuarto, después de la bandera roja. Y ya no se puede recuperar. En la última vuelta, y luego hay una bandera amarilla, los vuelven a emparejar, y en la última vuelta Pato intenta, pero no pudo meterse al podium, cuando de estar peleando el título se fue hasta el cuarto lugar. Poquito de mala suerte. Y luego lo de Belgrano, ¿no? Lo de Belgrano y ver a Lucas Elarayán ganar, pero sobre todo el ambiente. Y Belgrano viniendo de atrás, perdía 2-1 y le dan la vuelta y terminan ganando. Y luego la final, no, la verdad fue un fin de semana que tuvo cosas muy, muy, muy buenas, la verdad espectacular. Aderezado también por el fútbol americano de la LFA, donde el sábado los Osos vuelven a ganar y los Dinos se van a tiempo extra contra el equipo de Reyes, y termina cajeteando a las Reyes, y termina ganando el equipo de los Dinos, y es el próximo rival de los Osos, en semifinal, Estadio Gaspar Más, el próximo sábado, a las 8:30 de la noche. Así que fue un fin de semana con mucha actividad, la verdad, un resumen ahí, breve, de todo lo que les pasó el fin de semana.
1: Y lo que viene, final de Champions, final de Conca Champions, semifinal de la LFA, Osos de Monterrey. Muchas cosas, ¿no? Oye, ya me acordé de una cruz azulina.
2: ¿De quién?
1: Le mando una felicitación. La presidenta legítima de México, Xóchitl Gálvez, es cruz azulina. La presidenta fraudulenta de México es Puma, y mira. Mira el karma.
0: Ah, Ludovico Peluche.
1: Ah, Ludovico Peluche, sí, cierto. Que está, o se desmayó un día, ¿no? Que porque fue campeón del Cruz Azul.
0: Oye, una felicitación al Guara también, güey. El viernes de la noche llegó a la final.
1: ¡El Guara!
0: Las Máquinas del Mal. En Pingüi 3. Mañana juega la final, ¿eh? Contra Vikingos. Mañana contra Vikingos para que la gente... No se lo pierda.
1: Pobres también. Aguilitas.
0: Felicitaciones a la gente de las Águilas.
1: Pobres Aguilitas, con los Vikingos, ahí sí les tiembla la patita.
0: Y te voy a decir cómo quedaron las finales a toda la raza. En Bantam 3, la final es Vikingos Toros. Ay, Bantam, Junior Bantam 5, a la madre. Vaqueros 2 contra Vispones 3. Junior Bantam 4, Potros 3 contra Carneros. Junior Midget 4, Carneros contra Dogs, Peewee 3, Potros 2 contra Vispones 2, Bantam 2, Pumas contra Potros 2, Midget 1, Potros contra Halcones, Junior Bantam 2, Pumas contra Vaqueros, Junior Bantam 3, Potros 2 contra Vispones, Midget 2, Vaqueros 1 contra, todavía hay un finalista, ¿no? Todavía no me dice. Ajá. Aquí. Midget 3, Avispones 2 contra Halcones 2. Junior Bantam, y sí vi el de Junior Bantam. Avispones le ganó a Potros, partidazo, pero partidazo. Y con la liberación del peso, los chavos parecen ya como en el Bantam anterior. Avispones 1 contra Águilas 1, ese va a ser la final de Junior Bantam. La de Bantam 1 es Potros 1 contra Avispones 1. tiro tototototote, la verdad, que va a ser. Y el Piwi 1 es Águilas 1 contra Halcones 1. Dentro de esos, Piwi 2, Vaqueros 1 contra Pumas. Bantam 4, Carneros contra Generales. Piwi 4, Carneros contra Dogs. Midget 5, Potros 3 contra Águilas 3. Y Piwi 5, Águilas 3 contra Vikingos. Sí, las finales como quedan el próximo, a partir del próximo martes, para que la raza no se las pierda dentro de la MFL. ¿Ok?
1: Nico Ibáñez, campeón y sin jugar. ¿Cómo les quedaron los tomates, Tigres? Estaba lesionado, seguro hubiera jugado.
0: ¿Segunda final consecutiva de Nico?
1: Damaris Saraí. Buen día para todos, abrazo. Vi la final ida y vuelta, se me hizo el Efraín muy soberbio y mala sangre, qué tipo tan nefasto. Pepe García, Rayados quieren técnicos güeritos, un morenito como Wiki no cabría. América femenil fue campeón, una hazaña, y no dice nada, ya dijimos.
0: Ya la acabo de platicar, güey.
1: Andan bien atrasados.
0: Acabo de platicarlo, carajo.
1: Sí, ya lo platicamos.
0: Les di un resumen de lo que fue el fin de semana, carajo, de lo más interesante.
1: Y del partido, cómo fue, cambió el aspecto anímico del juego y todo.
0: Venga. Vamos al línea telefónica, ¿quién nos llama? Bueno.
3: Bueno.
0: ¿Quién habla?
3: Porque tu amigo el Puma hoy, muy triste me encuentro hoy.
1: ¡Ánimo, mi Puma! Nada que reprocharle a tu equipo.
3: Mira, el fútbol se gana con goles, y el que hizo los goles fue Cruz Azul. El partido empezó dominando Cruz Azul, después hubo alternativas y todo, pero sí bien contaron con la fortuna del autogol, y de ahí ya Efraín como que se nubló y no supo qué hacer nada. Como bien lo dice Robert, nada que reprocharle al equipo, nada. Sabíamos, y yo lo comenté desde un principio, que teníamos un plantel muy corto, no teníamos banca, y pues ayer se ve la diferencia. Y la verdad es que Cruz Azul sorprendió con la buena condición física, la buena preparación física que traía el equipo, y Antuna siendo Antuna.
0: Sí, Antuna siendo un Cruz Azulino más.
3: Sí.
0: Había hecho un gran partido Antuna, ¿eh?
3: Sí. De hecho, hay una toma, no sé si la vieron, donde se acerca Luisito Pérez y le dice a Efraín que le dice, ya valió ver este asunto. La verdad es que no teníamos con qué, aunque hubiéramos empatado en el tiempo regular, ya no teníamos piernas para soportar los 30 minutos. Qué bueno que fue así, porque si no hubiera sido una goleada estrepitosa, y mejor que fue así.
0: No como a los Tigres, dices tú, con el América.
3: Así es. Y la verdad, felicidades al Cruz Azul. Otra vez, insisto, el fútbol se gana con el que mete los goles, y el que metió los goles ayer fue Cruz Azul. Felicidades, bien ganado, y ojalá que yo tengo muchas dudas con Sancho. Se me ha caído del pedestal donde yo tenía Sancho, y ojalá que no vayan a salir con alguna soncera de que se corte el proceso. Ojalá que le den el recurso humano a Efraín para poder salir adelante. Y la verdad, Robert, Quique, no habrá una empresa que realmente, así como Cemex, le quiera meter a Pumas, siendo lo que significa Pumas. Yo soy mercadólogo, yo me dedico a las ventas, créeme que yo la consigo. Yo, un simple mortal, podría conseguir a alguien que puede inyectarle dinero a Pumas.
0: Pues se supone que ellos tienen una empresa detrás, ¿no? Antes era Grupo Ica.
3: No. Los ICA y todo eso, pero no, o sea, no, a ver, ¿tú crees que si no te sientes con el ingeniero Slim nuevamente y le propones un plan serio, no le ven? Le invirtió el Pachuca, ¿quién día antes voltea a ver el Pachuca? Con todo respeto.
0: Así.
3: ¿A poco no hay empresas que tengan al famoso patronato, nada más se sirve para robar? Y tú y yo lo sabemos. Pues ahí sí buscan los intereses partidistas, a ver quién vamos a poner, a quién no, y se permea hacia abajo con todo lo que se roban, porque realmente el único equipo que es auspiciado por la universidad es Pumas, disfrazado con un patronato. Ajá. Como te digo, que se roban la lana, y tu papá lo sabía.
1: Robert, creo que hasta López Dóriga anda metido ahí, ¿no?, en el patronato.
3: López Dóriga está ahí, José Ramón de la Fuente, mucha gente importante dentro del patronato. Pero dime, ¿no hay una empresa, dos empresas en todo México que quisieran apostarle a Pumas? Por supuesto que lo hay. Nada más que los intereses particulares de ciertas personas prefieren tenerlo así. Hubo una mafia, por ahí hay un sonido cómo se manejan la venta de boletos con las porras, con la Ultra, con la Rebel. O sea, no está fácil.
2: Pero ¿hoy tú crees que Pumas no fue campeón por falta de inversión?
3: No, por falta de inversión no, nos quedamos cortos, tú velo.
1: Falta de plantel.
2: No, yo creo que Pumas no fue campeón porque renunció a su mística, renunció a la mística que le dio durante todo el torneo. Salvo los cuartos de final donde jugaron al tú por tú con el América, que fueron ofensivos y que intentaron contra Pachuca, la serie estuvo espantosa,
1: pero
2: atrás, contra el Cruz Azul a traicionar
1: su esencia. Porque no te da el plantel, de repente para jugar cada
2: tercer día. ¿Y cómo contra el América sí te dio para plantearse?
1: Porque era la primera serie.
2: No, es la intención. Si tú me dices, faltaron piernas, yo te lo puedo aceptar. Recambios, no. La postura con la que sales a jugar fue muy diferente a la que vimos en un arranque contra la América.
1: Pero tiene que ver con la condición física.
3: Cada partido.
2: No, eso lo sé.
3: Ayer salió a jugar. Ayer salió a jugar como jugó contra el Pachuca.
2: A mí no me gustó nada.
3: Por favor, si tú eres especialista, no me vengas. Resulta que yo un simple aficionado te voy a venir a enseñar. Ayer salió, porque sabía que Pumas no podía, Efraín sabía que no podía salir como salió en el primer partido. Ayer, los primeros cinco minutos, sí, el Cruz Azul lo dominó, después estableció Pumas condiciones y fue un partido de alternativas. Claro, Keylor Navas sacó algunas, pero también Pumas tuvo sus aproximaciones, las que sacó Mier.
2: Sí, pero
3: no me digas decir que con un pensamiento me
1: siento. Y Pumas también generó.
2: Pumas también generó.
3: Azul fue mejor. Te lo acepto, Cruz Azul fue mejor. Sí. Pero no me vengas a decir que a un planteamiento mezquino, por favor. Con orden, Tapia, ahí, por favor.
2: No, pues es que lo que pasa es que ustedes se acostumbraron a que podían poder ser campeones con un triunfo en la liguilla. ¿Ustedes pensaban que les iba a alcanzar así? ¿Pumas había ganado un solo partido?
3: Con Tony Leoni, ¿vamos a ser campeones como refuerzo?
2: Es que el torneo
1: me dio frío meterlo, fíjate.
3: Teníamos el único delantero que teníamos fue un chamaquito que entró y que se hizo expulsar a los 10 segundos. El único cambio delantero ofensivo que teníamos era ese. Si nos íbamos a la larga no teníamos con qué.
2: Yo te aseguro que si no expulsan a Antuna, Pumas podía sacar el título. O sea, el que les echa a perder el partido
1: es Antuna.
2: Y después no me hubiera sacado ese argumento de que si con Ángel Rico y que si con Leone.
1: Pero ya venías desde antes. Se equivocaron. Ya venías desde antes, Tello, porque la lesión, por ejemplo, el panameño te pega y no tienes otro igual. La lesión del central te pega y no tenías otro igual. Entonces yo creo que ya venía desde antes.
3: Carrasquilla se lesionó.
1: Ahí, o sea, ya venía de antes. O sea, el equipo no tiene profundidad y si no tienes profundidad, eso sí es un tema de inversión.
3: Claro.
2: Pero supone que traes a Efraín para volver a revivir la cantera.
1: Pero va para eso.
2: Entonces yo creo que dale chance de que siga trabajando con la cantera. Claro,
1: pero ahorita todavía es parte de la inversión. Sí. ¿Sí?
3: Claro.
1: Pero
3: de
1: bueno.
3: Corto, de plantel. Mejor hablemos de la NBA aquí, que mejor ya.
1: Oye, partidazo el día de ayer de Víctor Wembanyama otra vez.
3: ¿Lo viste?
1: Sí, sí, la verdad.
3: ¿Pero qué le vas a explicar a Tello? Y así no puede, él nada más sabe de Tigres y Rayados.
1: ¡Ánimo!
3: ¿Tú crees que el Tigre de Corcholata, el Alex Cineasta, que es más rollo que película, te va a venir a hablar de esto?
1: Bueno, ¡ánimo!
3: Y aquí estoy reportándome poniendo el pecho las balas para que después no digan que me esconde, yo traigo argumentos, traigo cosas a la mesa, no tonteras, como ahorita va a venir el Tigre a cero envuelto en la bandera.
1: Órale, ya estamos. Échale. Gracias, Puma. A llorar a la llorería, Puma. Sí. Oye, ayer Víctor Wembanyama, 33 puntos en el partido, 33 puntos en el juego. La verdad, con 8 rebotes, 5 asistencias, y un día anterior, otra vez, el equipo de los Knicks vuelve a ganar y se pone en la serie 3-0. Y está a un juego de llegar a la final.
0: la locura en Nueva York con el equipo de los Knicks. Y Jalen Brunson está jugando de manera extraordinaria. Hizo 30 puntos el sábado. Así que los Knicks prácticamente van a estar en la final. O sea, la verdad se está poniendo sabroso. Se supone que el gran favorito va a ser el del oeste. Pero pues yo a los Knicks ya les compro cualquier cosa. Hoy juega a las 6 de la tarde contra el equipo de los Cavaliers. Y si gana el día de hoy el equipo de los Knicks, se acabó. Se acabó.
1: Muy bien.
0: Pero bueno. Oye, Checo Pérez también, hombre.
1: Se le rompió la suspensión al carro.
0: Después de que había hecho un buen sprint el sábado, había arrancado en lugar 16, 17, no me acuerdo exactamente. Ajá. Y había terminado en el 12. Tú decías, ay, va Checo, va a mejorar. Y también, chispón.
1: Va con su carrito, echó la cochinilla y de repente va. Y de repente la rueda. ¡Pac! Se le torció toda. ¡Qué pix! O sea, bueno, che. Sí. 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
1: pues, salen todas esas fallas.
0: ¿No? 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Vamos a una pausa y regresamos rápidamente.
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0: A la selección el viernes pasado, te provocó una emoción. Bien lo de Gilberto Mora. Bien,
2: Brian Gutiérrez sigue
0: Brian
2: siendo.
0: Gutiérrez.
2: Para mí es el mejor mediocampista. Hoy hay quien propone con esta actuación que vimos de Charlie en la liga, que Charlie vaya en lugar de Fidalgo. Hoy Fidalgo no es titular en la selección, Quique. No tendría por qué ser titular.
0: Bueno, no sé, habría que verlo.
2: ¿Llega mejor Fidalgo que Brian Gutiérrez? No.
1: ¿Y pisotear el acuerdo?
0: Pero Brian era banca en Chivas, güey.
2: Brian Gutiérrez es titular.
0: Ve los números de Brian Gutiérrez en Chivas. En selección lo hizo muy bien. Y pa, hoy es Día Mundial del Fútbol.
1: Oye,
0: hoy es el Día Mundial del Fútbol.
1: Hoy, 25 de mayo, deporte más practicado y con mayor afición en el planeta. Se reconoce como herramienta para promover la paz, inclusión social y el desarrollo humano. El fútbol.
0: Hoy en Estados Unidos es el Memorial Day. También.
1: Que es un día muy importante.
0: Para ellos. Recuerdo
1: a los
0: que hicieron el sacrificio supremo en Estados Unidos.
1: Exactamente.
0: A sus héroes. Sí. Pero bueno. Vamos con audios. Vamos con audios.
20: ¿Qué tienes, Quique? Siempre sales con tu comentario chicharronesco. Ah, que la década de los 20, sí, ya sabemos, hombre, pareces maestro de facultad. Barbaridad, hombre, siempre explicando lo mismo, tu comentario chicharronesquesco.
0: Ah, perdón, te pisé, Florecita.
20: Por cierto, me he hecho unos tacos de chicharrón, ya me dio hambre.
0: Perdón, te pisé. No sé si es tigre o si es rayado.
1: Es anti-Quique.
0: Pero sí, porque si es rayado, pues sí, en esta década los rayados no han ganado nada. Y si es tigre, pues te dolió que el Atlas, que los Pumas.
1: Pues sí.
0: Digo, que el Atlas, que el Toluca, que ahora que el Cruz Azul. Uh-huh. En concreto, Cruz Azul es campeón.
2: Ah, ya entraste el días. Comercial.
1: Muy bueno.
0: ¿Por qué?
1: Muy buena la mención.
21: Roberto Acosta, la guerra University es como una universidad del bienestar que entrega títulos sin validez.
22: Que ganó el fútbol, la manga, ganó el arbitraje y este torneo que desmantelaron a las Chivas.
1: ¿De dónde ganó?
22: Las Chivas es el que hizo el fútbol en la temporada y es el verdadero campeón, el que se queda en la memoria, el que hizo el mejor fútbol.
0: ¡Cómprate calzones! ¿Tú?
1: Pero ¿de dónde sacan eso de que el arbitraje?
0: Por el partido contra Chivas, del penal que le dan a Cruz Azul.
1: Yo veo...
0: Que esa es una mancha que tiene...
1: Yo veo que ayer no le marcan un penal a favor de Cruz Azul, una recargón por la espalda que le hacen a Charlie dentro del área, y el árbitro se hizo pendejo.
0: Pero sí contra Chivas, hay un penal ahí que, ajá, que está, que se equivoca el árbitro, ¿te acuerdas que está dentro del área?
1: Sí. Y una falta, marca falta y luego estaba pisando línea, pues penal, sí. Pues es penal, pues ¿qué quieres? Si es falta y estaba pisando la línea del área, pues es penal.

0: los 22 bolas. Hoy andan como en 3000. Ya casi lo mismo que...
1: ¿Normal? ¿Lo he hecho normal?
0: Ya casi lo mismo que en la embajada de Japón, en ahí en la carretera nacional.
2: 3000 por noche.
0: Sí.
3: Es que en Estados Unidos y en...
0: Y 3 kilómetros
3: con jacuzzi. En Estados Unidos, las manera de pedir que la visa y el visado y todo ese tipo de cosas ha hecho que mucha gente decida no ir. Ya hay cancelaciones de hotel, pero por todos lados. Y hoy empiezan a bajar los precios de los boletos para el Mundial. Y esto obviamente empieza a sorprender a mucha gente.
0: Ajá.
3: Hay partidos obviamente donde no han bajado. Si tú vas a buscar un partido para Brasil, te cuesta $1,000 el boleto. Sí, el más barato. El más barato, Brasil contra Haití. O si vas a buscar boletos en, por ejemplo, un Portugal-Uzbekistán. Sí, 694.
2: ¿El Túnez-Japón, el partido 1000 acá en Monterrey, bajó?
3: El Túnez-Japón creo que sí. Ahorita te lo doy aquí. Te lo voy a dar en otra aplicación. Que esta es la manejan aquí en México. El Túnez-Japón, aquí la tengo. Bajó 7,000 pesos.
2: Okay.
3: 7,300 pesos. Y hay una buena cantidad de boletos de 7,900 pesos. Arriba.
2: Ese es el más barato.
3: Ya si quieres una zona, por ejemplo, como esta, abajo, La más barata te cuesta atrás 10,000 pesos. El boleto.
2: Casi 11.
3: Casi 11,000 pesos el boleto. 11,000 pesos. Ya con impuestos te va a salir como en 12,000 pesos. ¿Sí? El Túnez-Japón, que es el partido 1000 en la historia de la Copa del Mundo. Y ahí te vas hasta el más caro, obviamente, que te vale 46,000 pesos. ¿Sí? 46,000, 43,000 pesos el boleto más caro para el Túnez-Japón. Para México, Sudáfrica, si alguien quiere ir al México-Sudáfrica a la inauguración.
2: No, porque el abuelo ya nos dijo que no se va a dar.
3: Que mandar 10, ¿verdad?
2: Sí.
3: 33,000 bolas. El boleto más barato para el México contra Sudáfrica.
0: Uh-huh.
3: 33,000 bolas, el boleto más barato.
0: Oh, está con madre.
3: Ya lo vimos, ¿no? Sí. Ya lo vimos. Ahí.
0: Ya lo viste tú allá.
3: Sí, ya lo vimos ahí en Sudáfrica, güey.
2: Sí, sí.
3: El 1-1 con gol.
2: Yo me pregunto.
3: El segundo tiempo.
2: FIFA no tendrá miedo de tener estadios solos con esos precios.
3: Pues si están en esos precios, ¿qué se están vendiendo, güey? Yo creo que al final van a terminar por bajar los precios.
0: Donde se van a ajustar y a
3: recuperar. A la hora y la hora.
0: Es en las siguientes rondas, en las siguientes fases, ya cuando venga la criba.
3: Yo creo que todavía, por ejemplo, va a pasarlo al Mundial de Clubes, que estaban caros, y a la hora ya del Mundial, mucha gente no llegó y pues bajo los fielders.
0: Uh-huh.
3: En Monterrey no creo que bajen, ¿eh? Yo creo que se van a mantener en esos precios.
0: Muy bien.
2: Sí.
0: Vamos a la pausa, seguimos en redes sociales, 7:51 PM.
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5: Exacto. Pumas es la mayor mentira del fútbol mexicano, dice Lalo Garza. No, no digas eso. No digas eso, mi Lalo.
6: No, a mí, la verdad que yo desde un principio la liga iba con Cruz Azul. Cruz Azul y Pachuca, esa era mi final. Y sí prefería Cruz Azul campeón que Pumas. Porque Pumas, la afición de Pumas me cae mal, igual que la de las Chivas. Son aficiones alzadas, ajá, viviendo de una historia, de un momento de su equipo. Pero nunca han mantenido la grandeza que se ha mantenido el equipo grande de México, el América. Donde siempre hay exigencia. ¿Qué? Donde siempre está el protagonismo. Ese es el equipo grande de México.
5: ¿Tú te crees que son castrosos?
6: Muy, muy. O sea, son creídos.
5: Que se creen más de lo que son.
6: Y viven una mentira. Exactamente, viven una mentira. Ajá. Son equipos pedorros. Pedorros, ese es el término. Pedorros.
5: ¡Ala!
6: A ver, Guadalajara.
5: ¡Ala! No, ahí sí ya.
6: Su último campeonato del 2017.
5: Se te van a salir dos, tres porros.
6: Que 2006. Que 97. 86, o sea, cada 10 años el Guadalajara figura, cada 10 años.
5: Sí.
6: Un equipo grande no hace eso, no se puede permitir eso.
5: ¿Y crees,
6: Pumas igual.
5: ¿Y no crees que hay una hermandad, una simbiosis, una similitud con la afición de Tigres? Que son igual, castrosos, tóxicos, se creen más de lo que son. Sí. Equipo chiquirringo.
6: Sí, a Tigres siempre se le dice. Ajá. Es que ustedes creen que el fútbol mexicano se creó de 15 años para acá.
5: Sí.
6: Eso es porque también presumen, pues, ya.
5: Son igualitos, o sea, ¿sí? Yo los veo igualitos.
6: ¿Sí?
5: ¿No?
6: Sí, sí. Bueno, Tigres no tiene la historia de esos equipos, porque esos equipos, como son de los pioneros, Guadalajara, bueno, Pumas, principios de los 70, finales de los 60, ahí empiezan a ganar sus títulos, pero después ya no refrendan. Una época ahí en finales de los 80, finales de los 70, principios de los 80, y luego ya Pumas ha sido un equipo más.
5: Bueno, vamos al cambio de hora. Volvemos a la segunda hora del ABC Mañanero, caliente.mx.

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0: semana de mucha actividad, empiezo a ver reportes, Robert, en donde dice que Gignac estaría abriendo el partido. Y dices, tú no aprendiste nada.
1: Sí.
0: La final pasada abriste con él y dejaste a Nico Ibáñez en la banca. Yo creo que para mí yo no abriría con él. Yo abriría con Rodrigo Aguirre. Y luego el segundo tiempo, pues que se desgaste, ¿no? Y si voy ganando y no necesito meterlo, pues no lo meto. Punto. Pero bueno.
1: Está por encima del equipo.
0: Hoy se habla de que si Gignac se va a quedar 6 meses más todavía, de que si Pachuca, de que si Pachuca lo quiere, le tiende ahí un contrato 6 meses más. Hoy se habla obviamente más de la pizzería de Gignac que de su nivel de juego, ¿no?
1: Oye, si inicia el partido, yo lo tomaría como un mero simbolismo y no como un intento y deseo y plan para ganar, sino porque es el último y por el significado y no sé qué tanto, y antepondrías temas emotivos antes que el de querer ganar
0: el partido.
1: Que lo deportivo, sí.
0: Yo también creería eso. Uh-huh. ¿Hasta dónde el tema deportivo tiene que prevalecer?
1: Pero
0: yo creo que
1: es una final histórica, importante, y también por lo que le representaría al equipo el tema económico.
0: Económico, sí. Prestigio, uh-huh, y todo ese tipo de cosas.
1: Sí.
0: Yo
1: andar jugando ahí con el
0: sentimentalismo. Con el sentimentalismo, ¿ah? Sí. Yo creo, estoy de acuerdo contigo completamente. Yo me lo guardo para la segunda parte. Si lo voy a utilizar, lo utilizo en la segunda parte.
1: Sí, a lo mejor
0: al final,
1: los penales o algo.
0: O en los últimos 15 minutos. ¿Sí? Y si voy ganando y no lo necesito poner porque voy ganando, pues no lo pongo. Punto. A menos que sea al final del partido y que haya que ir a sacar una pelota allá de abajo, en tiros centros que vaya a tener el equipo de Toluca.
1: Sí.
0: Pero yo no lo pondría. Yo no lo pondría. Va a ser interesante cómo va a plantear el partido Guido Pizarro. A Tigres le urge este triunfo. A Toluca le urge este triunfo. Uno de los dos va a fracasar, obviamente, porque tiraron la liga. Ventaja para Tigres, plantel completo. El equipo de Toluca, pues tiene jugadores en selección nacional, ¿no?
1: Así es.
0: Sí.
1: Sí, de acuerdo. Y además, digo, por lo que más o menos entre líneas, no lo acepta tácitamente, pero entre líneas da a entender que, pues que sí acepta su error del cómo planeó el partido ante Chivas, entonces espera que hoy se salga con un Tigres con más determinación, ¿no? Con más decisión.
0: Exactamente.
1: Sí.
0: Oye, quiero mandarle un saludo. Siempre hablamos de que si el arbitraje en México, si se prepara o no se prepara. Creo que ayer fue un buen arbitraje en México, en la final, me gustó. Pero siempre hablamos de que el arbitraje en el fútbol americano, de hecho, sí, el viernes se criticó el arbitraje en el fútbol americano. Y bueno, hay un grupo de mexicanos que tuvo una histórica participación de los oficiales mexicanos allá en El Paso, uh-huh, en El Paso, Texas, El Paso Officials Camp, con apoyo de la NFL Operaciones y de la AFOC de México, una delegación que estuvo del 18 al 23 de mayo, dirigidas sesiones de reglas y de video y todo, por Walt Anderson, que es una de las meras pistolas, y que además también estuvo el flag football patrocinado por los Dallas Cowboys y los Houston Texans, y terminaron haciendo un gran trabajo junto con gente como Brad Rogers y Carl Sheffers, que son oficiales de División 1 de la NCAA, y una buena cantidad de mexicanos. Ahí estuvo, por ejemplo, Gaby Martínez, que es de aquí en Monterrey, que ha estado, hemos platicado varias veces, sí, de ella, que ha estado, que está en Estados Unidos trabajando, haciendo campamentos. Pero estuvo Raimundo García, que en Monterrey Clinic, Miguel Ángel Alor, también de Monterrey Clinic, de Armando Zárate, Adolfo Secopieri, también de Monterrey Clinic, y la directora de AFCOC, que es la doctora Gaby Martínez, también estuvo apoyando obviamente con esto. Y así que bien por parte del fútbol americano de México, que se está preparando en cuanto a las reglas, en cuanto al arbitraje, en cuanto a la experiencia. Nunca decimos nada de esto, pero la AFOC lo está haciendo bastante, bastante bien. Así que un saludo para Gaby Martínez, que sé que es la que está promoviendo el que todo esto para los oficiales en México, que vengan clínicas, que venga gente que tenga experiencia, que venga y que los esté apoyando, ¿no? Y que obviamente permee hacia los demás compañeros acá en nuestro país. Un saludo para Gaby Martínez y para toda la raza que...
1: Excelente,
0: que señor. Ahí estuvo César Rodríguez también de acá de Monterrey. Un buen grupo de gente que tuvieron participación. Saludo para ellos. Bueno. ¿Y te gustó el arbitraje?
2: ¿De quién?
0: ¿De la final?
2: Yo creo que sí. O sea, no creo que haya sido un factor determinante. Entiendo que la gente de Pumas puede sentirse no perjudicada, pero sí que le movieron un poquito el escenario con la expulsión de Antuna. Sí creo que no es intencional la plancha, es imprudencial, se equivoca Antuna, llegó tarde, no creo que vaya, incluso el rictus cuando da el pisotón, cuando da esa plancha es, me equivoqué, o sea, llegué tarde, o sea, no fue a lastimar. Quita la pierna y él solo se sorprende de haber planchado al jugador. Pero no, yo no veo que haya sido un arbitraje tendencioso.
0: No, creo que no. Creo que al final de cuentas, yo creo que Tigres, digo, perdón, que el arbitraje, me quedé con lo de Tigres, que el arbitraje me parece que una cara nueva en una final.
2: Ajá.
0: Después de tanto que se habló, que si Pumas quería y que si todo esto y que el otro, me parece que no lo hizo mal. Y no fue un partido tampoco tan... Creo que tampoco fue un partido tan complicado de pitar.
1: No, su único pecadillo para mí era que al principio juzgó como amarilla la jugada de Antuna y ya el VAR se lo endereza, ¿no?
0: Yo creo que la vio a lo mejor de entrada, la vio más abajo.
1: A lo mejor la vio más abajo, a lo mejor está un poco lejos, hay una toma donde se nota que está un poco retirado y a lo mejor lo tapa algún jugador.
0: Y a lo mejor lo vio más abajo y por eso él saca la amarilla, ¿verdad?
1: Pero ahí entró en acción como debe ser el VAR para decirle, oye, no, si es de expulsión, chécalo, lo ve y sí, toma la decisión de echarlo fuera Antuna. Oye, te iba a preguntar, Quique.
0: Sí.
1: Ahora que hemos estado hablando de que Charlie Rodríguez también se estaría manejando su posible regreso con el club, pero el hecho de haber aparecido primero como capitán del equipo,
0: sí,
1: luego la actuación que tuvo en esta liguilla,
0: sí,
1: y el haber levantado la copa y todo lo que...
0: ¿Te acuerdas que...?
1: Ya lo complica la...
0: Sí, de sí, hecho, ¿verdad? Se suponía que hoy hablaban con el representante de Charlie.
1: Ajá.
0: Pero yo sí creo que estaba sujeto a cómo le fuera al equipo de Cruz Azul, ¿no?
1: Sí.
0: Y obviamente ahorita Cruz Azul no va a querer mover.
1: Sí, ahorita no va a querer
0: mover. No va a querer mover nada. Uh-huh. Además, en la mente también de Charlie pueda estar pensando en jugar el Mundial de Clubes Grande con el equipo de Cruz Azul, ¿no?
1: Pues sí.
0: Pero también está el hecho de regresar a casa. ¿Son de acá?
1: Todo depende, me imagino que del sí, money.
0: Y sé, lo he dicho varias veces, Filizona tiene casi como dos hijos ahí. Uno es César Montes y el otro es Charlie. Por el hecho de ser canteranos, por el hecho de que Él es uno de los que piensa que nunca debieron haberse ido. Que esos dos jugadores no debieron haberse ido.
2: Y él, cuando estaba la operación esta que sacó a Charlie, ¿no estaba Filip Sola?
0: No todavía. No todavía.
1: No, fue Javier Aguirre. Y todavía le tocó a Davino.
0: Exactamente, y a Ornelas.
2: Okay.
0: Sí, a Ornelas, todavía. Entonces, él es de los que cree que...
2: Que tendrían que regresar.
0: Que tendrían que regresar a casa, que la identidad y todo ese uh-huh. tipo de cosas, tendría que darse.
2: Yo veo muy difícil eso, o sea...
0: Por el momento, mira, por cómo salió el día de ayer, ¿no?
2: Y me duele decir esto, pero hoy para un futbolista mexicano que tiene deseos de estar en el top, tienes que mantenerte en el equipo campeón, tienes que mantenerte en la vitrina de selección, lastimosamente para él, pues no,
0: ya no lo eligieron. Ya ahorita la selección ya le vale gorro. Ya,
2: no lo eligieron.
0: Esa decisión ya creo que ya, pero ya
2: en
0: no.
2: En diciembre con la Intercontinental, con lo que viene de la Leagues Cup, yo
0: pero, no. ¿Cuál Intercontinental?
2: Ah, no, bueno, Cruz Azul no.
0: No.
2: No, Cruz Azul va directo.
0: ¿Va a Tigres o va?
2: Sí, tiene razón.
0: Sería hasta ganó... el Mundial de Clubes, y para el Mundial de Clubes faltan 2 años y medio.
2: Sí, Cruz Azul ganó la anterior sí.
0: Hoy lo que Charlie tiene que estar pensando es...
2: Ajá, Leagues Cup también.
0: ¿Dinero? Nada, Leagues Cup le vale gorro.
1: Consolidar patrimonio.
0: Y creo que si alguien le puede pagar ese dinero, es Monterrey. La mejor económica para Charlie podría ser en Monterrey, no en Cruz Azul.
2: A lo mejor. Yo creo que Cruz Azul le viene mejor, no a lo mejor en el tema económico, pero sí para que alguien venga y se lo lleve.
0: Ya no se va, hombre. Charlie ya no se va.
2: Tiene 27 años, Quique.
0: Yo por eso te digo, pero no es el... No tiene el físico para poderse ir.
2: Híjole, yo creo que en Portugal, en Holanda...
0: Ya estuvo allá... Él estuvo allá.
1: Yo creo que
2: no estuvo en el Toledo, con un equipo formativo.
1: Yo creo que ya se hubiera ido, ¿no? Ahorita ya está medio.
0: Ya ahorita él sabe que tiene que.
1: A lo mejor la MLS todavía.
0: Él tiene que consolidar su lana, ¿sí? Ahorita.
1: Sí, ya a este momento capitalizarlo.
0: Exacto.
1: Ya pensando en el futuro.
0: Exacto. Ya jugó.
1: Ya está en la mitad de su carrera.
0: Ya jugó 2 intercontinentales, ya sí. Un mundial de clubes. No,
2: tiene 29 años.
1: Pensé que tenía 27. Razón de más.
0: Ahorita está a punto para poder regresar.
1: Ya a los 34 por ahí, yo creo que ya va a andar despidiéndose, ¿no? Sí. Ya sí le quedan como unos 6 años.
0: Ahora, muchas veces un equipo que es campeón empieza a destetarse un poco porque hacia adentro la nómina se te hace.
2: No, pero Cruz Azul no lo va a querer soltar por temas de economía. Incluso tiene para mantenerlo.
1: Dice Roberto Acosta que Guerra ahorita andaba muy pulcro, muy arregladito. No sé si se fijaron, no traía ni cachucha. Traía camisa incluso abotonada hasta arriba, su barbita bien. Va a alguna entrevista, no lo quiso aceptar, no lo quiso reconocer, pero creo que va a la taquería de enfrente. Anda por ahí metiendo
0: otra vez.
2: Me aventó el curricán. A ver si se engancha.
1: Creo que sí.
0: Vuelve el perro agradecido.
2: Arrepentido.
0: Van y lo tiran lejos.
1: Arrepentido.
0: Van y lo tiran lejos y se vuelve a regresar.
1: Sí, ándale. Sería un perrillo una vez así. No se iba. Llegó solo. Y luego ya cuando decía, ya, órale. Lo fui a dejar lejos y. A los 2 horas ya estaba yo otra vez en la puerta.
0: Me quedé con él. A mí dicen que te tiraron a ti. eras tú. Te tiraban lejos.
1: Oye, qué bonito calendario este.
0: Sí.
1: Nos está llegando.
0: Calendario. 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
1: 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Pausa.
0: Pausa y continuamos.
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0: Bélgica.
2: Sí.
0: Ese partido.
2: Aquí te digo la alineación. Ahí está. Rangel, jugó Johan y Montes en la central, Gallardo y Jorge Sánchez.
0: Jorge Sánchez.
2: Lira, Brian, Orbelín.
0: Fidalgo,
2: Jiménez, Raúl y Julián.
0: Es para mí la alineación que tiene que tener México. Orbelín jugó por derecha. Ese día.
2: Sí.
0: Ese día jugó por derecha, Raúl en adelante y Quiñones por izquierda. Y la sociedad que lograron tener entre Fidalgo y Orbelín, con Jorge Sánchez llegando por derecha, y fue bastante buena. Y por izquierda, México tuvo entre Gallardo y este Quiñones,
2: sí,
0: tuvieron una muy buena sociedad. Entonces yo creo que esa es para mí la alineación con la cual deberías de jugar. Luego los cambios vinieron Vega, el Chiquito Sánchez, que ya no está. Creo que alguien que tiene que jugar, para mí. Uh-huh. Yo no sé cómo lo van a acomodar. Es Obed Vargas. Obed Vargas terminó siendo titular con el Atlético de Madrid. En los últimos 11 partidos, creo que 8 fue titular. Entonces yo creo que es el muchacho que lo tienes que poner sí o sí. ¿Cómo lo vas a integrar? Yo, a lo mejor, el sacrificado, como tú decías hace rato, uh-huh, a lo mejor puede ser Fidalgo. Pero yo sí creo que Vargas es otro de los que no le ponemos mucha atención, pero creo que debe terminar jugando.
1: ¿Tú crees que todavía, bueno, si todavía tenemos tiempo, de hacer un cambio o dos cambios en la selección? Charlie por Fidalgo.
0: ¿Y Jordan Carrillo por quién?
1: Y no. Y si no está al 100%, ¿cómo se llama?
0: Alexis,
1: si no está al 100%, pues le dices que gracias, que ni modo, y mandas llamar a Lainez.
2: Es que bajo esa premisa sacaste fuera...
1: Te van a echar mosca por el acuerdo de la liguilla y no sé qué tanto, pero ahorita ya tienes que pensar nada más en única y exclusivamente.
2: Así echaste fuera...
1: En la selección mexicana.
2: A Marcel.
0: Uh-huh. Si Marcel tiene un buen partido, imagínate lo que sea contra Tigres, que Marcel luzca como lució Charlie y como lució Jordan Carrillo.
1: Pues esos jugadores al 100%.
0: Por eso Marcel lo ha hecho muy bien, ha estado al 100%.
1: Pero ya le detectaron que su rodilla no está al 100%, por eso le echaron para atrás de la
0: selección. Pero es que hay dos versiones.
2: Marcel iba a ser titular en el Mundial,
0: Marcel,
1: que su cuerpo le absorbe bien, el que tenga el ligamento parcialmente roto, o sea, no es una rotura total.
0: Pues hoy, uh-huh, para mí Marcel es determinante contra el equipo de Tigres el próximo uh-huh, sábado. Y si Marcel tiene un buen partido, yo creo que va a crecer la presión para Javier Aguirre. ¿Sí? Va a crecer mucho la presión para Javier Aguirre en torno a Marcel. De por qué jodido no lo llevaste si todo el proceso fue tu titular.
1: Sí.
0: La segunda parte del proceso. Uh-huh. La segunda parte del proceso fue pero titular.
2: Javier no se tienta al corazón con ese tipo de cosas. A ver, dejó fuera en un mundial a Claudio Suárez, siendo Claudio Suárez, ¿verdad? Entonces, no le va a pesar dejar a un muchacho primer mundial. No creo que vaya por ahí con Aguirre, que se deje ir por la presión. Es un tipo con decisiones siempre controversiales. No. No le teme a la crítica y se va a casar con lo suyo. O sea, ¿quién esperábamos al Memote? Nadie. Y lo convocó y mira, no lo está haciendo mal. Ya marcó un gol ahí en el partido anterior ante Ghana. Esperábamos, todo el mundo veíamos a Lainez en el Mundial por la temporada y lo está dejando fuera. Charlie, siendo el pilar del medio campo del Cruz Azul, no va a ir al Mundial. Entonces...
0: Creo que se van a quedar algunos fuera. El Chino Huerta creo que se va a quedar fuera. Sí,
2: Huerta no va.
0: Bertrame se va a quedar fuera.
2: Sí.
0: Yo dejaba fuera al Chaquito Jiménez.
2: Sí. Es que si ya llevaste al Memote.
1: Estoy de acuerdo.
2: Al Memote, la hormiga.
1: Estás encartado ahí.
2: Sí, no tienes. Sí.
0: O sea, yo dejaba fuera al Chaquito.
1: Tres mejores que él.
2: Pero, ¿a quién llevas en lugar del Chaquito? ¿En qué posición vas a reforzar? Porque tienes tres nueves, Raúl, Hormiga, el segundo, y el tres, el Memote. ¿Por dónde?
0: Yo necesito a alguien por derecha, que tenga desborde, que tenga...
2: Pues entonces va a llevar a Berterame, porque Berterame lo Lainez puso por encima. No, a Lainez no lo quiere.
0: Lainez no está.
1: Lainez.
2: No está en la cabeza de Aguirre, Lainez.
0: Si no, ¿sabes qué? Yo sí llevo a Jordan Carrillo.
2: Pero Jordan es zurdo.
0: Lo que me digas. A lo mejor lo hago entrar a pata cambiada.
1: Entonces, ¿sabes a quién? Y seguro me van a funar, como dicen ahora. A Jeremy
0: Márquez. Hizo un gran torneo, Yerimio Márquez.
1: Una gran liguilla.
0: Hizo una gran liguilla.
1: Y ayer se fletó por el lado derecho.
0: Y está.
1: Terminó jugando
0: de carrilero. Y juega de derecha, y juega de izquierdo, y juega de lateral, sí. Y juega lo que le pongas al huerco.
2: ¿Y si está en la lista preliminar?
0: Sí.
1: I don't know.
0: Creo que sí está en la lista
1: preliminar. No lo recuerdo.
2: Es que ahí,
1: hay que ver la que esté, ¿verdad? En la lista.
0: Creo que sí está en la lista preliminar. Porque ayer escuché yo, llévenlo a Yerimio Márquez.
1: No les gusta el mío, pues esto. Yo digo Flaínez. A ver, dice aquí Piporro Chiquitigres. ¿Por qué en el programa de Playmaker se visten bien elegantes y acá se visten todos macuarros? Y otra cosa.
0: La primera.
1: No, dice, y otra cosa. Y qué bueno que corrieron a Roberto. Hace mal tercio.
0: Primera. ¿Qué te importa?
1: No me corrieron, me
0: corrí. No, güey, pues levántate a las 6 de la mañana.
1: Solo.
0: Levántate a las 6 de la mañana, no llegamos al press. Maldito dinero.
1: Oye, y para andar buscando planchar la camisa.
0: A las 6 de la mañana, güey, sí. Sácate, cómprate calzones, güey, antes de que venimos, güey. Sí, güey, güey quiere que a las 5 de la mañana andemos.
1: Que vengas todo elegantioso.
0: Además, así nos toca los lunes, güey. Sí. Uh-huh. Así nos toca los lunes. No está en la lista preliminar, tú y yo.
1: Dice Jorginho Camariño, no, ¿cómo que de último momento subir al chamaco Lainez? El canijo se zurra en los partidos importantes. Si no lo crees, chécalo el próximo sábado. Jeremy, gran jugador que pasó por abajo del radar de Rayados.
2: Sí está, mira.
0: Ok.
1: ¿Sí está, Jeremy?
2: Sí, mira, de gente de ofensiva, que podría, que integre esos 55 elementos de prelista, está Isaías Violante.
0: ¿Por derecha?
2: Ajá. Jeremy Márquez, por derecha. Jordan Carrillo, pero este es zurdo. No creo que lo necesites si tienes ahí a Julián Quiñones. Rubalcaba, del New York Red Bulls. Kevin Castañeda. Este es de los que a mí me gustaría
1: hacer bueno como recambio,
2: sí. Luis Chávez. Marcel Ruiz, Obed Vargas, Orbelín, mira. Jesús Angulo de Toluca, el Canelo, Alexis Vega, Armando González, Chino Huerta. Este es de los que podría entrar ahí, como tú dices, de perfil cambiado.
0: Sí.
2: Germán Berterame, el Memote, Julián, Raúl, el Piojo y Santi. Si tú me das a escoger de todos estos... Pues yo creo que yo llevaría a Kevin Castañeda. A mí me gusta mucho Kevin Castañeda.
1: Kevin Castañeda, bueno, también. Quique, ¿te acuerdas también que hace semanas yo te comentaba aquí, en esas charlas de repente que tenemos del existencialismo, que en Europa... Se habían cerrado todas las opciones a Edson Álvarez,
0: sí.
1: Al Machín,
0: sí.
1: Y que ahorita era cuando podías repatriarlo y que Rayado se debía poner vivo y tratar de recuperar ese jugador.
0: Sí.
1: Pues ahorita que estamos en época de reclamar primicias, reclamo la mía. Yo fui el primero que les dije aquí que estaba para podérselo traer. Y parece que hay interés de traerlo, de Rayados. Tiene interés en repatriarlo.
0: Mira, a mí lo que me dice es que el promotor es el que lo está ofreciendo.
2: Uh-huh.
0: Y ajá. Es que él todavía pertenece al equipo...
2: al Ajax, ¿no?
0: No, al inglés.
2: Al
0: West Ham.
2: West Ham, sí.
0: De hecho, el West Ham descendió. El West Ham desciende.
1: Uh-huh.
0: Y entonces va a querer vender a todo lo que...
1: Quiere recuperar.
0: Sí, va a querer recuperar.
1: Para invertir.
0: Él va a tener que regresar al West Ham. ¿Sí? Y en este momento, obviamente, él juega en un equipo de segunda división, ¿verdad? West Ham descendió a la Liga Premier tras 14 años de estar ahí arriba. Y hoy Edson Álvarez, pues obviamente... seguramente él piensa que no tiene cabida en un equipo de segunda división.
2: Pero es de los equipos que suben rápidamente. El West Ham no lo van a dejar ahí. Los martillos.
0: Sí, entonces, además la edad ya de ¿cuántos años tiene? ¿30 años?
2: 30, 31 por ahí.
0: 30, 31 años.
1: Yo. Es que es un buen gallo. En lugar del corcho y de esas
2: maneras. Bueno, es que el corcho se la vive con... Tiene un problema crónico en la espalda baja. O sea, las lesiones lo van a seguir acompañando. Tiene 28 años.
0: ¿28 años? Ahí está. Para mí es una opción. Ajá. Para mí es más una opción para el América que para los Rayados. Igual que Raúl Jiménez.
2: No, Rayados ocupa un 5 así de este sí, tamaño.
1: De este vuelo.
2: Sí.
0: Sí.
1: Y también te da central.
0: Y también te da central. De hecho, en la selección yo creo que está más como un central que cualquier otra cosa.
2: Hoy si me dices Edson o Lira, yo me quedo con Lira en el medio campo.
1: Sí, Lira es el titular.
0: Por ritmo.
2: No, por ritmo. Es un tipo más dinámico que...
0: Sí, pero... Más por el ritmo que, otra vez, por el ritmo que usa.
2: Es un mediocampista más ligero que Edson. Edson es más posicional, es más clavado.
0: Nada más que te da más juego por arriba, Edson.
2: Sí, que Lira, la táctica fija.
0: O sea, te da otro tipo de cosas. Ajá. Que Lira no te da.
2: No, pero...
0: En cuanto a lectura.
2: Pero hoy la forma de juego de la selección mexicana es más para Lira. Mediocampista ligero, con trazos rápidos, que sabe salir con la pelota... A velocidad, Edson no es para eso. Edson es de trazos largos, muy a lo Rafa Márquez. Es más de dividir el balón, es más aéreo, es más de...
0: Mira, voy a sonar muy mamuco. Ajá. Pero ve esa Lira en el fútbol mexicano. A Edson lo has visto en la Liga Premier.
2: Ajá.
0: O sea, no es lo mismo ver al chiquiringuilillo aquí que verlo jugar contra los Gallones.
2: Pues, lógicamente no ha tenido esa oportunidad de ir.
0: Por eso
2: de
0: ir, te digo, y por algo es, ¿va?
2: No, porque tú sabes cómo tasan a los jugadores mexicanos.
0: Por algo es, por algo.
2: Para dejarlos ir.
1: Eso es una realidad, eso no es ser mamón. Es una realidad aquí.
0: Sí.
1: No es lo mismo jugar en la Premier que aquí.
0: Pues sí.
1: Contra el Puebla.
0: Sí. Entonces, yo esperaría, obviamente, que termine jugando Edson como titular.
2: Sobre Lira. No, yo creo que se va por estilo de juego, se va a casar con
0: Lira. Es más, creo que en algún momento vas a jugar con los dos, güey.
2: Sí, muy probablemente. Sí, porque va a modificar y va a meter a Edson ahí.
0: Exactamente.
2: Sí.
0: Exactamente. Pero bueno, por lo pronto, pues ahí está. Bien reclamada, Robert.
1: Sí.
0: Bien reclamada.
1: Cuando llegue, dices, ¡este es del Capi! ¡Este es del Capi! Me va la madre y se pelean allá como las banderas. Estás del Capi,
0: chico. ¿Eh? Oye, yo tuve una bronca ahí con el becerro y con varios ahí.
2: ¿Quién es el becerro?
0: Ya me disculpé.
2: ¿También?
0: Te voy a ofrecer un programa, güey. Porque dice que les dije muy gacho, güey. Entonces, ya, perdón.
1: Ah, sí.
0: Y luego la tía chismosa del ex... Es Absalón, güey.
1: Ah.
0: Agarra el extracto y lo sube.
1: Ah, ya.
0: Que es la tía chismosa.
1: Ajá.
0: El Absalón, que nomás vive así, vive del chisme, güey, agarrando aquí de todos lados, ¿da?
1: El amarra navajas.
0: El amarra navajas, güey. Y pues bueno, perdón.
1: No, el amarra navajas es titular, es guerra, acuérdense.
0: ¿Eh? Oye, y en Rayados, pues bueno, lo el fin de semana, Monterrey sigue muy activo. Muy, muy activo. Yo les dije que el fin de semana había dos situaciones ahí que Monterrey estaba viendo.
2: Uh-huh.
0: Entonces, vamos a ver qué pasa. Ya ni les voy a decir porque están inguijo de que son demasiados nombres. Ah, bueno, ya no les digo nombres, güey. ¿Para qué chingados? ¿Para qué les digo?
1: Sí, exacto.
0: ¿Para qué les digo?
1: Mejor lo manejamos acá entre nosotros.
0: ¿Eh? ¿Para qué les digo? Es que diste demasiados nombres. Ah, bueno. ¿Quieren saber qué es lo que está haciendo el equipo? ¿O no quieren saber?
1: Es lo que está haciendo en este momento.
0: Nada más. ¿A quién busca? ¿Por quién pregunta?
2: La palabra es, está escauteándolos. Una cosa es el escauteo.
0: No.
2: Y otra cosa es...
0: Tú tienes que tener 3 o 4 nombres por posición. No, es que son demasiados nombres y no le atinas. Ah, espérame, si no, yo no le atino, güey. Es lo que te está pasando en ese momento, lo que está sucediendo. Pero bueno, regreso, porque vamos con, me dijiste, Pollo Loco, mi estimado.
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0: 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Pausa y regresamos.
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0: Sí, y acaba de caer el primer récord mundial de natación. Y esto, el que rompió el récord se gana $1,000,000. más 250 mil dólares por el triunfo. Cristian Kolomev ganó los 50 metros estilo libre masculinos con un tiempo 20.81 y se lleva a casa un bono de $1,000,000 y un premio de $250,000 por el primer lugar. Y reclama su nuevo récord mundial en los 50 metros estilo libre. Mucha gente dice, no, no es un récord mundial porque está dopado. Pues, y dicen, sí, es un récord mundial porque pues nadie ha nadado tan rápido como ese güey. ¿Dopado o no dopado? Entonces va a empezar a generarse una discusión de hasta dónde puede o debe estar permitido que un atleta esté o no esté para mejorar su
2: rendimiento.
0: Su rendimiento, ¿no? Uh-huh. Y viene la discusión, y en la misma discusión viene, a ver, espérenme, ¿y Messi no utilizó hormonas de crecimiento? ¿Que hoy lo tienen mejorado?
2: Ajá. Se mide casi un 80.
1: Era un enanillo.
2: Casi. Se mide casi un 80.
0: Por eso te digo. O sea, utilizó hormonas de crecimiento. Entonces, es que ya no las utiliza. No, pero ya las utilizó. O sea, ya sacó ventaja en su momento de lo que podía llegar a ser. Entonces, y hay una discusión bastante, bastante grande en ese sentido. Incluso de cómo se presenta, lo que sí es, creo que lo están haciendo, es que es todo un show lo que están haciendo. Es una piscina de 4 carriles con los 4 nadadores más mejorados, vamos a decirlo de esa manera, haciendo un espectáculo de luces, de todo, y va a venir en el atletismo, y va a venir en las pesas, y va a venir en todo, los juegos mejorados que se están llevando a cabo ya en Las Vegas, ¿no? Entonces va a convertirse en un profesionalismo que al final de cuentas va a marcar una nueva tendencia dentro de lo que es el deporte. ¿Hasta dónde? No lo sé.
1: No sé qué comentar y qué reaccionar de esa manera, porque de alguna manera, pues es un daño que le estás haciendo a tu cuerpo.
0: Mira, ahí está el atletismo también.
1: Sí.
0: Fred Kerley casi rompe el récord mundial en los 100 metros. Se considera el hombre más rápido del mundo ahorita mejorado. Y Kerley ganó $250,000, pero estuvo cerca de romper el récord mundial en los 100 metros. 9.50 y tantos fue lo que hizo. 9.58 el récord mundial en los 100 metros. Y este pelado hizo menos de 9.90 y tantos, pero está lejos, pero se considera ya el hombre más rápido del mundo con los mejorados. Entonces va a ser todo un tema de debate, seguramente sí. Aquí en adelante, sí, tema de debate. Regresando a Tigres, porque parece que no nos queremos meter a Tigres.
1: No hay ambiente de final, no hay ambiente de final.
0: ¿Será que no hay ambiente final porque no hay confianza?
1: No, por culpa de ellos mismos, porque se han pasado años y años y años demeritando ese torneo, demeritando ese premio, esos logros, esas estrellas doradas, ¿sí? Que ahorita que ahora sí les toca, pues no.
0: Ahora.
1: No levantan porque se contradicen.
0: Ahora, si pierdes otra vez una final, serán 5 finales y 4 derrotas. ¿Fuera Guido? No, deja tú eso.
1: ¿Fuera Guido?
0: Te empiezas a ver muy mal en tus números, Tello.
2: En cuanto a títulos, pues sí.
0: O sea, serían 5 finales disputadas y 4 derrotas con esta generación de jugadores. Uh-huh. En donde está Nahuel. En donde está...
2: No, yo pensé que el análisis está Pizarro.
0: No, hablo de esta generación. Esta generación ha llegado a 5 finales con esta. Jugado
2: de
0: 4.
2: De CONCACAF.
0: Ajá. Ha jugado 4. Perdió con el América, perdió con el Pachuca y perdió con Monterrey. Estos, en donde están Agüeli y Guiñac, volver a perder una final más sería doloroso, ¿eh?
2: Sí, sería la confirmación de que esta generación no pudo tener ese mismo realce en el plano internacional. Con todo y lo que me digas de, sí, nosotros ya llegamos a una final de un Mundial de Clubes y estuvimos ahí, pero en el cantidad de partidos disputados y partidos ganados y perdidos, o finales ganadas y perdidas, pues ya, ahí el balance sería muy, muy desfavorable, ¿no? No, totalmente de acuerdo. Y ¿sabes qué? No sé por qué yo tengo la... Esto es más corazonada que argumento. No es

0: después a un partido, aunque el otro equipo, bueno, creo que también esto le va a servir al equipo de Toluca, ¿no? Uh-huh. Para recuperar al 100% a Paulinho, para recuperar o poner con menos desgaste a Marcel, para recuperar al Canelo, que también andaba con lesiones.
1: ¿Quién es el lateral izquierdo de Toluca?
0: El lateral izquierdo de Toluca es ¿cómo se llama?
2: Ni idea.
1: Pues es que sabemos que juega Gallardo, ¿eh?
0: Ahí juega Gallardo, uh-huh. Normalmente. Pero en los últimos, en la liguilla, ahorita te digo quién jugó en la lateral izquierda. Ahí voy. En la lateral izquierdo en
1: Mauricio Isaías. Mauricio Isaías.
0: Es el que jugó en el lugar de Gallardo. Uh-huh. Bueno, pues sí te cuesta trabajo, ¿no?
2: Ya, si no.
1: ¿Quién
2: si,
1: está en el lugar de Alexis Vega?
2: Si no le ganas al mexiquense.
1: Pavel Pérez.
0: Pavel Pérez, pero puedes poner ahí también en el lugar de Alexis Vega, puedes poner a Córdoba.
1: Sí, pero Córdoba no.
0: Córdoba jugó el partido de liguilla.
1: Sí, pero Córdoba no es un volante de amplitud por izquierda, es más un Nico Castro, ¿verdad?
0: Maneja, bueno, el titular es Nico Castro.
1: Ajá.
0: Pero Córdoba también maneja los dos perfiles.
1: Sí, pero a lo que voy es Isaías y Pavel Pérez, que son los lugares de Gallardo y de Alexis Vega. Creo que hay Tigres. Uh-huh. Hay Tigres tiene una clara ventaja sobre Toluca.
2: Sí, tiene ventaja. Si no le gana al Atlético Mexiquense, ni regresen. Ni regresen, man. Cuelguen sus garras y no vuelvan, man. ¿No?
1: No sé si el Atlético Mexiquense, porque tienes a Eliño, porque tienes a Paulinho, pero sí tienes un equipo con mayores herramientas hoy que Toluca.
2: Ya perdiste con el Tapatío, ahora no vayas a perder con el Atlético Mexiquense.
1: Tienes a Marcel que no está al 100%, por más de que esté jugando, no está al 100%. Y sobre todo en una disputa por un título, Capi, tú sabes que las entradas son más intensas. Por ahí tocamos madera, ojalá y no salga lastimado.
2: No se le termine de romper, ¿verdad?
1: Exacto, pero el escenario está a favor de Tigres, Capi, con todo y que vayan y jueguen en Toluca, está a favor de Tigres. Yo, como si es Guido, yo pongo a Farfán de regreso. Me dice, estás loco, no juego por... Farfán es garantía.
2: Sí, era el mejor lateral.
1: Sí.
2: Oye, tenemos llamada, adelante, bueno...
3: ¿Bueno?
2: Sí.
3: Buenos días, ¿cómo están, muchachos?
2: Buenos días.
1: ¿Qué pasó, abuelo?
3: Habla el abuelo Rayado.
2: ¿Qué hay?
3: Pues nada, aquí. Feliz. Celebrando todavía el triunfo del viernes. Mañana le platico al Quique. Yo creo que ya se fue, ¿verdad?
1: Sí,
2: ya.
3: Sí, mañana lo comentamos. Y tocando el tema que estás hablando ahorita, Capi, justo me ganaste el comentario. Pues tenemos de referencia que ya se enfrentaron al Tapatío y pues ya viste lo que pasó.
2: Sí.
3: Ya sería el colmo ahora sí que se repitiera la acción.
2: De acuerdo.
3: Y otra vez se acomoda todo para que Tigres pueda lograr la que no puede lograr. La vez pasada fue con la burbuja y todo a modo. Y ahora otra vez diezmada al rival. ¿Y qué rival? Ahora sí. Entonces, después va a pasar el tiempo y se les va a olvidar el cómo, sino el que ya tengo dos y llegan a ganarla. Pero se nos olvida el cómo llegamos y después nos hacemos ilusiones. Yo también creo que Tigres tiene mucha oportunidad precisamente por esa cuestión y sobre todo por el orgullo que deben de sacar. Y equipo lo tienen. Y Tigres va más con la ventaja de, como dices, va casi con equipo completo. Inclusive para que pues Guiñac se retire como debería retirar. Pero después van a decir también, y nos dio dos concas. O sea, no, ni siquiera lo meten, ¿verdad?
2: Sí.
3: Pero nos dio dos concas y cinco campeonatos. Y el quinto no hizo nada la vez pasada. Entonces,
2: perfecto.
3: Pero bueno, es el parece que se lleva.
2: Muy bien, señor.
3: Pues esperamos el viernes.
2: ¡Ánimo!
3: Cuídense, que tenga buen día.

0: Gracias, gracias.
1: Oye, ya está definida la selección de España.
0: Okay.
1: Unai Simón, David Raya y Joan García, porteros. Porro, Llorente, Laporte, Cubarsí, Pubil, Eric García, Cucurella y Grimaldo. Defensas, Rodrigo, Zubimendi, Pedri, Fabián, Merino, Gavi y Alex Baena, mediocampistas. Oyarzábal, Lamine Yamal, Ferran, Borja Iglesias, Dani Olmo, Víctor Muñoz, Nico Williams y Jeremy delanteros.
0: Ok, no, pues un equipazo, candidato. Para mí el uno es Francia
1: Ajá.
0: y después España.
1: El técnico Luis de la Fuente.
0: Ajá. Vamos con la llamada, Capi, para que no se nos quede. Bueno. Bueno, ya se fue. Últimos mensajes de la raza. A ver.
2: ¿Cómo no te cae mal el Monterrey si son más alzados que Pumas y Chivas? Tú, Tello, ¿será porque estás en la nómina o qué? Siempre les andas ahí barbereando, les andas ahí sobando los ojos.
0: Ándale
1: ¿Están
0: buena,
1: enojados o
0: ándale
1: qué?
0: buena, pues que la nómina, pues que ¿cuál nómina? Estuvieran ni trabajando aquí, hombre, estuvieran nómina. Algunos mensajes ya para
1: Sí,
0: irnos,
1: perdón, Tello, perdón, híjole, sí,
0: Capi.
1: mi
0: No,
1: obligación,
0: no, no, Capi, o sea,
1: disculpa.
0: si quedaba ahí algún pendiente, nada más.
1: Dagoberto Astorga con el mexiquense, no, pues así sí. Jorginho Pizarro nulifica a Eliño poniéndole la férrea marcación de Angulo y tendrás más de medio campeonato en tus manos. Mi pregunta es, a ver cuándo el Salt Lake, Santos y Monterrey ganan uno en estos tiempos. ¿Dejas a Pizarro, Tello, si Tigres pierde? Te preguntan.
0: Sí, no creo que vaya a poner a temblar el proyecto con Pizarro. Cuando menos un año más le van a dar oportunidad.
1: Tacho Pérez, para discutir el tema de si vale o no vale el récord mundial ese que nos platicaba Quique de dopados, hay que preguntarle a los Tigres, son expertos en el tema de vale o no vale. Capiriño, esa afición Cruz Azulina ha sufrido bastante. No, no, pues es que no es crítica. Yo me impresionó cuánta gente hay del Cruz Azul, con la imagen que vi del Paseo de la Reforma. Lleno, varios kilómetros se veía llena de
0: Sí,
1: gente.
0: hay una imagen, déjame ver si la
1: Una
0: podemos.
1: imagen de dron. Si no, pues ahí la vemos después.
0: Sí.
1: Muy bien, señor Tello.
0: Vámonos, Capi.
1: Feliz inicio de semana y quédese con Gerardo Jasso, Luis Reyes, Fútbol Consentido. Gracias, buenos días.
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0: Fútbol Consentido, ¿qué tal amigos? ¿Cómo están? Buenos días, bienvenidos. Ya estamos aquí para arrancar el programa en este lunes, donde Luisito Reyes una vez más llegó temprano y la raza me echa mosca porque yo le echo mosca a Luisito Reyes.
1: ¿Cuánto llevamos? ¿Qué era? ¿Dos semanas?
0: Creo que llevas dos semanas invicto.
1: Invicto, ¿ah?
0: Bien, Luisito Reyes, buen...
1: La falta por cuestión de trabajo el viernes, sí, pero esa ya era con permiso anticipado. Muy bien. Ajá. Vamos muy bien, Jera.
0: Muy bien, muy bien.
1: Saludos a todos. Ya pues los saludo de una vez, ¿no? ¿Verdad, Jera? De una vez
0: saludos. Sí, dale.
1: Buenos días a todos, a toda la raza futbolera, muy buenos días. Ahorita vamos a platicar de muchos temas. Y pues obviamente la final, que estuvo buena, estuvo sabrosona.
0: Hay mucha información, muchos temas cortitos y temas padres, y platicaremos claro de la final del partido de ayer. Emocionante el partido. Un buen arbitraje. Yo sí veo algunos pecaditos, algunos errores del árbitro, pero muy bien el arbitraje. Me gustó, yo lo dije, lo comenté hace días aquí, lo de Cruz Azul. Me gustó la propuesta de Cruz Azul el día del partido el jueves, la ida. Me gustó, lo dije, Cruz Azul hizo prácticamente todo. No metió goles, cierto, y es algo que le pudiera reclamar, pero en el juego tiró 24 veces, ¿se acuerdan? O sea, si se van a acordar, entonces yo dije, si seguimos con esa tónica, muy probablemente que sea Cruz Azul. En el programa de Playmaker yo iba favorito Cruz Azul. Sí. Pumas avanzó por la posición en la tabla, la primera fase, la primera contra el América, empates. Avanzó la segunda por marcador global, perdió uno y ganó uno y avanzó por la posición en la tabla. Entonces, y el plantel y la banca... Y sí, muy buen trabajo de Efraín, buen trabajo, hay que reconocerlo, es cierto. Pero también yo les comentaba aquí que Wiki estaba dando continuidad a un esquema, a una forma de jugar, Luis, a un sí, estilo y a un formato, a un trabajo. Le dio continuidad a un trabajo que no es de ayer, es de antier, y es de antier. Es de Anselmi, de Vicente, de Larcamón. Y sí, con algunas modificaciones, algunos cambios ligeros, por necesidad,
1: sí.
0: Le dio seguimiento y queda campeón. Mérito, tiene mucho mérito, Wiki, tiene mucho mérito. Pero sí, el equipo de Cruz Azul estaba más fuerte que el equipo de Pumas. Efraín le cambia la cara al equipo, lo mete a una final, le cambia la cara, no fue suficiente. Y ayer para mí es justo ganador Cruz Azul. De hecho, en el partido ayer que fue un poco más nivelado, para mí como quiera fue mejor Cruz Azul que Pumas, independientemente del marcador.
1: Mira, te digo sinceramente, para mí Cruz Azul, y tú lo dijiste muy bien, Gerardo, no va a ser coba, ni va a ser, ni es para que me pagues el almuerzo, ni nada, pero lo dijiste, el factor, a Pumas no perdió por más, porque tiene un portero de primer nivel, que es Keylor Navas. Ajá. Que eso es lo que estás diciendo para que venga a Monterrey, como lo tiene Tigres con Nahuel. Bueno, y lo dijiste también, adelantó Wiki, sí le hizo un movimiento, adelantó, sí, un poco más a Rotondi. Y Rotondi fue factor fundamental en el partido. Uh-huh, uh-huh. Y creo, Gerardo, que con esos dos movimientos...
0: Que a mí en lo personal, lo digo, lo tengo que decir, me gusta más Rotondi como carrilero, a mí en lo personal.
1: Sí.
0: Y quizá llegaba mejor de sorpresa, pero ayer, fíjate... Gracias a esos movimientos que platicamos, que Wiki sí movió a Rotondi, lo acomodó un poquito más adelante, y luego ayer con la salida de Paradela todavía le dio un poquito más de libertad a que se fuera hacia el centro,
1: sí,
0: y aparece.
1: Sí, yo creo, Gerardo, que bueno, esa visión que tienes para ver el fútbol de cómo se debe de acomodar y lo que falta, digo, yo lo he ido viendo. Resultó, ves los partidos y dices, sí, así es. Uh-huh. Porque ayer hace dos atajadas o tres, otra vez Keylor.
0: Otra vez.
1: Abajo, botando.
0: Complicadas.
1: Complicadísimas. De esas que dices, no manches, no.
0: Oye, llega qué buen balazo. Vamos a ir platicando del partido porque lo vamos a ir recordando más o menos. Quizás no cronológicamente, pero sí a como nos vayamos acordando. El balazote que saca Piovi, que había tenido, que estaba actuando medio mal, no muy bien, después ha sacado jugadas muy buenas, pero el balazo que pega de volea, ¿te acuerdas?
1: Sí.
0: Desde, no sé, tres cuartos quizás de cancha, Y la bola iba tendida, es cierto, esa es para uno de portero, cuando a nivel amateur que jugamos de portero, Luis también jugó de portero algún tiempo, esa es la vez venir y te acomodas y vas sobre de ella. Pero no deja de ser peligrosa.
1: No, está bien.
0: Claro. Venía con una potencia, esa bola iba a media altura, a una altura donde es alcanzable. Va arriba y difícilmente le hubiera atajado.
1: Sí, estaba muy complicado.
0: Lleva mucha potencia, muy buena colocación. Jeremy Márquez jugando como carrilero, jugando como lateral, un poquito más de lateral que carrilero. Me gustó el chavo también, García. Y muy bien el contención, que entró de relevo desde que se fue Lira. Y algunos movimientos que hizo el técnico Wiki ante la lesión de Rodarte, que estaba jugando como lateral derecho. Tuvo que acomodar al chavo este, a Jeremy. Y sacó la chamba adelante. Dita bien. Mier en la portería. Dudoso. Yo creo que perdió confianza. No sé. Lo vi titubeante. Hubo una pelota ya cerca del final del partido. Iban 1-1 todavía. Era para agarrarla. No sé si te acuerdes. ¿Os acuerdan ustedes? Y le mete los puños.
1: Sí.
0: Cuando era para agarrarla.
1: Pues era para agarrarla, Gerardo. Le metió los puños. Y de frente, de bueno, es que. Le metió los puños bastante fuerte.
0: Sí, se fue casi a la banda. Sí. Pero este pelota tú lo agarras, la enfrías ahí. Ahora, para mí, de los pecados...
1: Oye, pero en esas, Gerardo, porque no iba a una altura...
0: No, hasta puedes embuchacarla o ir con las manos de frente por ella.
1: Porque en una de esas la rechazas con los puños y le pegas a un compañero o a otro y se rebota.
0: Es que tú tienes... O sea, el portero, creo... Qué bueno que ya quedaron campeones Cruz Azul, qué bueno que ya Mier, no sé si la lesión, los errores que tuvo, le afectó... la falta de actividad, no sé, pero sí terminó el torneo medio mal.
1: Pues va a tener la pretemporada, va a tener ahorita la pretemporada, a lo mejor no va a ser mucha Cruz Azul porque van de vacaciones, pero va a tener tiempo de pretemporada para prepararse Mier, o sea, porque realmente Mier, sí le puso en aprietos a Cruz Azul en muchos momentos.
0: Sí, no sé, digo, que recupere su nivel.
1: Su nivel
0: y... Y pues, o si no, pues ahí tienes a Gudiño, ¿verdad? ¿Verdad? Algo que a mí no me gustó del arbitraje, lo tengo que decir. Hay una jugada a minuto 8, 10, por ahí más o menos, donde Carrasquilla entra y le da un choque muy violento a Paradela. Sí. Para mí era amarilla. No era roja. No sacaron la tarjeta. Para mí era amarilla esa jugada. No sé por qué, yo lo vi por TV Azteca. No tengo empacho en decirlo. No criticaron eso, no sé si en TV Azteca, digo, en Televisa, los de Canal 5 hayan dicho, el cantante haya dicho que era amarilla, no lo sé. Para mí era amarilla esa jugada. Paradela ya le había adelantado la pelota y llega muy tarde Carrasquilla y muy tarde le da el caballazo y luego lo sofocó, no sé si le lastimó la costilla, lo descuadró.
1: Y lo salió lesionado.
0: No pudo jugar Paradela, ya no pudo jugar. Salió, le pusieron en vendaje, le pusieron el linimento, el spray.
1: ¿Lo sacaron al segundo tiempo?
0: No, antes del segundo tiempo.
1: Antes del segundo tiempo.
0: Sí, minuto 20, por ahí, minuto 25, tú ya no podía.
1: ¿Y a quién metieron?
0: Fue cuando entró el toro.
1: El toro.
0: Otro que tampoco podía. Otro que dice que el toro anda medio mal de la pierna, y sí, trae una lesión.
1: Nico Ibañez, ahí estuvo.
0: Nico Ibañez iba regresando de la lesión, estaba en la banca, pero no.
1: Yo creo que tampoco podía. Por eso no lo metieron.
0: Estaba menos mal el toro.
1: Menos mal el toro, nomás imagínate. Pero aún así, Cruz Azul.
0: Bueno, para mí nada más ese es de los pecadillos del árbitro. Después la expulsión de Antuna, bien.
1: Y la otra también.
0: Y la otra, el otro chavito también. Rico, creo que es apellida. Bien también, porque sí, pescaron en las dos a Jeremy.
1: A los dos a Jeremy.
0: Las dos sobre Jeremy.
1: Oye, antes no lo quebraron.
0: La de Antuna, fíjense. Le voy a decir algo que uno lo ve porque te preocupas más un poquito más en eso, pero igual ustedes, muchos de ustedes también lo vieron. Un minuto antes, o menos, de la jugada de Antuna, Antuna se está agarrando las piernas, está haciendo un ejercicio de medio estiramiento, ya no podía.
1: Ah, sí.
0: ¿Y te acuerdas?
1: Sí, cómo no.
0: Hacía unos movimientos, unos ejercicios de estiramientos, como que ya estaba calambrado, ya no podía. Por eso llega esa tarde esa jugada, no necesariamente por eso, pero sí te merma mucho. Entonces, si ya ves que ya no puedes, ahí el entrenador, pues ya lo cambio. Si no mete gol Rotondi al minuto 93 y cachito, que fue el minuto que cayó, en los tiempos extras se lo iba a acabar Pumas, Cruz Azul a Pumas, se lo iba a acabar.
1: Sí, porque ya Pumas ya físicamente...
0: Ya no podía. Y la banca de Cruz Azul está un poquito más fuerte que la de Pumas. Pumas no trae mucho. Pumas hizo mucho como quiera.
1: ¿Y el chavo este García que salió lesionado?
0: Sí, el contención, el que digo que entró por Lira.
1: Sustituyó a Lira muy
0: Mauri,
1: bien.
0: A Mauri García.
1: A Mauri sustituyó.
0: Muy bien el chavo. Bueno, de hecho después en una jugada.
1: Que apareció Lira.
0: Sí, apareció Lira y apareció Memote, se anunció que iban a darle permiso.
1: Para los trofeos.
0: Para, sí, nada más para la celebración. No para jugar, para que estuvieran con el equipo, que estuvieran con el grupo. Se anunció un día, dos días antes.
1: Sí, para que estuvieran ahí.
0: Sí, que estuvieran ahí en la celebración. De hecho, Lira, que era el capitán del equipo de Cruz Azul, por eso sube junto con Charlie.
1: Le dio el...
0: Vente, no sé si Charlie le dijo vente o Lira le dijo dame chance, no sé.
1: Dijo Charlie, tú vente para allá.
0: Pues sí, estás en la selección, güey.
1: Oye, ¿qué va a hacer ahí?
0: Bueno, te decía, espérame un tantito. Ahorita, qué bueno, ahorita me preguntas con eso. Ahorita me voy a... Oye, después hay una jugada donde García, a Mauri, sí, se barre y se lleva de encuentro a Carrasquilla. El karma existe. Carrasquilla, ¿te acuerdas que había dado?
1: Y salió lesionado.
0: Carrasquilla en una lesión fue el que le fregó el pie a Mier en una jugada del torneo pasado.
1: El que hizo malo a Mier.
0: Y luego, el que hizo malo a Mier, digamos. Y luego Carrasquilla da sobre el caballazo que le digo sobre Paradela. Sí. Que Paradela tiene que salir. Y luego Carrasquilla en una barrida futbolística, para mí no era falta, para mí una jugada bárbara. A Mauri García.
1: A Mauri.
0: Ahí no sale rodando, sale brincando, sí, Carrasquilla y ya no pudo jugar. O sea, cosas de fútbol. Me decías de Aguirre, ¿qué va a hacer Aguirre?
1: Pues, ¿qué va a hacer
0: Aguirre? Brincamos un poquito.
1: ¿Qué va a hacer Aguirre cuando al ver al Charlie? ¿Cómo le va a hacer?
0: ¿Tú te acuerdas quién? Bueno, vamos al corte, ¿eh? Tenemos chance. Sí. ¿Tú te acuerdas, ustedes amigos, se acuerdan quién fue el que sacó del equipo Rayados de Monterrey a Charlie? ¿Te acuerdas?
1: Luis Pérez.
0: No, pero como técnico. Siendo entrenador, que lo sacó, que le dijo que te vaya bien, adiós, que lo sacó del equipo, que lo vendió a Cruz Azul. ¿Quién era el técnico cuando...?
1: No me digas que Aguirre.
0: ¿Aguirre?
1: No me digas.
0: Aguirre no le gustó el estilo de Charlie, necesita otro corte de jugador, se deshace de Charlie, ¿y a quién invita?
1: A Orbelín.
0: No.
1: ¿A quién?
0: A Romo.
1: Ah, Romo.
0: Hacen el cambio, Romo estaba en Cruz Azul.
1: Y Romo está en la selección.
0: Ah, ¿verdad?
1: Ándale.
0: Y de Romo, a muchos nos sorprendió que fue a la selección, porque estuvo mucho tiempo lesionado, ¿se acuerdan?
1: Andaba mal.
0: De los que nos sorprendió.
1: No es mal jugador.
0: No, pero los que nos sorprendió fue Romo.
1: Pero en medio campo, no, nunca como Charlie.
0: Pero es que volvemos a lo mismo, y yo no estoy criticando, no estoy comentando lo de Aguirre. Ahorita escuchaba yo a Enrique García y le mando un saludo porque quizás vaya escuchando el programa, que dice que Obed Vargas debe de ser llamado y debe de jugar con la selección, porque terminó jugando con Atlético de Madrid el torneo y terminó jugando bien. Y en parte podemos decir nosotros, es que merece ir o debe de ir, pero depende mucho también del estilo del entrenador. O sea, ¿qué pasa? Quizás Aguirre dice y Aguirre reconoce, Charlie es muy buen jugador. Pero para mi idea, para lo que yo pretendo, me sirve más Romo que Charlie. Esas son las situaciones que tenemos que aceptar. Que a veces no nos gusta, pero tenemos que aceptarlas.
1: Y las vamos a aceptar, Gerardo.
0: Tenemos que aceptarlas.
1: Ojalá que el resultado le dé a
0: no, Javier. Pero es que te voy a decir algo. Si le da o no le da, si él tiene que ir con sus jugadores de acuerdo a su idea futbolística.
1: Claro.
0: A mí me gustaría que llamara a Charlie. Es más, posiblemente le llame. No lo sé. Posiblemente le llame.
1: Porque dijo que...
0: Puede pasar.
1: Que pueden ser dos o tres, ¿verdad?
0: Puede pasar, sí, puede ser. Y puede ser que haga un revire. Y vemos a Charlie en una idea de juego y filtrando balones. Y la pelota esa que le puso el Rotondi para el autogol es un pasezón. Sí. Que lo vimos ayer, lo vimos el gol, pero eso pone bastantes. Pone bien seguidos. Sí. Y el día de ayer puso muchos y en el juego de ida puso muchos.
1: Y no vale como asistencia en la estadística, pero... Pero
0: pues le pones el pase previo al pase para gol. Sí,
1: para que... Pero ese es el pase para el pase. Y el pase último es el que...
0: El prepase.
1: El prepase.
0: Ahora, insisto, lo de la idea de juego de Aguirre, Romo se acomoda más con él porque también Romo te puede jugar de central, Romo te puede jugar de contención y Romo te puede jugar un poquito más como un segundo contención.
1: Pues por eso más
0: no pensate. Con la claridad ofensiva de Charlie, no con la calidad, con el ojo, con la pelota así de esa precisión, de cirujano, no. Pero otro entrenador quizás sí le gustaría a Charlie. Más.
1: Mira, Romo te pero puede jugar como central. Sí. Y te puede jugar medio campo. Pero el medio campo lo juega mejor Charlie. Pero si tienes un jugador que te juegue las dos, bueno, pues ahí tienes a Romo. No es mal jugador Romo y a mí no me disgusta Romo. Pero yo creo que puede...
0: Pero a Aguirre le gusta mucho Romo.
1: Sí, pero yo creo que puedes llevar a Romo y puedes llevar a Charlie. Y hay jugadores que puedes prescindir de ellos.
0: Pero tienes que quitar a otro. ¿Quién quitaría a Fidalgo? No. Porque luego también, tengo que decir algo. Yo no vi el juego de la selección el
1: viernes. ¿Y estabas a Orbelín?
0: No vi el juego de la selección el viernes. ¿Tú lo viste?
1: No.
0: No lo vi yo. Me puse un poco mal el viernes, mal de salud, que gracias a Dios me recuperé rápido. Me dormí bien temprano y
1: pero estás estaba... bien, Gerard.
0: Sí, yo te platico. Sí. Bien, pero sí, me perdí, me noqué. Y ya después ya no vi nada. Leí las crónicas, vi algo ahí, pero...
1: No te perdiste nada.
0: Bueno, se habla de que Mora jugó bien.
1: Sí, Mora sí.
0: Bueno, es que Mora quizás lo que pretendemos nosotros con Charlie, quizás Aguirre cree que se lo puede hacer Mora.
1: Sí, pero si vas a llevar a Orbelín... Porque juega en Europa, pues Charlie yo creo que juega más que Orbelín, para mí. Pero para Aguirre no.
0: Bueno. Sí, qué padre que pudiéramos nosotros elegir los jugadores. Siempre habrá alguna injusticia de que se quedó uno y se quedó el otro, o este no debe haber ido, o cosas así. No hay una seguridad, porque después del partido ese, las declaraciones de Aguirre, fue como que tiene dos inquietudes todavía, tiene dos dudas, y esas dos dudas algunos los interpretan, porque se empiezan a filtrar cosas, que puede llamar a jugadores que no llamó, jugadores del fútbol mexicano que no llamó. Y luego, en caso de que pase eso, lo dijimos en su momento cuando estaba Fer aquí con nosotros, lo dijimos en su momento, hicimos un ejercicio. ¿Te imaginas? Vamos a pensar que le llame a Charlie, ya hoy. Aquella vez más o menos lo presentamos, pero hoy ya es real. ¿Te imaginas que le llame a Charlie? ¿Cómo se va a quedar la gente de Chivas? A Chivas le quitaste 5. A Cruz Azul nada más le quitaste 1. ¿Y por qué Chivas? Porque Cruz Azul eliminó a Chivas.
1: Sí.
0: Mira, sí, me explico. ¿Por qué no se lo quitaste desde un principio?
1: Mira, yo vine al Soccer Kids, al programa de Soccer Kids antes. Es el otro de Soccer Kids, no me acuerdo cómo se llama, con Jorge y con Mauricio. Y luego vine a Fútbol MX el sábado. Tocaron ese tema. Yo te voy a decir una cosa. Por el bien de la selección, por bien de México... Si lo tiene que hacer, que lo haga,
0: Gerson. Sí, pero fíjate, esto que estoy diciendo es cierto, sí, ya, ok. Pero creas o no, como quiera, va a haber ese tipo de molestia.
1: Va a haber una molestia.
0: Claro, esa molestia va a haberla. Y la anticipamos nosotros. Sí. No sé si vaya a pasar, no sé si lo vaya a hablar. Estando Fer aquí conmigo en cabina, platicamos, y se van a acordar ustedes, dijimos eso. Puede pasar, porque de repente los mexicanos que vienen del extranjero, no le van a dar... O no completó, o le faltó, porque está bien justa la lista, estaba bien justa. Bien justa. La lista de los mexicanos contra los que están foráneos. ¿Y qué tal si de repente Chávez no está tan bien como pensaban? Luis Gerardo Chávez, que ya llegó. O bien Huerta, no, porque contábamos los foráneos de México y decíamos, oye, apenas daban casi la lista, solo uno o dos. Huescas, no sabemos. Oye, Huescas, no. Y hoy ya vimos que Jeremy también te puede jugar de lateral derecho. Ay, pues háblale a Jeremy. Entonces, quieras o no, aunque no haya sido de mala fe, porque no fue de mala fe, eso lo creo, que no fue de mala
1: Luis
0: fe.
1: Luis Chávez es el que estaba en Rusia.
0: Ajá, Luis Gerardo Chávez.
1: Que estuvo aquí en León.
0: Ajá, en Pachuca.
1: En Pachuca, uh-huh. Y que se lesionó.
0: Uh-huh. Ya regresó, ya vino, ya está, ya se reportó. A ver bueno. Cómo está. Yo digo,
1: no sé cómo esté, eso. Esa es otra opción por Charlie. Bueno. Esa es otra opción.
0: Ahora, sí entiendo lo que tú dices y te la compro, pero... Quieras o no, va a haber ese tipo de molestia. Y, claro. Y la gente de Chivas pudiera decir, mira, le hablaste a Charlie, lo dejaste, y si no hubiera estado Charlie, es más, si no hubiera estado Charlie en Cruz Azul, no sé si Cruz Azul hubiera sido campeón. Ahí se los dejo así. Si Charlie hubiera sido llamado a la selección, no sé si Cruz Azul hubiese sido campeón. 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
13: Que era un con lesiones. Emery no jugaba. Emery terminó jugando porque se lesionó el Toro y porque se lesionó
14: Nico Ibáñez. Y no era centro delantero, sí. no venía como extremo.
13: Como un extremo, como un segundo delantero. Sí. Muy correlón, muy latoso, muy hostigoso. No es muy bueno.
14: No, o sea, pues,
13: yo no lo quiero en Tigres, a ver, ¿tú lo quieres en Tigres?
14: No.
13: O sea, no es un jugador que digas tú.
14: Rotondi
13: es como,
14: sí.
13: Es como...
14: A Rotondi sí.
13: Rotondi sí, pero habría que ver la idea de juego, porque aun cuando ayer metió el gol, a mí.
14: Como carrilero.
13: Porque para mí en carrilero fue donde brilló más. Everett, yo creo que es más o menos como la Pantera Zúñiga. Ahí anda, ahí pelea todas. Y va a meter una. De hecho, provoca el error en el autogol.
14: Sí. Pero, no, la Pantera Zúñiga te falla. No.
13: Por el amor de Dios.
14: Dices...
13: Benjamín Salazar, buenos días, buen inicio de semana. ¿Quién más? Roberto, saludos a mi tío, a todos. Ya me preocupó Luis que no ha llegado tarde. No, pues es que ya se aplicó, Luisito. Ya se aplicó.
14: A ver. Aquí Robert, déjame decirte, porque ayer quería de hablarle a mi Robert y no le he hablado. Ahorita saliendo de aquí te marco, mi Robert. Y hubo una condición de mi caso desde el me dijo nomás que tienes que llegar temprano. Sí.
13: Si no, la chingada.
14: Llegar temprano. El problema de aquí, el de llegar temprano, tienes que llegar a las 7 para poder encontrar estacionamiento.
13: Bueno, no, hay que decirlo bien, Luis, güey. No me van a decir que yo soy un villano, Luis. No. La condición no fue que llegaras temprano, la condición fue que vinieras todos los días.
14: Que vinieras todos los días.
13: ¿Y te vas a comprometer a todos los días? Sí. Digo, el viernes salió un evento extraordinario y no pasa nada, así como me va a salir a mí también algún día. Pero sí,
14: pero todos trata los días. De llegar temprano.
13: El compromiso todos los días y trata de llegar temprano, trata. Dice, nomás no empiecen a decir que gracias a Wiki Cruz Azul es campeón. Los jugadores de Cruz Azul son una bola de sinvergüenzas. No, no, yo no veo que sean sinvergüenzas, pero si tú lo quieres ver así, Gil, pues muy bien.
14: Porque por lo del Arcamón.
13: Porque regresaron, porque corrigieron, porque sí. Yo he comentado otras ocasiones esas situaciones, esas cosas y ya ver. Dice, pero coincidir con la opinión de Yamanaka sería un honor. Claro, Javier, claro que sí. Con la opinión de Yamanaka es una chulada.
14: Oye,
13: no te me sientes, Javi.
14: Déjame leerte el de Salvador García Pena. Dice, a ver. Ahora, ¿quién es el Salado? Rayados. Ya le dejó el puesto Cruz Azul. Sí, porque ya Cruz Azul ya no es el Salado.
13: Bueno, ¿verdad? Pero ganó hoy, pero como quiera, Cruz Azul, decían ahí el dato que es el equipo que ha perdido más finales, como quiera.
14: Aún sigue así, siendo Salado.
13: Sí, como quiera. Pero tienes, nunca se lo va a quitar. Muy dentro. No. Es como algo salado, le pones azúcar arriba y lo de arriba está con azúcar, por ahí está salado.
14: No, Rayado está desbaratado. Hay que armarlo otra vez.
13: Dice Luis Garfield, el campeón de la temporada de Chivas. Chingado, Luis, ¿qué tienes? El campeón de la temporada, en primer lugar, fue Pumas.
14: Sí.
13: ¿Verdad? Si a eso quieres llegar, es Pumas, porque es primer lugar.
14: No he escuchado las declaraciones de Fray.
13: Y en la. No he escuchado, pero espérame de tú. Va para Luis Garfield. Y en la temporada regular, a Chivas no le quitaron jugadores. Y en la temporada regular, Chivas jugó completo. Entonces, si a Chivas le hubieran quitado jugadores en la temporada regular, así los 5, y hubiese quedado Pumas líder general, entonces te la puedo dar por buena. Pero jugó Chivas completo el torneo, ¿verdad?
14: Ya me acordé otra.
13: Entonces, es Pumas el líder general, y si quieres buscar un campeón del torneo, es mérito de Pumas, porque fue primer lugar y solamente perdió un juego. Y con este de ayer perdió 2 y había perdido otro, 3 juegos perdió solamente.
14: Y ya me acordé de otra que habías anticipado y que habías dicho la semana pasada.
13: Dije varias.
14: Sí. Que la banca iba a ser súper importante para este partido y para esta final. Y fue súper importante en los dos partidos. La actitud que tuvo Cruz Azul en el partido de ida, donde llegó 24 veces, Gerardo, y 4 al arco.
13: Eso es clave. O sea, ¿te da una referencia eso?
14: Sí, te da una referencia bárbara. Y luego Pumas llegó 1 al arco.
13: Y el gol de ayer fue prácticamente también una descolgada. Sí, prácticamente
14: y ayer estaba pasando lo mismo por mucho. Sí, estaba pasando lo mismo y viene una descolgada. Y bueno, muy bien Morales. Que Morales es buen jugador, pero también falla unas.
13: Sí.
14: Sí, tiene unas fallas impresionantes.
13: Tuvo el 2-0 también. Tuvo el 2-0. Sí. En un balón cruzado que le da a Mier que hacía un ladito. El balón que no metió allá, pero eso era un balazo el juego de la ida. El ayer mete buen gol. Me gusta la actitud de él. Fíjate, porque él inicia la jugada y luego la bola se va abriendo y él se echa hacia atrás como para esperar la pelota. Y la pide y luego ya se la dan.
14: Soltó el mandarriazo. Espero que a Pumas le refuercen el equipo a Efraín. Yo siempre he dicho, Efraín, la soberbia le puede ganar. Pero Efraín hizo muy buen papel con el equipo. Es muy buen trabajo.
13: Sí.
14: Entonces tiene muy buen cuerpo técnico, trabajan bien, se identifican bien. No sé cuánto dure esa actitud de Efraín con los jugadores, no sé hasta dónde, porque a veces se cansan ese tipo
13: de... Esa es otra. Cuando el técnico es muy motivacional, muy de emoción, muy de motivo, muy de momentos, se van muy rápido, se acaban. No sabemos cuánto tiempo dure. Mohamed es así. Por eso Mohamed no tiene procesos largos en los equipos.
14: Sí, se va.
13: Se va. Y luego se va a hacer motivación a otro equipo y lo levanta y lo hace campeón. Y luego se va a otro.
14: Guillermo Almada, nomás que Guillermo sí dura un poco más.
13: Es que Guillermo Almada sí es otra estrategia, otra forma. Él es más de disciplina, más de rectitud. Te vas por aquí.
14: Como Ferretti.
13: Aunque Ferretti maneja bien los grupos, sí es muy de disciplina también. Muy más enérgico. más de, y Mohamed yo creo que es más relajado, no digo que no corrija, pero es más relajado, más de buen ambiente, como tipo Piojo. Y en base a eso logras muchas cosas. Son formas distintas de gestionar grupos, son formas de gestionar grupos. Y lo de Efraín, bien, en su primer año aquí en México, bien, porque había hecho en Colombia, si mal no estoy, había quedado campeón también. Pero hay que verlo más. Allá el día de Playmakers, el sábado, Quique García y Corey Shorty, les mando un saludo, pero... No, si queda campeón para la selección mexicana, espérate, mondado, pues, ¿qué estás pensando?
14: Tranquilos.
13: Tranquilo, hombre.
14: Puede llegar, sí.
13: Pero ¿cuál es la diferencia entre ser campeón o no ser campeón para llegar a ser técnico de la selección? Si yo tengo análisis, ese día no me metí tanto en eso porque también el tiempo apremia en tele y hay que hacer más cosas. Pero ¿cuál es la diferencia? Ah, bueno, si es campeón es bien bueno y si no es campeón no es bueno. No, y ahí va la final. Valora todo lo que hizo. Independientemente de que haya quedado campeón o no campeón, si lo vas a candidatear para la selección mexicana, candidatealo como quiera. Candidatearle como quiera.
14: Sí, no es campeón.
13: Aunque no sea campeón.
14: Sí, porque fue super líder.
13: Porque fue todo el trabajo que hizo. Y luego ves, hace cosas buenas, hizo muchas cosas muy sí, buenas.
14: Donde ha trabajado, en Estados Unidos también estuvo.
13: Estuvo en
14: San José, ¿no?
13: Sí, creo que en un equipo en Estados Unidos. No recuerdo Estados Unidos, pero allá en Europa, en Escocia estuvo también.
14: Y también cosas buenas.
13: Sí, estaba como auxiliar. Sí, tiene buenas cosas, sí. El trabajo este que hizo en Pumas, con una banca media flaca, habla bien de ellos, habla bien de igual de Luis Pérez, que es cuerpo técnico, habla bien.
14: No se le
13: aunque
14: despegó.
13: No me gustan sus actitudes, no me gustan sus actitudes.
14: Pero bueno. Dice Ramón Sánchez, el hermano de Andy. Dice, saludos a Jaso y a Luis Reyes, el azul se pone de moda. Rayadísimo. La verdad es que Gerardo, hay que analizarlo, no creo que vaya a ser el técnico, ya se anunció que va a ser Rafa Márquez, no sé si los méritos de Rafa Márquez o sea, pero pues ya es un proceso que quieren con él.
13: Oye.
14: Y bien, digo, no me disgusta, vamos a ver.
13: Hay un video que anda circulando en las redes desde la semana pasada, videíto que anda en redes, ¿no lo has visto? No. Donde dice ahí el anuncio, el letrero, las letras que le ponen ahí, o sea, que fue hace 5 años. Es donde está John Milton con el cómico Franco Escamilla y otra persona que no sé quién sea, no lo ubico, no dicen tampoco ahí o no me he dado la tarea de checar quién es. Y está en un trance de hipnosis de John Milton, viendo el futuro. Hace 5 años, en el 2025. Si mal no estoy, Franco Escamilla es aficionado del Cruz Azul. Y entonces en el trance que tiene ahí con John Milton, le pregunta a Franco, oye, ¿y Cruz Azul? Palabras más, palabras menos. Ahí está el video en las redes, igual ya lo vieron muchos.
14: ¿Y el que estaba hipnotizado era Franco?
13: No. Franco estaba ahí, el otro chavo, no sé. Y entonces Franco le pregunta, entre otras cosas, porque el clip lo corta nada más así, en lo del fútbol. Oye, ¿Cruz Azul cuándo queda campeón? Ah, ese Cruz Azul queda campeón en el 2026. En 2026.
14: Pero hace 5 años también quedó campeón. Ya había quedado campeón.
13: O sea, la Jorge acaba de quedar campeón.
14: Sí.
13: A la siguiente vez, o cuándo volvió a quedar campeón, no sé. Vale. O no sé si fue antes que queda campeón, no sé.
14: ¿Siete?
13: Bueno, espérame tantito, pero lo más increíble es esto, y vamos a ver. Porque luego sigue en la plática y luego lo editan un poquito ahí, para no hacerlo tan largo. Oye, ¿México va a quedar campeón mundial un día? México no va a quedar campeón un día, México no. Lo más lejos que llega a México es en el 2026. Cuando Cruz Azul queda campeón, México llega a semifinales. Ahí está en las redes, quizás ya lo vieron muchos.
14: ¡Ándale, Javier Aguirre, qué bueno!
13: Entonces, pues vamos a ver, pues ya se cumplió una.
14: Ya, esperemos que sí.
13: Sigue. Y si fue show, pues qué buen show armaron, ¿verdad?
14: Sigue el comercial.
13: Entonces, esperan, dedito. Entonces, ¿qué? ¿Semifinal en México?
14: Semifinales.
13: Para que lo busques en YouTube, Franco Escamilla, Cruz Azul, campeón, 2000, y John Milton, ponlo ahí. Búscalo, ¿lo vas a buscar o qué?
14: Sí, pues ya el comercial que espere.
13: Tantito, búscalo y si lo podemos pasar, lo pasamos.
14: Sí. Oye, ¿qué te iba a decir? Pues si queda semifinales, Gerardo, nos vamos a agarrar, nos tomamos una botellita.
13: ¿De la mano o qué?
14: No, de una botellita.
13: ¿Para qué te agarras de la mano?
14: No, una botellita de tequila.
13: Aunque no quede campeón, yo llego y como que me la tomo, güey.
14: No, que no la tomamos.
13: ¿A poco es necesario eso? ¡Hombre! ¿Sabes qué padre que yo disfruté el juego de ayer? Yo quería que ganara Cruz Azul, ya les he platicado. Conozco a Rubén, al papá de Charlie. Conozco a Charlie, he tenido 3 cotorreos con él. Ayer le mandé felicidades a Rubén. Conozco a su esposa. No tengo mucha amistad con ellos, pero son conocidos. Trabajé yo con Rubén algunos años. Jugamos fútbol juntos, el papá de Charlie. Entonces, yo quería que ganara por él. Sí. Pero igual, si no queda, no ha pasado nada. Disfruté la final, hombre, me gustó mucho.
14: Sí, sí, estuvo muy parejita, o sea, muy buena.
13: Si ganaba Pumas, pues no pasaba nada. Bueno, qué mala onda que no quedó Charlie campeón, pero pues Pumas bien.
14: Cruz Azul fue superior en llegar, sí, pero estuvo emotivo el partido, o sea, estuvo parejón y los dos pelearon.
13: Yo creo que llegamos a una conclusión de que Pumas como quiera hizo mucho, sí. Efraín hizo mucho con ese equipo. Él inyectó a Juninho, que un jugador de calidad, sí trajo a Morales, Vita en la contención, el español en la central, con Nathan con el otro en la central, o sea, bien. Keylor, porterazo. Pero no, eso es un equipo plagado de estrellas.
14: No.
13: Apareció Jordan Carrillo muy bien. Vamos a ir al corte. Ah, caray, nos alejamos, nos fuimos muy lejos.
14: ¿Qué es de Santos?
13: Es de Santos, dice May López. ¿Y Almeida cómo es con el grupo, el equipo, con el grupo equipo? ¿Cómo lo maneja? No tengo mucha información de Almeida, yo tengo más información sobre su idea de juego, su forma de juego. Pero lo puedo investigar y luego lo platicamos. No sé cómo gestionen los grupos, no sé cómo sea.
14: Dice Chava García, si México llega a semifinales, Jaso paga las carnitas. No, chica, tú, chica, Chava, chica, chica, chica. Tú, Chava, porque si Jaso lo está diciendo, pues
13: yo por qué, güey, yo por qué, Chava, mira.
14: Pues él es el que, Jaso lo está diciendo, tú las pagas.
13: Qué hocico tan desocupado.
14: Nosotros, Jaso y yo, vamos a llevarle tequila.
13: Tequila. Vamos al corte, amigos. 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

0: esa chamba y tuvo muy buenas. Yo te voy a decir una cosa, yo creo que si vas a jugar con Mochis y con Adrián Sánchez, ¿se llama Adrián?
1: Andrés Sánchez.
0: Si vas a jugar con Andrés Sánchez y con Mochis, yo dejo a Mochis de titular ahorita.
1: Fíjate.
0: Yo lo dejo de titular. Y en la cuestión de traer otro portero, si voy a traer un portero superior, yo en este momento no me traigo a Mier. En este momento no me lo traigo. No, me traigo, primeramente me traigo pues, un portero del nivel de Keylor Navas, de Nahuel Guzmán, que yo sé que son veteranos, pero pues búscale, hay porteros.
1: Sí, hay porteros de calidad. Irene Cedillo, eso es porque, hablando de lo que platicábamos hace rato, de la hipnosis cuando lo llevó al futuro y predijo que Cruz Azul quedaba campeón y que México llegaría a semifinales, eso es porque, está en las redes sociales, búsquenlo, está ahí en YouTube el videito. Eso es porque durante la hipnosis, la conciencia de las personas viaja al astral y es posible ver el futuro. Lo mismo sucede durante las meditaciones y los sueños conscientes. Irene le sabe a esto.
0: Irene,
1: que me ayudes con algo, Irene.
0: Chécate si me voy a sacarme la Irene.
1: ¡Compra! Primero compra.
0: No, aquí lo traigo. Ah, okay, todavía no lo checo el de anoche.
1: Ah, bueno, muy bien.
0: Fíjate que sí dejé de comprar hasta como unas 4 semanas, 3 semanas, pero ya volví ayer. Dije, no aguanto más.
1: May López, esoterismo futbolero, una nueva sección. Popo Alvarado, saludos. María Rosario, prima, saludos. Michuy Arriaga, ¿qué anda ya en el Callejón del Beso? Ahí anda en Guanajuato, por ahí anda.
0: ¡Ándale, Michuy!
1: Anda enamorado.
0: ¿Y si anda de beso en beso?
1: Ya anda mejor el güey, ya. Anda batallando con la vida, pero ya anda mejor.
0: Anda mejorón. Ahí anda beso y beso. Saludos, Andresito Sánchez, ya se reportó. Ya. Buenos días. Saludos a Luis y a mi tocayazo Jera.
1: Saludos, saludos.
0: Rogelio Rojo, Irene es una ignorante.
1: Cada quien lo suyo, cada quien.
0: Viene a gusto ahora con Luisito ahí, dice.
1: ¿Quién es? ¿Quién?
0: El Rogelio Rojo.
1: Ah, bueno, Rogelio, es tu matacuás, te dije el
0: otro día. No.
1: Es el mismo, ¿no?, que te dijo el otro día que si eres amigo de él o qué. Es cotorreo, Rojo, de tú, Rogelio, es cotorreo.
0: ¿Y ahí
1: es el Rorro?
0: Es... Por Rogel, pues es
1: el Rorro.
0: Sí.
1: Oye, un saludo para Julián Peña, pero Aguirre no va a llevar a Luis Chávez, que Aguirre va a llevar a Luis Chávez, que vive de un gol en el Mundial y se la pasa trotando en el campo. Aguirre no llevó a Tato a Corea para llevarse a Sigifredo. El Vasco no va a llevar a Charlie, de aquí lo corrió por la Tortuga Romo, César Medel. Es lo que estaba platicando hace rato, más o menos, le agrada a Aguirre más el estilo y el corte de juego de jugador de Romo. El que cambió a Charlie por Romo fue Buse. No, fue Aguirre. Fue Aguirre. Yo traigo ese dato de información, pero igual, verifícalo. JMA7760. Dice, para Efraín quedó claro que un equipo modesto sin grandes estrellas puede. En Colombia le pasó lo mismo. Hay muchas dudas de que si lo lleves a un equipo lleno de calidad funcione mejor que esta vez. Eso es lo que tú estás diciendo, lo hemos platicado muchas veces y así pasa. Hay técnicos que pueden con gente, con chavos o con gente veterana que ya se la va a jugar la última, que ya no te queda otra y en algún corte de personalidades, pero con las estrellas batallan. De hecho, Mohamed al principio, lo hemos platicado muchas veces también, Mohamed al principio batallaba con estrellas. Él decía, en mi equipo una figura o dos.
0: Nada más.
1: Nada más. Porque batalla.

0: 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Vamos a ir a corte.
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12: Raza, que se lo compartan entre ellos y platicar y que platiquen de tus anécdotas, historias, con quién jugaste, con quién no, y iba a ser profesional y me pidió un dinero, y o no es cierto, o me fue a ver a Avilán y no me escogió, o Avilán me cortó, me corrió, o la Pini Gutiérrez me eligió, o Milo Cruz me echó el ojo y me fue a ver, o fui con Milo y Milo no me dio chance, de esas cosas. Y yo jugué en la Madero, jugué en San Nicolás, jugué en Escobedo, jugué en Oficial.
13: O yo jugué contra este, contra este,
12: en la
13: contra
12: Croc, este. Ándale, yo era mejor que aquel.
13: Y nunca fui porque no me
12: llamaron. Cosas de esas. En un podcast traigo ganas de
13: hacer. Está muy buena esa.
12: Y a ver si pega. ¿Qué tal,
13: buenísimo, Gerardo. Bueno,

0: Vas a llenar de gente, porque te voy a decir una cosa. Hay gente que se quedó en la orillita y que no debutó.
1: Sí,
0: sí. Y se quedó en la banca y no debutó. Que sí lo registraron y no debutó. Y no debutó. De esos, de...
1: O raza que nunca fue, que era bien buena.
0: Y gente que nunca fue ni... Y que era muy bueno y que era mejor que todos y que nunca fue. Sí. Pero nunca le, nunca quiso ir porque estaba... ¿Quién estaba el que los recibía ya? Don...
1: Víctor. ¿Víctor Sepúlveda? ¿En válvulas?
0: Sí, en válvulas. De
1: debe ser
0: don Víctor Sepúlveda.
1: Creo que sí.
0: Sí.
1: Bien, ¿qué más? Ya mero nos vamos, nos queda un minutito. Información. Adán
0: Barbosa fuimos una vez.
1: Ah, ¿también?
0: Sí, hicimos un partido ya, jugamos contra ellos. Y a Lalo Barbosa lo escogieron. Porque jugaba como el Abuelo Cruz.
1: Ah, mira.
0: Era habilidosísimo
1: Lalo Barbosa. Barbosa que trabaja, ya está jubilado.
0: Ya se jubiló.
1: De Televisa en el switcher o algo así.
0: Era habilidosísimo, muy delgado. Uh-huh. No es el Lalo Barbosa que tuviste. Con ese, no, como bueno, dos cartones pues, de cerveza.
1: Es el mismo Gerardo Jasso que ves ahorita que cuando jugaba.
0: Tal, no, pero yo todavía, entiendo. Pero entiendo. Tiene forma todavía Gerardo Jasso. Ya mi Lalo Barbosa.
1: ¿Qué
0: pero,
1: te tomas? Si te estás ganando el almuerzo, güey.
0: Oye, sí, pero Lalo Barbosa era habilidoso. Y luego se tiraba como el Snoopy Pérez, todo, quería que le marcaran todas. Si eres candolecito.
1: Vámonos.
0: Le mandamos saludos.
1: Hoy también es día del contador público. Ah, mira, Luis, contador público. Gracias, Roberto Acosta. Gracias por el dato. Felicidades. May López, destinos. ¿Por qué no llegaron? Título. Ah, destinos, sí. O sea, hay que... No. El título del programa lo tengo y luego se los voy a platicar. Ya cuando salga al aire les voy a avisar. ¡Ey! Apóyenme. ¡Ey! Denle.
0: Compártanlo.
1: Compártanlo.
0: Mándenme uno.
1: Métele moneditas. Aporten. Los damos, Luisito.
0: Monetícenlo.
1: Monetícenme. Bueno, sí, ya va a depender de mí, pero ahí de repente que le pueden ahí apoyar. Ah, buscamos un patrocinio ahí económico. Eso no es caro, eso. Para hacer eso no es caro. Con una cámara, algo lo puedes hacer, un programita sencillo.
0: Hombre, hasta con el. Ahora los teléfonos.
1: Sí, claro. Hoy está más fácil.
0: Y trabajar
1: hoy suelto. Está, no que sea más fácil. Hoy hay más oportunidades, más facilidad, más habilidades, más equipo, más tecnología.
0: Ahorita te digo varias cosas que tenemos en mente.
1: Pásenla bien, mañana le seguimos. Muchas cosas de jugadores de Monterrey que pudieran llegar. Tigres se prepara porque el sábado juega la final y entonces empieza a acercar el hora. La hora sabrosa. Mañana le seguimos.
0: Sí, la gana.
1: Y seguimos platicando otras cosas que se quedaron ahí pendientes de la final. Gracias, Luisinho.
0: Gracias, hasta pásale
1: mañana. Bien, saludos.
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0: listos para arrancar el programa de hoy, lunes 25 de mayo. Hoy entramos con las notas de Money for Nothing, Dire Straits. Y es que un 25 de mayo llegaba el número uno, allá cuando la euforia de MTV, debes recordar, Andrés.
1: ¿Cómo no?
0: Esta rolita que se hizo famosa también por la participación del vocalista de Police, Sting.
1: Sting, sí, forma parte
0: de los coros en este Money for Nothing, con lo que entramos hoy en radio. Gracias a toda la gente que nos sigue radio, gracias a toda la gente que nos sigue en nuestras redes sociales. Gracias por estar con nosotros. Un fin de semana movidito en el deporte. Patricio Ward, tan cerca y tan lejos.
1: Sí.
0: Tan cerca y tan lejos. Se llevaron a cabo los juegos de la última semana de temporada regular de la LFA. Estaremos platicando de eso y estaremos platicando de todo lo que viene con los juegos de playoff, que ya quedaron definidos los dos juegos de semifinal, de donde van a surgir los dos equipos participantes en el Tazón México número 9, que se llevará a cabo allá en Chihuahua la próxima semana. Déjenme dar la bienvenida con mucho gusto a Andrés Guerra, que ya está aquí listo para arrancar el estadio ABC del día de hoy.
1: ¿Cómo estás, coach? Es un gusto saludarte, como siempre, todos los días, de lunes a viernes, en punto de las 10 de la mañana, y siempre con ese intro, ¿no? Pero interesante y curioso lo anecdótico de esta canción de Money for Nothing, ¿no? Uh-huh. Porque, pues, cuentan que precisamente nace de una queja que escucha uno de los integrantes de Dire Straits en una tienda de electrodomésticos, quejándose de cómo las estrellas de MTV ganaban tanta lana, uh-huh, y tenían todas las chicas que quisieran. Y es ahí donde nace la canción esta de Money for Nothing, ¿no? O sea,
0: por eso en el coro dice Sting, I want my MTV.
1: Exactamente.
0: Y en aquel entonces era la euforia, el furor que estaba causando MTV, uh-huh, que pues iba a ser un movimiento importantísimo para el desarrollo de la música a nivel mundial.
1: Correcto.
0: Obviamente la guitarra inconfundible de Mark Knopfler, la voz de Sting, y esto convirtió a Money for Nothing en
1: ese
0: gran
1: hit,
0: rola,
1: ¿no? Y esa pequeña anécdota. Bueno, pues ahí está. Así es, mi coach, el buen Pato Ward. Pues parecía que todo iba bien, por buen camino prácticamente, y no pudo terminar algo que todos esperábamos y queríamos que sucediera, ¿no?
0: Y llegó a estar como líder, faltando 24 vueltas, pero pues no le alcanza. Y se termina la carrera de manera dramática, ¿eh? Es la carrera más cerrada que ha habido en la historia de las 500 millas de Indianápolis. Apenas arribita de dos décimas la diferencia entre el primero y el segundo lugar. Rosenquist finalmente pasa a David Malukas y termina ganando las 500 millas de Indianápolis. Pato Ward, otro año que vamos a tener que esperar para que Pato pueda ganar las 500 millas. Ha estado cerca, tan cerca y tan lejos.
1: Tan cerca y tan lejos, ¿no? Y pues el buen Checo también, ¿no? Malas noticias dentro del desarrollo de su nueva escudería Cadillac, donde me parece que es la transmisión la que le causó problemas a su monoplaza. Y pues es la desventaja, no sé si esté bien dicho, de estar en una escudería nueva en donde estás prueba-error, ¿no?
0: Y las broncas que trae ahí con Liam Lawson, que andan ahí picados. Pero bueno, eso es en cuanto al automovilismo. En el fútbol americano, los Tigres dieron cuenta de borregos juvenil,
1: sí,
0: en una semifinal que parecía que Borregos podría pelear un poquito más, pero vienen los errores, son víctimas de sus propios errores. También, obviamente, la presión que estaba poniendo la defensiva de Tigres sobre la ofensiva de Borregos, y termina ganando Tigres de manera cómoda, vamos a decir.
1: Termina ganando el mejor, coach, creo, a final de cuentas, ¿no? Y no es ninguna novedad, y no es menospreciar el trabajo que el Tecnológico de Monterrey hizo. Fue un partido muy diferente, el del viernes pasado, al de temporada regular, donde realmente ni las manos metió, como se dice en el argot. El equipo del Tecnológico de Monterrey todavía estaba a mitad del tercer cuarto, quizá a dos anotaciones de poder meterse al partido. Vino una intercepción cuando amenazaba el equipo del Tecnológico y se pudo haber puesto a una anotación que hubiera puesto más interesante el juego. Y lo que restó ya después de esa intercepción, pues Tigres fue acomodando las cosas para terminar de esa manera, pero sí fue de entrada un partido muy distinto al de temporada regular, ¿no? Ha traído muchos ecos esta nueva derrota del equipo del Tecnológico de Monterrey en la categoría juvenil contra estos Tigres juvenil, en el que sí creo habrá cosas que trabajar y cambiar, me queda totalmente claro. Pero ya lo habíamos dicho en alguna ocasión, coach, este programa de fútbol americano juvenil del equipo de los de la Autónoma de Nuevo León tiene muchos más años de trabajo. Yo así lo visualizo, corrígeme si estoy equivocado, y creo que esto se termina viendo reflejado precisamente en el que a final de cuentas el equipo de Tigres Juvenil pues es mejor que el del equipo del Tecnológico de Monterrey en ese sentido, ¿no?
0: Sí, en dos ocasiones ya marcaron su superioridad con respecto al equipo del Tecnológico, y creo que esto pues pone de manifiesto lo que estás diciendo precisamente. Ganó el mejor. ¿Por qué? Porque Tigres Juvenil se desempeñó en el campo mejor que Borregos. Eso creo que está más que claro. Borregos obviamente tendrá que reagruparse, empezar a trabajar
1: De
0: muy duro para
1: acuerdo.
0: el próximo año. Es un trabajo que nunca se termina. El fútbol americano es un deporte en el que nunca terminas de crecer. Seguramente ya en estos momentos ya tuvieron su reunión el staff de coaches de Monterrey, de Borregos Monterrey. Ya estarán haciendo los planes para el próximo año. Y por su parte, pues el equipo de los Tigres de Juvenil, pues a prepararse para la final, que va a ser un juego bueno también.
1: Claro, contra Redskins,
0: Contra los
1: precisamente
0: Redskins,
1: el
0: así es.
1: próximo viernes en el estadio del Gaspar Más, ¿no? Y es que esta parte de todo lo que se presenta a veces en el deporte, es que los proyectos, para mí, coach, para mí, los proyectos no se evalúan por un título. Creo que el título es el objetivo final de un proyecto y lo que tú buscas precisamente dentro del desarrollo de un proyecto es el sistema, el modelo de juego, por así decirlo, el perfil de entrenador que estás buscando tú. O sea, y si nos concentramos en decir el proyecto está mal porque no se fue campeón, para mí un proyecto no se evalúa por un título. Yo creo que hay muchos factores más pensando en lo que es un proyecto, ¿no?
0: Sí, evidentemente el objetivo último de un equipo es precisamente eso, ¿no? Alcanzar el campeonato, y eso es para lo que preparas al equipo. Y también es muy evidente que cuando no llegas a ese objetivo, pues algo se quedó ahí trunco, algo hay que seguir trabajando.
1: Exacto.
0: Pero como tú dices, por el resultado de un partido
1: No vas a evaluar
0: no
1: un
0: vas a evaluar
1: proyecto.
0: todo lo que se ha hecho
1: O
0: durante
1: todo
0: la
1: el
0: temporada.
1: programa.
0: Así es, obviamente se falla en llegar al objetivo último, que es el de ganar el campeonato, pero hay cosas positivas que se rescatan en todos y cada uno de los programas.
1: Hay un ejemplo muy claro, ahora que platicamos un poquito de LFA, de lo que se tiene que entender por proyecto, aceptarlo, asimilarlo y comprenderlo. Y yo le pondría, y saludamos de entrada a Laura. Yo le pondría título a eso, Reyes de Guadalajara.
0: Sí, Reyes hizo una gran temporada
1: Y
0: también. Vamos a
1: ese.
0: dar la bienvenida a Laura de una vez para tener ya integrada en nuestra conversación a Laura Sandoval, que desde la Ciudad de México ya está aquí celebrando, no sé si celebrando a los equipos que estarán jugando las semifinales. Tal vez Laura se quedó pues un poquito desilusionada de los Reyes, pero bueno, Laura, te recibimos con muchísimo gusto. Buenos días, ¿cómo estás?
2: Muy buenos días, coach Andrés, a toda la gente que nos acompaña. Sí, pues aparte la sorpresa que se vivió aquí en la capital con
1: Sí.
2: la campanada que le dieron a Caudillos.
0: Así es, los mexicas le ganaron a Caudillos, no hemos platicado de eso, pero hablando del juego que mencionas de Reyes en contra de Dinos, yo tengo que ser muy sincero, hace mucho que no veía un juego con tantas pifias, errores de los árbitros, ¿eh? Qué juego más accidentado por parte de los árbitros. La verdad es que David Ávila, mis respetos como oficial, pero en este partido se equivocaron muchísimo. Y yo siempre lo he dicho, no es nada más el referee. El referee es el que administra el juego. Pero a final de cuentas, él depende de los ojos de todos sus asistentes, de toda la planilla, y qué actuación más desafortunada tuvieron los árbitros.
1: Es que no solo es el señor Silva, coach, es la planilla de Saltillo.
0: Sí.
1: Bien lo dices tú, o sea, tratando de quitarle un poco de responsabilidad a David, pero es que la verdad es que la planilla de árbitros, de oficiales en Saltillo,
0: muy mal,
1: no se ayudan o no le ayudan al señor Silva, en ese sentido, ¿no? Yo tuve algunas anécdotas en lo personal, y sí, es una planilla en la que yo sí, y si le preguntamos al coach Willy, también va a partir de hoy.
0: A partir de hoy
1: el coach Willy va a tener sus asegúnes cuando le pite esa planilla otra vez.
0: No, estaba de furioso lo que sigue para arriba el coach Willy con las decisiones que tomaron los oficiales, que yo creo que sí terminaron perjudicando al equipo de los Reyes, que ve escaparse la temporada en un juego bastante accidentado, Laura.
2: Yo estoy de acuerdo. Creo que realmente era el partido más importante del fin de semana, precisamente por lo que estaba en juego para los Reyes. Y que se haya manejado de esta forma, pues hasta desilusiona. Y de estas cosas que hemos venido platicando, de que la liga, qué es lo que tiene que hacer precisamente para seguir atrayendo al público, sin duda es el tema de los oficiales. Y me voy a recargar, por ejemplo, en el tema de la UFL. O sea, por ejemplo, en los partidos existe estas comunicaciones, ¿no? En un staff que está viendo directamente la transmisión, más las conversaciones que tienen los oficiales, y ahí podemos ver de una manera más clara cómo funciona todo el entramado que puede tener una decisión en un oficial en el terreno de juego. Eso lo haría todavía más interesante y la gente podría entender mejor qué es lo que está sucediendo, tanto para que no quede duda para los equipos como para la gente que sigue el partido. Entonces, de estas zonas de oportunidad que tiene ahorita la liga para reforzar la siguiente campaña, yo creo que sin duda es el, o sea, tanto los, no sé, como apoyarlos en sentido de, pues, acondicionamiento físico, de cursos, de muchas cosas, más aparte acompañar las comunicaciones que sean públicas para que todos podamos saber lo que está sucediendo, porque no es posible que en pantalla tengas 32 segundos para que se acabe el partido y de repente nos vamos a tiempo extra porque se acabó el tiempo de juego, ¿no?
0: Sí, la transmisión también deja mucho que desear, la producción, los camarógrafos. Yo estaba en contacto con Arturo Carlos, que era parte de la narración, y Pablo Viruega, uh-huh. y estaban pues con muchas dudas, porque obviamente que la producción no es la mejor del mundo, los camarógrafos no les muestran todo lo que pasa en el campo, difícilmente puedes incluso revisar una repetición. Hay muchas áreas de oportunidad, como dice Laura, para mejorar, pero bueno, lo sabíamos porque era la temporada de transición de la LFA, y así la estamos entendiendo. 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Vamos a la pausa y regresamos rápidamente. 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
2: Pues ni modo, o sea, gimnasio, nutrición, aprendizaje, como dices, de los del reglamento, eso del Super Challenge viene de la UFL, o sea, ¿cómo vamos a hacer? Y ahí no sé si la parte de deportivo tiene que ver también para que sea mucho más claro para el tema de los árbitros, porque pues hay muchas cosas en el aire. La otra vez también en una transmisión le hicieron una falta de administración del juego 15 yardas atrás a uno de los equipos y resulta que era porque estaban obstruyendo precisamente el sideline para los árbitros, pero pues tienen otra terminología que hasta uno dice, ¿y eso de dónde es? Le pasó exactamente lo mismo a Pablo Viruega en ese partido, porque decían, pues es que no sabemos qué significa ese castigo, ¿no? O sea, de verdad, el tema de esta nube de las transmisiones de ESPN tiene muchos asegúnes. O sea, hay cosas que, por ejemplo, no vemos el touchdown.
1: Es que a ver,
2: no vemos si la patada es así o no. O sea,
1: lo dijimos un mes antes de que arrancara la temporada, y la liga y los directivos de los equipos han confundido a la afición. Aquí lo dijimos, no es transmisión de ESPN, es la pantalla de ESPN. La transmisión,
0: la producción,
1: o la producción está originada por una empresa que se renta para diferentes eventos, ¿sí? Entonces, ahí es donde radica esa confusión y la gente dice, bueno, pues sí es ESPN. No, no, es la pantalla y los comentaristas, algunos, que trabajan en ESPN. Es tan sencillo y tan de sentido común. Si fuera la transmisión de ESPN, ¿me pueden decir en qué partido hemos visto la línea amarilla, esa digital de televisión, que marca el 1 y 10 para la televisión, que no es oficial? Pues no la hemos visto en ningún partido. Entonces no es la transmisión de ESPN. Se equivocaron en venderla como que ESPN
0: iba a producir.
2: Y los camarógrafos siguen sin entender la anatomía del juego.
0: Sí, o sea, pero tampoco hay veces que la situación,
2: o sea, con el coreback no se ve bien.
0: Pero tampoco puedes culpar a los camarógrafos, ¿eh? Hay que darse cuenta de esto, sí. Yo siempre pongo una analogía, un ejemplo, ¿no? Si tú agarras a un niño de primaria y le pones un examen de cálculo diferencial y lo reprueba, pues no le eches la culpa al niño. ¿Cómo quieres que el niño sepa cálculo diferencial si está en la primaria? Entonces es lo mismo aquí. Un camarógrafo que no se dedica al fútbol americano, que por primera vez lo pones detrás de una cámara en un juego de fútbol americano y no hace un gran trabajo, pues no es la culpa de él.
1: No. Es como él dice el dicho, coach, no tiene la culpa el indio, sino el que
0: ve sus películas, ¿verdad?
1: Sino el que ve sus películas. O sea, pero bueno, son áreas de oportunidad, como se hablaba ahorita del arbitraje y esa profesionalización. Hablabas de la profesionalización de los entrenadores. A ver, ese es un área que tendrá que resolver, no es área de oportunidad, es un área que tendrá que resolver los dueños de los equipos, pero un área de oportunidad de la liga como liga es la profesionalización del arbitraje.
0: Esa es otra también.
1: Esa es otra. Lo de las transmisiones, bueno, pues sigue habiendo quejas en muchos sentidos y ese tipo de cuestiones.
0: Y surgen un montón de preguntas, ¿eh? Ya de repente ya nos brincamos a otro tema, pero surgen muchas preguntas. Dices, ahora les van a pagar 30,000 pesos mensuales a los jugadores. ¡Ah, caray! ¿Y a los coaches?
1: No,
0: ¿Los vas a traer el tiempo completo? ¿Y a los árbitros les vas a seguir dando 500 pesos, 1,000 pesos por juego?
1: No, y ahí te va la otra. ¿Eso cómo va a rebotar en ONEFA? Yo sigo insistiendo. ¿Cómo va a rebotar en ONEFA? A ver, tuvimos aquí la plática con un Alonso Soriano dentro de voluntades, decisiones y todo este tipo de cuestiones. Y ahora vamos a llegar a un punto en el que el jugador universitario de 21, 22 años tenga la decisión de decir, me voy a jugar a LFA. Pero las instituciones, ¿cómo van a reaccionar ante eso? Si de lo que se quejan es que les quitan, entre comillas, jugadores por una u otra cosa, y ahora viene una liga en la que la oferta va a hacer que se vayan mucho antes, ¿qué me vas a dejar?
2: Sí, yo tengo ahí una duda.
0: Pero te digo, ya nos brincamos. Es que por eso me gusta Estadio ABC.
1: Pues es que esto es Estadio ABC.
2: Pero a ver, o sea, por ejemplo, yo tengo una pregunta. ¿Hay un reglamento, una omisión, donde digan que, por ejemplo, de juvenil no puedan entrar a la LFA? O sea, ¿o es necesario pasar por Liga Mayor?
0: No hay nada que lo impida.
2: O sea, sí podría ser de juvenil para que sean mucho más jóvenes.
0: Un jugador de juvenil pudiera decir, yo me voy a Liga Mayor sin jugar en... Perdón, me voy a la LFA sin jugar en Liga Mayor.
1: Es que, como dices...
0: Por reglamentos, no está prohibido.
2: Entonces eso habría la posibilidad de que la LFA se convierta en competencia y hace más atractivo que sean más jóvenes.
1: Es que, como dice el coach, no hay un reglamento, no hay una regulación. Yo quiero entenderlo, que es de palabra ese arreglo entre los equipos de ONEFA y algunos equipos de LFA, porque yo lo viví en un caso, no me acuerdo el nombre de un jugador que le quedaba un año de elegibilidad con Auténticos Tigres. Sí. Y estaba entrenando con los otros fundidores, y me habla Toño, me dice, Andrés, ¿qué onda, güey? Le digo, ¿qué pasó, coach? No, pues es que no recuerdo yo el nombre, la verdad, es que todavía le queda un año de elegibilidad a José. Y ya te lo estás diciendo. No, mi coach. O sea, yo entiendo que tus jugadores que son elegibles y tú los vas a usar son intocables. Esto porque yo lo platiqué alguna vez con Oscar Pérez. Pero como dice el coach, no está, o sea, no hay una reglamentación. Es un acuerdo de palabra en el que ya sabrás tú si lo respetas o no.
0: Los acuerdos de palabra no existen. Hay un principio básico, ¿no? Lo que no está explícitamente prohibido está tácitamente permitido.
1: Permitido. Yo queriendo ser correcto, dije, dale, coach, llévatelo, o sea, sin ningún problema. Yo mañana mismo le digo que ya no puedo jugar aquí por ese acuerdo de palabra, ¿no? Pero como dice el coach, tiene razón. O sea, los acuerdos de palabra, pues te los puedes pasar por el alcohol del triunfo. Pero no hay una reglamentación, como dice el coach, hasta donde yo lo tenga entendido. Pero sí es un tema también que...
2: Eso es muy interesante.
0: Va a tener sus bemoles esto de...
1: Sí, no, no
0: de,
1: es...
0: Del cambio de la nueva.
1: No es de, va a ser una nueva LFA en muchos aspectos. No, mi querido señor Sevilla, usted tiene que atacar cada uno de estos puntos que en esta mesa se están tocando y que quiero pensar que se han tocado con este grupo inversionista.
0: Claro. No, No estamos diciendo que no lo están tomando en cuenta. Claro que tienen que tomarlo en cuenta y que saben que esto va a existir. Los mexicas no se fueron sin ganar en esta temporada. Y yo lo comentaba, recuerdo el programa de viernes, lo comentaba. Nunca he visto un equipo que gane un campeonato y a la siguiente temporada se vaya sin ganar un juego. Era el caso que podía suceder con mexicas. Y no, finalmente le ganan, le quitan el invicto a Caudillo, terminan ganando 24-3. Y van y le ganan en Chihuahua a los Caudillos.
1: Fue en Mexicas el
2: fue,
1: juego, ¿no?
2: Fue aquí en la Ciudad de México.
1: Ah, fue en México, fue, cierto, fue en México. Fue en Ciudad de México.
0: Y terminan ganando, no sé, siento yo que Caudillos, lo decía, ya no tengo por qué
1: arriesgar
0: absolutamente nada. Entonces, dale, el juego no va a cambiar nada. Caudillos lo único que le ocurre es que, bueno, termina su temporada invicta, no pueden terminar la temporada regular invictos. Obviamente el objetivo sigue siendo el mismo para Caudillos.
1: Sí, ¿no? Y lo van a recibir en casa la semifinal y lógicamente si pasa a la final. Tuvo la última, Manigo, ¿no? De alguna otra manera, sí. Pero al mejor cazador se le va la liebre y quedó ahí prácticamente el primer triunfo y la primera derrota del equipo de los Caudillos. Gallos dio un poco de pelea. Dio un poco de pelea con los Osos, pero sabíamos también cuál iba a ser la situación.
0: También Osos jugando con una actitud un poquito conservadora.
1: Sí, bajándole un poquito, ¿no?
0: Bájale a la intensidad, porque la próxima semana viene un juego de playoff que estará muy bueno. Osos Dinos va a ser un juegazo, los Dinos jugando aquí en el Estadio Gaspar Más. Y el de Raptors yendo allá a Chihuahua, que se antoja un poquito más disparejo, ¿no?
1: Se antoja disparejón, yo nada más quería cerrar, y este de Dinos, lo que decía Laura del fin de semana pasado, la liga sabía que era el juego más importante porque estaban tres equipos involucrados, ¿no? Raptors y Reyes estaban buscando ahí el resultado para saber quién iba a entrar, entonces creo que era el juego de mayor importancia y creo que pues el señor Matos debió de haber estado en ese partido, que se supone que es la cara de los árbitros de la LFA y se supone que es el, sin demeritar a las demás planillas o las demás oficiales, pero es tu as, el señor Matos es tu as dentro de la línea del arbitraje, debió de haber estado la mejor planilla de oficiales en la LFA en este partido y no fue así, ¿no? Y entra Raptors por la puerta de atrás, como dices, coach. El empate también lo hubiera dado, Reyes tenía que ganar.
0: Sí, Reyes tenía que ganar para poder calificar, no le alcanza.
1: El empate le hubiera dado la calificación también al equipo de Raptors, ¿no?
0: Hubieran pasado Dinos y Raptors,
1: exactamente.
0: Sin duda. Pero bueno, termina Raptors metiéndose sin jugar, metiéndose en su semana de descanso.
1: Imagínate,
0: lo decíamos, ¿no? Ellos van a estar viendo el juego, obviamente, echando porras a Dinos, apoyando a Dinos.
1: Eso se siente padre, a nosotros nos pasó alguna vez.
0: Sí,
1: sí, ustedes tenían que ganar y no ganaron y nos metimos. Sí, no sé si te acuerdes.
0: No. Ya se me olvidó eso, ya se me olvidó. Vámonos a la pausa y regresamos para la segunda media hora de Estadio ABC. Regresa Laura también con nosotros para la segunda media hora y hay mucho que platicar. Vamos a seguir. 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
11: Nuestra red de infiltrados informa que esta noche el PRI intentará tener un evento, como los que tenía antaño cuando quería demostrar arrastre político, al presentar en un hotel de Monterrey su líder nacional, Alejandro Alito Moreno, a sus contendientes para las elecciones a la gubernatura, alcaldías y diputaciones para el 2027. Las filas priistas, cuyo líder estatal es José Luis Garza Ochoa, esperan congregar a cerca de 200 aspirantes a contender por las diferentes candidaturas con la intención de mostrar músculo, aunque de fondo el partido ya tiene definido quiénes serán realmente sus cartas para las elecciones. Dicen los infiltrados que para la gubernatura Alito nombrará a dos aspirantes, pero el candidato será Adrián de la Garza, mientras que para Monterrey anunciará a tres, pero que en la última semana las preferencias se inclinaron para la diputada Lorena de la Garza.
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1: Porque dice Jorge Salazar, buenos días coach, Laura y Andrés, ¿cómo creen ustedes que le irá a los borregos del Tecnológico esta temporada en la UNEFA? O sea, el campeonato que ganó Auténticos, más estos triunfos de juvenil, han traído un reflejo como si el fútbol americano de los borregos estuviera cayendo. Así lo, estoy sintiendo que mucha gente lo está interpretando de esa manera, coach.
0: Yo creo que no.
1: Yo tampoco.
0: No es el caso, ¿no? El programa de Borregos continúa tal y como ha venido.
1: Y sigue siendo junto con Auténticos.
0: Sigue siendo junto con Auténticos Tigres uno de los mejores programas del país, sin lugar a dudas. Lo decíamos. Ni Auténticos era tan malo por haber perdido esas tres finales consecutivas.
1: Ni Borregos era infinitamente superior. Eran detalles.
0: Y ahora pasa esto, viene esto, y ahora resulta que el malo de la película o el ogro es Borregos, son los malos.
1: Sí.
0: Espérame, no hay ni buenos ni malos. No. Hay dos programas que están en competencia, muy buenos programas, bien dirigidos, y pues uno gana y otro pierde, eso es normal.
1: Exactamente, y no va, o sea, lo que sucedió en estas categorías juveniles no es un reflejo para que algunos de ustedes tengan la duda, oye, ¿y cómo vendrán los borregos? Los borregos, otra vez, junto con los auténticos, son los favoritos para estar en la final.
0: Claro, y ¿qué puede suceder en nuestra Liga Mayor? ¿Qué puede suceder? Lo que puede suceder es que equipos que se han estado consolidando en los últimos años, llámese Campus Ciudad de México,
1: Puebla.
0: Campus Puebla, el mismo Campus Guadalajara, son equipos que vienen creciendo, tratando de alcanzar a los equipos que ya están arriba, y creo que puede haber un crecimiento ahí. Existe la duda, y ya lo hemos platicado en otros programas, de qué va a pasar con el Poli, con la UNAM. O sea, ¿qué pasa con los equipos de la UNAM? Los Pumas EU, los Pumas Acatlán, ¿qué va a pasar con los Águilas Blancas, con los Burros Blancos? Esa es la gran interrogante. Si los equipos de las instituciones educativas más grandes del país, como son la UNAM y el Politécnico, si esos equipos van a tener la capacidad de crecer y alcanzar ese nivel que ya tienen equipos como la Autónoma de Nuevo León y el Tec de Monterrey, Campus Monterrey, o para alcanzar el crecimiento que están experimentando los otros campus del Tec de Monterrey que también están creciendo. E incluso el programa ya en CETIS
1: Mexicali, ese programa
0: se vio muy bien. La Nahuac, que es otro de los programas que también han tenido un crecimiento importante. Y en esta competencia del fútbol colegial de Liga Mayor en México, creo que es donde consideramos, y esta es nuestra opinión personal, ¿verdad? Yo considero que la UNAM y el Politécnico empiezan a quedarse un poco atrás. Entonces, por eso decimos, es importante, es necesario que el Poli y la UNAM aceleren sus programas para que entren en competencia, y yo siempre lo voy a decir, y nunca me voy a arrepentir de decirlo, para que la liga luzca, para que tengamos una UNEFA sólida y que luzca, necesitamos buenos equipos de la UNAM y el Politécnico.
1: Sí, necesitan competir, son instituciones que tienen que competir y que ojalá no, y es que al final de cuentas no son deseos, Mira, lo dijo bien Aarón en el momento en el que estuvo aquí. Es voluntad. No es que sea el deseo. Si la voluntad hay y existe, ese es el punto. Y Aarón, dentro de su plática que tuvo aquí, creo que es acertado en ese sentido de voluntad. Pero ahí queda. Te saluda Eubac, mi querido coach, que eres su gurú, también a Laura y a un servidor también, y luego también agrega, buen juego el de Dinos, empezaron ganando y le dieron la vuelta, pero al final sacaron la victoria. Dinos no empezó ganando Reyes. Reyes fue el que empezó ganando y a medio tiempo estaba arriba. Enhorabuena para ESPN, que se animó a pasar los juegos de la liga en YouTube y no cerrarlos a transmisión en su app de pago. Bueno, pues ahí están los comentarios que la gente, y Alex Endejas, que como siempre también, pues manda saludos. Y también dice, buenos días, señores, no soy para nada conocedor. Ah, bueno, esta ya la leí, esta es la del conocedor. Perfecto. Bueno, así están las cosas, y saludos para todos ellos. Están los que tenían que estar, ¿no?
0: Dos buenos juegos los que vamos a tener de semifinal. Y de acuerdo que están los que deberían de estar, tal vez Reyes pudo haber estado ahí en lugar de...
1: Va a ser mi nuevo equipo Reyes en la LFA, me gusta Reyes.
0: Me gusta el...
1: No, es que a ver, Lau, a mí me hablamos de proyectos y yo creo que el proyecto Reyes 2026 iniciado con el coach Quilly va por un buen camino.
0: Sí, yo creo que sí. Yo creo que vienen cosas buenas para el equipo tapatío y creo que es cuestión de tiempo. El apoyo ahí va a estar, porque conocemos que Luis Orozco va a estar detrás de este programa y va a darle todo el apoyo. Y no esperamos más que cosas buenas del equipo tapatío. Parece que tenemos un audio por ahí de WhatsApp. A ver, córrelo.
13: Todos aquí, Eugenio, saludos al Coach Mundo y al señor Guerra. La situación de Borregos me parece un reflejo de que antes se podían reforzar de todas las sucursales que tenía Borregos por todo el país. No sé si se pueda por reglas seguirse reforzando o no, pero es claro reflejo de que antes su gran poderío era por eso. Saludos.
0: Saludos. Y bueno, eso continúa sucediendo. De hecho, Borregos...
1: Pero eso es una falacia, coach, o sea...
0: No puedes decir que no existía. Bueno, claro, tomaba jugadores.
1: Pero no por eso era un equipo ganador. ¿O sí?
0: No, es parte de... Tú sabes que el reclutamiento es parte importante del desempeño que tiene un equipo.
1: A ver, Autónomo de Nuevo León recluta también de fuera.
0: Claro.
1: Todos reclutan de fuera. Entonces, ¿por qué querer cargar o ponerle esa etiqueta que Borregos al Bax del Monterrey es diferente porque les roba jugadores, porque recluta de otros lados? Todos reclutan.
0: Todos lo hacen, así es. De hecho,
2: Borregos es el mejor plantel.
1: A Mayén,
0: va a tener a Mayén en sus filas. Esto es perfectamente válido. Ya dentro del reglamento incluso está estipulado como válido. Entonces, ¿cuál es el problema?
1: ¿Cuál es el problema, Lau? Explícales.
0: Ahora es una misma institución, aparte. O sea, sí, hubo incluso casos en los que Águilas Blancas tomó jugadores de Burros Blancos, no sé si lo recuerdas. Sí. También hubo mucha controversia cuando Águilas Blancas toma jugadores de Burros Blancos para fortalecer un equipo, pero es algo totalmente legal y válido dentro de nuestro fútbol americano.
2: Eso era cuando estaban patrocinados por MCA. Que les ofrecía, o sea, tipo becas, ¿no? Para jalar precisamente al talento y hacer grande a las Águilas Blancas.
0: Así es. Entonces,
1: perdón, es que ya llegó quien hacía falta. José Luis de Houston, que ya más o menos, ¿sabes qué es? Dos derrotas. Fíjate bien. Dos derrotas. Una en mayor y otra en juvenil. Esperemos que por decencia los entrenadores se hagan a un lado.
0: ¿Los entrenadores de quién?
1: De Borregos. Por dos derrotas.
2: Ay, no, güey.
1: Es que me parece perfecta tu respuesta al comentario, coach.
0: Yo creo que es extremo.
1: Demasiado extremo. Demasiado extremo. O sea, por el amor de Dios, de veras. Que sí se necesita hacer un análisis de lo que sucedió en este equipo de juvenil, sí, Nadie dice que no. Pero José Luis anda corriendo Altamirano desde que jugaron la final en el Gaspar Más, coach. Ay, güey. ¿Lo quieren oír?
0: Vamos a...
1: Por darle el servicio.
0: Estadio ABC recibe, no le todo. Cierra las puertas a nadie. A ver, nada. A Vamos ver. A escuchar el audio de José Luis. ¿Por qué no? Vamos a escuchar el audio de José Luis. Adelante, córrelo, Leo.
14: Un saludo, buenos días. La semifinal es el seguimiento del reflejo de la incompetencia y de la pereza del sistema, del programa en general, liderado por Altamirano. Las pretemporadas han ido a la baja en intensidad. El reclutamiento ha sido ganado totalmente por Tigres en Junior Bantam. Necesitamos gente de 100% dedicadas en el programa y que si van a estar dobleteando con otras chambas, que conecten sus otras chambas con el crecimiento del objetivo principal, que es el programa del TEC. De otra forma, auguro derrotas en los años venideros. Les mando un abrazo.
0: Pues ahí está la opinión de José Luis de Houston, muy respetable, como todas las opiniones. Muy respetable. No, yo no la respeto. No la comparto.
1: No, la verdad, o sea, y se lo he dicho quedito y fuerte a José Luis, o sea, es extremadamente juiciosa una situación de esa magnitud, o sea, nos auguran temporadas perdedoras. Acabamos de decir que los dos candidatos a estar en la final se llaman Borrego Salvax y Auténticos Tigres. O sea, no, pero bueno. Ahí está, como dices tú, aquí no cortamos la libertad de expresión, coach.
0: Respetamos todas las opiniones, todas, absolutamente.
1: Así es.
0: Hasta la mía.
1: Pues a veces también, coach. Porque...
2: Pero, por ejemplo, al coach Alfaro, Ernesto Alfaro, Borregos le dijo, ¿no? O sea, aquí es lo primero, y tuvo que dejar hasta la LFA también, ¿no? O sea, sí existen casos.
1: Pero, a ver, es que yo veo en cierta manera, y entiendo esa parte, y respeto también la opinión del coach Mundo en esa postura. Si lo dice por Carlos Altamirano, pues Jorge Valdés está en osos.
2: Sí, claro.
1: ¿Sí? O sea, no se me hace un argumento para decir, necesitas dedicarte a un solo... Que sí tendría que ser así, profesionalmente hablando, creo que tendría que ser así. Pero aquí vivimos en un fútbol americano en donde eres coach de Liga Mayor, en donde eres coach de la LFA, en donde das asesorías a equipos de MFL. Pero no es el único Carlos Altamirano.
0: Sí, hablando de una profesionalización del fútbol americano en México, pues sí tendríamos que orientar nuestra atención en ese sentido, ¿no? Tendrías que profesionalizar también a los coaches.
1: A los coaches.
0: Si vas a poder tener o captar la participación de los jugadores en 24/7, necesitarías hacer lo propio con los entrenadores, y eso sí es ineludible. Vamos a la última de las pausas y vamos a regresar rápidamente para la recta final de Estadio ABC.
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0: De desarrollo físico, aplica su programa de desarrollo técnico y en función de esto presentan la mejor versión de su equipo juvenil y en esta ocasión le tocó ganar a Tigres. Pero es

0: Fue un travesaño, fue la potencia de la pierna de Medina, que en un partido hay errores para los dos lados, pero a final de cuentas eso fue la diferencia, o sea, te pasó por encima, auténticos Tigres.
1: Absoluto, que fue lo mismo que pasó en las finales anteriores.
0: Borregos
1: Borrego no le pasó por
0: no,
1: encima.
0: no, fueron, eran detalles, lo decíamos previo a ese partido, han sido detalles los que han marcado la diferencia.
1: Gana uno, gana el otro, pero sin lugar a dudas, esto sí, sin lugar a dudas, los dos programas más dominantes del fútbol americano colegial México son los dos programas de las universidades de aquí de Monterrey, la Universidad de Nuevo León y el TEC de Monterrey. Esos son los dos programas más dominantes. Ahí vienen todos los demás persiguiéndolos, emulándolos, tratando de alcanzarlos. Pero yo creo que no es muy acertado, no es muy atinado el tratar de satanizar a un programa por el hecho de haber perdido una final.
0: No sé tú cómo lo veas a distancia, Lau.
2: Creo que también el problema que vivimos socialmente de la inmediatez y de todo esto de los resultados ya, porque puedo, opino y digo y quiero, ¿no? O sea, tengo ese poder ahora, abre todas estas cajas de Pandora, porque, por ejemplo, eso lo traslado también a lo del coach Félix Buendía, ¿no? O sea, dices, o sea, vienes de un campeonato, de ser uno de los mejores equipos, no es mago, o sea, está en un proceso, y ahora la gente ya está que lo corran, que ya, etcétera. O sea, ¿cómo? O sea, ¿cómo de una temporada a otra el cambio es radical, donde no, ya no se le acabó la magia, etcétera, etcétera? Y acá parece que no entendemos que también el proceso implica tener derrotas y aprender de esas derrotas para seguir creciendo. Si no somos conscientes de que vamos a tener esos tropiezos, pues entonces, digo, o sea, díganme quién ha vivido de cosas perfectas en un mundo que está hecho por humanos que no son perfectos, ¿verdad?
0: No, y lo sigo diciendo de esta manera, para mí, los proyectos no se evalúan por un título. O sea, para mí no se evalúan por un título. O sea, no fuiste
2: O sea, lo de
0: campeón.
2: Reyes, imagínate. O sea, no, pues
0: Exacto,
2: equipo
0: y lo decíamos,
2: malísimo.
0: ese es el ejemplo más claro de un proyecto en el cual de una temporada en la que fue desastrosa la anterior. Hoy ves a un Reyes que dio competencia y conforme avanzaban las semanas dentro de su proyecto, que me queda claro que Coach Willy lo tiene bien claro y sabía que él esta temporada era pelear, lo hizo. Paso número uno. Paso número dos. Vendrá el cómo va a traer jugadores de UNEFA, el cómo va a buscar jugadores de calidad también de Estados Unidos, para que ese paso 2 se convierta en meterse ya en un equipo de playoff. Paso 3, campeonato. Pero ya dimos dos pasos antes y la gente quiere que el paso 1 sea el campeonato. Y si no lo obtienes, no sirves. Nada, yo no pienso así.
1: Imagínate una liga donde gana un equipo el campeonato, imagínate en LFA, gana un equipo el campeonato y a los otros seis entrenadores los corren.
0: Porque no son campeones.
2: Pues sí.
1: Porque no son campeones. Entonces, la siguiente temporada gana otro equipo y a los otros seis entrenadores los
2: Y el que
1: corren.
2: ganó lo corren
0: Ándale.
2: porque perdió.
0: Y el que ganó
1: El
0: un
1: que
0: año
1: ganó el
0: antes,
1: anterior lo corren porque perdió.
0: no ganó. Ah, no ganaste. Pues te vas.
2: Sí.
1: No, no, no tiene
2: Pues si no es que el
1: sentido.
2: Coliseo Romano de vive ni muera, ¿no?
0: Hay gente y aficionados, Lau, que así lo ven. Y se respeta, como
2: Pues es
0: dice
2: que
0: el
2: sí.
0: coach. A ver, las opiniones se respetan. ¿Sí? Pero creo que no es así, nada más. Y así como se respetan mis opiniones, pues que respeten, así como respetamos las de ellos, que respeten las de nosotros. Y no se trata aquí de buscar quién tiene la razón o la verdad.
1: Sí,
0: O
1: a fin de
0: sea.
1: cuentas. Se trata de hacer crecer nuestro fútbol americano y lo peor que puede pasarle a alguien es sentirse, lo peor que nos podría pasar un momento dado en esta vez es sentirnos dueños de la verdad
0: Ah, no,
1: absoluta.
0: jamás,
1: Eso no
0: jamás.
1: existe. Es nuestra opinión la que vertimos aquí en el programa y evidentemente respetamos las de todos los demás. Laura.
2: Y por eso el coach Nick Saban hasta se retiró, ¿no? Porque creo que su principal idea acerca del proceso estaría desechada precisamente por esta inmediatez de los resultados en cualquiera de los programas. O sea, no entendemos el proceso.
0: No entendemos
2: qué eso implica realmente tener altos y bajos.

0: De acuerdo con eso, ¿verdad? Y no quiere decir que sea la verdad absoluta lo que dijimos el día de hoy
1: No.
0: aquí. O sea, simple y sencillamente lo ejemplificamos ahorita como lo haces con Seiban y como en otros casos, ¿no? Pero bueno.
2: Pues ahí está,
1: No, pues
2: creo que
1: un
2: son
1: niño,
2: los
1: imagínate,
2: buenos.
1: de la primaria que no pasa matemáticas el primero, pues entonces ya no puede seguir estudiando.
0: No, y no va
1: Pues
0: a
1: es
0: poder
1: malo.
0: ser ingeniero.
1: No, pues no, olvídalo.
0: No, o sea, no, no, no, no. Pero bueno.
2: Va a haber dos juegos muy buenos en la LFA. Los dos juegos de semifinal creo que van a ser buenos partidos. Creo que el de Dinos y Osos va a estar buenísimo. Creo que va a ser un juego muy
0: ¿A
2: disputado, un
0: dónde
2: juego
0: van
2: muy bueno.
0: a dónde van a mandar a Matos?
2: Ah, eso es bueno. Yo creo
1: Buena
2: que aquí,
1: pregunta.
2: yo creo que tendría que venir a Monterrey, Matos,
0: Pues
2: ¿no?
0: no vaya a ser que ande en Chihuahua y ya ven, quieren llevar a Caudillos a la final.
2: No, yo creo que Matos debe estar aquí. Y aquí se va a requerir un buen arbitraje, porque va a ser
0: Sí.
2: un juegazo el que van a tener aquí los Dinos y los Osos. Este enfrentamiento entre las huestes del coach Adame y el coach
0: Jorge Valdés.
2: Valdés.
0: ¿Qué tan bueno va a ser, coach? Que hasta Laura Sandoval va a venir el sábado.
1: Exacto, ahí vamos a estar. No,
2: ¿Eh?
1: desde el viernes para estar en el estadio ABC.
0: No sé quién vaya a venir de Dallas para que se haya definido el que sí va a venir, ¿verdad? Porque si no, ahí hay un jugador de Dallas, no viene a visitarnos, ¿verdad? Pues se fue hasta Chihuahua porque ahí andaba Emmitt. A lo mejor no sé, va a venir Roger Staubach,
2: Bueno,
0: no
2: nada más le
0: sé.
1: falta lo del hospedaje, porque con eso del mundial, Airbnb en 800 mil millones de pesos. Oye, ¿qué
0: Sí.
1: onda? Pues, ¿cómo? O sea.
0: Pues dile, oye, yo nomás voy al de la LFA, el mundial no
1: Sí,
0: me
1: exacto,
0: interesa.
1: voy al LFA, o sea, no voy a ir al mundial, no me voy a quedar ahí, pero bueno.
2: Pues ya dijo Laura, entonces el viernes aquí vamos a tener a Laura Sandoval
0: ¿Y a qué hora
2: en la
0: si de
2: cabina.
0: venir, a qué horas llegarías, Lau? Porque pues igual y sí te podemos ver aquí en cabina.
1: No, pues por eso la idea sería llegar desde el jueves, o sea, para estar
0: Ah, ok.
1: temprano en el estadio ABC.
0: Bueno, las banquitas de la Alameda están cómodas, Lau.
1: ¿Sí?
0: Sí.
1: O allí cerca del Tec,
2: Hay
1: un pastito, ¿no? Por ahí.
2: que
1: Ah,
2: conseguir
1: no, y que va a ser en
2: un
1: el Gaspar
2: Airbnb.
1: Más, ahora
2: Va a ser
1: desde
2: el
1: el
0: Gaspar
1: otro
0: Más. En
2: lado.
0: el Gaspar
2: Pero hay que
0: Más.
2: conseguir un Airbnb aquí
0: A
2: para.
0: ver si me doy la tarea y te informo, mi querida Lau, porque sería un honor que
1: Algo
0: estuvieras
1: que
0: aquí.
1: sea bueno, bonito y barato.
0: Bueno, ya está, claro
2: Muy
0: que sí,
2: bien, pues
0: Lau.
2: aquí ya lo podemos anunciar entonces. El próximo viernes aquí va a estar Laura Sandoval en
0: Ya
2: cabina con
0: dijo.
2: nosotros y vamos a platicar con ella. Nosotros nos vamos porque ya nos acabó el tiempo, ya nos alcanzó el tiempo. Ya, ya
1: Más
2: van a
1: bien.
2: ser las 12 y ya viene, juégatela.
0: A las 11 viene Juégatela y a las 12 regreso yo aquí con Versus, mi querido coach.
2: Ya van a ser las 11 y a las 12 está aquí Andrés Guerra peleando, digo, dirigiendo el programa.
0: Dirigiendo las peleas.
2: Las peleas, pero bueno, siga con toda la barra deportiva que tiene ABC Deportes para ustedes. Esto fue Estadio ABC. Gracias, Laura. Gracias, Andrés.
0: Coach,
2: Pero sobre todo,
0: Lau.
2: gracias a usted por la gentileza de su atención. Y mañana aquí estaremos nuevamente llevando el Estadio ABC. Hasta entonces, pásela bien.

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0: Preciosa, juégatela ya después de un fin de semana. Y ahora sí nos vamos a quedar sin fútbol femenil de aquí hasta el 30 de julio. Julio. O sea, no sé qué vamos a hacer junio y julio. Bueno, o sea, sí, sí hay mucho que hacer en junio porque tenemos el mundial. Hay mucho trabajo, pero en cuestión de la femenil, híjole, van a ser 2 meses donde toda la gente, ya viene este, ya se va este. Ya escuché que según esto Pamela Tajonar para Tigres, que Ceci regresa a la América, que Itzel quiere otro equipo. Bueno, no, ya escuché una cantidad de cosas. Pero bueno, lo que sí es importante es que ya tenemos un representante mexicano en un mundial de clubes y es el América. Qué partidazo de ida y vuelta, empiezo ganando, te empato, luego yo gano y la verdad que estuvo bastante, bastante bueno y enhorabuena para el América, ya lo habíamos platicado aquí, creo que se lo merecía y no hay nada más que decir, ¿no? El América fue superior en la final de vuelta y creo que ahora en la Copa de Campeonas de CONCACAF también lo hizo bastante, bastante bien. ¿Cómo estás, Cari? Muy buenos días.
1: Hola, hola a todos, muy buenos días. Ya ven, no que no podía el América. O sea, yo, y creo que pasa con cualquier equipo que venga, pues motivado de ganar un campeonato de liga. Ahí están las campeonas, como dijeron, esta tú no la tienes. Así que ya.
0: Nadie en México tiene esa,
1: sí,
0: esa copa.
1: O sea, enhorabuena por el América Femenil. La verdad es que fue un partidazo. Por poquito. Pues ahí el Spirit no se quedó con las manos cruzadas y eso estuvo muy bien, que le diera ese sabor a la final. Pero el América ya la tenía, la quería, ya la querían dormir en Coapa, ese trofeo tan bonito que ya lo hemos tenido aquí. Y nada, se quedaron con el trofeo, ni modo, pobre Rebeca Bernal, no pudo ser campeona de este torneo internacional, pero pues ahí está, toda la gente que no creía, había que apoyar a las mexicanas, y toda esta motivación que tenía el América, difícilmente se las iban a quitar, y ojo, porque viene el campeón de campeonas contra Tigres y ese va a ser otro baile. Digo, no que América vaya a bailar a Tigres Femenil, sino que va a ser otro encuentro que va a estar bien bravo.
0: Oye, sí es cierto, no, sí tenemos fútbol entonces. No vamos a descansar tanto.
1: No, incluso ahí en el grupo de FIFA habían pasado. ¡Achis! Ay, no, es que sonó algo aquí en la cabina y me...
0: No es nada, ¿verdad? No está temblando ni hay un incendio, ¿verdad?
1: Por ahí, quien Rosy, me parece que fue la que envió la información, el América va a estar en un torneo similar al World 7, que ya participó con Tigres también allá en Miami. Ajá. Entonces, es el mismo formato y van a estar compitiendo en ese, nada más que se me perdió el link y pues ahí venían las fechas, entonces voy a checar bien las fechas para ver qué días van a estar ahí compitiendo y además que monetariamente le conviene a la América, claro que sí, hay un premio de $1,000,000, entonces pues... Bueno, hay premios de $1,000,000 para los equipos que participan en este torneo. Entonces, pues sí, digo, todavía nos falta el campeón de campeonas. Y por ahí, pues, estar pendientes de este torneo amistoso.
0: Digo, la América sigue acumulando y sigue sumando torneos internacionales, que es lo importante, ¿no? El poder tener este badaje y este choque con equipos fuertes. Es importante para el crecimiento. Uh-huh. Oye, el otro día estaba, creo que fue la final de la Champions, que entrevistaron a Alexia.
1: Sí.
0: Y le preguntan por México y ella dice, sí, México, o la MLS, o la, bueno, la National Women's Soccer League. O sea, no, no dejó nada claro, pero obviamente pues sí nos ilusiona a todos, ¿no? De tenerla, aunque sea allá en Estados Unidos, que sabemos que en algún momento se puede enfrentar, o que sí sea cierto y que venga acá a México.
1: Sí, pues de hecho la que le pregunta fue Yanely. Yanely
0: Yanely
1: andaba
0: Farías en
1: ahí
0: la
1: en.
0: final de Champions, sí.
1: Sí, y le dice, oye, pues yo soy mexicana. A ver, acláramela de una vez. Y, pero ella dijo, aquí no te voy a dar la.
0: Pero también dice Alexia, sí, yo también soy mexicana, ¿no? Creo que
1: ¿En serio?
0: Alexia también dice, sí, yo también soy mexicana, algo así. Porque les mandé el video, pero no me
1: Sí.
0: acuerdo. No me acuerdo dónde
1: Yo nada más
0: dice.
1: me acuerdo de eso, que dice, sí, México, no sé qué, o quién sabe dónde puede ser. Pero sí, a ver qué viene para Alexia, que pues ganan también la Champions. No, no, o sea, un fin de semana con mucha actividad. También felicidades a los que le van al Cruz Azul. Saludos a mi amigo Nava, que va a estar bien feliz ahí con su playera. Aquí no conozco a nadie que le vaya a Cruz Azul.
0: Arturo,
1: Arturo, sí
0: Arturo Loredo, Loredito, ahorita cuando llegue lo felicitamos. Ayer me imagino que se fue a festejar al macro. Oye, yo venía saliendo de una plaza comercial acá por San Pedro y me metí hacia acá porque cuando gana el Cruz Azul su último campeonato, me entró la loquera. Estábamos saliendo de pandemia porque yo me acuerdo que todavía traía cubrebocas y yo trabajaba para dos empresas. Y me entró la loquera y dije, nah, no creo que se junte raza, se juntó un chorro de raza. Entonces ahora dije, a ver, vamos a ver si esa misma raza se junta otra vez en la macro y si había gente de Cruz Azul en la macro. De hecho, tenemos imágenes, obviamente, en ABC Deportes de que hay mucho Cruz Azulino aquí en la ciudad de Monterrey, ¿eh? Y
1: Sí.
0: se juntaron ayer en la macro para poder festejar el título, que fue la décima
1: La décima,
0: de... Ah,
1: sí.
0: mira, ahí estamos viendo las imágenes.
1: Ese es chido. Ahí estaba la racita. Ay, qué padre. Ya ven, Tigres y Rayados, ¿por qué no? Ya, mejor no digo nada. Pero
0: Pero Tigres
1: sí.
0: todavía le queda,
1: Bueno,
0: Tigres
1: Tigres
0: todavía le queda.
1: todavía le queda el sábado.
0: La última y nos vamos ahora sí, gordo.
1: Ya sé. Pues ahí andaba toda la racita en la macro. Mira qué padre. Ahí con todas las banderas. Ay, qué padre. Pues GPI al festejo, al mini festejo. Pero sí, todavía le
0: Mira,
1: queda.
0: no, sí dice, aquí está, ya encontré el video y le dice Yaneli, espera, espera, acabas de decir que vas a algún lugar cerca de nuestro país, soy mexicana, eso significa que vienes a México, yo también soy mexicana, sí.
1: ¿Qué?
0: Yo sabía que Alexia le decía que ella también era mexicana.
1: ¿Pero por qué le dijo eso? ¿De verdad es mexicana?
0: No,
1: ¿O nada más
0: Alexia es...
1: para
0: A ver, le voy a subir, esperen. Se va a escuchar. ¿Ya ves? Dice Mexican too. Yo también soy mexicana.
1: No, eso no lo había visto.
0: Bueno, es que todas las veces que ha venido a... Bueno, no, no es como que venga muy seguido, pero las veces que ha venido con el Barcelona se le dice, Alexia hermana, ya eres mexicana. Entonces yo creo que Alexia lo toma muy en serio.
1: Sí.
0: Ojalá, ojalá que sí se venga. Perdón que te haya
1: Sí.
0: interrumpido, pero me dio mucha emoción
1: No,
0: de que, ah,
1: no.
0: sí dijo
1: Yo
0: que es
1: y yo.
0: mexicana.
1: ¿Cómo que es mexicana? ¿De qué me perdí todo este tiempo?
0: No, no,
1: Pero
0: nada más ama al país.
1: sí, y pues bueno, ahí el Barcelona gana 4-0 a las Lyoness, Olympique Lyoness, que curiosamente la dueña es también, o sea, la dueña del Lyoness también es dueña del Spirit, que
0: Qué
1: mal fin de
0: piedra.
1: semana con dos finales internacionales perdidas, pero bueno.
0: El Lyonnais era el que pertenecía al Olympique de Lyon, pero se separan, ¿no? O sea, terminan
1: Sí.
0: separándose y por eso se le cambia el nombre y se esperaba que fuera como un quiebre total y que ya no pudiera volver a, y ahí está, subsistiendo, llegando a final de Champions. Y triunfando, bueno, no triunfando porque pierden la final contra P, pero es el mejor equipo del mundo. Me duele, sí, muchísimo aceptarlo y reconocerlo en el varonil. En el femenil me da mucho gusto que
1: Sí.
0: sean campeones. Por
1: Presentado
0: ahora, ahora.
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0: Ya,
1: Fuerte.
0: todo. Pero sí, ¿eh? No, qué padre por Janelli. Da mucho gusto verla en este ámbito ahora. Bienvenida. Estoy leyendo que nos puso Hago 89. Janelli le pregunta en inglés y Alexia no supo qué contestó, por eso repitió que también era mexicana. No creo que Alexia esté tan.
1: Sí, no. De hecho, o sea, yo dije, ¿por qué no le pregunta
0: Ah,
1: en
0: mira, también Ford
1: español?
0: Destruction dice lo mismo. Le quiso repetir que si era Janelli mexicana, ok. O sea, como que contestarle que, ah, eres mexicana, ok.
1: Ya, ok. Pues a lo mejor por la, o sea, la transmisión era como que no hablen en español. O sea, todo hagan, porque pues sí, o sea, las dos hablan español, hubiera sido mucho más sencillo la llevar así la entrevista. Pero, pues sí, a lo mejor fue una confusión, no sé, pero está lo que dijo, hombre. Y pues sí, Janely, que sigue más allá porque también tuvo una participación con el canal de streaming de la Yun, pero pues ella es internacional y está en los mejores eventos y así queremos ver a muchas más. Y ahí tenemos también a Desiree.
0: Triunfando con
1: Ajá.
0: ESPN. Oye, bueno, pero está bien ya, para que no se enojen nuestros amigos americanistas, porque luego dicen que no les damos su lugar. Vamos a platicar del América, que insisto, para el que me decía que Elina Vilés no juega nada, hola, volvió a meter gol.
1: Sí.
0: Y ahí está la joyita. Ahí está la joyita recuperándose al 100% de esta ruptura de ligamento. Y creo que la estamos viendo recuperar un poco su nivel. A ver, van dos partidos en donde la vemos al 100%. Y creo que va a ser una muy buena recuperación para el América. Acá dicen que Ali Soto no se va al AME. Carol Bernal parece que sí es una de las que sí se irá. Katy Killer no creo que regrese al América porque pues no se fue muy bien. Entonces dudo mucho que se vaya, que regrese pues al América, y aparte tienen que esperar en Rayadas su proceso de recuperación. Entonces, no creo que se vaya para allá. Pero lo de Carol es casi casi un hecho. No sé, a lo mejor Amandín dice, bueno, está bien, cerró muy bien los últimos partidos, creo que sí es importante, pero ya lo habíamos platicado aquí y es casi casi un hecho que Carol se va y se va para allá, para las Águilas, que me sonaría, porque pues ella es chiva.
1: Sí.
0: Ella es chiva hermana, entonces pues que llegue al AME sí está curiosón.
1: Y además era lo que estábamos diciendo, o sea, por más que Carol se ponle, Rayas gana el título en América. Carol Bernal se luce. Como quiera, si no le gusta, no le gusta.
0: Y sí,
1: Y
0: no la va a querer.
1: no la va a querer. O sea, tampoco. Vamos, a menos de que alguien de más arriba diga, no me importa lo que tú digas, yo quiero que conserves esta jugadora. Ahí es distinto. Pero no, no va a pasar así. Y yo preferiría que mejor se vaya a otro equipo, donde sí tenga foco, donde tenga oportunidad de seguir creciendo como futbolista a un lugar donde no te quieren, o sea, no pasa nada. Entonces, si se va Carol, pues qué bien, ya lo vimos cómo le fue en Chivas, allá explotó todo, entonces, pues mejor que se vaya y que Amandine empiece a armar un equipo, pues tal cual ella quiere. También yo les iba a comentar de que hay una jugadora del América que viene del Washington. Ella es bicampeona. Se
0: Porque había
1: convierte.
0: quedado campeona con el
1: Ah, del Gotham.
0: del Gotham. Queda
1: Sí.
0: campeona con Gotham y ahora queda campeona
1: Con
0: con
1: el
0: el AVE.
1: América. Pero no sé cuál es el nombre. Se me fue totalmente el nombre. Entonces, si saben, pues también una de las curiosidades que dejó esta final. Y la verdad, yo no esperaba tantos goles. 8 goles en la final. La verdad es que el América dijo, quítense que ahí les voy. Por poquito, el Washington ahí estuvo apretando, pero creo que eran mucho más las ganas de seguir ganando del América, que pues simplemente dijeron no, en nuestro país no. Y ciertos errores que cometió ahí Washington que ayudaron a que el América concretara allá en Pachuca. Y también, pues enhorabuena para el Pachuca, que quedaron en tercer lugar.
0: Sí, a ver, que hubo dudas en su primer partido, que sí, pues lo gana muy apenas el Washington 1-0 y con eso se mete a la final, pero al final, pues Pachuca termina consiguiendo el tercer lugar y también creo que es muy importante. Es que estoy leyendo los comentarios.
1: ¿Qué
0: Warrior,
1: dicen?
0: yo siempre leo tus comentarios. Yo el viernes ni siquiera estuve aquí, Warrior. Relájate un chorro, porque dice que ya no va a chatear con nosotros.
1: Ah, qué bueno, que se vaya.
0: Warrior, no seas así, Warrior.
1: Mira, esta semana ando, si no me gusta, lo bloqueo. 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Vamos a un cortecito en radio. Nos quedamos en redes aquí en Juégatela.
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1: Eva sigue en Rayadas. Regresamos en radio. Estamos platicando aquí de la América, de Rayadas, de todo. Eva Espejo todavía sigue en Rayadas. A menos de que el día de hoy, o mañana, o pasado mañana.
0: Pero. Yo ya sé quién puede llegar.
1: ¿Como directora deportiva? Ah. ¿Quién?
0: Y es fuente bien confiable la que me lo dijo.
1: Oh my God. ¿Quién? ¿Quién? ¿No vas a decir?
0: No sé. No, ya anda rondando en redes. O sea, yo ya lo vi en redes, pero obviamente pues platiqué con personas muy, muy cercanas a esta persona. Y me daría mucho gusto. Sería Capilú.
1: Sí.
0: Sería Maru, me da mucho gusto. Bueno, o sea, no sería Maru.
1: Sí.
0: Hay algo ahí con Maru.
1: Está rondando el nombre.
0: Sí. O sea, si hay algo ahí con Maru, entonces esperemos.
1: Porque, bueno, yo a ella la conocí como comisaria de la
0: ¿era
1: Liga
0: comisaria?
1: Femenil. Después tuvo un breve periodo con la organización comité de la FIFA aquí en Monterrey. Y como quiera, ella sigue. Muy de cerca a todos los proyectos de aquí en Monterrey de fútbol.
0: Es que aparte Capilú fue una de las iniciadoras, o sea, es de las jugadoras que iniciaron como con este sueño del fútbol femenil en Monterrey. Si mal no recuerdo, ella era con Borregas del TEC y es de estas jugadoras pioneras que buscaron abrir camino aquí en nuestra ciudad, en nuestro estado. Y es alguien que ha estado, se ha mantenido cerca. De hecho, yo la amo porque un día me mandaron a cubrir un evento de de flag football. Bueno, no era flag football, era un centro comunitario y venía esta Flores, Dianita Flores.
1: Ah, ya. Yeah.
0: Y capiló así como pudo, porque ella estaba en la organización como pudo, así me aventó de que está, llega. Y pues pude medio platicar con Diana gracias a ella. No, es un mujerón y es una persona muy entregada al deporte, muy entregada al fútbol femenil, alguien que conoce perfectamente de pie a cabeza tanto el fútbol femenil como la Liga MX. Sí. Tú lo dices, yo también la conocí cuando era comisaria porque con ella era con la que iba de que, o le mandaba mensaje de, ¿cuál es el cambio? ¿Quién entra? ¿Quién sale? Perdón, se me olvida que no les guste que hable así de, o sea, le mandaba así los mensajes y entonces ella me decía, va esta jugadora, sale esta, y me pasaba ahí los entonces por eso, y la admiro muchísimo, de verdad que la admiro muchísimo, entonces creo que sería alguien muy, muy importante en el caso de que se diera lo de salida de Eva y la llegada de Capilú.
1: Sí, además, ya, yo creo que ya es muy sano reconocer cuando ya cumpliste tu ciclo, y yo creo que Eva Espejo ya lo cumplió, ya hizo historia con Rayadas, fue la primera mujer entrenadora mujer en ser campeona de la liga, y luego de qué manera lo hizo, también ganó el Balón de Oro de la Liga Femenil.
0: Como mejor entrenadora.
1: Mejor entrenadora, exacto. Creo, lo ha hecho muy bien, pero simplemente ya podría ser que su ciclo terminó. Y ojo, no la estoy retirando, yo no me estoy comentando que yo haría eso. Pero sí, es un buen nombre. Si no la conoce, búsquela en redes y en Google y va a ver todo lo que ha hecho esta mujer, que es muy importante aquí y está bien presente siempre en toda la comunidad deportiva regia, porque no nada más fútbol, o sea, está en todo lo que te puedas imaginar y eso es de admirar, pues con la Capilú. Entonces, pues digo, volviendo a Eva, el día de hoy ella conserva su puesto hasta que Rayadas haga oficial otra cosa, se los vamos a compartir. Dice, ya se va Eva, dejó Rayadas hecho un, pues
0: ni tanto, o sea, llegaron a la final, creo que fue un acierto la contratación de Mandín. Sí, creo que la que venga tiene que, o el que venga, insisto, no hay nada todavía formal, ni sabemos si Eva se va a ir. O sea, no es oficial lo de Eva todavía, hasta que el club no lo haga oficial, no podemos decir que es oficial. Pero, pues sí tiene un trabajo importante en la cuestión de conseguir refuerzos.
1: Sí, eso sí. Porque a mí me funaron, que porque le tiraba a Eva Mariana Espejo, que ella no había dicho que iban a traer a alguien, que dijo que posiblemente, bueno, ese posiblemente se quedó todo el semestre ahí volando. Menos hablar, más acciones. Dice, más presión para Chivas, título de América Femenil, dice José García. Yo creo que para todos, ¿eh? Yo creo que que el América ganara esta copa puso bastante presión, sobre todo yo creo que en Tigres, y que por eso digo, va a ser un baile muy bueno el de la Copa de Campeonas, porque van a decir, ¿por qué tú primero? O sea, Tigres ha logrado muchas cosas por primera vez, o sea, por ejemplo, fue el primer bicampeón. Fue el primer equipo en ganar esta copa precisamente, al ser bicampeonas se les dio automáticamente este trofeo de campeón de campeonas. Entonces yo creo que a Tigres, al club Tigres Femenil, sí le caló mucho que el América sea el primer campeón internacional de México, porque Tigres también tenía mucho para ser el primer campeón y se les fue la oportunidad. No sé qué opinas tú, Marifer.
0: Sí, yo creo que este título del América no solo presiona a Chivas como el americanismo puede creer, yo creo que presiona absolutamente a todos los equipos de la liga, Tigres, Rayadas, Pachuca, por ahí los que están abajo también, Juárez, Pumas, obviamente Chivas, pero sí creo que va a ser una presión para absolutamente todos en la liga, de que el equipo del América está consiguiendo cosas importantes.
1: Sí.
0: Y obviamente el poder representar a México en un mundial de clubes, creo que también es algo, es como decía Rosy, hay que dimensionar el título del América.
1: Sí, es muy importante, muy, muy importante. Incluso para el mismo Pachuca. O sea, yéndonos ahí al núcleo de donde sucede toda esta final, pues para el Pachuca, ¿qué madreada debió ser? ¿Tuviste la oportunidad tú también? Estuviste en la semifinal, lamentablemente pierdes y feo, yo creo. Bueno, perdieron 1-0 Pachuca, ¿no? No me acuerdo.
0: ¿El de la
1: semifinal?
0: Washington? Sí, sí, fue 1-0 contra el Washington.
1: 1-0. Pero perdiste tu oportunidad también de llegar a la final. Pudo haber sido una final 100% mexicana y eras anfitriona, recibiste a 3 equipos, 2 internacionales, uno de aquí de México. Partiendo de ahí, el Pachuca creo que sí deben estar muy molestos por lo que pasó. Y ya después todos los equipos, no nada más Chivas, o sea, Tigres Femenil por ser el más campeón, pero también Rayadas tuvo la oportunidad. Entonces, pues, qué bueno que se quedaron con el trofeo. Ahí sale otro video que esa copa vino aquí a las instalaciones de ABC Deportes, la edición de Tigres,
0: sí,
1: y está súper bonito.
0: Hermosa, disfrútenlo.
1: Sí. Oye, y aquí está el bracket bueno, se los voy a leer, el bracket de la Copa de Campeones Femenil 2027. América se clasifica a la FIFA Women's Champions Cup al derrotar a Washington en la final. Los clasificados al momento es la plaza de Asia, que es el, ay, es que está bien difícil el nombre, pero es un equipo de Corea del Norte, y Barcelona, que acaba de ser campeón en la Champions Femenil ante el Lioness. Ahí, entonces ellos son los únicos clasificados. Todavía falta clasificado de la Copa Libertadores Femenil y la CAF, la Plaza de África de Femenil. Entonces, pues sí, a ver si me entendieron, porque, pero ahí está la América. Entonces, todavía no sé si hay sede. Ustedes que todos lo saben, pónganlo ahí en los comentarios.
0: Para el Mundial de Clubes creo que sí ya había sede.
1: Ya hay sede, porque la pasada fue en Londres.
0: Mundial de Clubes Femenil se llevará a cabo entre enero y febrero del año, en una sede neutral. El primer Mundial de Clubes organizado por FIFA se llevó a cabo en enero, entre enero 28, en una sede neutral. El torneo se disputará cada 4 años. Sí, no. Creo que todavía no hay.
1: Entonces este habrá sido como un piloto.
0: Es que, dice, mientras llegaba la edición, los equipos femeniles disputan la Copa de Campeonas Femenina, un torneo de carácter anual. Sí, pero creo que sí, a ver. Fecha y formato de la Copa. Ya estamos en FIFA. Anuncios, fechas y formatos de la Copa de Campeonas Femenina y la Copa del Mundo. En el se disputará la primera Copa de Campeones Femenina, los mejores clubes. El 28 tendrá lugar la edición inaugural de la Copa Mundial Femenina de Clubes FIFA. Directora general, subcampeona de una presentación de la Copa de Campeonas, calendario de la Copa de Campeonas. Si no, todavía al parecer no hay sede.
1: No, bueno, entonces vamos a estar ahí muy atentas para seguir el camino de la América en este torneo, otro torneo internacional. Y pues sí, iba a leer un comentario, pero se... hola chicas, en verdad la altura ayudó mucho a las mexicanas en los triunfos. Rebeca Bernal, muy lenta, se le va la marca en 2 goles. Pues a lo mejor sí. Sí, tuvo algo que ver.
0: Pues de hecho la misma Rebeca sacó un comentario de nadie extrañaba la altura de nadie extrañaba la altura de de México, ¿no?
1: Sí, y además yo creo que por eso llegan muy temprano a esta sede de Pachuca, como para aclimatarse, porque ellas el sábado, o creo que sí, para el sábado o domingo ellas ya estaban aquí en México, en Pachuca, los jugadores de Washington. Entonces, pues no, ni eso les alcanzó. Dice, ya se fue Fer Elizondo de Tigres, de Eterna Banca. No, no lo han hecho oficial. Yo no he visto nada de bajas. Entonces, no. Ya viene el Mundial Selección Mexicana Fútbol. Ay, qué padre.
0: Ya, bueno, tenemos primero... ¿del femenil o del varonil?
1: No, del varonil.
0: Ah, sí, ese ya estamos a la vuelta de la esquina. De hecho, hoy ya se integraron Álvaro Fidalgo y Julián Quiñones a los entrenamientos con Javier Aguirre. Uh-huh. Pero pues el femenino también es el próximo año, gente. Este año tenemos eliminatoria.
1: Sí, ay, no, ya. Va a estar buenísimo todo. Querías a Rebeca Bernal y te quitaron la sonrisa. ¿Quién le contestas, Armando? Jugadora de Barcelona, campeona femenil, dice que viene lo de Alexia. Vamos a un cortecito en radio y nos quedamos aquí en redes.
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0: El mundial todavía no tiene sede.
1: Sí.
0: Vamos a Brasil al Mundial Femenil, Marifer. Claro, todas, vamos.
1: Ay, qué padre.
0: Dice, Camberos dijo, Alejandro Ledesma dice, Camberos dijo, los equipos buenos no descansan. Después de ganar Conca subieron una foto titulada, esto tú no lo tienes. Uh-huh. Eso no es muy plural, fraternal o empático. Su mensaje es, ganó América, no México. Pues sí, pues ganó el América, pero a final de cuentas, pues es el América de México. Entonces... cuando las presenten en el Mundial de Clubes va a decir América de México.
1: Sí. O sea, ¿cuál es la duda ahí? Dice, en el 2027 se jugará un torneo en Miami donde está el Barça América, campeón de Asia y campeón de Libertadores. No sé si es el torneo que yo les decía que era parecido al de World Sevens. Te digo, porque ahí abrí la página web, pero nada más leí el premio y que estaba el América y lo demás no lo leí porque estaba haciendo otras notas, pero lo voy a revisar y pues también dicen que el Mundial de Clubes es en el 2028.
0: Sí, el Mundial de Clubes es en el 2028.
1: Okay.
0: Pero este año hay un campeonato, mira, a ver, se los leo como viene. Calendario de clasificación de la Copa de Campeonas Femenina FIFA 2000 finales. Liga de Campeonas Femenina de Asia es el 24 de mayo. Liga de Campeones Femenina de África es el 23 de noviembre. Copa del 25, o sea, ya hay. Copa de Campeones Femenina de CONCACAF es la que se acaba de definir este fin de semana. Conmebol Libertadores Femenina el 18 de octubre, o sea, ya se definió. Uh-huh. Liga de Campeones Femenina de Oceanía ya se definió el 17 de este año, no, del año pasado. Y Liga de Campeones Femenina de la UEFA se definió el año pasado también. Porque todos me dicen, ah, caray, todos me dicen 2025. ¿No se habrá equivocado la FIFA? Pues una nota vieja, puede ser una nota vieja de la FIFA. Porque estoy en la página, literal, página de la FIFA. Sí, es del 5 de marzo del 2025. A ver, déjame buscar algo más reciente. Pero sí, es el... Es que es, anuncian fechas del formato de Copa de Campeonas Femenina, que según yo ese es el que se juega en Miami, y la Copa Mundial Femenina, que esa es la que se juega en el 2028. Si en el 2026 se disputará la primer Copa de Campeonas Femenina, los mejores clubes del fútbol femenino de cada confederación competirán por un nuevo torneo. La Copa, a ver, el fútbol femenino ha alcanzado nuevas cotas en el ámbito de selecciones de... En desarrollo femenino, la Copa Mundial Femenina de Clubes FIFA supondrá el fútbol femenina. Si no hablan mucho de la Copa Mundial Femenina.
1: Eso no es de lo de Londres, están diciendo. Está leyendo la del año pasado que se jugó en Londres. ¿No será esa la información?
0: Sí, porque esta te digo que es del 5 de marzo. Vamos a meternos otra vez a la página de FIFA.
1: Sí, porque te digo, este bracket yo lo conseguí en una página que sube datos y estadísticas, pero no es nada oficial de la FIFA todavía.
0: Porque sí, mira, sede por definir fecha del 5 al 30 de enero del 2028, primera edición. El formato competitivo, pero esta es la Copa de Campeones de FIFA disputadas en años previos, o sea, el 26 y 27. El Mundial, a ver, la competencia consta de dos fases. En primer lugar se disputará una ronda preliminar llamada Play-in Stage. Constará de tres partidos donde participarán seis clubes de la de África, de la de Asia, CONCACAF, CONMEBOL, Oceanía y UEFA, los tres clubes que resulten vencedores. Los 13 cupos restantes se repartirán dos plazas directas de la de Asia, de la de CONCACAF, de la de África, CONMEBOL y 5 plazas de UEFA y Oceanía. La de Oceanía solo tendrá un representante y serán las fases previas. Pero insisto, este es el Mundial de Clubes. África tiene 3 plazas, Asia tiene 3, Europa 6, CONCACAF 3, Oceanía 1, Sudáfrica 3. Esos son, pero insisto, este es el Mundial de Clubes.
1: Sí,
0: por ejemplo, de México ya está el Gotham, que gana la Copa de Campeonas de CONCACAF 24-25, y ya está el América, que gana la Copa de Campeonas de CONCACAF de este año. En CONMEBOL ya está Corinthians, que gana la Copa Libertadores del 2025, y ahorita están a la espera de quién gana la Libertadores. El Barcelona y el Arsenal ya están por parte de Europa. En Asia ya está el Naegoyang y el Juan Jingada. Y en África está el AS FAR. Son los equipos que hasta ahorita ya están calificados para la Copa del Mundo, que todavía no tiene sede, pero se juega en el 2028.
1: Sí, yo también era el que no pronuncié porque es Naegoyang, no sé, de Corea del Norte, que es el que gana la Champions de Asia en Corea del Sur. Entonces, porque sí, son dos formatos diferentes, o sea, este que ganó el Arsenal a Corinthians era una copa totalmente diferente, y sí... A lo que va a ser el Mundial de Clubes. Dice, la Copa Intercontinental es solo campeonas en enero. Se están enredando, es bien sencillo, el del 2027 es la de las confederaciones, en el 2028 es el Mundial de Clubes, se juega en Miami.
0: Pero a ver, a mí me sigue apareciendo el Mundial de Clubes que no tiene... Mira, el torneo que reúne a las campeonas continentales para definir el rey global a nivel de clubes es la Copa de Campeona Femenina, cuya fase final de la edición 2027 se disputará en Miami del 27 al 31. La final, o sea, la Copa de Campeonas Femenina de la FIFA es la que se juega en Miami. El Mundial, insisto, a mí me sigue apareciendo sin sede todavía. Sí. La fase final, que son semifinales y final, tendrá su lugar en la ciudad de Miami, Estados Unidos. En la edición inaugural, el Arsenal Women de Inglaterra se coronó campeón tras vencer al Corinthians.
1: Sí.
0: Vámonos a cortecito en radio.
1: Así es. Digo
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0: Yo fui primero. Ay, no, qué flojera.
1: Sí, no. No, no, no, no, no.
0: Y luego si te equivocas, ni le saben, que no sé qué, nada más dicen mentiras. Entonces, no, no. Nosotras no le entramos al fútbol.
1: Sí, no. Además, ¿para qué? O sea, ¿de qué te sirve tener el nombre mucho antes? O sea, digo, yo no entiendo y a mí no me beneficia en nada saber, uy, sí, nadie... Es más, ni Rayado sabe que lo va a contratar y ya te traigo el nombre de los tres delanteros que van a contratar. O sea, no, para eso no, ¿para qué? La verdad, yo no entiendo a los aficionados que les gusta eso. No, o sea, no, no, no. Pero bueno, ¿qué dice? Buenos días, Marifer, Cari, la luz del día. Saludos de Estados Unidos. Creo altitud les afectó a las NWSL. Debería de haber partidos ida y vuelta en cada casa para hacerlo parejo. Felicidades a la América. Pues sí, que dice, la contratación del año es Brenda Serén a Cruz Azul. ¿Ustedes creen? Si América gana el campeón de campeones, sería el primer equipo en lograr un triplete en la historia. Liga Conca y campeón de campeonas, fatality para las regias. Pues, es que es lógico.

0: ¿Seis? ¿Será mucho? ¿Seis?
1: Pues es que teníamos a Dávila, a Liliana Dávila, teníamos a Eva, teníamos a
0: Fabiola.
1: Fabi,
0: Titi.
1: Titi, Cristina Hernández, a Carlita Rossi,
0: Doña Is.
1: Doña Is. Sí, eran
0: Carla
1: como
0: Rossi.
1: seis. Sí, eran como
0: Sí.
1: seis o siete las entrenadoras mujeres que se tenían.
0: Y ahora ya nada más tenemos una. Entonces, que ya habíamos comentado eso, ¿no? Que Ileana regresaba al fútbol con el Atlante, ¿no?
1: Ajá, parece ser. Oye, amo que en la liga femenil, o sea, no en la liga femenil, amo que en el fútbol femenil entiendan mejor que en el varonil lo que significa la Copa de Campeones de CONCACAF. Me encanta. Ahí sí los amo, afición regia, digo, afición del fútbol femenil, porque en el varonil es de ni la conca, ni qué importa, ni qué chafe, lo que quieras. Pero a ver, proporcional, guardando sus proporciones, pero es lo que hay. Es lo mismo que la Champions League y que es lo mismo, es lo mismo. Entonces, amo de verdad que en el fútbol femenil entiendan de esta manera lo que significa ganar una Copa de Campeones de CONCACAF. Es un título muy importante para el continente o para esta parte. Porque la otra es Conmebol, para la parte del norte, centro y Caribe.
0: Sí.
1: Qué padre, gracias afición femenil por entender ese punto y por darle su lugar a la América de ganar ese título importante, de verdad.
0: Sí, porque, a ver, más allá de que no lo ganaran Rayadas y Tigres, que sí, nosotros estamos en Monterrey, pero pues eso no le quita el mérito a la América y sobre todo por estos fantasmas, y ya es muy repetitivo, pero es un mérito muy grande cómo se levantó el América y que están a una final de, como lo decían ahí los comentarios, de lograr el triplete, Liga, Conca y campeón de campeonas, sin dejar atrás que esta clasificación al Mundial de Clubes, pues sea muy, muy, o sea, eso es algo muy importante. Creo que son buenas representantes y se lo han ganado. Todas las jugadoras se lo han ganado y por eso están ahí el día de hoy. Aunque todavía no haya nada definido, estemos a medias, pero ahí ellas ya tienen su lugar y van a ir a competir con otro tipo de fútbol que, o sea, yo me pongo a pensar cómo, imagínate que les toque chocar con las norcoreanas, que es otro nivel de fútbol también, o sea, creo que sí se la rifaron, por eso hoy son las campeonas internacionales.
1: Ya me decepciona.
0: Ay, no.
1: O sea, en el varonil no vale, en el femenil sí vale.
0: No.
1: Auxilio, por favor. Dice, triplete no sería porque ya sería parte del próximo torneo.
0: Bueno, o sea,
1: No, no, pero sí es triplete porque el campeón de campeonas es el cierre del año futbolístico. Es la campeona del Apertura 2024 contra la campeona del Clausura 2025, o sea, es el año futbolístico. O no sé si se refiera a la final o sea, a la Conca, que la Conca
0: ¿no es parte del triplete?
1: ajá, que no sea parte del triplete de la Conca Champions Femenil, porque son, no, pues sí, porque son las campeonas del 24. Sí, ¿no? No, no, o sea, no entiendo por qué no sería triplete. Pero el campeón de campeonas no es en otro torneo, es el cierre del año futbolístico. Gracias por difundir el fútbol femenil. Tiene el corazón que no tienen los hombres. Nuestra liga femenil orgullosamente va en ascenso, arriba la América femenil. Y ganaron una copa muy importante. El día que en el varonil entiendan la importancia que tiene ganar la Copa de Campeones de CONCACAF, va a ser espectacular.
0: Sí.
1: Así digan que el fútbol centroamericano no tiene nivel, así digan que

0: MLS que sí tiene nivel. Ok, en esta se van a enfrentar dos mexicanos, de acuerdísimo, pero sí es importante.
1: Muy, muy importante. ¿Qué opinan de las extranjeras? Oye, pues no, ya. Comenten lo que le pasó a Ceremon porque dijo que la estaba pasando mal. No, yo nada más
0: No
1: la vi
0: sé.
1: como muy emocionada
0: Sí, yo la
1: por...
0: vi llorando por el título. Muy,
1: Sí.
0: muy emocionada por el título, pero no, no sé.
1: Imagínate para qué decir así emocional. Exacto, Juan, ya se acabó el programa.
0: Ah, chis, ¿en qué momento, nombre?
1: Hace 55.
0: Ah, gracias, Juan. América clasifica a la FIFA Champions Women Cup que se jugará. Sí, esa es la que se juega en Miami. La FIFA Champions Women Cup y el Mundial de Clubes, que es en el 28, también va el América,
1: Sí.
0: según yo, sí.
1: Sí, ¿no?
0: Claro. Ay, la bichota debe de estar feliz de ir al Mundial de Clubes.
1: Ya. Ay, no. Muchas gracias a todos por sus comentarios. Claro que vamos a apoyar aquí siempre el fútbol femenil. Muchas felicidades a toda la afición del América que, pues, a festejar.
0: Disfrútenlo muchísimo.
1: Aquí no importa si somos de Monterrey, vamos a difundir todo el fútbol femenil.
0: Ah, mira, dice Leonardo, me refiero al campeón de campeonas porque es una copa que se disputa una semana antes de iniciar el próximo torneo, ya con nuevo calendario, sí, pero el campeón de campeonas es el cierre de la campeona del clausura con la campeona de la apertura con la campeona del clausura. Entonces es el cierre del año futbolístico.
1: Sí. Exacto.
0: No, ya no podemos seguirlos leyendo porque nos van a regañar, pero muchísimas gracias a todos.
1: Bye. Muchas gracias. Adiós.
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1: ¿Qué tal, amigos? ¿Cómo están? Buenas tardes. Bienvenidos a Versus. Inicio de semana, ya casi fin de mes. Semana interesante para el fútbol regiomontano. Perdón por el partido de Tigres del fin de semana. Listos para platicar los próximos 60 minutos aquí a través de ABC Deportes 660 92.1 de la radio y todas las redes sociales de ABC Deportes. Cruz Azul campeón. Cruz Azul campeón. ¿Justo campeón? Sí, sí, es justo campeón. Pues ganó. Hizo bien las cosas durante la temporada regular. Ganó los partidos que tenía que ganar. O ganó el que tenía que ganar el día de ayer, porque el otro fue un empate. Entonces, justo campeón, pues claro que es justo campeón. Sin embargo, pues hay un tema que pudiera ser interesante para el fútbol mexicano, y ese lo vamos a platicar el día de hoy aquí con Ramiro Amaro, que ya está con nosotros en esta cabina de ABC Deportes. Ramiro, ¿cómo estás?
2: Mi queridísimo señor Andrés Guerra, muy buenas tardes a toda la gente que está sintonizando. Buenas tardes, señor Andrés. Y pues como usted mencionó, primero que nada, pues Cruz Azul es campeón del fútbol mexicano. Ayer derrota al equipo de los Pumas de una manera pues muy agónica con ese gol de último minuto de Carlos Rotondi, y posteriormente logra conseguir la décima estrella. Y pues una semana importante para el equipo de los Tigres, porque ya es la semana y se llegó ya ahora sí, por fin, el tiempo para pensar qué es lo que se va a hacer contra el equipo de Toluca este próximo sábado, que se realizará el partido a las 6:00 p.m. en el Nemesio 10. Pero eso lo vamos a desglosar en los siguientes minutos, así que sean bienvenidos aquí a Versus.
1: Perfecto, bueno, pues ahí está lo que decía yo de esta situación, más allá del campeonato de el justo campeón Cruz Azul, Charly Rodríguez, un jugador que fue base esencial para Wiki, para el campeonato del equipo de el Cruz Azul, no está siendo convocado, no fue convocado de hecho, porque ya hay una prelista, y que pues sería una sorpresa, ¿no? Sería una sorpresa. Hay compañeros de Charly Rodríguez que lo piden en la selección mexicana, que ayudaría y sumaría. Sin embargo, Javier Aguirre no lo tomó en cuenta, ni para la prelista, y sería una sorpresa que lo tomara para un cambio radical y una convocatoria de último momento. ¿Y por qué sería radical? Porque creo que no sería justo.
2: Sí. Es uno de los, fue uno de los mejores jugadores de Cruz Azul en toda la temporada, y ni se diga esta liguilla. El partido de la final que se manda Charly Rodríguez, creo que ha sido uno de los mejores partidos que se ha aventado prácticamente en toda su carrera. Prácticamente fue el motor y prácticamente fue el precursor de este Cruz Azul.
1: ¿Pero por qué no sería justo?
2: A ver, es que el tema con Charly es que no sería justo, porque pues claro, así ha demostrado que sí es un buen jugador en clubes. Claro que ha sido un muy buen jugador, lo ha demostrado, pero parece que en selección de repente sí tiene sus altibajos. Es claro que también no es lo mismo jugar en un sistema de la selección donde posiblemente no encaja Charly a lo que en sí termina encajando con el equipo de Cruz Azul. Y yo la manera de que yo creo que porque él también el Vasco no lo convoca, yo creo que más bien es el propio sistema del Vasco, porque aparte es gusto personal de él. Porque si ustedes se acuerdan la razón por la que Charly dice, bueno, más bien, cuando se va Charly de Monterrey, el entrenador de Monterrey que termina dando carpetazo, dando luz verde a ese movimiento de Charly por Romo, es precisamente el Vasco Aguirre. O sea, yo creo que también eso viene parte de por qué también Charly no lo termina convocando para la selección, porque yo creo que una, es un gusto personal, o posteriormente no termina encajando en el sistema de lo que él quiere el Vasco.
1: Bueno, yo digo, ya lo explicaste dentro de lo que el propio Vasco pueda tener observado, y en cierta manera, pues como dices tú, tienes razón, es el gusto y como Aguirre ve el fútbol o lo que él pretende. Sí. Pero no sería justo para Chivas. También. No sería justo para Toluca. O sea, porque Charly sí jugó la liguilla.
2: Sí. No, hubiera sido, no, ahí sí, la verdad, creo que también ese tema de justicia sí hubiera sido diferente, porque pues prácticamente
1: puede
2: es como
1: ser,
2: le diste un refuerzo.
1: Es que puede ser diferente. Sí. Ese es el tema, ese es el punto. Okay. Eso es lo que habría que señalar en ese sentido.
2: Ahí sí creo que sí sería un poco injusto si terminas convocando a Charlie. O sea, creo que en el sentido de convocar a Charlie Rodríguez a la selección, después hacer un giro de 180 grados con él y llevarlo ahorita, claro que sería injusto en el tema para de su convocatoria, porque se supone que ya habían llegado a un acuerdo, y otra vez el tema polémico de aquel que había sucedido con Toluca, con Gallardo y con Alexis, pues aquí lo mismo va a aplicar con Cruz Azul, porque se supone que ya tendrías que haber llevado a los jugadores que ibas a quitar a los equipos de la liguilla, que debilitaste equipos de la liguilla, porque sí se notó como el equipo de Toluca y el equipo de Chivas, pues sí sería muy injusto para esos dos equipos que perdieron piezas claves. Pues Cruz Azul prácticamente le dejaste un refuerzo ahí, o sea, le dejaste un refuerzo bastante claro. En mi opinión, claro que Charlie sí merece ir a la selección, pero creo que no estaría aplicando o prácticamente otra vez el tema de que otra vez no se respeta un acuerdo como tal, porque prácticamente le diste una fortaleza a Cruz Azul, le dejaste prácticamente a uno de sus mejores jugadores en ese sentido.
1: Pero estamos en el fútbol mexicano.
2: Sí, es claro que estamos en el fútbol mexicano, pero a final de cuentas, aunque digamos que está en el fútbol mexicano, eso dice de lo que termina sucediendo todo. O sea, la verdad, sería una injusticia completa que termina siendo eso el Vasco. O sea, obviamente justicia para Charlie, pero sí sería injusticia para los equipos que dieron luz verde a quitarles ese tema de la cuestión de quitarle los seleccionados al equipo que estuvo en la liguilla, porque sí fue pues debilitarlos completamente, la verdad.
1: Sin embargo, sí suena, y repito, compañeros del medio de Charlie, pues lo solicitan, lo piden, es que, dicen que sumaría.
2: Es que el papel sí debería de ir, porque es un gran jugador, o sea, es un gran jugador y que claro que no te debería, o sea, ese tipo de jugadores no te sobran.
1: Pero ya te estás escuchando contradictorio, es un gran jugador, pero hace rato desmenuzabas el por qué Aguirre no lo quiere.
2: Porque como mencionamos, tal vez no encaja en su sistema de lo que él busca.
1: Entonces, o sea, por más gran jugador que sea, no entra en la idea de Aguirre.
2: Sí, es claro que no entraría en la idea de Aguirre, pero aún así como quiera. O sea, ¿qué otro jugador de Charlie que no te termina sobrando? O sea, como para por lo menos tenerlo ahí en la banca. Pero ahí ese tema ya entraría en el tema del entrenador. O sea, la verdad aquí ese tema de Charlie, no porque no encaje, no significa que también sea mal jugador. O sea, porque es un gran jugador, lo está demostrando con el equipo de Cruz Azul. Uh-huh. Pero digamos que ahorita mismo, claro que merece ir a la selección, pero todo lo que termina pasando, la ideología que quiere implantar el Vasco Aguirre con la selección, pues lamentablemente no encajó, pero si lo termina llamando, pues claro, va a ser una injusticia completa para los demás equipos que no pudieron tener esos refuerzos. O sea, la verdad creo que no, sí sería una injusticia completa para los demás equipos, y pues en el tema de Charlie, si lo llaman por él, muy bien, y en el papel debería decir, oye, pues sí estás haciendo justicia deportiva llevando a un gran jugador como Charlie, pero
1: No hay justicia,
2: no.
1: Perdóname.
2: Pero no sería justicia.
1: No, no hay justicia
2: para deportiva. Él.
1: No, para el fútbol.
2: Sí, porque ya es lo
1: no,
2: que me
1: No, no, no, es que dices, sí habría justicia
2: pero deportiva. Pero para Charlie, porque ha demostrado sí, que es un gran nivel y que demuestra que merece ser convocado.
1: Aquí el en el es que fútbol mexicano pagan justos por pecadores, o sea, no habría justicia deportiva independientemente de la calidad o el momento que Charlie esté pasando. En ningún momento habría justicia deportiva.
2: Es que es lo que me refiero, señor Andrés. O sea, en el papel, por el nivel de Charlie, pues sí merecía estar en la selección. O sea, y pues si lo llamas, pues dices, oye, demostró ser un gran jugador y lo estás llamando. El problema es como estamos platicando, lo que estamos refiriendo. Ya terminaste afectando equipos que le quitaste seleccionados muy claves, en posiciones muy claves a los equipos. Ahora para Charlie llevarlo de último minuto, pues ya no, sería repercutido.
1: No hay justicia deportiva.
2: Sí, no hay. La verdad, en el papel sí debería para Charlie, pero en realidad no hay. O sea, en realidad no hay justicia para ambos equipos. Y pues otra vez, como usted dice, bendito fútbol mexicano que no respeta ni siquiera los acuerdos. Y no vayamos tan lejos. ¿Qué terminó sucediendo con lo de Toluca? Nada más porque Amaury Vergara terminó hablando. Si no, ahí se hubiera hecho prácticamente una revoltura y todo el mundo estuviera luchando por sus seleccionados, de que regrésenmelos. Yo ya no quiero respetar el acuerdo porque no hubo nada ahí. O sea, hubiera sido prácticamente, perdón la palabra, o más bien coloquialmente, un despapalle completo. Pues siempre ha sido así también la selección, pero lo de Charlie, si lo llegan a convocar, pues claro, o sea, no sería la justicia completa, porque terminaste beneficiando a Cruz Azul. Lo beneficiaron a Cruz Azul con ese tema de no llevar a Charlie, más si lo llevas ahorita mismo, pues de último minuto, la verdad.
1: Terminarías beneficiando a Cruz Azul, definitivamente, en donde con otros equipos no lo mediste igual, porque le quitaste, pues lo que ya sabemos, una gran cantidad de jugadores titulares, como el caso del equipo de las Chivas Rayadas del Guadalajara. 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Pausa y nos quedamos aquí en redes sociales de ABC Deportes.
3: 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Nuestra red de infiltrados informa que el diputado con licencia por la bancada de Morena, Jesús Elizondo, tuvo un fin de semana en medio de la polémica acerca de su intención de participar en la contienda interna por lo que será la candidatura de su partido por la gubernatura, como lo anunció hace apenas 2 semanas. Mientras que el viernes miembros de su partido aseguraron que se había bajado de la contienda, al día siguiente él aseguró que algunos, sin precisar quiénes, se habían sentido incómodos con su aspiración. Y ayer, para no dejar duda, reiteró en redes sociales que mantiene su interés. Dicen los infiltrados que Elizondo buscó a sus compañeros Tatiana Cloutier, Judith Díaz, Clara Luz Flores, Waldo Fernández y Andrés Mijes para plantearles que, por su edad, puede quitarle a MC el monopolio del voto joven y así favorecer a Morena. 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
2: Confianza prácticamente en ese sentido, así que luego le sumamos que la federación también parece que no sabe lo que quiere, o sea, nunca ha sabido lo que quiere. Yo escuchando cuando terminan ganando aquella medalla olímpica en Londres 2012, en donde parecía que como que pues sí, ganamos la medalla, pero pues ¿cómo saben? O sea, ¿cómo lo hicieron? ¿Cómo llegaron a este tipo de generación? ¿Cómo han ido trabajando en general ese tema de cómo lograr esos logros deportivos o cómo tener a México en, digamos, en ese punto, lograr una medalla de oro que pues vaya que no es fácil, obviamente, pero por lo menos debiste haber tenido un trabajo? O sea, no nada más no hay confianza en selección, sino parece que los propios directivos parece que no saben lo que quieren y ya lo han terminado haciendo. O sea, no vayamos tan lejos. Lo que terminó sucediendo hace semanas con lo de que termina Toluca aceptándoles el tema de que le regresaran a los seleccionados nada más para el juego de CONCA, cuando ya se había dicho que no iban ya a tomar, ya no se iban a regresar, que prácticamente ya los querían concentrados, pues ella ya dice mucho. O sea, ya dicen mucho de que ni siquiera la federación no nada más, no la cuestión no tiene confianza, sino no sabe lo que quieren en general.
1: ¿Estamos de regreso ya en radio? Entonces suelte usted los audios, mi querido ingeniero.
13: Buen día. Oigan, ¿ustedes creen que en esta semana en México, en todo el país, va a haber el mismo alboroto por la final de CONCA que hubo por la final de Liga? Para nada, señores. A la afición mexicana, la CONCA le importa tres cacahuates. Lo único bueno de ganar la CONCA, pues, es que automáticamente se ganan 10, 12 millones de dólares que dan a cada participante del Mundial actualizado.
14: Eso que hicieron de convocar y concentrar a jugadores de la selección mexicana y que no jugaran la liguilla y las finales del fútbol mexicano fue un despropósito futbolístico. Y así le cumplieron los caprichos a Javier Aguirre, caprichos que no van a dar frutos, porque ya sabemos cómo juega Javier Aguirre y a qué juega. Es un bodrio de fútbol y ojalá le llegue el karma y la selección dizque mexicana no llegue a buen puerto y sea un fiasco.
1: Ok, bueno, pues ahí están los mensajes. El WhatsApp se lo repito a usted, si quiere mandar su mensaje de audio, el 818-0101-660, 818-0101-660. Va a estar interesante lo que suceda, repito, en la próxima semana, el lunes, con la lista definitiva del buen Vasco, que no creen en él, me queda totalmente claro, no creen en Javier Aguirre, y ver qué es lo que pasa y qué tanta presión mediática se vaya a venir dando en estos días previos al próximo lunes, justamente una semana la que falta para esa situación de Charly, ¿no? Entonces, no sé si lo tengan bien fijo los federativos y el propio Javier Aguirre de que se den cuenta de lo que se está platicando hoy aquí en Versus, de, oye, vamos a llamarlo, pero espérame, o sea, si lo llamamos ahorita...
2: Se nos van a venir
1: las cosas.
2: Y no solo Charly, o sea, también ahí sigue la opción de Marcel Ruiz, o sea, también sigue la opción de Marcel Ruiz, que también es opción para por lo menos entrar en la lista de convocados. Y imagínense que, por ejemplo, un ejemplo, en dado caso, Toluca llegase a ganar la CONCACAF el sábado, de la nada el lunes anuncian que Marcel Ruiz y Charly Rodríguez están convocados. Pues también Toluca va a tener ese tipo de detallitos de decir, oye, tampoco hubo justicia deportiva con Toluca, porque a Toluca también le quitaste, le dejaste a Marcel Ruiz con la excusa de que no tenía ligamento y de la nada juega como si tuviera o prácticamente estuviera sano y posteriormente ahora sí lo terminas llamando. O sea, ahí está otra vez otra contradicción completa de la federación y de lo que terminan planeando, prácticamente lo que mencionamos. La parece que los federativos no saben lo que quieren y no saben lo que están haciendo en general.
1: Ahora, ¿tendrían que detenerse los federativos por esa situación de decir, no, espérame, o sea, si ya habíamos marcado que estos jugadores de Chivas y estos de Toluca y de algunos otros más no iban a participar en la liguilla, traer a Charly nos traería una serie de repercusiones, o le debería de no importar a los federativos esa situación a final de cuentas?
2: Es que yo creo que a final de cuentas todo mundo tiene que tener su proyecto. Es claro que uno como federativo, pues, ¿sabes qué? Pues sí, me gustaría hablarles, pero la verdad, viendo la situación, si ya tenías tú un plan, ya mejor déjalo así. O sea, yo la verdad, yo no me detendría a la cuestión de lo que terminan hablando con, Marcel y Charlize, claro que sí, claro que los necesitas, claro que sí podrán hacer falta ese tipo de jugadores, pero ya cometiste el error al momento de no incluirlos en la prelista. O sea, ahí ya está el error prácticamente, el no haberlos incluido en la prelista y no hacer este tema de la cuestión de llevártelo a la concentración, porque ya, como ya platicamos, no nada más lo del tema de la justicia deportiva, sino posiblemente esto puede repercutir con muchos dueños de los equipos, en donde dices, oye, ¿sabes qué? No me respetaste el acuerdo y ahora resulta que sí me vas a quitar a, le vas a quitar a una pieza clave al equipo de Cruz Azul, que terminó siendo pieza muy clave, lo terminaste y ahora resulta que sí lo vas a necesitar. Pero yo pienso que la federación ya no debería detenerse. O sea, ellos ya tomaron la decisión de que Charlie y Marcel no vayan. Ya ni modo, ya tomaron la decisión, porque al final de cuentas debería de respetarse. Yo creo, pero ya sabemos, o sea, es claro que si vamos, estamos en el fútbol mexicano, pero para mí no deberían de detenerse en esa cuestión de irse, porque ellos ya, como dicen, y ellos ya decidieron la de no, que Charlie y Marcel no fueran a la selección.
1: Cándida Amaro, gracias, saludos también para ti, buenas tardes. Chesco, buen día, dice Chesco Torres.
2: Buen día, Chesco.
1: No sé si reírme o llorar al escuchar tanta tontera. ¿Cómo que lo único bueno del Mundial de Clubs es el dinero que ganan? Qué bueno que no son dueños de algún equipo, están bien empinados. Yo no con esas palabras, mi querido Chesco, pero tampoco comparto la idea del audio que pasamos hace unos minutos, en el sentido de que solo el dinero es el que le importa a los clubs. Si no queremos reconocer que de un tiempo para acá el torneo de CONCACAF ha elevado el interés deportivo incluso de los clubes, sobre todo los que son protagonistas siempre en el fútbol mexicano, llámese Cruz Azul, llámese Toluca, América, Monterrey, Tigres, específicamente esos equipos no lo visualizan específicamente por el dinero. El dinero es un plus, una consecuencia de, pero lo que el torneo de CONCACAF significa el día de hoy, hay mucha diferencia de decir que solo por el dinero. Yo comparto, no con las mismas palabras, pero sí la idea de que no es solamente por eso. Mis amiguitos volubles de Guadalupe Verani hablarán de la final de CONCACAF, ya que para ellos vale más que cualquier cosa en el mundo mundial, dice Noé. Paula, ok, eso es lo que provoca Andrés, que la gente le tire la selección. Y yo como, ¿por qué, güey? Yo que si yo nos tomé la decisión de que no
2: fuera Charlie.
1: De que no fuera Charlie o que los jugadores, los equipos, no, pues ese es el fútbol mexicano. Ese es el fútbol mexicano, definitivamente. Bueno, pues ahí queda. Y repito, va a ser interesante toda esta semana, mediáticamente hablando, con medios de comunicación, con prensa nacional, a la que se le dice prensa nacional, que es la que aparece en las grandes cadenas de televisión, sobre todo deportivas. ¿Qué tan mediático vaya a ser el tema Charlie para una posible convocatoria, no? Pero sí se pone en el aparador la situación de Charlie con esa complejidad, sí, ¿no? De ¿qué hacemos? Dame el audio, ingeniero.
13: Oigan, algunos radioescuchas necesitan lavarse bien los oídos y coordinar un poco el coco con lo que dicen, porque yo no dije que lo único bueno del mundial sea el dinero. Dije que lo único bueno de ganar la CONCA es el dinero que ya se ganaron y que van a ir al mundial actualizado. El mundial actualizado sí sirve, sí es bueno. La CONCA no, porque participas con el equipo de la colonia de enfrente, contra el equipo de la otra colonia, contra el equipo del Topo Chico, contra el equipo de San Bernabé. Pues, ¿qué torneo es ese? ¿Qué triunfo hay? ¿Qué gloria hay en ganarle a esos equipos? Oigan, algunos radioescuchas necesitan...
1: Yo creo que tenemos que entender una cosa, y si no la queremos entender, pues está bien. En nuestra zona, en nuestro país, el camino para llegar a ese mundial de clubes al que tú ahorita en este segundo mensaje reconoces de la importancia que tiene deportivamente hablando, el camino que tienen que seguir los equipos mexicanos, nos guste o no nos guste, es ese, enfrentándose, ¿sí?, al equipo de Las Puentes, ¿sí? Sí. Al equipo de San Jerónimo, ¿sí? Al equipo de Solidaridad, el nombre que quieras, ¿sale? Con una calidad infinitamente menor que a muchos clubes mexicanos en ocasiones, porque a Pumas ya le pasó que Seattle lo eliminó. Entonces, el camino que tienen que seguir, los equipos mexicanos son esos rivales. Es la zona que nos tocó, ya lo dije yo la semana pasada. No podemos ir a buscar un mundial de clubes enfrentándonos
2: a River o Boca,
1: a equipos que no pertenecen a la Confederación. Entonces, es el camino.
2: Y sumarle que ahorita mismo que dice de que la CONCA no importa por el mundial de clubes, que el mundial de clubes, bueno, pues para llegar a ese mundial de clubes tienes que ganar la CONCA, o sea, tienes que ganarla. Entonces eso te habla, sí, habla mucho de que es la importancia. O sea, es prácticamente parte. O sea, porque lo menosprecian mucho y resulta que quieren el mundial de clubes o me empiezan a mencionar de que no, el que importa es el mundial de clubes. Hay que ganar la CONCA para llegar a ese mundial de clubes. Así.
1: Tampoco es que tengamos 50 jugadores de los cuales no se decide a cuáles llevar. El Mundial lo ganan los de mayor nivel y ahí nunca estaremos, seamos realistas. Estamos por primera ronda y nada más. Pepe Peña, vamos a ser honestos. Si la prensa chilanga empieza campaña por Charlie y habla con el nombre de toda la afición nacional, nadie va a parar su convocatoria. Para el baile vamos. Es que eso sería lo triste. Eso sería lo triste. O sea, y entonces a Mauri otra vez va a aparecer.
2: Sin duda.
1: En este nuevo sistema del Mundial de Clubes te trae el roce internacional, debes de crecer futbolísticamente hablando. Yo no dije café con leche, yo dije leche con café. Ok, Chesco. María Amaro, buenas tardes, saludos a todos, gracias. Jorginho, es muy importante tratar de siempre estar en estos torneos internacionales que sabes bien que nunca los vas a ganar, pero sí te dará ese bagaje para llegar a tu liga y capitalizar esa experiencia obtenida. Perfecto, vamos a ir a la pausa. Antes de ir a la pausa, quiero dejar en la mesa el siguiente tema. Habíamos dicho que es una semana tigre prácticamente esta, porque el equipo de Guido Pizarro juega el fin de semana la final contra el equipo de Toluca. Yo quiero preguntarte a ti, Rodrigo, y a la gente que nos escucha y que nos está viendo, ¿qué necesita hacer Guido Pizarro para traer las aguas a tranquilizar en este partido del próximo fin de semana?
2: Okay.
1: ¿Qué es lo que debería de pasar según después de todo lo que sucedió en el último partido de Tigres? Porque ha llegado al punto de
2: pensar algo más. O sea, yo creo que, señor Andrés,
1: vamos a la pausa.
2: Ok.
1: Y nos quedamos aquí en redes sociales, regresando también para la gente que va en radio, para que vaya pensando usted, tome la pausa, y con la gente de redes sociales, si van llegando comentarios respecto a ese tema, los vamos leyendo. Pausa y regresamos.
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2: A repercutir, porque sabemos que todo tiene, como dice, un tiempo de caducidad. Empieza de que, pues bueno, le damos confianza, empieza a crecer un poquito. La final parecía que todo iba muy bien, pero ahí está el ejemplo de cómo muchos echamos la campana al vuelo por lo que terminó sucediendo con el equipo de Chivas. O sea, si no era el objetivo,
1: te voy a dar otra presión. Otro ejemplo, a ver qué me dices.
2: Sí.
1: En la era post Tuca Ferretti.
2: Sin duda.
1: Y los técnicos que han circulado.
2: Sí, sí, sí.
1: ¿Quién es el gráfico, mi querido Isaac? Sí, el primero que...
2: Este mero.
1: Dale. 70 partidos dirigidos.
2: Sí.
1: 33 triunfos, 20 empates, 17 derrotas, 69% de efectividad en puntos obtenidos. Todo esto a mí me queda claro,
2: ¿sí?
1: Claro que está siendo juzgado por no ganar una final.
2: Sin duda.
1: ¿Sí? ¿Pero por qué? Explíquenme. El por qué, las formas, la manera y lo que sucedió con Guadalajara, que no es el tapatío,
2: ¿sí?
1: Porque ahí cuando yo vi la programación del partido decía Tigres-Guadalajara, ¿sale?
2: ¿Sí?
1: Eso no, nadie está defendiendo eso, no hay cómo defender a Guido del planteamiento que dio. Yo lo que quiero que me expliquen es eso. El cómo un técnico que tiene el 69% de efectividad, ¿sí? Que no es un técnico tampoco que ha sido de esos técnicos que le han traído una cantidad de refuerzos importantes e interesantes, ha llevado al equipo a esos puntos.
2: Sí, no.
1: Pero si no gana, o sea, ¿por qué él, pero si no gana?
2: Porque ya lamentablemente con Guido ya empieza a tomarse el tiempo de que ya tuviste 4 oportunidades en la liga, aunque sí, llegaste a la final. Porque claro, o sea, yo también estoy de acuerdo, señor Andrés. O sea, para mí no debería de medirse todo de que a fuerza tienes que quedar campeón. Pero es que es viendo la situación de todo lo que termina sucediendo. Y es claro que la presión para Guido va a terminar creciendo, porque ya habrías perdido pues la oportunidad de la Conca. Ya sucedió lo de Chivas, luego sucedió lo de Toluca en la final, 2 veces con Toluca, la final de liga y luego posteriormente la semifinal. Crea o no, o sea, sí se crea una presión ante todo, en especial aquí mismo en una ciudad que prácticamente, si no eres campeón, prácticamente no te aceptan absolutamente nada.
1: Bien.
2: O sea, la verdad para mí está mal, pero es parte de esta cultura, y lamentablemente para Guido va a terminar creciendo la presión.
1: ¿Y tú te dejas llevar por esa marea de esa cultura?
2: Es que para mí no debería de ser así, pero no, yo la verdad no me guío así,
1: pero te dejas llevar por la marea porque le estás poniendo el pero.
2: Es que el problema, señor Andrés,
1: aquí es que no debe de haber problema. Es un técnico que casi tiene el 70% de efectividad en los puntos obtenidos. Es un técnico que en su corto tiempo te ha pisado una final de liga, te ha pisado una liguilla y que como todo técnico del mundo tiene y ha tenido sus malos momentos, como todos los técnicos en el mundo. y que si no gana una final, yo no voy a decir, pero...
2: La presión va a crecer. La presión va a crecer, porque Guido ya va a tener esa presión de que tiene que lograr un campeonato si no logra este título de Conca, porque al final de cuentas el título es un título y pues eso es lo que termina repercutiendo en muchos equipos. Y estamos en el fútbol mexicano, así como mencionó en el tema de la cuestión.
1: Los proyectos, el fútbol mexicano no se respeta. ¿Los proyectos se evalúan por títulos obtenidos?
2: Es que aquí estamos...
1: No, yo te estoy preguntando... Yo le estoy preguntando a Ramiro Amaro. ¿Los proyectos en el fútbol se evalúan por campeonatos o títulos obtenidos?
2: Sí, y le voy a decir por qué, porque estamos en el fútbol mexicano, un fútbol que es resultadista, en un fútbol que es muy resultadista, y que al final de cuentas no logras el objetivo, y termina repercutiendo, o sea, no te están valorando como tal de tu proyecto. El ejemplo claro, y lo voy a decir, el ejemplo claro es Cruz Azul. Cruz Azul estaba teniendo un muy buen proyecto deportivo, pero hasta ayer que termina el campeón, logra el campeonato, están reconociendo mucho el trabajo que estaba haciendo Cruz Azul en los últimos años. O sea, a final de cuentas, como se mencionó en el tema de Charlie, de que estamos en el fútbol mexicano, en donde prácticamente la cultura del resultadismo es parte de, así es esto.
1: Sí, nada más que yo no me voy como todos de cuernos, ¿verdad? O sea, porque un proyecto no se evalúa por un título. El título es el objetivo final de un proyecto, que es muy diferente a querer evaluar el proyecto, si obtienes título o no obtienes título. Es un objetivo dentro del proyecto que tú estableces, porque dentro de ese camino de un famoso proyecto existe el perfil de técnico que quieres, que ahí están los números, ¿sí? La idea de jugar, sí, que se ha equivocado Guido, es correcto, eso nadie lo va a discutir, pero todo eso define el proyecto. Un proyecto no lo define un título ganado, perdóname.
2: Uh-huh. Es que al final de cuentas, el fútbol mexicano así se demuestra. El tema,
1: pero es que tú te vas, parte, que la gente dice, y que el fútbol mexicano, Ramiro Amaro, ¿qué piensa?
2: No solo la gente, o sea, Ramiro Amaro,
1: okay.
2: Es lo que yo veo.
1: Entonces,
2: también,
1: para Ramiro Amaro, también, si dentro de un proyecto no se obtiene un título, no sirvió.
2: Es que al final de cuentas, el resultado manda. Entonces, o sea, yo ahorita yo estoy reconociendo
1: igual,
2: el tema de Cruz Azul.
1: Igual, piensas igual que el fútbol mexicano y tú piensas igual que toda la afición.
2: Es que estamos en el fútbol mexicano. Estamos en el fútbol donde nos corresponde. O sea, eso es parte de esto.
1: Para Ramiro Amaro también. Si no se obtiene un título, el proyecto no funciona.
2: Es que al final de cuentas.
1: Ramiro Amaro, por sexta vez.
2: Sí.
1: Si no se obtiene un título dentro de un proyecto, el proyecto no funciona.
2: Sí. Porque estamos aquí en el fútbol mexicano y vamos en base al fútbol
1: más resultado. Y Ramiro Amaro piensa así. Ah, ok. Entonces, para Ramiro Amaro sí es cierto. O sea, el proyecto tiene que ir acompañado de un título para evaluar si es bueno o no es malo.
2: Es
1: muy sencilla. A ver, Ramiro, es muy sencilla la pregunta.
2: ¿Sí? Ya había dicho que sí.
1: Ok, yo creo que no, yo creo que el proyecto no se evalúa. ¿El proyecto de Pumas es malo?
2: Apenas está empezando.
1: La pregunta fue, ¿el proyecto de Pumas fue malo?
2: Hay que ver la siguiente temporada.
1: No, pero no ganó título.
2: Sí, no ganó. Y a ver, no viene teniendo este tema.
1: Entonces, ¿es malo?
2: No, sí. Porque al final es malo. El tema de Pumas hay que verlo también la siguiente temporada y cómo va a ir.
1: Pero ya lo vimos. Ayer lo acabamos de ver.
2: Sí, que llegó a la final.
1: No se obtuvo el título. Ese proyecto llamado Efraín Juárez es malo.
2: Y anteriormente ni siquiera estuvo
1: el proyecto de Efraín Juárez.
2: Anteriormente tampoco calificó la liguilla.
1: El proyecto Efraín Juárez es malo.
2: Hasta el momento lleva así, porque al final le cuentas el tema de cómo también Pumas. Atrás tuvo malas temporadas y lamentablemente ahorita...
1: No, olvídate lo demás. Típico. Dije el proyecto Efraín Juárez. Es malo.
2: No, sí. Ahí está el tema de los títulos. Lamentablemente...
1: Por no ganar el título.
2: Porque repercute mucho.
1: Por no ganar el título, el proyecto Efraín Juárez es malo. Con todo y que le devolvió lo que todo mundo vino platicando. Más allá de que Efraín a muchos le cae mal por su personalidad... Pero no lo estamos juzgando por su personalidad, sino por los resultados deportivos en donde le devolvió la identidad, en donde le devolvió el orgullo al Puma, en donde le devolvió todo aquello que durante la temporada que acaba de terminar, la propia gente de Pumas dijo, otra vez nos sentimos Pumas como tal. no gana el título y todo eso no sirvió.
2: Es que al final de cuentas así va a terminar repercutiendo y vamos a ver cómo muestra toda la siguiente temporada. Vamos a ver qué termina demostrando el tema de Efraín Juárez. Así.
1: Dame la pausa y regresamos.
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1: ¿Qué esperan de Matías Almeida dentro de 6 meses?
2: El objetivo es ser campeón con Monterrey.
1: ¿Y si no es? ¿Es
2: fracaso?
1: Ok, es un fracaso. Eso no lo discuto, ya lo dije ahorita. 16, 17 equipos fracasaron. Y eso sucede en cualquier liga, en cualquier deporte. Pero el proyecto, me dices, fracasa Monterrey si no es campeón. De acuerdo. Uh-huh. ¿Y el proyecto, por no haber obtenido el título, es malo?
2: Pues ahí está demostrando que todavía no está bien afentado, no está bien aceitadito el proyecto. O sea, la verdad, todavía sigue siendo malo hasta que no logre el objetivo. Lamentablemente, así es esto. El fútbol,
1: no entendí eso último que dijiste.
2: Resultadista.
1: Ahí está. ¿Qué es resultadista?
2: Todo en base a resultados.
1: O sea, ¿un proyecto se juzga en base a resultados?
2: Es que tiene que demostrarlo. O
1: sea, ¿Qué estás estudiando, Ramiro?
2: Yo, comunicación.
1: Comunicación. Y debes estar haciendo proyectos. Uh-huh. ¿Ya has terminado alguno o estás en el proceso de un proyecto?
2: Ando con una en la página de Facebook.
1: Digamos. Ok. ¿Ya obtuviste lo que querías?
2: Aún poco a poco.
1: Entonces es un fracaso.
2: Uh-huh. Pues que a final de cuentas tenemos que seguir ahí. Pero al final.
1: Pero no es un fracaso.
2: No he logrado el objetivo.
1: Exactamente. ¿Verdad? Y no por eso quiere decir que sea un mal proyecto.
2: El problema aquí es que a final de cuentas.
1: ¿Tu proyecto que estás haciendo en la página de Facebook es un mal proyecto?
2: Oh, pues estamos haciéndole la lucha.
1: Otra vez. ¿Tu proyecto que estás haciendo en tu página de Facebook es un mal proyecto?
2: Pues estamos echándole ganas en ese sentido.
1: ¿Es un mal proyecto, sí
2: pues
1: o
2: todavía
1: no?
2: Todavía no hemos llegado, así que todavía.
1: ¿Es un mal proyecto, sí o no?
2: Es que todavía no muestro los resultados. Vamos a demostrarlo todavía.
1: A ver, si yo te pregunto, Leo, Isaac, ¿es un mal proyecto, sí o no? ¿Ustedes qué contestan? Sí. Sí. No, no es un mal proyecto. Pues no. Todo proyecto tiene un objetivo, pero cuando el proyecto inicia en el camino, ahorita me acabas de decir que si Monterrey no es campeón el próximo semestre, uh-huh, ya es un mal proyecto.
2: Es que apenas tiene que empezar, o sea, en ese sentido ya parte otra cosa. Ese es el objetivo en Monterrey, en ese sentido. Y más con la exigencia que tienen varios equipos. Con la exigencia a comparación de otros equipos.
1: A ver, dame los audios, ingeniero.
0: Buenas tardes, Roberto Acosta. Guerra, depende el equipo, depende el club para determinar si el proyecto se mide por títulos. Si los Tigres se jactan de ser un equipo grande y que buscan ser reconocidos como el quinto grande, pues obviamente su proyecto se basa en títulos. Hoy Florentino Pérez está convocando elecciones, uh-huh, y su propaganda es presumir sus Champions que ha ganado, sus 7 Champions, y decir, uh-huh, que ya es el presidente más ganador desde Santiago Bernabéu, y presumir las finanzas y el estadio nuevo que tienen. Obviamente el proyecto en algunos equipos sí se basa en títulos, y en Tigres esa debe de ser la base también.
14: Estoy totalmente de acuerdo con Ramiro Amaro. El equipo de Tigres de Guido Pizarro llegó a la final pasada en la Liga y ahorita en la final de Concacaf Champions, pero del torneo pasado a este que acaba de terminar hay mucha diferencia futbolística y en los partidos. Se perdieron 6 partidos, hizo partidos pa'l perro, como dice la afición.
1: De acuerdo.
14: Muy feos.
1: De acuerdo.
14: Nada más hizo un buen partido bueno contra el América y algunos otros, pero perdió muchos partidos en comparación al torneo donde llegó a la final. Y eso, quieras o no, la afición analiza y se va y se fija y va llegando la presión.

0: nada.
1: Buenas tardes. Al Mundial deberían de estar llevando a los mejores jugadores y que están en su mejor momento. Para mí es una vergüenza que lleven a Guillermo Ochoa y solo exhibe la falta del trabajo en fuerzas básicas para acercar arqueros confiables. Saludos.
0: Gracias. Proyecto, esfuerzo temporal y planificado que se lleva a cabo para llegar o crear un producto. Para crear un producto. Y ahorita me llamó mucho la atención que dijeras que si Monterrey no es campeón este semestre, si tomamos la deducción de la palabra proyecto, Monterrey está empezando a crear un producto. ¿Sí?
2: Sí, con el tema de Matías Almeida.
0: Y jugadores y cambios que va a haber, ideas nuevas, política distinta, disciplina, está empezando a crear un producto, el cual, si no se es campeón, tú estás diciendo que Monterrey tenía la obligación de en 6 meses terminar un producto que apenas está empezando a crear.
2: Es que a final de cuentas, lamentablemente el resultado es el que manda. El resultado es el que manda y es
0: Entonces,
2: parte de.
0: con todo respeto te lo digo, eres de los que son resultadistas.
2: ¿Sí?
0: Ok,
2: ¿Sí? ¿Sí?
0: ya entendí. Ya ahí sí no me puedo meter. O sea, tú eres de
2: ¿Sí?
0: los que piensan que si no se es campeón, más allá de lo bueno o malo que pueda suceder en el camino de un proyecto, si el resultado no se da, no sirvió.
2: Es
0: Ok,
2: el resultado.
0: ahí
2: El resultado
0: sí,
2: es el que
0: ahí
2: manda.
0: está. Ya lo acabas de decir.
2: Sí,
0: O
2: sí, sí.
0: sea, eres resultadista. O sea,
2: Sí,
0: no,
2: sí.
0: este. Bueno, y si Pizarro no gana títulos, ¿qué armas le das a su directiva para defender su proyecto? ¿Puedes poner los números, güey? Otra vez. Sea. ¿Te parece, mi querido Roberto? ¿O no? Si no te parece, estás en todo tu derecho. Tú me preguntas cómo un directivo ve y juzga el trabajo de un proyecto, así lo juzga, mi querido Roberto, en base a tu pregunta de que si no gana títulos, ¿qué armas le doy yo a su directiva? Aquí están. Aquí están porque un directivo, en base a esto, juzga por qué camino va el proyecto, más allá de las equivocaciones, de los errores, los planteamientos. Que como ayer para mí, Efraín se equivoca después del 1-0 y se le viene encima Cruz Azul.
2: Sí, luego vino la expulsión de Antuna y posteriormente ahí repercute, pero lamentablemente ahí está el resultado que manda,
0: Son
2: lamentablemente.
0: números estériles que no dan resultados. Para ti, para un directivo, sí dan. Y no resultados. Es la respuesta que tú me hiciste. Perdóname, es una respuesta a la pregunta que tú hiciste. Si son números estériles, ok, para ti son números estériles. Tú me preguntaste, si no gana títulos, ¿qué armas tiene un directivo para defender su proyecto? Esa es. Si son números estériles para ti, también. No tienes por qué creer en ellos ni tampoco respaldarlos. Pero tu pregunta o a tu pregunta la respuesta es esa. José Ángel Ramírez, si Pizarro ni gana títulos, el arma principal que tiene es que el equipo está con él al 100%. Chesco, ejemplo de proyecto, Mikel Arteta, después de 6 años al frente del Arsenal, por fin fue campeón de Inglaterra y puede serlo en Champions. Desconozco, no soy muy clavado yo en el fútbol internacional, pero desconozco cuál ha sido el camino o el proyecto del Arsenal con este hombre técnico
2: Mikel
0: Mikel
2: Arteta.
0: Arteta y de cómo le ha ido en esos 6 años. Sería interesante, me dejas tarea, Chesco, que me llevo para ver los números de un Arteta en esos 6 años, qué fue lo que logró en campeonatos, cuántos obtuvo y cuántos no. Si hubo finales o no hubo finales perdidas de Arteta en ese proceso de 6 años que aquí nos platicas, y si fue despedido o le dijeron, va, vamos bien, porque vamos en base al proyecto para encontrar el objetivo final que puede ser el que tú dices aquí. ¿Podrá perder la final? El punto es cómo la va a perder. Ese ya es otro tema. Ese ya es otro tema en el cual.

0: no voy a discutirlo respecto a el cómo Guido pueda plantear un partido. Ramiro Amaro, muchísimas gracias.
1: Muchísimas gracias, señor Andrés, por la invitación, y esperemos, si Dios quiere, que se venga otra, si Diosito quiere, señor Andrés.
0: Y lo que va tu página de Facebook es un buen proyecto. Uh-huh. Es un buen proyecto.
1: Ok. Sí, para seguirle echando ganas. Para seguirle echando.
0: Gracias a Isaac. Gracias a Leo y sobre todo gracias a usted. A ver, antes, Arteta sí le aprendió a Guardiola, no solo le cargó la tablet, Guardiola como... Pero es que, a ver, Roberto, ya no salimos del debate en sí. Ya que si le cargó la tablet a Guardiola como terreno, no, y que si el Arsenal es un club gris, que no, ahí ya nos estamos saliendo del contexto de lo que estoy yo diciendo de un proyecto. Ahí tú ya te fuiste a otras cosas, ¿sí? Y vamos a salir con que no, pues es que Guido usa zapatos blancos y Arteta usa azules y cosas de ese tipo. O sea, no, pues esas no van dentro de lo que estoy señalando yo del proyecto. Pero ahí está tu comentario, mi querido Roberto Acosta. Gracias, buenas tardes. Quédese en ABC Deportes.
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1: Amigos del fútbol, ¿cómo están? Muy, pero muy buenas tardes. Bienvenidos sean todos ustedes acá en ABC Deportes al programa de Cascareando en vivo y en directo desde el sur de la ciudad de Monterrey, Nuevo León. Está escuchándonos usted a través del 660 de la M y del 92.1 de FM. Y claro, que si usted nos está observando en vivo, gracias primero por estar con nosotros. Puede ser en YouTube, ABC Deportes MX. También estamos en X, antes Twitter, ABC Deportes -MX. Y estamos también en la plataforma más famosa del planeta, que es Facebook. Y aparecemos como ABC Deportes. Gracias por estar con nosotros en una edición más de Cascareando. Los teléfonos en cabina estarán completamente disponibles al 81-83-72-19-50 y el 81-83-72-26-50. Notas de audio vía WhatsApp al 818-0101-660. 818-0101-660. Gracias por estar con nosotros. Donde tendremos que tocar un poquito del tema en la final de ayer. En una final donde se la termina llevando el que más la buscó, el que más quiso, el que más intentó, y de cierta manera se le da justicia deportiva al partido del día de ayer. El equipo de Pumas con Efraín Juárez, yo pensé que iba a haber un momento donde iba a decidir soltar al equipo. Si apenas lo soltó un poco, le alcanzó para anotar. Y dije, bueno, es evidente que Efraín se va a tener que dar cuenta en algún cierto lapso del partido que va a tener que soltar al equipo, darle prioridad ahora en ofensiva. Nunca lo hizo, siempre replegó en ofensiva, siempre esperó al rival, y el equipo del Cruz Azul encuentra en el segundo tiempo un gol tempranero que eso lo ayuda muchísimo a poder sobrellevar el trámite del partido hasta que le puede ir mejor. Porque después de encontrar ese gol tempranero en la segunda mitad para el equipo del Cruz Azul, fue amplio dominador del partido, insisto, fue el que más propuso. Hay una mala fortuna para Uriel Antuna, que termina yéndose expulsado de manera justa, termina planchando. Insisto, yo no creo que haya sido intención de Uriel, pero termina planchando a Jeremy Márquez, se va expulsado. Y allí, cuando le restaban alrededor de 4 minutos al partido, el Cruz Azul decide subir un poquito las revoluciones del encuentro. Joel Wiki demuestra valentía, capacidad, insinúa y da las indicaciones para que su equipo vaya más hacia el frente para buscar ese gol antes de que se fueran al tiempo extra. Y sí, tienen una jugada bien hecha por derecha, termina quedando un rebote y qué curioso, ¿no? El jugador que más había sufrido, después hay declaraciones, ¿no? De los altos mandos de la máquina, que decían que Rotondi estuvo a punto de irse de, no solo del Cruz Azul, de México, por la mala fortuna que ha tenido en momentos importantes. Y ayer es el héroe el que termina con esa media vuelta mortal. Termina por anotar el gol que le da el campeonato, liquida a Keylor Navas, que otra vez volvió a ser la figura, sin duda alguna, del equipo de los Pumas, pero no le alcanzó para poder evitar que se proclamara campeón por décima ocasión el equipo de la máquina del Cruz Azul. Entonces, un equipo que sí ha invertido, el equipo del Cruz Azul es un club que ha traído inversión fuerte, que ha traído jugadores importantes, que se trajo a una gran dupla en el medio campo, si no es que la de las mejores que había en México. El caso de Farabella y de Paravecinos, ya acá los empieza a utilizar a lo mejor en otras posiciones. Hay una lesión ayer por parte del jugador de la máquina, tiene que abandonar el partido. Pero al igual ha tenido inversiones importantes, va por Jeremy, que estaba jugando en el equipo del Atlas, van por Nico Ibáñez, que lamentablemente no pudo jugar la final, ya estaba disponible en dado caso de un rompase por emergencia, ahí estaba ya disponible Nico Ibáñez. Y así Han traído jugadores, han abierto la chequera, Iván Alonso en compañía, tomaron una decisión muy brava, muy importante, que fue el hecho de decirle adiós a Nicolás Larcamón. Previo al arranque de la liguilla, dejan a Joel Wicky, este hace un gran trabajo y bueno, si lo habían dicho en conferencia de prensa antes, que la única manera que Wicky se quedara era siendo campeón, pues creo que le deben de respetar ese aspecto y felicidades para el equipo del Cruz Azul que por décima ocasión es campeón del fútbol mexicano, ya quedó campeón de Conca hace un año. Y ahora se lleva la liga, entonces va el proyecto del Cruz Azul, va viento en popa, va de manera correcta, va a la alza y bueno, ¿no? Yo creo que seguirán todavía buscando inversión, trayendo a lo mejor mejores refuerzos y así va el equipo del Cruz Azul que es campeón de la Liga MX en el Clausura 2026. Bien, vamos a pasar al tema ahora del equipo de los Tigres porque ya. Al fin, después de tanto esperar, después de tanto tiempo esperar, ya el equipo de la U de Nuevo León tendrá su semana previa a la gran final de la CONCACAF. Suéltame el himno, por favor, Leo, porque el equipo de Guido Pizarro va a enfrentar al equipo del Toluca. Y de manera oficial, ya lo podemos decir, arranca la semana previa al partido de la Conca Champions en este sábado que va a estar muy sabroso, va a estar muy intenso. Yo le recomiendo que siga la página de AS7, Alan Samaniego abreviado, AS7, porque tendremos la narración de los dos partidos ya que van por plataforma de paga. Pues si usted no tiene cómo verlos, va a andar trabajando. Sigan mi página porque vamos a tener la narración del partido de Arsenal contra el Paris Saint-Germain y obviamente el equipo de Tigres contra Toluca ya a las 6 de la tarde. Así que ya van reportando los dos equipos. Tigres viajará, si no mal recuerdo, el miércoles. Viajará al estado de Toluca. Y bueno, ¿no? A ponerse las pilas porque empieza otra vez el tema internacional a acaparar todos los reflectores acá en la ciudad de Monterrey. Jugará el equipo de los Tigres contra el equipo del Toluca. Los dos equipos hasta el momento van con plantel completo, si usted quiere decirle de esa manera, porque Tigres obviamente sigue, no va a poder estar Loroña, que fue operado de sus dos rodillas, pero de cierta manera no afecta tanto, pues Loroña no es una pieza fundamental o titular en el esquema de Guido Pizarro, así que se podrá decir que al menos un 95% del plantel Tigres lo tendrá disponible. Mismo caso del Toluca, el cual tuvo jugadores lesionados ahí en la vuelta contra Pachuca, pero ahora está ya todo completo. Así que el espectáculo está listo para que se pueda brindar a sus máximos alcances el día sábado 30 de mayo en la final de la Conca Champions. 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Pausa en radio y nos quedamos acá en redes sociales. Esto es ABC Deportes Cascareando.
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1: ¿Quiere platicar de la final? Perfecto. Si usted ya quiere tocar el tema por parte del equipo de los Tigres, que el sábado tendrá su final contra Toluca, también perfecto. Así que como guste o mande, aquí los teléfonos en cabina estarán abiertos. El sábado tendremos doble cartelera, claro, uno a las 10 de la mañana y el otro a las 6, pero se acaba a las 12 si el partido no se alarga del equipo del Paris Saint-Germain contra Arsenal, que no creo que ocupe alargue. Se acaba a las 12, después de ahí tú tienes para hacer otras actividades, para irte preparando y para agarrar ya la previa alrededor de las 5 de la tarde, ¿no? Los dos partidos por la página de AS7 para que puedan acompañarnos. Yo sé que va a ser difícil poderlos observar, ya que son por plataformas de paga, pero si usted no tiene cómo ver los partidos, puede acercarse acá con nosotros. El equipo del Paris Saint-Germain va en búsqueda del doblete en Champions. Luis Enrique ha tenido una conexión total con el equipo y esta semana tenemos mucho, pero mucho tema. Pues tenemos lo sucedido el día de ayer, lo que nos va a dejar la final del fútbol mexicano. Y claro, ¿no? Después de tanto esperar, ya podemos ir hablando de la previa del equipo de Tigres, que, les repito, viajará el día miércoles a Ciudad de México para adaptarse un par de días y para estar listos y preparados a la altura, que es lo que más se queja el regio o los equipos regios cuando van a visitar la cancha del Diablo, es el tema de la altura. Entonces Tigres viajará desde el miércoles para colocarse allí, estar un par de días y poder estar listos y preparados para el día sábado en la gran final de la Conca Champions. ¿Qué es lo que te da, aparte de obviamente el orgullo, decir que ganaste la Conca Champions, el prestigio que te va a levantar y que para estos dos equipos se convirtió en una obsesión ganar la CONCACAF? Bueno, aparte de eso, van 5 millones de dólares, los que están en juegos. Es el premio económico que te da la Conca Champions por ganar su torneo. Esos son los 5, son aparte de los 18, 20 que te da el Mundial de Clubes solo por participar, pero evidentemente ese dinero vendrá hasta el 2029. Pero así, el partido del sábado podremos decir que tiene un costo-beneficio de 5 millones de dólares. Entonces, ahí está la importancia. Es una inversión que a lo mejor tú la puedes destinar algún refuerzo, a capital para el equipo, y aparte del dinero, el prestigio y la importancia, ¿no? Yo sé y he escuchado eso sí tengo que ser sincero. He escuchado más aficionados felinos diciendo que no es revancha, ok, respetable el 100%, pero no puedes quitar el dedo del renglón y ignorar el que te daría gusto ganarle una final del Tour con Mohamed. Porque abiertamente el equipo del Toluca, respaldados por su técnico, el Turco Mohamed, salieron ante los micrófonos y dijeron mucho tiempo antes que la importancia mayor para el equipo de los Diablos en este torneo era la CONCACAF. Que la liga allí iba a estar, lo iban a estar intentando, pero que la prioridad en absoluta era la CONCACAF. Dicho mismo por Antonio el Turco Mohamed. Entonces, si hace 6 meses aproximadamente vienes de perder una final, bueno, un poco menos de 6 meses, vienes de perder una final contra el equipo del Toluca, una final que le dolió mucho al equipo de Tigres porque se fue hasta los penales, se alargaron demasiado, sentía que se podían, tenían ventaja de 2 goles. Pues qué manera, ¿no? De regresar esa cachetada, hablando obviamente en tema futbolístico, ganándole la que más quiere por ahora el Turco Mohamed, ganándole la que más quiere el equipo de el Toluca. Era un golpe importantísimo y sería cerrar también una buena época, la mejor época probablemente de un futbolista en el fútbol regio para muchos, como el caso de André Pierre Guignac. El último gol de André sería contra el Monterrey en el Clásico y probablemente su último partido con Tigres sería ganándole una final al equipo del Toluca en la cancha del Bombonera. Nada mal, ¿eh? Nada mal para las aspiraciones de un jugador como André, que me queda claro que él no piensa en el retiro todavía, pero ya aceptando, o supongamos que aceptando esa decisión, estaría perfecto, estaría como guión de película cerrar así la carrera de André con el equipo de Tigres. Y bueno, no en general, porque él buscará alargar un poquito más su carrera, pero sí pareciera que sería un bello escenario para que esto pudiera pasar. ¿Tan alejada está la situación? No, no lo está. No lo está. Creo que Toluca es mejor equipo, tiene un cuadro más completo, pero vamos a ver, hay 20 días. Pararon 20 días, tanto como Toluca, tanto como Tigres. Ninguno de los dos decidió tener un partido de preparación ni nada por el estilo. Completamente respetable, cada técnico tendrá su porqué. ¿Pero ustedes creen que hacer un parón de 20 días, por más que entrenes, jamás va a ser igual un entrenamiento a un partido oficial? ¿A quién le afectará más ese parón? Porque obviamente va a tener que afectarle a alguien. Y les aseguro que ese va a ser un argumento que va a utilizar el perdedor del día sábado. Que la afectación de haber parado tantos días. ¿A quién creen usted que le puede afectar más? A un equipo de Tigres que le pudo haber ayudado para recuperar ciertos nombres, para hacer una mejor planificación, para quitarse el tema de estar jugando las dos competencias, porque evidentemente plantel suficiente no lo tenían. O al equipo de Toluca, que empezaba a ver fichitas que se le estaban cayendo, que empezaban a ver jugadores que tenían evidentemente una lesión y que con este parón los fue recuperando. ¿A quién le afectará más o a quién le beneficiará más este parón, insisto, de 20 días que se ha tenido desde cuando los dos equipos quedaron eliminados en cuartos hasta la cita el próximo sábado 30 de mayo en la final de la Conca Champions? Vamos a ver a quién es el que termina siendo el más afectado, pero de mí se van a acordar que este argumento va a ser utilizado ya sea por parte del equipo del Toluca o ya sea por parte del equipo de Tigres. Porque sí termina siendo algo importante. Para beneficio de los dos, fueron recuperando piezas importantes. El caso del Toluca, Paulinho, obvio, centro delantero, que tenía ahí carga muscular, no juega el partido de cuartos en la vuelta contra Pachuca. Ahí nos dejan en claro la preferencia o lo que más le importaba al Turco Mohamed, ¿no? Deja fuera a Paulinho, ya ahorita está al 100%, listo para jugar el día sábado. Y del lado de Tigres, es Nando Gorriarán. Para mí es Nando Gorriarán. Una pieza que le le hace falta al equipo de Tigres. ¿Cómo sufre cuando Gorriarán no está con ellos? Y ahora, en esta pausa, fue recuperándose hasta ya estar disponible para, si quiere Guido Pizarro, arrancar de titular el día sábado en la cancha de El Toluca a las 6 de la tarde. 81-83-72-19-50. 81-83-72-26-50. Llámenos porque arrancamos ya de manera oficial la semana previa a la gran final en la Conca Champions. Donde sí, todo nos dice, ¿no?, que Toluca es el equipo favorito. Pero si tú volteas a ver pues la tabla de posiciones, nos indica que Tigres es el mejor equipo a nivel CONCACAF. Al menos para la CONCACAF, así lo es. Tigres está en primer lugar, está por encima de todos. Bueno, está más arriba, está por encima de todos. Entonces, nos demuestra, ¿no?, la importancia de la cosecha también de puntos. Y recordemos que el factor de la Leagues Cup también es importante, aunque Tigres tampoco ha tenido una brillante Leagues Cup, pero también es importante para el conteo que termina dando la CONCACAF y cómo los va colocando en el ranking oficial. Tigres está por encima del equipo de los Diablos Rojos del Toluca, pero pues claramente, ¿no?, que el equipo del Toluca luce como favorito el día sábado. Este escenario de que Tigres no sea el favorito, muchas veces le termina favoreciendo al equipo de Tigres. Se siente cómodo. Es más, Tigres se siente más cómodo y juega mejor cuando no es favorito. Claro, hay excepciones. No estoy diciendo que siempre gane, ¿no? No, no, no. Hay excepciones. Pero Tigres saca mejor casta y parece que el orgullo les termina pegando un poquito más y hace que el equipo vea la alza cuando el rival es favorito ante ti. Y en este caso, lo que va a pasar el día sábado es así tal cual. El Toluca es amplio favorito al equipo de Tigres. Tiene mejor técnico, tiene mejor plantel, tiene mejor ideología de juego. Es el campeón del ex campeón de la Liga MX, porque hasta el día de ayer ya lo fue el equipo de la máquina. Pero ahí está el equipo de los Diablos Rojos del Toluca. Eso no quiere decir, evidentemente, que Tigres ya esté derrotado y que no tenga ni siquiera que presentarse. No, al contrario, lo estoy diciendo para enaltecer lo que le gusta hacer mucho el equipo de Tigres, que es ir a cerrar bocas de visitante. Ir a callar bocas de visitante. ¿Lo logrará? Bueno, eso ya estaremos por verlo el día sábado, donde el clima, ahorita también vamos a checar cómo va a estar el clima en la Ciudad de México para ver cómo nos va en la cuestión de agarrar un poquito de sol. Pues a las 6 de la tarde ya no agarras el sol tan intenso, ya se empieza a esconder un poco. Si hay a lo mejor algún pronóstico de una posible lluvia, ahorita lo vamos a ir viendo. ¿Cómo estará el ambiente allá en la cancha de El Diablo? Así que vamos a una pausa acá en ABC Deportes. Es la 1:31 p.m. en este lunes 25 de mayo. En vivo y en directo desde la cabina central en ABC Deportes. Vamos a una pausa en radio, pero antes le doy a usted, tranquilo, ahí voy. 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Pausa comercial y nos vamos a pausa y nos quedamos acá en redes sociales.
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6: De que gane entre Toluca y el equipo de Tigres, primero en diciembre jugarán en esta Copa Intercontinental. La que antes era el Mundial de Clubes, más o menos un formato algo similar. Bueno, ese se jugará en diciembre, en este próximo diciembre, el 2026. Allí estará el equipo del Toluca o allí estará el equipo de los Tigres. Y ya tendrán su boleto asegurado para el Super Mundial de Clubes del 2029, que ahí está México. La disputa por intentarse traer el Mundial para acá estuviera extraordinario, estuviera fabuloso. Pero todavía sigue ahí otro de los que están también metidos en esa ronda para buscar traerse el Mundial de Clubes a su respectivo país, es Brasil. Es otro equipo que también ahí está buscando tener la candidatura para ser el anfitrión de la Copa Mundial de Clubes 2029. Y ya entrena el equipo de los Tigres, todavía están acá en San Nicolás de los Garza, todavía están acá en el calentamiento previo en la ciudad de Monterrey. Como les digo, ya en los próximos días estarán viajando para poder adaptarse un par de días allá en Ciudad de México, pero por lo pronto empiezan los calentamientos previos, que ya a estas alturas ya empieza a bajar un poquito la fuerza, ¿no?, que le vas metiendo al calentamiento, al entrenamiento. Ya empieza a hacer un poquito más de trote, como lo vemos acá en pantalla con Joaquín, conducción de balón, asistencia y definición por parte de Osiel. Ya empieza a hacer un entrenamiento más light para no perder el ritmo después del parón. Entonces es lo que Tigres ya va a ir haciendo estos par de días. Cuando lleguen a Toluca, pues va a ser el conocimiento más o menos de la ciudad, del ambiente, que no es novedad. Digo, obviamente torneo tras torneo tienen que viajar a Toluca, pero la adaptación al clima para que el sábado no haya tanto problema, ya que es una de las cosas que más se queja o que más le afecta a los equipos de acá de la ciudad, pues el cambio no importante entre jugar en Monterrey a jugar allá, a la altura que hay en la Ciudad de México, en el estado de Toluca. Quien va a recibir al equipo de Tigres, la que fue la edición pasada de la final en la Liga MX, quien se la llevó los Diablos y se fueron hasta una larguísima tanda de penales. Bueno, si usted se quedó con ganas de más de esa gran final, tendremos una segunda parte el día sábado, donde el equipo de Tigres buscará arrebatarle la que más brilla a Antonio el Turco Mohamed. Juan Cruz, ¿cómo estás? Buenas tardes, Juan.
7: ¿Qué tal, Alan? Buenas noches.
6: Buenas noches.
7: Sí, trámites burocráticos.
6: Ok.
7: De FIFA en esta ocasión, pero trámites.
6: Ah, perfecto. Sí. Bueno, está bien. Vale muchísimo la pena.
7: Sí, bendito Dios.
6: Y llegas muy apurado, Juan.
7: No, llegué corriendo, te lo juro. Sí, no, horrible. Horrible todo el tema. Pero bueno, gracias FIFA por la ayuda.
6: A ver.
7: Dígame.
6: ¿Qué quieres platicar primero? Un poquito de lo de ayer.
7: Estabas hablando de Tigres, ¿no?
6: Sí, o ya le damos con el tema de Tigres.
7: No, vamos a seguir, no hay que regresar.
6: Ok, perfecto.
7: No pasa nada.
6: El equipo de Tigres viajará, según yo, el día miércoles, ¿no?
7: Sí, va a estar unos días allá antes del partido. Uh-huh. Viernes es el día de medios. Uh-huh. Hay conferencia con el entrenador, con un jugador y reconocimiento de cancha. Allá va a estar Marifer Ibáñez, por cierto.
6: Okay.
7: Para que estén muy al pendiente de las redes de ABC, porque ahí vamos a estar. Vamos a estar mandando videos, fotos, todo sobre la llegada de Tigres allá, al hotel, al estadio, y pues la mejor información.
6: Okay, y me imagino, ¿no?, que también el día de juego ahí vamos,
7: por supuesto, vamos a estar con ABC. Un poquito más complicado el tema de los videos en el estadio, con
6: Café
7: es muy, sí, muy, muy picky en ese aspecto. Uh-huh. Te ven con el teléfono, ¿qué estás haciendo, no? Estás mandando un mensaje a la historia, ¿no? No, aquí no.
6: Ah, sí, se ponen bravos.
7: Sí, te ven así con el teléfono, si están de qué, no, aquí no.
6: Qué raro, ¿verdad?
7: No, son muy, muy así.
6: Okay, pero bueno, para que sepa que usted tendrá cobertura, me imagino que afuera del estadio se puede, ¿no? Previo,
7: sí,
6: antes de que arranque el partido.
7: Sí, toda la actividad fuera del estadio. Uh-huh. Ahí afuera del estadio de Toluca, muy bonito el,
6: sí,
7: estadio, y afuera pues hay mercaditos, hay muchas zonas para
6: vendimia,
7: comer.
6: Todo.
7: Si la afición de Tigres va, pues allá aprovecha. Está muy bueno.
6: Mira, es un tema, una recomendación que le decía al aficionado felino. Si ya hoy, siendo 29 de mayo, no pudiste conseguir boleto, que yo sé que era muy complicado, no vayan. Yo como mi recomendación es que no vayan. El ambiente va a estar pesado, creo que es una buena afición, pero como toda afición en el fútbol tiene un grupo de aficionados que ven, no les importa a veces tanto el fútbol, sino les importa más hacer bronca. Entonces, si no tienes boleto, mejor quédate, ¿no?
7: Fíjate que las últimas dos veces que fue Tigres, que fueron una semi y una final, o sea, hacían, uh-huh, partidos muy importantes, la afición de Toluca fue muy agradable.
6: Uh-huh.
7: Así, había burla, okay, obviamente,
6: uh-huh,
7: burla, ganó Toluca.
6: Lo que te iba a decir, pero ¿cuál fue el resultado?
7: Va a ganar otra vez, vayan, diviértanse. Si no alcanzan boleto, afuera hay restaurantes que ponen los partidos, ahí, uh-huh, se pueden agrupar, verlos ahí, comer muy, muy rico. Disfruten, y si gana Tigres, pues ahí los acompañan en el aeropuerto.
6: Okay.
7: Yo les diría vayan, o sea, vayan, pero en son de paz. Bien. Si ven problemas, váyanse. Toluca es muy chico, puedes irte caminando al hotel y no pasa nada. Todas las calles de Toluca llevan al estadio.
6: ¿Ah, sí?
7: Fue lo que nos dijeron allá. De que por dónde nos vamos, por donde quiera, joven. Todas las calles llegan al estadio. Y todas las calles llegan al estadio.
6: Ok. A ver, Paulinho, según yo, llega como líder en anotaciones en... Aquí me marca 8 goles. No sé, me imagino que han de ser en CONCACAF. Entonces, a ver, Paulinho sigue mostrando, independientemente si le alcanzó para ser líder o no, y como quiera 8 goles es una cantidad importante, te sigue demostrando, ¿no?, la calidad que tiene, que también en este parón ya después hay que empezar a analizar, y creo que es algo que vamos a ir analizando día tras día esta semana, a quién le puede afectar más o a quién le benefició más el parón de aproximadamente 20, 21 días que tuvieron. A Toluca le sirvió para poder recuperar a Paulinho, que tenía ahí una carga física, nada grave, pero ahorita está al 100% para el sábado enfrentar a Tigres.
7: Sí, pero y Tigres recuperó más piezas, se recupera a Gorri, recupera a Osiel, que estaba siendo de los importantes en CONCA, por lo, uh-huh, menos, y recupera a Joaquín.
6: Ok.
7: Sí, Rómulo ayer, no, el fin de semana no entrena, se entrena un día por separado, y ayer tuvieron descanso y hoy regresó al entrenamiento normal. Se perfila como uno de los titulares.
6: Ok.
7: Pues ahí más Tigres sigue recuperando sus piezas casi al 100%.
6: Enfocándonos estrictamente nada más en el tema de CONCACAF, ¿mm?, la referencia de Tigres evidentemente es Paulinho, pero acá, perdón, de Toluca es Paulinho, pero acá en Tigres la referencia, ¿tú pondrías al Búfalo Aguirre?
7: Por goles sí, pero sabemos que la importancia está en Bruneta.
6: Ok.
7: El jugador que ha sido más diferencial en general es Bruneta.
6: Okay.
7: Aguirre metió goles contra el Forge y metió 2 goles contra Cincinnati.
6: Y los dos fue doblete, ¿verdad?
7: Y los dos fueron doblete. Ahí están los números. Metió, uh-huh, 4 goles. Pero el tema es que Bruneta es el generador del equipo. Todavía, okay, más por encima de Correa.
6: ¿Tigres se coloca en primer lugar en el ranking de la CONCACAF?
7: Es primer lugar del ranking.
6: ¿Y el Toluca?
7: Toluca segundo.
6: En el segundo. El uno contra el dos, fíjate.
7: El uno contra el dos del ranking, que el ranking lo cambian cada mes.
6: Uh-huh.
7: Entonces, de hecho, Rayados es 16.
6: Uh-huh. Sí, están muy por debajo.
7: Bajó, ha ido, es una caída constante, es como el juego de serpientes y escaleras.
6: Ajá.
7: Agarraron una caidita y han ido bajando y bajando y bajando, porque todavía hace como año y medio eran uno. Y todo el año pasado estuvieron entre el uno y el cuatro. Y a partir de este año bajaron 5, luego 7, luego salieron del top 10 y ahora están, uh-huh,
6: 16. Sí, sí, caray, sí, no, lo de Monterrey es caída libre, pero bueno, ya enfocándonos en los dos finalistas, Tigres buscará su segundo título de la CONCACAF, después de que el que ganó, sin quitarle mérito, pero Claro, no te sabe igual, ¿no? Desgraciadamente estábamos en pandemia, se jugó de manera muy rápida. Parecía que ese torneo ya no iba a ser válido. De repente hay comunicado de FIFA diciendo que se va a reanudar la CONCACAF, se juega un solo partido, se juega sin afición, se juega allá en Estados
7: Sí, en la
6: Unidos.
7: burbuja.
6: Ajá, y no es igual, o sea, no se disfruta igual a como ahora, en dado caso de que Tigres pueda lograr el campeonato. Seguramente, si ayer hubo aficionados del Cruz Azul en la macro, no me queda duda que la macroplaza va a estar a reventar el día sábado si Tigres logra ser
7: ¿Quién
6: campeón.
7: sabe? Tigres no suele ya festejar en la macro.
6: Te lo aseguro.
7: Los festejos son en el estadio ahora. O sea, el
6: Ah,
7: equipo llega al
6: bueno, sí,
7: estadio.
6: cierto, sí,
7: El
6: cierto,
7: equipo
6: puede
7: está
6: ser,
7: llegando al
6: puede
7: estadio
6: ser.
7: y a la afición le invitan de que vayan al estadio.
6: Sí, es cierto.
7: Dio la casualidad, y en parte es por eso que los últimos títulos fueron. El último título había sido
6: Es el de
7: el de
6: Chivas, ¿no?
7: Chivas y fue en el
6: Fue
7: estadio.
6: en el
7: Fue en el
6: estadio.
7: estadio,
6: Ahí andaba
7: sí.
6: yo.
7: Ahí andas tú. Bueno, yo andaba aquí. Y aquí
6: Y
7: estuve.
6: este último también se buscaba que fuera en el
7: En el
6: estadio.
7: estadio ya estaba, tenía todo, mesas y sillas listas para el festejo ahí.
6: No se ha dicho nada, ¿verdad? No creo que se haga otra vez algo similar, que haya mesa. Bueno, que pasen el partido en el estadio, ¿no? Ya lo hubieran anunciado.
7: No han dicho nada. Ahorita le voy a preguntar a Marifer a ver qué
6: Ajá.
7: dice, pero no han dicho nada por lo pronto.
6: Sí, porque esa vez, si no mal recuerdo, dieron boletos, ¿no? O sea, tienes que conseguir los boletos para poder entrar, si no mal
7: Era cupo
6: recuerdo.
7: limitado, sí.
6: Sí, algo así,
7: Sí,
6: entonces.
7: y aparte afectó que era diciembre, entonces la macro estaba ocupada con cosas de gobierno, de temas navideños, y
6: Sí,
7: pues
6: sí.
7: pusieron la pantalla gigante en el estadio.
6: Ah, pues también a ver si Samuel García no quiere hacer el festejo acá, en esta ocasión, en la
7: Pues no
6: Macroplaza.
7: depende de él.
6: No, pero tú sabes. Bueno, ya no vamos a tocar esos temas. No vamos a tocar esos temas, pero bueno.
7: Capaz que él anda allá.
6: Sea. No, no, no. No, no,
7: Él
6: no. Pues,
7: siempre va.
6: sí, pero pues, está salando nada más el equipo.
7: Pues él sí. No es cierto, la primera la gana la de Chivas.
6: Sí,
7: Y él
6: cierto.
7: sale en una foto con el micro de ABC entrevistando a Siboldi.
6: ¿Ah, sí?
7: Sí, claro, se lo dimos allá.
6: Ah, esa no me la sabía, esa
7: Claro,
6: no
7: mi
6: la había
7: amigo Jair
6: visto.
7: Cárdenas, un saludo.
6: Ajá.
7: Me dijo, aquí está Samuel. Le dije, dale el micrófono. Dale el micro. Él que recreó la foto esa que él subió hace como 2 semanas con Siboldi.
6: Ajá.
7: Y la recreó.
6: Y la
7: Entrevistó a
6: recreó otra
7: Siboldi.
6: vez. Ah, ok,
7: Sí.
6: perfecto. Sí, eso no me había tocado verla, pero bien, bien, bien la experiencia. Entonces, bueno, ahí está el tema a nivel de CONCACAF. Seguiremos hablando después de la pausa y evidentemente todo lo que va de la semana, porque ya el foco vuelve a ser el equipo de Tigres, vuelve a tomar el protagonismo que se debe tomar ante el posible campeonato, ya sea de Tigres o, en este caso, del equipo del Toluca. Pausa en radio y nos quedamos acá en redes sociales.
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7: O sea, al principio no se notaba mucho y ya cuando creo que él mismo empezaba a darse cuenta de que no iba a ir, o entonces si el Vasco llegó a hablar con él, decirle que sabes qué, Diego, no estás contemplado, a partir de ahí empieza un bajón muy notorio. Y pues afortunadamente para Tigres empiezan a brillar otros nombres. Que es ahí donde Brunetta toma más el testigo de ser el jugador importante. Uh-huh. Y después quedan eliminados. Así pasaron las cosas.
6: Pero bueno, después de todo vamos a ver si a lo mejor le pudo haber ayudado a Tigres, ¿no? Haberse ido tan temprano para enfocarse en verdad en la CONCACAF. Porque no tenía plantel suficiente para ir por las dos, la verdad. Yo creo que sí tenía plantel para eliminar a Chivas.
7: Claro, eliminar a Chivas
6: sí,
7: era la más fácil
6: que podía. Eso sí es lo que yo lo vi. Yo veía que Tigres iba eliminado en semifinal. Pero en plantel creo que no le alcanzaba para ir por las dos competencias. Ya ahora que están 100% enfocados en la CONCACAF, pues veremos a quién le termina beneficiando, porque los dos se van eliminados en cuartos de final.
7: Sí, que creo que al final sí les acaba pasando un poquito de factura el plantel, sino el desgaste. Uh-huh. Que tenían muchos partidos. Toluca muchas veces lo vimos que usaba cuadros más alternos que Tigres en liga. Uh-huh. Tigres sí usaba más una base titular. Sí. Toluca sí salía a rotar un poco más. Y aparte, pues bueno, ya sabemos que Toluca perdió más piezas clave en esa etapa. Porque aparte Marcel no estaba al 100%, Paulinho estaba tocado, no estaban los dos ya mencionados, ni Everardo me parece que tenés. No, él no viaja. Pero sí

0: Prefiero al premio del Mundial de
1: Siempre te
0: Clubes.
1: lo daba.
0: Pero, o sea, que es mejor, de como quiera, esta edición del Mundial con 32 es mejor que la otra, ¿no? A mí sí me parece que es mejor.
1: Mejor, no sé si mejor, pero es más atractiva, pero deja menos espacio a las sorpresas.
0: No, pero para un club también termina siendo mejor, porque ya con lo que
1: Bueno,
0: lo
1: claro,
0: quieras
1: vas a jugar,
0: decir,
1: vas a ganar más dinero,
0: ajá,
1: sí, porque vas a jugar
0: no,
1: más
0: digo, si le vas
1: partidos.
0: a meter también patrocinio o bueno, que muchos no lo hacen, ¿verdad? Pero a lo que es la imagen, es más atractivo vender la imagen de tu equipo en un mundial con 32 clubes donde de ley, de cajón, vas a tener tres partidos a otro que te puedes ir eliminado en uno.
1: Dos. Juegas
0: No, te puedes
1: dos.
0: ir eliminado en uno. O sea, bueno,
1: Bueno,
0: quedar y
1: juegas
0: al
1: dos,
0: otro,
1: sí.
0: pues ya es
1: De
0: de
1: consolación.
0: consolación, ¿no? Pero te vas eliminado
1: Sí,
0: en uno.
1: en tema de marketing te viene mejor, pero futbolísticamente puede ser más atractivo porque hay equipos, más equipos importantes, pero ya no hay espacio para sorpresas. O sea, yo veo muy complicado que un equipo de CONCACAF llegue a la final, como ya lo hizo
0: No,
1: Tigres.
0: sí, está muy
1: Es
0: complicado,
1: imposible porque no
0: sí.
1: solo es ganar al sudamericano, ahora es, pues seguramente vas a topar a un europeo
0: En fase de.
1: importante y uno más o menos, y a uno ya muy bueno, ya llegando a cuartos. O sea, de ahí te puede tocar. El hombre rayado, si hubiera ganado al Dortmund, ya le tocaba al Madrid.
0: Sí.
1: O sea, ahí ya es como que. Uf.
0: Pero estuvo a nada de quedar en primer lugar de grupo. Y ahí sí pudo haber sido algo distinto. Estuvo a nada. De hecho,
1: Estaba
0: durante el partido
1: complicado.
0: era primer lugar
1: Sí,
0: de
1: estuvo
0: grupo.
1: por momentos con
0: Ajá.
1: el empate. Con el empate de
0: Empate del
1: acá, el empate
0: Inter.
1: del Inter. Y el Inter lo acababa. De hecho, cualquiera que ganaba del otro lado lo pasaba.
0: Sí.
1: Ahí estaba ya. Y estuvieron el acierto de golear al equipo japonés. Pero igual no creo que hubiera pasado de cuartos, de todas formas.
0: ¿No?
1: No me acuerdo quién eran los rivales del
0: Yo
1: otro
0: no me
1: lado.
0: acuerdo quién era, pero me queda bien claro que no era un europeo. Estoy bien seguro que no era un europeo. Pues hay que ver el otro grupo, el del Borussia Dortmund.
1: Pues hay que ver el rival del Inter nada más.
0: Ajá. Ah, sí, cierto. Sí, cierto. ¿Quién fue el rival del Inter de Milán? Pero bueno, entonces, a ver, para mí la importancia del Mundial de Clubes siempre la ha tenido. Pero también es cierto, ¿no? Que los equipos han ido reforzando mejor y que ahora con tanto la proyección que te da jugar un mundial ya con 32 clubes, que se hace ya una fiesta para que se pueda disputar el dicho torneo.
1: Era Fluminense.
0: Fluminense.
1: Yo creo que ahí quedaban también.
0: ¿También?
1: Sí, Fluminense venía bien.
0: No sé, o sea, sí, pero sí terminaba siendo inferior al Borussia Dortmund. Toulouse es similar.
1: El Fluminense le ganó al Dortmund, ¿no? En el partido de grupos.
0: Creo que sí, creo que sí.
1: Empataron a cero en grupos.
0: Ok, pero bueno, ahí estaba la posibilidad, a lo mejor y tú viendo que tienes enfrente a un equipo sudamericano, no lo ves tan superior como ves a un equipo europeo y a lo mejor la mentalidad cambia.
1: O
0: A lo mejor puede ser que te gole,
1: a lo
0: puede ser que
1: mejor
0: no.
1: Rayados no hubiera jugado tan bien,
0: Ajá, puede ser.
1: sin la
0: Todo pudo
1: motivación de
0: haber
1: jugar con un
0: pasado, es
1: europeo.
0: cierto. Pero bueno, lo que estaba comentando es que es cierto que la CONCACAF ha ido incrementando su nivel. Hoy ya no es tan fácil como decir, bueno, sí es muy fácil decir, ah, bueno, vamos por los dos torneos. Pero ya tanto Toluca como Tigres nos han demostrado que no, que ya no es fácil, ¿eh?
1: Ya no puedes mandar a la sub-23 reforzada
0: No,
1: con dos o tres jugadores.
0: no, no,
1: Que a
0: no.
1: eso hacía muchos rayados. Por ejemplo, en
0: Ajá.
1: las fases todavía hasta cuartos semis mandaban. Y me acuerdo que ahí fue donde empezó a destacar el Tecatito Corona.
0: Ajá.
1: De 18, 19 años.
0: Juan de
1: Y
0: Dios atajaba.
1: así juegas con los suplentes casi siempre, ¿no? Miguel Morales estaba por ahí. El Cherokee Pérez era el titular. Severo juega en liga.
0: Bernardo
1: Bernardo
0: Parra,
1: Parra.
0: ¿no? Parra. Sí,
1: Berni
0: bien.
1: Parra.
0: Bernie.
1: Sí, ese tipo de jugadores, el Chorri de la Peña, que
0: Ajá.
1: acaban
0: De ahí
1: siendo titulares,
0: sale el
1: sí,
0: Chorri de la Peña.
1: acaban siendo titulares porque tenías chance de jugar con ellos.
0: Que mira, le ha
1: O te
0: alcanzado el
1: dabas.
0: Chorri de la Peña para estar cobrando un buen billete jugando acá. Por fuera, saludos para César
1: O
0: de la
1: te
0: Peña.
1: dabas el lujo de que, bueno, pues puedo perder la ida y ya la vuelta
0: Ajá.
1: les meto 5. No pasa nada.
0: Sí,
1: O
0: es
1: meto 5 en la
0: correcto.
1: ida y en la vuelta meto la sub-20. Ya,
0: Sí, el
1: fácil.
0: chiste y no va a ser a calificar a fases finales y ya en fases finales, pues ya le ibas metiendo un poco más. Pero ya no es tan fácil como decir, bueno, vamos por las dos. O sea, bueno, lo puedes decir así de manera fácil, pero ya cuando te pones a analizarlo por completo, no es tan fácil ya ir por las
1: Si te
0: dos,
1: pones a
0: ¿no?
1: pensar quién ha ganado las dos. O
0: Sí.
1: sea, ¿quién ha ganado?
0: El último fue Chivas. Pero todavía ahí la CONCACAF, ¿cómo te podré decir?
1: Sí, no alcanzaba este nivel. Todavía
0: No
1: estaba
0: estaba a este nivel.
1: el debate tan grande de que ya nos alcanzó Estados Unidos, porque ahí
0: Ajá.
1: todavía pensabas que la MLS era inferior.
0: Sí.
1: Y ahorita te la piensas mucho, a decir de que no, pues a lo mejor ya ya nos superaron, o a lo mejor jugando en Estados Unidos nos ganan, pero vienen a México y

0: ganamos. Entonces, como que ya está parejo.
1: Sí.
0: Y en ese momento, ¿no? En ese momento, creo que es cuando Toronto elimina a la América. O a
1: Creo
0: Tigres
1: que
0: elimina.
1: sí.
0: Y ya después Chivas les gana.
1: Sí, porque Tigres también jugó esa edición de la CONCACAF.
0: Sí. Es el de Yovinco, ¿no?
1: Es el de Yovinco, sí. Es el de Yovinco,
0: Sebastián
1: sí.
0: Yovinco.
1: Es correcto, porque Tigres había quedado campeón, le había ganado al América, creo, ¿no? En la Liga MX.
0: En Liga, esa es la de Pumas, ¿no? No,
1: No, es la de
0: 2017 es
1: 2017.
0: la del
1: ¿A
0: AME.
1: quién?
0: La
1: Oh,
0: que le
1: no me
0: gana al AME.
1: acuerdo. Porque sí había alguien previo y luego pierde la final con Chivas y luego le gana la final al
0: Sí, le
1: Monterrey.
0: ganas al AME, pierdes con Chivas en Liga y luego le
1: Ajá.
0: ganas a Rayados.
1: Sí, que hubiera sido,
0: La final
1: imagínate.
0: es la final navideña.
1: Sí, es correcto. Hubiera sido el triplete soñado, ¿no? Imagínate, América, Chivas y luego Monterrey. Pero bueno, ahí están las cosas.
0: Hablaste como capitalino.
1: No,
0: Triplete soñado, ganarle a los dos más grandes y luego a tu
1: es la
0: rival, güey.
1: verdad, no, es la verdad. ¿Quién no desearía ganarle?
0: No,
1: Y luego a tu acérrimo
0: el
1: rival.
0: título vale lo mismo si se lo ganas a Veracruz, se lo ganas a
1: No
0: América.
1: es cierto.
0: Vale lo mismo, en la vitrina vale lo mismo.
1: Puede ser, pero sentimentalmente y emocionalmente sí
0: Bueno,
1: es muy
0: pero vale lo
1: diferente.
0: mismo. O
1: Es muy
0: sea, de
1: diferente.
0: Rayados te lo valgo que tenga
1: No,
0: más
1: no
0: peso.
1: celebraron igual cuando le ganaron la final a León
0: Es más, te voy
1: que
0: a decir
1: cuando
0: cuál
1: le
0: título
1: ganaron
0: celebraron
1: a...
0: más, el de Santos.
1: Ah, bueno, eso es
0: Eso lo
1: cierto,
0: celebraron
1: pero ahí
0: más.
1: porque tenía un argumento
0: Pero
1: de
0: vale
1: tantos
0: más. O sea,
1: años.
0: no vale más, vale lo mismo, pero
1: Ya
0: se
1: cuando
0: sintió
1: los
0: más.
1: comparas más o menos en equidad, el título que le ganan a León no lo celebran igual que como el que le ganaron a, ¿quién te puedo decir? Este último de Chivas. No se celebra igual.
0: Se le celebró como si hubiera sido el último de la dinastía.
1: Puede ser,
0: Y sí.
1: puede ser. Bueno, Juan, ¿algo que quieras decir para que pueda cerrar el programa, por favor?
0: No, no, es que aquí nos vemos mañana. Por lo menos yo.
1: Excelente.
0: Espero.
1: Sí, ojalá.
0: Ojalá que sí, amigo.
1: Ojalá. Bueno, muchísimas gracias por haber estado con nosotros. Que tenga buen inicio de semana. Esta semana prepárese porque ya arranca lo previo a la final entre Toluca y Tigres. Bye.

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0: ¿Cómo están? ¿Cómo están, amigos? Muy buenas tardes. Bienvenidos sean todos ustedes a Zona Mixta a través de ABC Deportes por el 660 de la M y por el 92.1 de FM en esta edición de lunes iniciando la semana. Gracias a todos ustedes por estar acá con nosotros disfrutando de este programa en vivo y en directo también en las redes sociales. Estamos en Facebook como ABC Deportes, en X también usted nos puede encontrar, ABC-Deportes-MX, y en YouTube aparecemos como ABC Deportes MX. Noticias y actualizaciones, usted todo lo puede ir disfrutando en nuestro Instagram, ABC-Deportes MX. Después de lo sucedido el día de ayer, donde el equipo de la máquina del Cruz Azul se proclama como campeón de la Liga MX en el Clausura 2026. Bueno, todo parece indicar, al menos si se cumple la promesa, pues Joel Wiki seguirá siendo el estratega del equipo de la máquina. Efraín Juárez se mostró muy miedoso en toda la serie. Ya pasó de ser alguien calculador que estaba analizando cómo esperar y aguantar al rival para después atacarlo, pues no, terminó siendo una realidad donde él estuvo tirado prácticamente los 90 minutos de ambos partidos, sin buscar mucho habían encontrado el gol con Robert Morales, cuando parecía que era el momento de responder después del empate muy tempranero en la segunda parte del equipo del Cruz Azul, nunca lo hizo el equipo de Pumas, siempre esperó, hasta que hay un error de Uriel Antuna con una evidente roja. Wiki de manera valiente, siendo contraparte de lo hecho de Efraín Juárez, él sí va y busca al rival, decide no esperarse hasta los tiempos extras, sino aprovechar que el equipo de Pumas tenía uno menos, que el ambiente en las gradas estaba muy tenso, que el equipo ya estaba rebasado también físicamente, y de manera justa, después de un rebote rotonde en una media vuelta, la manda a guardar y proclama campeón al equipo de el Cruz Azul, que sigue siendo el actual campeón de la CONCACAF y que ahora es campeón de liga. Hablando del tema de CONCACAF, Cruz Azul seguirá siendo campeón hasta el sábado 30 de mayo, que se jugará la final en su partido definitivo ya en la cancha de la Bombonera, la final a partido único, y será en el estadio Nemesio 10, donde ya poco a poco los equipos van acercándose a la fecha deseada después de un parón de 20 días, donde tanto Tigres como Toluca se fueron eliminados en cuartos de final, uno por Pachuca, el otro por las Chivas, y desde allí los dos equipos no volvieron a jugar, tuvieron que empezar a entrenar, recuperar piezas importantes, no hubo partidos amistosos ni nada por el estilo, decidieron que fuera puro calentamiento regenerativo y recuperar, insisto, piezas importantes por parte del equipo del Toluca, a Paulinho, que tenía sobrecarga muscular, ya está al 100%, y Tigres, quien sí tuvo una lesión un poquito más importante, fue el caso de Nando Guerrerán, que ya ha reportado los entrenamientos y también luce para estar listo. Así como el 95% de la plantilla felina que va a estar disponible para que pueda ser utilizada por Guido Pizarro, con excepción de Loroña, que recordemos hace un par de semanas fue operado de ambas rodillas, no va a estar disponible obviamente. De ahí en fuera todos, hasta Farfán, que es alguien que se ha perdido prácticamente todo el torneo, toda la CONCACAF, claro está, pues va a estar disponible en dado caso de que sea necesario. No creo para nada del mundo que vaya a arrancar como titular, es más, ni siquiera creo que sea la primera opción de cambio, pero en dado caso de que se pueda complicar la situación, Farfán probablemente también ya vaya a salir a la banca el día sábado para enfrentar esta gran final. Después de ahí, el caso en la defensa central por parte de Joaquín Pereira también ya está listo para que pueda regresar el brasileño a ocupar su lugar en la defensa central, y ya veremos cómo va a ir acomodando las piezas Guido Pizarro, cómo nos va a ir soltando un poquito de información nuestros reporteros acá en ABC Deportes. Por lo pronto es tal cual así, los dos equipos con la baja de Loroña, que insisto, él no está, ha sido operado de las dos rodillas, con la baja de los dos seleccionados por parte de Toluca, que eso ya se sabía, caso de Alexis Vega, caso de Gallardo, que esa creo que es la baja más importante que tienen los Diablos. De ahí en fuera, los dos equipos con lo restante tendrán a sus jugadores listos para enfrentar esta gran final. Vamos a pausa. Vamos a ver si tenemos pausa. Sí, vamos a la primera pausa del programa. Quédese con nosotros, estamos acá en ABC Deportes, zona mixta.
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0: Ya sea si usted quiere tocar un poquito del tema de ayer, ya estamos en radio, del día de ayer en la final de la Liga MX, o si usted quiere ya ondear en la previa o en la semana previa a la gran final de la CONCACAF, será el caso del Toluca recibiendo el equipo de Tigres. Seuba se dice muy buenas tardes, saludos, hoy vendrá el Burjo Tito o su primo el Tigre Asturias, no, él regularmente viene los martes y los viernes, son los días que acompaña el gran Tigre de Asturias. ¿Qué sabe Alan Samaniego, el Tigre Mayor de ABC Deportes, sobre el próximo técnico de la selección de ABC ante la destitución del profe Cora? Todavía no hay, todos siguen siendo rumores, así que si usted escucha de posibles técnicos para el equipo de ABC Deportes, son puros rumores, todavía estamos, todavía se está en análisis, primero de la continuidad de ciertos jugadores y después de la posible llegada de un técnico. ¿Qué opina Alan que los Pumas están quejándose del arbitraje? Es completamente ilógico y de cierta manera hasta hipócrita, ¿no? Estarse quejando del arbitraje cuando ayer yo considero que el arbitraje de Daniel Quintero Buitrón es de lo mejor que he visto últimamente en partidos importantes, ¿eh? Ayer es un extraordinario trabajo de Daniel Quintero Buitrón, comandado con su equipo de arbitraje, quienes estuvieron comandados ya sea por los dos abanderados, por el cuarto árbitro, por la gente del VAR. Creo que ayer, al menos en arbitraje, se hace un excelente papel, nada que reprochar. Y si Pumas quiere reprocharle algo a alguien, debería de ser a su entrenador y su manera tan insensata de entregar una final tirándose atrás los 90 minutos. Entiendo que por necesidad y analizando plantel con plantel, Cruz Azul es mucho mejor plantel que Pumas, eso a mí me queda claro, y de cierta manera entiendo el replegarte un poquito y esperar, pero no los 90 minutos, estás en tu cancha, había una gran conexión con lo aficionado de Pumas, estaba prendidísima la afición del equipo de Pumas, el estadio estaba en conexión, pareciera ser, con el equipo, y en el momento en que te empata el partido del equipo de la máquina, he ahí donde parecía que Efraín Juárez se podía quitar un poquito del miedo y ya aventar un poquito el equipo hacia el frente. Nunca lo hicieron así, siempre replegaron hasta que el fútbol los castigó con la roja clarísima regalada por parte de Antuna. Era una jugada que ya se iba a escapar, pegada a la línea de banda. Jeremy Márquez termina pues afectado, ¿no?, por esa entrada, y todos así cuando la vimos de una, yo creo que a nadie le quedaba duda que eso debía ser roja. Se checa en el VAR y allí algo que ahora el fútbol le da como beneficio, le da como premio, es a la postura de Wiki, ¿no? Con 3 minutos restantes antes de que se acabara el partido y se fuera todo a la larga, él decide que no, y él da la indicación que si de por sí Cruz Azul ya estaba encima de Pumas, irse más más al ataque y sobrepasar al equipo de los Pumas. Es decir, buscar ganar el partido en los últimos minutos. Lo buscaron, lo intentaron y así se dio. Con una media vuelta de Rotondi, un jugador que había tenido en sus hombros el peso de las dos últimas finales perdidas en liga por parte del equipo de la Máquina, había sido factor de manera pues no deseada por Rotondi, caía sobre él todo el peso. Ahora, cuestiones de la vida, cuestiones del destino, ahora a él le toca ser el protagonista, pero en esta ocasión para bien, dándole el campeonato al equipo del Cruz Azul, el actual campeón de la CONCACAF hasta el día sábado, y ahora el actual campeón en liga. Dígame usted si la importancia del saber gastar, qué tan relevante puede ser, ¿no? Porque hay equipos que tienen dinero, ¿no? Este caso es del Cruz Azul, es un equipo que ha tenido una inversión importante, pero es muy diferente nada más gastar el dinero por gastar a saber tener una buena inversión y una buena creación de plantel. Cuando se le estaban ahogando las situaciones, se tomó una decisión importante que fue el cese de Nico Larcamón. Se le dio el equipo a Joel Wiki y se le dijo a Wiki previo a la final que la única manera en que él se pudiera quedar en la dirección del equipo era siendo campeón. Pues ahora hay que cumplirlo y hay que dejar a Joel Wiki mínimo un torneo más porque es el actual campeón del fútbol mexicano y porque, insisto, fue el equipo que en toda la serie más propuso y el merecido campeón en la Liga MX. Yo la sigo, ¿cómo estás? Buenas tardes.
4: Tal, buenas tardes. Oye, pues sí, una vez más, eres mi, te traigo de, sí, de mi no, perrita.
0: Güey, estoy con las,
4: con los Tigres, Chivas, te traje. Uh-huh. Y ahora sí, con el Pumas Cruz Azul.
0: No, las predicciones, estoy malísimo.
4: Sí. Oye, y ahora que se viene el Mundial, hay muchos temas, Alan.
0: Ajá.
4: Por eso me aferré a encontrar un estacionamiento porque no encontraba. Pero hay muchos temas. Traigo tema de Edson Álvarez, que salió.
0: Ok.
4: Traigo tema de Edson Álvarez.
0: Vas a tocar el tema de Edson Álvarez.
4: Sí, que por ahí Faitelson habló.
0: Ajá.
4: Compañero de TUDN.
0: Uh-huh.
4: Pero yo creo que no está tan bien informado.
0: Informado. Como uno. Ok.
4: Lo traigo.
0: Perfecto.
4: ¿Cómo está el tema?
0: Uh-huh.
4: Ok.
0: Va.
4: Bueno, es el punto número uno. Dos. Lo que va a ser zona mixta ya, porque hay que encarrilarnos al mundial.
0: Uh-huh.
4: Lo que va a ser zona mixta para que la gente se vaya empapando de lo que va a ser zona mixta en este mundial. Va a haber dinero para toda la gente que nos escucha.
0: Bien.
4: Va a haber dinero.
0: Okay. Va a haber lana entonces.
4: Va a haber lana, pero ya sabemos que Alan no va a dar picks porque vamos a...
0: No, hombre, ahorita estoy...
4: Va a haber lana para la gente que nos sigue en zona mixta. Ajá. Nos está regalando dinero. Bueno, esperemos.
0: ¿Sí?
4: Eso dependerá de los picks que demos. Está ese tema. Uh-huh. Está el tema de... Había otro tema, aparte del que quiero mencionar. Que hay uno muy bueno.
0: Bien televisión, echando dominada, bien.
4: ¿Sí?
0: El comercial
4: sí salgo, de ahora sí salí. Sí, ahora sí salí. Ahora sí, un segundo he perdido.
0: Sí, una dominada, pero bueno, ahí está tú.
4: Ya me habían dicho que había salido el comercial ahí.
0: Ajá.
4: Es que estamos viendo en vivo... Tenemos aquí Televisa Monterrey.
0: Sí, tenemos el canal, ¿no?, de Televisa. Ajá.
4: Y salí yo en un comercial. Bueno, ya perdí, ahora sí me sacaron. El otro no sé. Bueno, hay otro tema. Me falta un tema más.
0: Un tema más.
4: Yo, a ver, Alan, quiero que me ayudes con algo.
0: Ajá.
4: ¿Empezamos con Tigres o no?
0: Sí, dale. Ya, al fin.
4: Esta semana hay que ponerle un nombre a esta semana. Hay que ponerle un nombre. En el cual... Desde el día de hoy, bueno, ya tengo varios días subiéndome al carrito de los Tigres. Pero hoy lo quiero hacer oficial.
0: Ok.
4: Vamos a ponerle un nombre esta semana. ¿La semana del qué?
0: La semana de... ¿La última, gordo?
4: No, ese no.
0: Es que Guiñac, ahora sí es la última.
4: No, Guiñac no.
0: ¿O no le queda foco a André?
4: No, porque si juega ese va a perder Tigres. Que ni juegue. Y una vez le digo, es la primera, que ni juegue. No, la semana de la que más brilla.
0: La semana de la del sí vale.
4: No le pegues a mis Tigres. No, no, no, no le pegues a mis Tigres. No le pegues a mis Tigres. No, no, no, vamos a apoyar. Vamos a apoyar a los Tigres, señor. Bueno, usted...
0: Yo digo porque la semana...
4: Si usted quiere, no. Pero...
0: No, sí, yo.
4: De mi persona, yo me voy a sumar totalmente esta semana. Pero quiero poner la semana de...
0: Yo digo la semana de si vale porque a lo mejor el sábado ya a las 8
4: la
0: ya no
4: vale. La semana de la internacionalización de Tigres. La semana del verdadero Mundial de Clubs. La semana ¿De qué? De la que más brilla. La semana... Porque esta va a ser la que más brilla.
0: Va a ser la que más brilla. La semana...
4: Pues, ahora sí van a ir a un Mundial de Clubs.
0: Si la semana de la que ya no es burbuja.
4: La semana...
0: Ay, que la raza también nos ayude con comentarios.
4: A ver, que nos ayude a ver. La gente. Sí, o sea, sí, pero sí. De apoyo a Tigres.
0: De apoyo a Tigres, de apoyo, sí, claro, a Tigres. Claro.
4: Quiero inaugurar esta semana en la cual, ya les dije a todos mis amigos Tigres, el sábado nos vemos en la Macroplaza.
0: Sigues todavía con
4: el eso. Sábado, todos mis amigos Tigres, los quiero ver en la Macroplaza festejando. Me presto una bandera y voy a estar con una bandera de los Tigres, es más.
0: Ok.
4: En serio. Yo voy a estar con todos los Tigres porque los quiero ver. No, los quiero ver en el Mundial de Clubes.
0: Ver triunfar.
4: En el Mundial de Clubes. Okay. Eso es lo que quiero. Entonces, okay. A ver, Leo.
0: ¿La semana del Leo, qué?
4: Tráeme una bandera de los Tigres mañana. ¿Sí tienes una bandera de los Tigres o no?
0: ¿Sí? ¿Sí?
4: ¿Me la traes? Ah, mañana no vengo. No, sí, tráela mañana. No.
0: Lástima.
4: El miércoles. Está bien, pero cuando yo esté, que me la prestes.
0: Sí, que aquí la deje.
4: Yo voy a apoyar a los Tigres esta semana. Por eso quiero ponerle un eslogan esta semana.
0: Ajá.
4: La semana que dice la gente, ¿no? ¿No nos han puesto nada?
0: La semana de Yonacigo vuelve a cubrirse de Tigre.
4: Está muy largo.
0: Sí, tiene que ser algo más, sí, algo más corto.
4: Y algo que pegue la semana.
0: Dice Sergio Botello, dice la semana de la revancha por la que mueren.
4: ¿Sí?
0: Dice, bueno, vamos a ver acá. Dice,
4: la semana de qué será bueno. Bueno, el punto mientras ahí estás, a ver si sale algo.
0: Ajá.
4: Yo me voy a subir al carrito esta semana. En serio, no van a escuchar en ningún lado un ataque a Tigres. Más que el viejito ese que no juegue. Ah, sí, no, ese no lo puedo apoyar.
0: Ok.
4: Porque ese es el culpable que hoy Tigres no haya quedado campeón del fútbol mexicano. Ese es el principal culpable. Así lo digo, ¿eh? Ayer Tigres debió de levantar la copa, pero por culpa de Guiñac no la levantó.
0: ¿Por qué por Guiñac?
4: Pregúntame por qué.
0: ¿Por qué por Guiñac?
4: Pues claro. Un señor que no se quiere retirar. Un señor que ya no juega nada. Un señor que tiene un salario arriba de 3 millones de pesos al mes. Uh-huh. Se lo pudieron haber dado a otro.
0: Sí.
4: A alguien que sí jugara. A alguien que sí hiciera diferencia. Alguien que estuviera ahí en los momentos difíciles contra Chivas y agarrar la pelota y de aquí soy. Porque todavía tuvo el gol ahí en Chivas, ¿eh? Nadie lo dijo y no se acuerdan. Tuvo una y la falló. ¿O no? ¿Te acuerdas?
0: Sí.
4: Tuvo una y la falló.
0: Para
4: entonces, para mí es el principal culpable. Ni Guido Pizarro. Él. Ya retírate. Ya. Mira, se ve muy bien de mesero. Se ve muy bien de mesero, ahí en las pizzas. Se le va a llenar el lugar de puras sanpetrinas.
0: Uh-huh.
4: Y luego a él casi no le gusta eso. Y más las maestras. ¿Qué? ¿Qué, Alan?
0: Estás cabrón.
4: ¿Qué, Alan?
0: No.
4: ¿Qué pasa? Mira, ya dijo Dios, Andrés Boy, ya le va a escribir para que hacer las paces. Pero yo no tengo nada que hacer las paces con Iñak. Mira.
0: ¿Tienes algún problema?
4: Tengo los tweets. Para cuando se retire. Yo le voy a hacer un video conmemorativo a Guiñac cuando se retire. Okay. Los grandes goles, que va a estar el gol que le hizo al Manos Wangas de casi medio campo.
0: Sí.
4: Un tiro libre.
0: A su poste, de hecho.
4: Va a estar los goles, pues, el último gol que me lo debe a mí, que yo le llamé a John Milton para que lo despertara.
0: Nunca tuvo intención de agradecerte, ¿no?
4: No, mal agradecido el señor. Okay. Pues mira, tan mal agradecido que le hicieron su despedida ahí en el estadio y rechazó a la gente. Y rechazó a sus compañeros y se fue. Y a la directiva hoy la tienen problemada.
0: En esta última, en la semifinal, cuando todos estaban festejando por el pase a la final, él estaba hasta medio campo. Todos estaban ahí con la afición del
4: club. Y no me extraña, es un gitano. Así son los gitanos. No me extraña, no tiene educación. No tiene educación, ¿eh?
0: Okay.
4: Y yo siempre había hablado muy bien de André. siempre, hasta un año y medio para acá. Porque me parece que lo que le está haciendo a Tigres es sangrarle y sangrarle y sangrarle, gracias a que los directivos son fans de ellos, de los jugadores.
0: Los jugadores.
4: ¿Sí? Uh-huh. Tuvieron que venir los chilangos estos para retirarlo. Que los están retirando los chilangos, ¿eh?
0: Y curiosamente lo ven como los malos del cuento, a ellos.
4: Pero la verdad es que no le aporta nada al equipo. Ya no le aporta nada. Yo ni le metió gol a los Rayados. Pues a los Rayados, mira, si jugamos ABC contra ellos, les metíamos gol, hombre. ¿Sí o no?
0: Sí.
4: ¿Cuánto les metimos el 28?
0: Tres goles.
4: Tres con goles. Muchachitos de 17 años. Sí, sí. Como 16 niños traían de, uh-huh, de 16 años.
0: ¿Ah? Que nunca los he visto en el 28, pero bueno.
4: No,
0: a ver, no los he visto.
4: Ni al que pateó a todos. Sí, ese está mal, lo había visto yo en mi vida.
0: Pero bueno,
4: dice. Seguidor de Twitter, por cierto.
0: Ah, sí. Que ya
4: dijo que me iba a dejar de seguir. Ah,
0: sí, te agüitaste cuando
4: sí,
0: te
4: dijo. Sí, no. Ah, me puse triste. Pero bueno.
0: La semana de la hora sí vale. Dice mala okay. leche.
4: Ah, mala leche. No seas mala leche. Mala leche.
0: La semana de la salación por Jonah.
4: No, ah, no,
0: la afición de Tigre. No, la afición no, de Tigre. ¿Cree que los estás haciendo para salarlos?
4: ¿Cree que es mufa?
0: Aclárale
4: ¿crees que es mufa eso?
0: Aclárale la afición.
4: Es más, vamos a abrir... ¿Traes ahí audífonos?
0: Sí.
4: Vamos a abrir... Nunca abro llamada.
0: ¿Vas a hablar llamada? Vamos
4: a abrir llamada.
0: Ok. ¿Puedes poner los teléfonos en cabina, por favor?
4: Teléfonos en cabina.
0: Es el 81-83-72-19. A ver, si usted va manejando, oríguese, porque esto no es común, ¿eh?
4: No, no.
0: 81-83-72-19-50. Y el otro, por si está ocupado la línea 1, es el 81-83-72-26-50. Vamos
4: a ver si nos creen o no que yo me estoy uniendo y subiendo el carrito. Yo quiero... Ya te dije que yo tengo un sueño. Mi sueño es ver a los dos equipos regiomontanos en el Mundial de Clubs en esa fiesta en la cual, si no me muero, en la macro, el sábado.
0: Si no pasa en la macro.
4: Yo ahí voy a estar.
0: Okay.
4: Y voy a estar como siempre. Pues no reportero, yo no soy reportero, pero poniendo al día a la gente de lo que pase. Y siempre les he ganado a todos. No que me agrande, no me quiero agrandar.
0: No te estás agrandando, ¿verdad?
4: No me quiero agrandar. Pero mira, sacaron un video allá en el Alali que yo andaba entrevistando a todos. Y, oye, andaba hablando egipcio y todo. Sí, güey, sí, güey. Vamos a ir intercambiando. No se hablaron ni español bien.
0: Sí, ¿no? Ahí andas, ¿no? Bien, bien.
4: Bueno, y ahí intercambiamos. Fluidos no. Fluidos, no, intercambiamos ideas.
0: Sí, sí, sí.
4: Ya me agarraron de carro porque yo les decía que les íbamos a meter tres. Pero, mira, se hizo viral ese.
0: Ajá.
4: Y la hora que fui al Mundial de Clubs, el video más visto de todo el Mundial de Clubs lo tengo yo. Con más de 6 millones de reproducciones en Facebook, más de 5 millones de reproducciones en TikTok. En Twitter fueron, para que un video en Twitter llegue a millones es complicadísimo. ¿Eh? 2.5 millones de reproducciones en Twitter.
0: Okay.
4: Cuando al argentino este
0: lo encontré. El de River.
4: Sí, el de River.
0: Sí, sí, sí.
4: Y que cuántas finales ha llegado México y cuántas veces comen en Argentina, hijo, le dije yo.
0: Bien, bien. Ahí
4: ¿cuántas
0: sí, muy
4: copas
0: bien.
4: Del mundo has tragado, hombre?
0: Bien, bien, sí.
4: Y nos hicimos virales. Y luego, allá la derrota del Alali, el único que se metió al hotel. Después de aquella derrota. Y les puso una cámara. Ya me andaban metiendo el bote por andarles reporteándoles a ustedes, mendigos.
0: Y no lo agradecen, y no lo agradecen.
4: Me mandó a la policía. ¿Cómo te...? Siempre se me olvida de ese señor. Esquivel. Me mandó a la policía, güey. Capítulo de mi libro.
0: ¿En qué íbamos en el capítulo del libro?
4: Oye, sí. No me agradecen, desgraciados. Bueno, entonces, en este mundial... Ahora quiero que vaya, es la oportunidad de Tigres. A ver cómo hacemos que el Monterrey se suba. Hay que ver cómo se sube el Monterrey. Que estén los dos allá, imagínate. La fiesta que vas.
0: Ok.
4: Yo no me la quiero perder. Dicen que es en Brasil. Imagínate ahí.
0: México todavía está en la disputa.
4: No, aquí no.
0: ¿Por qué no?
4: No hay ni metro aquí, güey. No,
0: fuera muy bueno.
4: No. De aquí
0: el 2029 yo creo que sí lo acaban.
4: No creo. Fíjate que no creo. Oye,
0: muy apenas, a ver.
4: Pero imagínate unas caipiriñas ahí en Río, hijo en Río de Janeiro. Me ha tocado.
0: Ajá.
4: En el Mundial, fue en el 2014.
0: 14.
4: Unas caipiriñas. Ahí vi a Inés Sainz. Otro capítulo, güey.
0: Ah, sí.
4: Otro capítulo muy bueno que puedo contar. Ah, pues ahí pasó el capítulo del exjugador.
0: O sea, ese capítulo puedes ir desglosando.
4: Ese capítulo puede estar largo.
0: Puede estar largo, puedes ir desglosando. Puede ser parte 1, parte 2.
4: Tuve un encuentro con...
0: ¿Con Inés?
4: No. Con un amante de un exjugador de la selección mexicana. Que, por cierto, lo acabo de ver. Ese jugador. O sea, lo acabo de ver en videos. Como que ha salido mucho. Okay. Como que ha salido en varios videos.
0: Ajá.
4: Allá le estoy dando pistas.
0: El celular te... ¿Qué? Te dice el celular.
4: Sí, ¿tú te acuerdas? No, pues este celular no lo tenía, ¿no? Era otro. Pero sí, el algoritmo.
0: Ajá, el algoritmo es el que te está...
4: Bueno, imagínate un carnaval en Río, la gente del Monterrey y la gente de los Tigres. Yo espero que nomás se comporte y no vayan a hacer sus desmanes de allá, ¿eh?
0: Sí.
4: Imagínate.
0: Ah, estuviera muy bueno.
4: Entonces, tengo ese sueño. Entonces, yo me sumo a eso. Yo... No es mufa, yo quiero que ganen los Tigres.
0: Ok.
4: Entonces, ¿qué sigue diciendo la gente? A ver, ¿qué dice la gente? ¿La semana de qué?
0: Dice, a ver. Vamos a leer más de la semana. Bueno, la desolación. Dice Julián, que no falte el gol contra Veracruz en ese video que vas a hacer de Andrés Fulgiñac.
4: ¿Ves cómo Julián? Son. Ustedes son los... Ellos sí son las malas personas.
0: Ajá, dice Julián Peña. Ellos este sí. Es otro Julián.
4: A ver.
0: Eduardo III ya está jalando de repartido en las pizzas de André Pierre Guignac. Otro comentario que...
4: ¿Por qué te creen los Tigres?
0: ¿Por qué?
4: Mira, el video que no salió el fin de semana porque Angelito me dijo, ya me voy, ya salí. Sí,
0: el viernes.
4: ¡Ya salí!
0: No, me hice friegan, yo ya.
4: Y ahorita vi que lo sacaron y no lo editó bien el señor. Ajá. Pero bueno, porque estaba muy bueno, ¿sí o no?
0: Sí, estaba bueno.
4: Estaba buenísimo.
0: Sí.
4: Esta semana es de los Tigres, papá. El otro equipo está de vacaciones. El único regiomontano que está activo son los Tigres. Hay que apoyarlos.
0: Ok. ¿Qué más? Dice Aldo Garza, Guignac va a anotar su último gol de penal con Tigres, decisivo en penales. No. Dice,
4: mira, si lo tira, lo falla.
0: ¿Así?
4: Si lo tira, lo falla.
0: ¿Así? O sea, ¿tú crees que si Guignac...
4: Yo dije que no los iba a apoyar en la liga. Caminaron en la liga. Pero en la Conca sí los voy a apoyar.
0: Pero en la Conca sí estás con ellos.
4: Sí, no.
0: Recuerde que las líneas van a estar abiertas. Si usted quiere hablar con el buen Jonah, al 81-83-72-1950, 81-83-72-1950.
4: No está free, Ricky, que no hablo de las llamadas y que no sé qué. Vamos a corte.
0: Sí, vamos a una pausa en radio y nos quedamos acá en redes sociales. ¿No? Esto es una mixta.
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4: Esta semana vamos a tener esto. Ya estamos de regreso en radio, totalmente en vivo. 660M, ABC Deportes. Estamos contando lo que va a pasar en zona mixta cuando estemos en Mundial. Va a haber un partido que está en vivo. Nos va a tocar el primer tiempo, el segundo tiempo. No sé, ahorita Alan nos va a decir en qué horario es.
16: Creo que no lo puedo enseñar, pero sí.
4: No, no la enseñes.
16: Sí, no la
4: enseñes. Enseñes desgracias, por favor.
16: Estoy hablando del calendario.
4: Ah, ok.
16: Mira, si vas a andar tú, en la macro.
4: Si vas a dar la macro.
16: La patrulla.
4: Me van a linchar,
16: y toda la gente queriendo
4: linchar. Yo espero que mis amigos quieran, me abracen y quieran estar conmigo. Pero ahí te va. Ajá. En zona mixta vamos a estar apostando 1,000 pesos diarios.
16: Ok.
4: Obviamente con la gente Team México. El mejor casino en todo México que te cumple, que te paga, que no te roba, que no saca líneas que no son, que tiene el crear apuesta, que tiene los tiros, que tiene las paradas de los porteros, que tiene saques de banda, que va a tener de todo Team México, ¿eh?
16: Okay.
4: Tarjetas, corners, vamos a tener de todo.
16: Mira.
4: Y lo que se gane con esos 1,000 pesos, lo vamos a regalar para la gente que esté con nosotros.
16: Mira.
4: Si ganamos 50,000 pesos, vamos a regalar 50 mil pesos.
16: 50.
4: Si ganamos 10 pesos, pues 10 pesos.
16: 10 pesos, así va a ser.
4: En vivo. Vamos. Luego, transferencia. No, un retiro sin tarjeta.
16: Ok.
4: Vámonos. A la gente que nos esté viendo. Entonces, para que estén atentos la gente de zona mixta. Bien. Nosotros no nos vamos a salir a la Alameda.
16: Ajá. No.
4: Como el Trapos.
16: Sí. No, no nos podemos salir.
4: Entonces, aquí en vivo lo vamos a hacer.
16: Enclimados.
4: Y enclimados, obviamente.
16: Sí. Mira, nos va a tocar buena la inauguración primero de México, ¿eh? Nos va a tocar la inauguración de México. El jueves 11 de junio.
4: Bueno, no sé si yo voy a estar porque creo que voy a ir. Es que creo que voy a ir.
16: Bueno, es que, sería ese el primero porque el jueves a la 1:00 p.m. Entonces tocaría el segundo tiempo.
4: Ok, ¿el viernes?
16: El viernes. Bueno. Ahí te lo voy a ir checando.
4: ¿Qué vas a ir checando?
16: El 12 de junio, un día después, también nos toca la inauguración de Canadá. Es viernes, okay. Y es a la 1:00 p.m. también.
4: ¿Canadá contra quién?
16: Contra Bosnia.
4: ¡Ay, papá! Empatito el primer tiempo, le vamos a ir.
16: Mira, el 12
4: de... No trae nadie los dos equipos.
16: El 12 de junio, igual.
4: Los lunes, a ver, dame del lunes a viernes del lunes, es que está por grupo, 13, 14, 15.
16: Uh-huh. A ver, está por grupo.
4: Es mejor le hubieras puesto acá, hijo, en el internet. Se está
16: más... Tengo que
4: es
16: ver
4: por día.
16: El...
4: Ponle ahí nomás calendario de la Copa del Mundo.
16: Uh-huh.
4: Y vamos a estar regalando eso en zona mixta. Entonces, pónganse bien abusados porque vamos a estar regalando dinero ese mes y, ¿qué? ¿Dos semanas dura?
16: Sí.
4: ¿Mes y dos semanas?
16: Mes y dos semanas.
4: Yo lo que quiero saber es que si va a haber juegos toda la semana a la 1:00 p.m. No nos va a tocar el primer tiempo. No, nosotros somos a las 2:00. Nos va a tocar el segundo tiempo.
16: Ajá, y eso estuviera bien.
4: Nos va a tocar el segundo tiempo. Hay goles. Siempre... Leo, hay goles en los segundos tiempos.
16: Uh-huh.
4: ¿Ok? Para que estés atento y te lleves una lanita y estemos por ahí. Bueno, eso es lo que va a estar pasando en zona mixta en este mundial.
16: Uh-huh.
4: Vamos a regalar lana mientras que nos ayuda el buen Alan. ¿No te parece Alan por fecha?
16: No, por fecha.
4: Bueno, ya les platicaremos el miércoles qué juegos pueden ser. Claro. Uh-huh. No sin antes apoyar al equipo de Tigres, que vamos a estar todos los días. Mañana que no venga, voy a llamar a decir,
16: okay,
4: quiero a Tigres en el Mundial de Club. De
16: perdido, toda la semana vas
4: a hacer. Toda la semana. Eso. Toda la semana lo voy a hacer. Okay. Más que es la semana del qué. Tú, Leo, ayúdanos. La semana del Yonatigre.
16: Uh-huh. El Yonatigre. Ah, es que... del Yona con garras.
4: La semana de la internacionalización Tigre. Le voy a poner así. ¿Te parece?
16: Ok.
4: ¿Sí?
16: Sí.
4: Para que no sea tan...
16: Sí, vale. Si no te
4: que
16: gusta.
4: Yo siempre... No, que yo... No, yo apoyo a los Tigres, papá. Bueno, ya que no lo pudimos sacar, vamos al siguiente tema, porque si no se nos va a acabar el programa.
16: Dale, dale.
4: El otro tema que traigo. Reto cualquier... Ah, porque vamos a tener tipsters. Van a ver, uh-huh, tipster y van a dar picks también, en vivo. Okay. Vamos a estar apostando. Esos millos, ¿sabes qué? ¿Qué se me figura? Que vamos a estar terminando apostando 10,000.
16: ¿Ah, sí?
4: Y lo que se gane, al menos de mi dinero, yo lo voy a regalar. Si el tipster no lo va a querer hacer, yo sí. Pero ahí te va. En mis grupos de apuestas, ustedes estén atentos a mis redes sociales. Me tienen que seguir en Facebook, me tienen que seguir en YouTube, me tienen que seguir en Twitter. TikTok, que no, yo ni lo uso.
16: Casi no lo uso.
4: Pero bueno, me tienen que seguir. Voy a regalar 30,000 bolas. 30,000 pesos, grupo del mundial. Hay que sumarse a un grupo. Por eso necesitan estar atentos a mis redes sociales. Lo voy a anunciar próximamente. Voy a estar dando juegos que se llaman picks en el término de las apuestas. Si salgo abajo en aciertos y errores, si salgo más errores que aciertos, alguien de ese grupo se va a llevar 30,000 pesos. Así de, me arrastra de que vamos a ganar en ese grupo. Y reto cualquier tipster que ganen millones y que no sé qué. Ajá. Pónganle, papá. Apuesten, les apuesto o súmense a ese reto. Nadie lo hace. Quiero que te regalen 30,000 pesos. Pues ganan millones. Un ticket ganan 1,000,000.
16: Uh-huh.
4: Y otro 500,000. Y otros 10 millones sacó el otro. Bueno, es de mentira, ¿verdad? Pero 10 millones. Un ticket de 10 millones. Bueno, yo lo reto a cualquier tipster que tenga los huevos para hacer eso. Que si no sale arriba en aciertos, y vamos a poner líneas topadas de menos 160, porque luego menos 500, pues no vale. Bueno, que si tiene más errores, le regale a la gente 30,000. Así que lo reto. Yo regalo 30 y él regala 30, serían 60,000 bolas, imagina. Nadie lo regala.
16: No, no, ¿qué?
4: Nadie lo regala. Entonces, para que se sumen a mis grupos de apuestas, todo gracias a la gente de Team México, que estamos en una colaboración impresionante. ¿Sí? Y que espero no salir abajo, si no van a dar la chinga.
16: Sí.
4: Pero 30,000 bolas. Yo normalmente, por ejemplo, ayer salimos empatados. Iba a dar 10,000 si ayer salía abajo. Uh-huh. Di dos picks, llegué tablas,
16: uh-huh,
4: y me faltó un tiro de Pumas. Puse más de 12 tiros de Pumas, hizo 12. Unos que nos quitaron una peinada de Jordan Carrillo en el primer tiempo que no la contaron. Esa la perdí, pero por otro lado puse bajas de 4.5, que hacían menos de 4 goles,
16: uh-huh,
4: más 1.5 Cruz Azul.
16: Okay.
4: Y un tiro, más de 6 tiros de esquina, que estaba ganado desde el primer tiempo. Y un tiro a gol de, este el que metió gol, Robert Morales.
16: De Robert Morales, Robert Morales.
4: Y se ganó, entonces quedé 1-1. Entonces quedó
16: tablas.
4: Tablas, pues no pierdo 10,000. Y por eso ahora fui a 30,000. Voy a poner 30,000 bolas. Para que me sigan en mis redes sociales y se tienen que sumar al grupo de apuestas, que le vamos a poner grupo del mundial. ¿Ok? Que ya estamos a nada de empezar. Bueno, tema Edson Álvarez.
16: Dale.
4: Salió en la transmisión del México contra ¿quién? Gana.
16: Gana, ¿sí? El viernes.
4: Que ni el entrenador fue. Sí, ni el entrenador fue. ¿Eh?
16: Era la...
4: No, una burla.
16: El cuadro B de gana, de
4: pero
16: hecho.
4: Pero bueno. Y Faitelson sacó el tema. Es que tengo grupos de TUDN y no puedo decir lo que...
16: ¿Lo vas a hacer? Ahí,
4: los va a quemar.
16: ¿Los vas a quemar?
4: No. Esto no lo puede subir, Ángel, ¿eh? Esto no lo puede subir. El que escuche...
16: No, lo vas a subir.
4: No, es en serio. No. No, es que zumbo. Oye, no, porque que solamente el que escuche Zona Mixta se quede con esto.
16: Va. Lo vas a decir una vez y ya no lo vas a repetir. Sí. Dale.
4: Que Edson Álvarez prácticamente estaba con el Monterrey. Y luego en otro grupo de gente de Televisa, uh-huh, les pidieron que en la otra transmisión también lo dijera.
16: Ok.
4: No puedo decir nombres.
16: Uh-huh. Sí,
4: que no quiero quemar gente. No se trata de eso. ¿Sí? Uh-huh. Entonces digo yo, a ver, déjame, hablo con mis fuentes, ¿verdad? Uh-huh. A ver, el que me dio Dennis DeClos. ¿Qué onda con esto? Nada.

0: y sí sabes que lo están echando por la puerta de atrás de Turquía. Sí. Sí estás informado, ¿verdad?
1: Sí.
0: Para los que no están informados, Edson prefirió cuidarse para el Mundial que jugar con su equipo.
1: Jugar en Turquía. Y obviamente, pues ellos están muy molestos.
0: A ver, los turcos son bravísimos. Me hablan de que está viviendo una situación hostil hasta su familia.
1: Él sí quiere salir de ahí.
0: No, pero es que hasta la familia los están hostigando. O sea, me dicen que le sacaron un canto y que unas mantas y que no sé qué tantas cosas. Y que el club dijo, ah, sí, pues no te vas hasta que tenga que ser. Y lo trae en friega. Porque los turcos son bravos. Entonces, lo que yo leo entre líneas es el tema de que Edson se está promoviendo para... Su representante se está moviendo, ¿sí? Y usó a David para hacer ese movimiento. Cuando David dice que no se meten esas cosas, ¿sí? Y cuando andaba defendiendo a Sergio Ramos, ¿te acuerdas?
1: Sí.
0: Y eso le dije a Pasión Futbolera, parece su representante. Yo se lo dije en su cara, porque los huevos están acá, ya, eso ustedes ya lo saben. A mí no me importa si se llama David Faitelson o Alan Samaniego. Okay. ¿Ok?
1: Sí.
0: Yo digo lo que pienso y cómo es. Entonces, me parece que fue usado el buen David. No lo busca el Monterrey. Me dicen que si bien pudiera estar en carpeta, no es
1: prioridad.
0: Un jugador que en este momento sea una prioridad del Monterrey. Porque ni siquiera está viendo un contención.
1: Ok, ya con eso.
0: Se queda el corcho. Sí. Me platican que parece que Oliver va a ser el otro que va a ocupar esa plaza. O sea, sigue a la banca Fidel.
1: Iker también.
0: Iker se va a estar peleando con el buen Oliver. ¿Sí? O también el corcho. Dependiendo qué es lo que quiera Matías. Pero no es una prioridad del Monterrey. Ahora que si se lo ponen, pues lo va a agarrar. El tema es que los turcos no están abiertos a negociar. Los turcos le pusieron un monto y si quieres, si no aquí te vas a quedar sentado un año si es necesario. Entonces, así está la información. ¿Cómo ves?
1: Perfecto. Bueno, entonces ahí para el rumor que se estaba haciendo, que ya después tomó mucha fuerza porque pues viene de como queda de Faitelson, ¿no?
0: Sí, claro. Igual y la gana Faitelson y yo salgo y me ponen como Andrés Boy, le gusta ponerse la nariz, bueno, de payaso y todo eso, pero la información que yo tengo es que no va por ahí.
1: Me vas otra vez en el comercial, pero bueno, entonces...
0: Dime antes, para verme perdido, hombre.
1: Pero sí, entonces ahí está, ¿no? La información sobre lo de hoy hasta el momento, siendo 25 de mayo, no hay absolutamente nada, por lo menos en el Club de Fútbol Monterrey, respecto al tema de Edson Álvarez, ¿no?
0: Pero dice por acá, la semana de las garras, ya, eso ya lo habíamos leído. Rayos tiene 4 ligas y un asterisco, Guiñac tiene más. Esa gente está estúpida, güey. Ah, en serio. Es que sí, mira, si yo me pongo al nivel de esa gente.
1: Ajá.
0: Pues entonces Tigres nunca gana una conca. Y entonces, mira Aldo, normalmente cuando uno escupe así para arriba, le cae. Sé que eres una persona que no lee, que no eres culta y que no sabe ni madres. Y te voy a decir por qué.
1: A ver.
0: ¿Tú sabes que Tigres quedó campeón en una liguilla sin seleccionados?
1: No, ¿cuál fue?
0: Investígale, papi. A usted también le digo, investíguele. Tigres quedó campeón y jugó contra un equipo que no tenía seleccionados por la misma razón de ahora. Entonces vamos a poner un asterisco ese también. ¿O no le pondrías un asterisco a eso?
1: Pues es que sí, utilizando el argumento que ellos dicen.
0: Digo,
1: ¿sí?
0: Bajo el argumento estúpido que ellos tienen. ¿Sí?
1: Bajo ese argumento sí, que digo, yo no me subo a ese argumento.
0: No, para mí no.
1: Yo no me subo a ese argumento, ¿verdad? Se me hace muy
0: estúpido.
1: Todos
0: jugaron bajo las mismas circunstancias.
1: Ajá.
0: Pues qué burros los que no pudieron ganarlo. Es como ahora, qué burro Tigres que no pudo ganarle esta. Ah, Monterrey ya le hemos dicho. Y los Rayos que... No, Monterrey es ni... Ya se los dije el viernes, es el equipo más jodido de Nuevo León. Pero bueno, ¿qué más?
1: Dice...
0: La semana de gruñenme tigritos.
1: La semana de que aunque te duela, dice también por acá.
0: ¿Pero a quién le duela?
1: Este nos lo mandaron de alguien de acá.
0: ¿Ah, sí? ¿Pero por qué? ¿Que me duele a mí?
1: No sé, no, a lo mejor esa es la...
0: Si yo quiero que gane.
1: No sé, a lo mejor esa es la aficionada.
0: Guiñac es tan bueno que ya hasta quiere adueñarse del mercado de las pizzas de Nuevo León.

0: El más pizzero de Nuevo León.
1: No, pues ya les dije, si se pone de mesero, se les va a llenar de sanpetrinas.
0: La semana de la obsesión internacional.
1: Ándale.
0: Ese, fíjate que
1: la se semana escucha. Del chorizo que más brilla. La transemana.
0: Ajá, la transemana.
1: Ay, caray.
0: Ay, caray. Este dice. Bueno.
1: En Tigre no ocupamos tapón. No te pregunté, Aldo. Mira, eres tan insignificante que nadie te conoce. Y si no eres famoso, a nadie le importa. Muy bien. Más de la mitad de mi sueldo, dice Ángel Loredo. ¿A qué?
0: ¿A qué? No sé.
1: ¿A qué?
0: O sea,
1: de los 30 mil, estamos regalando,
0: sí.
1: ¿Qué?
0: Sí, sí, sí.
1: Ah, bueno, pues metes el grupo y puede ganar. Eso sí, van a ganar a raíz de que yo pierda.
0: Tienes que perder.
1: ¿Quién chingada?
0: Yo creo que sí.
1: Como quiera me la perres Prado todo.
0: Yo creo que hay mucha gente que sí.
1: La semana de la Copa que los Tigres le deben a Jonas Higo. ¿Por qué?
0: No sé. ¿Sí?
1: Imagínense que uno vacunado... Jonas, di que Toluca será campeón, dilo. No. Tigres va a ser campeón. La semana del sueño tigre.
0: La semana del sueño tigre.
1: Esa.
0: Bueno.
1: Inauguramos como la semana del sueño tigre.
0: Gracias a Luan.18.
1: Y esperemos que sea... Danos un minuto para leer a todos.
0: Uh-huh.
1: La semana que se volteó Yona. No, no más por esta semana.
0: Dice alerta Amber, Yona ya se volteó y va a decir, no soy niña.
1: Yona, o sea, toda la semana de salación diaria, dicen. ¿Por qué piensa que los
0: quiero salar? Hay mucha raza que piensa eso, Fíjate que estoy leyendo mucho de eso.
1: ¿Qué más?
0: Dice Ángel, te está hablando Ángel. Está bien, no saco clip, apagan mi brillo. Es Ángel el de acá el que saca los clips.
1: Ya, lo había entendido.
0: Por lo que dijiste.
1: Ah, pues nada, Ángel, siempre pones cosas que no son. Pon la de los rayados, que los empiné, pero pon todo lo que puse.
0: Ajá.
1: Que Tigres fue campeón en el BBVA, que tiene más títulos, que ¿qué más?
0: Es una mentira, eso no
1: que
0: tiene
1: fue
0: más títulos.
1: Que fue a la pues, Intercontinental y,
0: eso, ¿cierto?
1: Y llegó... más lejos que el Monterrey, y que al último digo, y si van al Mundial de Club va a llegar más lejos que el Monterrey.
0: Sí.
1: Eso ponlo para...
0: Todo lo que dices está
1: que,
0: bien.
1: Ángel, ¿quieres que ABC tenga muchas reproducciones? Pónese.
0: Sí.
1: La carta de Edson Álvarez pertenece al West Ham, no, al Fenerbahce, con Fenerbahce solo están a préstamo. Sí, pero si no suelta el préstamo, no lo pueden quitar, y todavía le queda contrato con el Fenerbahce, y ya dijo el directivo del Fenerbahce, ahí se me queda sentadito.
0: Ahí se queda. Sí, yo no lo suelto.
1: ¿Cómo se jugó cada torneo? Bueno, está bien. ¿Qué más?
0: Creo que es todo. Sí, ya vámonos.
1: Ya vámonos. 259. Muchas gracias a Isaac, a Leo, a Alan y a la gente de ABC por haber estado aquí en Zona Mixta. Mañana nos escuchamos puto a las 2 de la tarde, Alan.
0: Ok, perfecto. El día de mañana nos esperamos acá en Zona Mixta. Muchas gracias por haber estado con nosotros en este inicio de semana. En la semana donde Tigres buscará el sueño de la internacional. La que más niegan, pero a la vez la que más desean. Buenas tardes.
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2: Se tenía que decir y se dijo.
3: Porque se tenía que decir, llegó la décima y llegó contra Toff. Después de que muchos dijeron que Cruz Azul había tirado ya el torneo a la basura por correr al Arcamón en la jornada 16 y poner a Joel Wiki. 7 partidos solamente de Franz Wickenbauer. 7 partidos, solamente 2 empatados, el resto victorias. Y ya tiene el título de Cruz Azul. Y muchos aniquilaron a este proyecto porque dijeron: es demasiada inversión de Cruz Azul y no tienen el título de liga. Y muchos dijeron: Iván Alonso se va porque tiene un conflicto a la interna. Y muchos dijeron: es que los asesores están metiéndole mano y entonces traen una grilla brutal. Y un torneo en el que empezó Cruz Azul sin tener casa propia, en el que arrancó este clausura 26 al cuarto para la hora, con la UNAM diciéndole: ¿sabes qué? No te presto el Olímpico, ya no me gustó que fueras campeón de la CONCACAF y ya no te lo vuelvo a prestar. Y disputó Cruz Azul la localía en 3 diferentes estadios. Encontró en Puebla una casa a la que tenía que viajar cada semana, y la otra también, porque una jugaba de local fuera de casa y la otra tenía que ir a visitar a sus rivales. Y después pudo jugar un par de partidos de esta liguilla en el Estadio Azteca, entradones. Las mejores dos entradas de esta liguilla del Clausura 23 las registró contra Atlas y después contra el Guadalajara en el Estadio Azteca, y terminó cerrando la final en el Estadio de la Ciudad de los Deportes, donde muchos años se conoció como el Estadio Azul, para coronarse después en la que le negaron como casa y que hoy los cruzazulinos dicen: este es mi estadio, porque se volvió a coronar después de que 15 años pasaron de Pumas sin que pueda ganar un título de liga. En 30 años, la anterior administración, encabezada por Billy Álvarez, ganó un título de liga, uno solo. En 5 años, con la nueva administración, encabezada por Víctor Velázquez, esta es la segunda Liga MX, el segundo título de Liga MX. Tienen también una CONCACAF, tienen un campeón de campeones. Ganaron por 2 años consecutivos, por 2 temporadas consecutivas, ser el mejor equipo en cuanto a puntos. Este Cruz Azul ganó un torneo que parecía improbable, y este Cruz Azul no tiene techo. Van a enfrentar al Toluca en el campeón de campeones, llegó la décima, y pronto vendrán más títulos. Este Cruz Azul levantó un proyecto tan criticado, y en el torneo más improbable terminó ganando la Liga MX. Llegó la décima. Felicidades a la Nación Azul. Cruz Azul tiene un tremendo proyecto. Y se dijo.

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1: Mira, más que la décima, yo creo que todos tenemos un propósito en la vida, ¿no? No solamente la parte laboral, el trabajo es muy importante. Hoy la décima es increíble. Ganar un campeonato es maravilloso, pero para mí es mucho más importante el mensaje que yo doy. ¿Hacia dónde voy? Creo yo que el mensaje positivo es clave. Y no solamente hoy vemos, hoy se premia, ¿no? Se premia al campeón, se premia a quien ganó la copa. Pero pocas veces se aplaude el proceso, ¿no? Hablo de Pumas, hablo de un equipo que hizo un gran torneo en primer lugar y tuvo un proceso complejo, se repuso y llegó a la final. Hablo de Cruz Azul, lo mismo. Tuvo un inicio muy bueno, un lapso en medio torneo que también le complicó, se repuso y llegó a la final y quedó campeón. Mi mensaje y lo que yo menciono todos los días con mis jugadores es que tenemos que ser mejores personas, mejores seres humanos, mejores jugadores, y que el mensaje sea interno, que solamente no nos enfoquemos en el resultado del campeonato, sino que inspiremos a la demás gente, a sus hijos, a su familia, y que hoy que yo tengo el micrófono, me encantaría poder decirles a todos que crean en su sueño. El sueño a veces es difícil, pero creo que lo podemos conseguir con trabajo y con proceso. Entonces mi mensaje hacia la gente es ese. Felicidades también a la gente de Cruz Azul, a toda la afición que hizo un gran trabajo. Y esperemos ir por la onceava.
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2: Oli, oli, oli, Miguel Ángel Luis Castillo, tu Cruz Azul, la maquinola, termina levantando un campeonato con muchísima intensidad el día de ayer, con una manera de competir, de luchar y de Cruz Azulear a la inversa con Rotondi, definiendo un partido al 94. Vamos, ni el mejor guionista Cruz Azulino, ni el que escribió Azul Oscuro, Azul Celeste, se imaginó un desenlace como este. Luis, felicidades, tú que eres Cruz Azulino, felicidades por esta décima estrella, este décimo campeonato de la maquinola.
3: ¿Cómo están? Qué gusto saludarles, amigos de la Octava Sports, Enrique, Nacho. Ahí está, listo, la décima de Cruz Azul, ¿no? Justamente se invirtieron los papeles, ¿no? Cuando llegaba la parte final del partido, seguramente muchos de Cruz Azul, seguidores que somos de Cruz Azul, decíamos, ¿y si la vuelve a Cruz Azulear? ¿No? Pero los papeles se invirtieron y in extremis cayó este gol para asegurar el título, ¿no? Que termina siendo cerrar un círculo virtuoso, sí, con muchos asteriscos de gestión, pero que hoy el objetivo se logra. Hoy el gran tema es, y reflexionemos sobre esto, de los 6 últimos campeonatos disputados en el fútbol mexicano lo han ganado 3 equipos, nada más. El tricampeonato del América, el bicampeonato de Toluca y ahora este de Cruz Azul. Estamos ante esa inercia de que solo 3 equipos logren el título o quién la va a romper, ¿no? Porque ya el Cruz Azulismo piensa en el bicampeonato y por qué no en el tricampeonato. Las bases lo hay perfectamente para que hoy Cruz Azul pueda aspirar a eso. Si América y Toluca lo hizo, ¿por qué Cruz Azul no?
2: Nacho, ¿cómo estás? Qué gusto saludarte. Muy buenas tardes.
4: Mi querido Luis, qué bueno, pues a final de cuentas se rompió el encanto. Pumas puede apelar a muy pocos recursos para decir que fue injusto, porque en la liguilla de los 6 partidos solamente fuiste capaz de ganar un solo partido ante Pachuca, y eso, pues eso no te iba a dar, perdón, los elementos para pelear por el campeonato. Este Pumas, veía las reacciones de ahí de la gente estaba enojada, ¿no? Porque la final, aunque las finales a veces se juegan defendiéndote, buscando un contragolpe, porque así se ha dado muchas ocasiones, no necesariamente es lo mejor. Y la gente no se sentía reflejada con este Pumas, que aunque ayer empezó otra vez ganando el partido, no hizo mucho por buscar el arco contrario. Era local y nunca salió a Cruz Azul. Cruz Azul tenía la posesión, Cruz Azul buscaba la portería rival. Otra vez que Keylor Navas fue el héroe, como fue el primer partido. Como fue Pachuca, cómo fue ante el América. Y si tu portero es el héroe en tantas ocasiones, pues tampoco puedes hablar de injusticias o parafrasear algún filósofo o alguna cita bíblica, porque los de arriba no te van a solucionar lo que tú no haces en la cancha. Era un equipo demasiado corto y lo notaste, se notó este Pumas en los cambios cuando metes al jovencito Ángel Rico que se estaba muriendo de miedo. Pues como tu revulsivo, pues sabías que estabas en desventaja. De hecho, yo creo que tenía que haber ganado mucho antes el equipo de Cruz Azul y tuvo la suerte Pumas de que Cruz Azul estaba jugando prácticamente con 10, ¿no? Porque jugaba con una pierna el Toro Fernández, no tenía 9, pero era infinitamente superior al equipo de Pumas. Era vivir en una esfera, en una burbuja creada por el liderato general, pero es que estaba detenida con pincitas y al final de cuentas se rompió por lo más delgado y el equipo más experimentado, el equipo que más propuso, el equipo que lo intentó, fue el que ganó. O sea, Cruz Azul es un digno ganador. Lo mejor es de que nadie extrañó a César Ramos. No se puede hablar de un mal arbitraje. Qué bueno que se graduó Quintero, porque esto le va a dar la confianza para consolidarse y convertirse en otro de los grandes candidatos en el futuro campeonato. Qué bueno por eso, pero Pumas a mí sí me decepcionó la manera de interpretar el fútbol, la manera de pelear. Solo al
5: Pero
4: final
5: qué esperabas, Nacho?
4: regresa.
5: O sea,
4: Que te
5: cómo
4: murieras de
5: intuías tú que le
4: algo.
5: hiciera frente?
4: Pues que te murieras de
5: Por
4: algo, no
5: poco y le
4: salió del
5: sale.
4: alma.
5: O sea, es un autogol el de Pumas, el de Cruz Azul, un autogol de Pumas, y la jugada del gol de Rotondi es una jugada que le rebota entre los centrales de Pumas, o sea,
4: Ah, bueno,
5: porque
4: pues sí,
5: también
4: mira,
5: así que digas, Keylor Navas fue figura, pues tampoco es que haya sido figura. O sea,
4: no
5: fue
4: fue
5: una
4: figura
5: final como
4: Keylor
5: tú la
4: Navas.
5: anticipaste demasiado. No, Keylor Navas en el
4: No fue
5: juego de ida
4: figura
5: la que le
4: Keylor
5: atacó a
4: Navas.
5: Paradela, pero
3: Ayer también
5: ayer cuál
3: hace
5: Keylor Navas
3: una
5: era
3: tajada importante, ¿eh?
4: la de Paradela, hace dos atajadas, eso
3: Claro.
4: cambia el
5: En el
4: partido.
5: juego de
4: Sí,
5: ida.
4: y en el juego de vuelta también, si le meten un gol a Puma, le meten 5. Esa es la realidad, es una enorme distancia. Y
5: Y la que
4: aplaudir
5: falló
4: cuando.
5: Jordan Carrillo, que hizo una gran jugada, que era el 2-0 antes del empate.
4: ¿Cuál 2-0? ¿Cuál 2-0?
5: La que falla Jordan Carrillo, una jugada que hace preciosa en el límite, que alcanza a
4: A
5: desviar
4: ver,
5: el Dita, y la pelota iba a gol.
4: estás defendiendo a Pumas. Si este equipo
5: No es de que
4: ratonero
5: esté
4: fue
5: defendiendo a Pumas, Nacho, solo.
4: en lugar de que fueran Pumas, fueron ratones universitarios.
5: No
4: Nunca
5: sé.
4: propuso el partido, no lo propuso ni contra Pachuca, no lo propuso ni contra Pumas. O sea, ganó un partido. Ah, sí, que puedes ganar ganando 1-0 y defendiendo. Ay, casi le sale, sí. Mi abuelita también casi es astronauta, pero no es astronauta, pero casi era astronauta. O sea, tienes ya con el libro, con el periódico del lunes, tienes que decir, ¿qué hizo Pumas? ¿Qué me decepcionó? Me decepcionó que no intentó otra manera de buscar
5: No, bueno, Nacho,
3: Fíjate, Nacho, a mí si me permite,
5: vemos muy diferente el fútbol nada más, ¿no?
3: si me permiten, a ver, el tema de qué es lo que hizo Wiki con 7 partidos, parecía que tenía un centenar de partidos en Liga MX dirigiendo porque se le mostró oficio, ¿no? Y la cara de Efraín Juárez, que simplemente se le fueron acabando las ideas, no hubo. Se traiciona Efraín Juárez en algún momento en la final de vuelta, sí, porque trata de ser ofensivo y ya no pudo, ¿no? Entonces, esto de ratonero, pues sí le viene bien a este equipo de Efraín Juárez. Me parece que no tenía los elementos suficientes para poder aspirar a otra cosa. Esa es la realidad. Es
5: Entonces
3: meritorio
5: no
3: lo que hizo.
5: ratonero, Luis.
3: Sí, porque, fíjate, hubo un Pumas diferente en la liga, ¿no? ¿Sí o no? En el torneo de liga
5: Sí.
3: regular. Ahí está.
5: Sí, pero
3: O sea,
5: también escuchaste la liguilla, ya no le
3: se
5: dio, adelante.
3: traiciona una vez más, se traiciona cuando llega a la liguilla y se vuelve a traicionar porque dice, este estilo de ser ratonero me puede dar el título. Y es cuando
4: Mira,
3: se da cuenta que se enfrenta a Cruz Azul con variantes y con jugadores que marcaron diferencia abiertamente.
4: Mira, la mejor prueba de que fue ratonero y que puedes apostar a otra cosa es Milito. Porque Chivas, con 6 ausencias, con 6, que son una bestialidad, intentó, propuso, metió en su portería a Cruz Azul, perdió en el partido en la casa, pero no perdió como Pumas. Pumas podía jugar ya sin mira al último, porque ni siquiera ya tuvo capacidad de reacción, estaba pidiendo el cuarto. La diferencia entre que un Milito que respetó su estilo aún perdiendo, a este Pumas que fue muy diferente al que nos mostró en algún lapso de la liga, donde terminó de líder general por diferencia de un gol.
5: Mira, yo lo que también veo es un Cruz Azul que, por cierto, también le llega medalla al Arcamón.
3: Pues no estuvo presente, pero le tendría que llegar. Pues si terminaron en buenos términos, le tendría que mandar a la directiva, pero es lo de menos. Al final formó parte del proceso y aquí el cambio vino en el momento preciso, ¿no?
5: Pero más allá del proceso, ¿no? Del torneo, que
3: pero,
5: cambió, ¿no?
3: A ver, a mí se me hace... En la cédula, ¿cómo va a quedar? Para términos oficiales, ¿quién es el técnico campeón?
5: Wiki Larcamón.
3: Ahí está. No, Wiki. O sea, a mí no me gustaría discutir de eso, que se me hace una bobada, en verdad, ¿no? En verdad se me hace una bobada, porque sería meternos en temas. Yo lo que tendría que ver es hacia adelante. Se ganó la continuidad porque el ingeniero fue, sus palabras, como dicen, fue prisionero de sus palabras, ¿no? Solo continúa Wiki, si es campeón, lo logró y ahora debe de ser así. Yo lo que
5: pero
3: diría
5: ayer,
3: es,
5: ayer en la fiesta,
3: fíjate, déjame terminar nada más. Los tres últimos proyectos campeones en el fútbol mexicano, y va encaminado otro, que Chivas, está fundamentado en un proyecto institucional deportivo. O sea, ¿a qué voy? El armado y el equipo no es conforme al entrenador como pasaba en antaño. Hoy, si América fue campeón, fue gracias a lo de Santiago Baños, lo de Héctor González Iñárritu, que tuvieron fracasos por ser América, pero le dieron continuidad al proyecto. Con Paco Suinaga y con Santi San Román, fracasaron, pero le dieron continuidad a ese proyecto institucional y fueron bicampeones. Acá también en Cruz Azul pasó algo muy similar, con un Iván Alonso criticado y tal, pero el proyecto institucional ahí estaba. Y llegó el tercer entrenador, o sea, hoy nos vivíamos, y me incluyo en algún momento, quejándonos de Vicente Sánchez. Hoy el fútbol y el proyecto le da la razón a Iván Alonso, porque fueron campeones. Se equivocaron en el camino, sí, pero al final es el campeonato. ¿A qué voy? Hoy Chivas va encaminado a eso. También a un proyecto institucional en el que el entrenador no es el gobernador del club. Y eso hace que haya un equilibrio. Es el ejemplo hacia donde tienen que ir hoy los proyectos deportivos. Porque de tres campeones, los últimos seis títulos del fútbol mexicano están fundamentados en eso, en un proyecto deportivo institucional.
5: ¿Es algo, el de Tigres no fue?
4: Es algo, Tigres es el mejor equipo de este siglo.
5: Porque Tigres lo ganó antes que el América.
3: Estoy juzgando estos seis. O sea, yo podemos irnos atrás, pero también a partir de la América, que es tricampeón, hay un tricampeón, un bicampeón, y ahora es Cruz Azul. Centrémonos en eso, no nos centremos en forofismos. Y ahí es donde te encuentras que sí hay una razón fundamental de los proyectos deportivos, les guste o no, y qué bueno que Chivas va encaminado. Qué bueno que Monterrey, hoy con la llegada de Dennis Teclose, se va a encaminar a un proyecto deportivo institucional. Qué bueno que Tigres, pese a la salida de Mauricio Culebro, están fundamentando un proyecto deportivo institucional. ¿Por qué es esa? Hoy, Nacho, es lo que te da resultados.
4: Sí, mira, a final de cuentas hay dos cosas muy importantes. Ella habla de proyectos. El Cruz Azul tiene un proyecto. Chivas tiene un proyecto. Toluca, América. Pumas, no sé si vuelva a tener, porque no es un proyecto. Potencializó a esos 11 mucho más de lo que es su real nivel. Qué bueno que lo hizo. Pero mantenerlo le va a complicar muchísimo.
3: Nacho, ahí te va. Hoy llega Toño Sancho, ¿no? Que vimos una cara diferente, ¿Qué pasó con el doctor Mejía Barón y con Saracho? Le entregaron el poder a Efraín. Haz lo que quieras, trae a Ramsey, haz lo que quieras. Y aquí deportivamente, el doctor Mejía Barón, una eminencia, pero en retiro prácticamente. Con la llegada de Toño Sancho, ¿qué se logra, Nacho? A mí me parece un punto de equilibrio. Alguien que le pudiera cuestionar a Efraín Juárez. Lo de la Pantera Morales la negocia Toño Sancho, no la pide Efraín Juárez. Lo de Jordan Carrillo lo negocia Toño Sancho. Le pidió posiciones, lo negocia Toño Sancho. Lo de Juninho lo negocia Toño Sancho a pedido de una posición de Efraín Juárez. Es decir, en Pumas están conformando un proyecto que con Efraín o sin Efraín, en la dirección técnica en el futuro, les tiene que dar resultados. Esa es la realidad de las cosas hoy en el fútbol mexicano, en donde los proyectos deben de imperar por el negocio a Toño Sancho. Le pidió posiciones, lo negocia Toño Sancho. Lo de Juninho lo negocia Toño Sancho a pedido de una posición de Efraín Juárez. Es decir, en Pumas están conformando un proyecto que con Efraín o sin Efraín, en la dirección técnica en el futuro, les tiene que dar resultados. Esa es la realidad de las cosas hoy en el fútbol mexicano, en donde los proyectos deben de imperar por encima de la decisión unilateral de un entrenador. Esos tiempos ya pasaron. Esos tiempos ya quedaron atrás, donde la Tota Carvajal tomaba la decisión con tu amiga La Fira de quién llegaba, cómo viajaban, lo de Carlos Miloc, lo de Alberto Guerra, y así nos podemos ir. Hoy el fútbol mexicano, afortunadamente, está dando ese paso. Ese paso que veíamos a finales de los 90, uy, Sir Alex Ferguson, el manager general del club, ¿no? Y lo veíamos con cierta envidia y añoranza. Y hoy el fútbol mexicano está ahí.
5: Y para dimensionar esto de Cruz Azul, Luis, Nacho, quitando ya el tema de este Pumas, porque se ve que Nacho hoy traía ganas de aplicar unas patadas voladoras a Juárez.
4: No necesitas aplicarle ninguna patada voladora, él se mató a sí mismo, no necesitas criticarle nada, o sea, el que se murió de nada fue él, no nosotros. Nosotros, esos Pumas me representan, qué gran actuación, qué gran, pues eso lo podemos decir, pero el que se murió y el que se exhibió la pobreza de un equipo que tiene poco plantel, pues eso no lo puedes ocultar. ¿Cuántas veces llegó la portería de Cruz Azul? Un tiro por ahí. Y a mí lo que me gustó, por ejemplo, de Wiki, es que cuando Paradela le dijo, ¿sabes qué? No estoy. Modificó y metió a alguien que estaba medio cojo y dijo, bueno, pues ahora voy a jugar con en lugar de tres arriba, juego con 4-2-3-1 y a ver qué me sale. Y a empujar, y fueron empujando, porque a final de cuentas lo que más mal le salía a Pumas era la defensa. Y tuvo lesiones claves, Carrasquilla. Y luego Duarte, pues ahí terminó prácticamente de morirse las posibilidades de que pudieran tener, porque un equipo con limitaciones, que es que tiene 11 o 12 en la plantilla confiables, se le lesionan dos, como es Carrasquilla y Duarte, pues ya es mucha desventaja.
3: Veas, ¿tú lo escuchas, Nacho?
4: Ya veas, no lo escucho.
3: No, podemos va hablando. Porque... Ahí está. Sí, muy mala tu red, mi querido okay, Enrique. Compañeros. Sí, o te paras, porque como va rodando tu auto, ahí se va. Estamos, ¿no? Ahí está. Dale.
5: Yo lo que les quería preguntar es porque la manera en la que también termina ganando la décima Cruz Azul no es la mejor forma. O sea, yo sé que es proyecto y que estuvieron en las 5 semifinales y que es loable, pero por ejemplo, ayer escuchaba a Iván Alonso con una rabia, con un ardor hacia Pumas porque los dejó sin estadio, ¿no? En los festejos. Y es un equipo que el famoso chiste es que no tiene estadio, pero es la cementera. Y justamente correr al técnico una jornada antes, y ok, le da para ganar. No es la forma correcta de un equipo grande, ¿no? De un equipo como.
3: Pero Azul, es que volvemos a lo mismo. Torneo,
5: se le da el resultado,
3: Enrique.
5: A pesar de todo, Enrique. ¿No?
3: Creo que te niegas a escucharme. Es un proyecto, no depende de un entrenador. Cualquiera hubiera corrido al Arcamón. O sea, yo lo hubiera corrido desde que pierde 0-7 en la League Cup, porque quedó claro que no iba, y ellos le dieron la posibilidad. Se dan cuenta que al final no iba a funcionar, no iba a llegar a nada. Lo vuelvo a repetir, como diría La Volpe, el proyecto está por encima de incluso el entrenador, incluso del director deportivo, incluso del presidente, incluso de los asesores Palafox y Velázquez, incluso de Eder, incluso del que quieras. Y qué bueno. Es como el proyecto del América. Eso es a mí lo que me tiene en verdad muy gustoso.
4: Y este proyecto mata a los asesores.
5: Sí, o sea, ¿por sin qué estadios no? Ni nada.
3: Pero eso es diferente. A ver, debemos de separar. Me parece que
5: yo voy. O sea,
3: a ver, ahí voy.
5: ¿Fue una buena gestión o no fue una buena gestión?
3: Fue una buena gestión.
5: También eso. O
3: sea, pero a ver, hoy nada más.
5: Hoy con el... Nada más termino, Luis, ya.
3: Sí.
5: A lo que yo voy es, hoy con el título es muy fácil decir que sobre todas las cosas es un gran proyecto. Pues, o sea, imagínate, si fuera un gran proyecto, más allá del título, arrasaría... tendría un pinche megastadio, habría una comunicación institucional fregona, no estarían tan divididos en sus estructuras direccionales, ejecutivas, deportivas. ¿Por qué lo está, Luis?
3: Ahí te voy.
5: O sea,
3: hay que separarlo. El proyecto deportivo hoy funciona. El proyecto del estadio, o sea, yo desde, conozco, y a ver, nada más déjame terminar, a ver, déjame, ya te di chance de hablar, ya te di chance de hablar, bueno, está.
5: No les dio para el doble torneo.
3: Perdón.
5: Especulas,
3: no sabemos qué hubiera pasado, pero yo me centro en los hechos, y en los hechos vamos a separar.
5: Es un hecho, güey.
3: No. Vamos a poner los hechos Cruz Azul es campeón, separemos. Nada tiene que ver, y perdón, y te lo digo con todo cariño, pareciera que estás muy ardido y muy dolido. No sé si los asesores te compartieron su bilis de que fue campeón. A ver, Cruz Azul en lo deportivo funciona. En lo estructural no es de Víctor Velázquez. Este proyecto de Cruz Azul eternamente tiene... Yo tengo 26 años de conocer lo que es la estructura de Cruz Azul. Me puedo jactar de conocer cómo funciona, y cada año es lo mismo. O sea, una cosa es eso, lo del estadio, sepáralo. El proyecto deportivo, les guste o no, hoy cerró un círculo virtuoso. Punto. Con dos campeonatos, uno en CONCACAF y uno en la Liga. Les guste o no. No hay cómo.
5: Va de nuevo, Luis.
3: A ver, no va de nuevo, no. O sea, ahí está. No puede rebatir dos títulos de Liga. Yo mismo decía,
5: o sea,
3: si no gana este título, yo mismo decía, y termino, si Iván Alonso no logra el campeonato de Liga, en este es momento de ir pensando en otro proyecto. Hoy el proyecto te da dos títulos de Liga, semifinales y final. Los grandes no van por eso, ¿no? Pero dos trofeos, uno internacional y otro nacional, te avalan tu proyecto. No hay forma de cómo puedes decir que no, y que el estadio no le compete hoy a Iván Alonso, no le compete a la decisión del ingeniero Velázquez, que está ahí el proyecto, y sabemos cuál es el tema del estadio, es muy político. Tienen en récord lo di a conocer, a ver, nada más termino, no te me calientes, en asamblea de cooperativistas, no. Está autorizado el proyecto para construir el estadio. ¿Cuál es el tema? Es un tema que se puso de lado político. Los terrenos, el uso del terreno, el agua. No es que no quiera Cruz Azul tener su estadio. Está ahí. El presupuesto está aprobado. Es encontrar en la ciudad. Bueno, la presidenta Claudia Sheinbaum mandó el mensaje claro. No quiero que se vaya de la Ciudad de México Cruz Azul. Tienen que encontrar un terreno acá en Cruz Azul. Después de esto, entonces es que no tiene estadio. Fue campeón.
4: Es igual que el mejor equipo del siglo XXI, que se llama Tigres, que se ha cansado de ganar títulos en 26 años. Tampoco es una cementera, también de las más importantes del
3: mundo.
4: Y no tiene estadio tampoco. Vive de rentado porque el estadio de la universidad no le pertenece.
6: Pero
5: tienen la identidad en el volcán, Nacho, ¿cómo lo vas a comparar, por Dios?
6: Es exactamente lo mismo, a mí me vale madre, madre la...
5: No es exactamente
6: la identidad. Mira, si Chivas jugara en el estadio 3,
5: a ver,
6: si Chivas jugara en el 3 de marzo y fuera campeón, estarías cacareaqueando y estarías bien feliz. Es cuestión de títulos, si los títulos se ganan.
5: Es que va otra vez creyendo que tú estás opinando por un tema de playera.
6: Pues es que estás hablando de playeras, lo importante son los títulos. A mí no me importa si los ganan en la Deportiva, en el Palillo Martínez o donde sea. El aficionado de Cruz Azul está feliz porque son campeones, campeones. Sí, y sería la afición Chivas estaría feliz si también fuera campeones en el 3 de marzo.
5: Pues sí, pero no se fue campeón por el desmadre de Aguirre, Nacho. O sea, Cruz Azul gana un torneo con asterisco. Cruz Azul gana un torneo.
3: Ese es otro.
5: Cruz Azul gana un torneo atípico. Cruz Azul, cuando en 20 años se cuente esta historia en un libro, va a venir una nota al pie. Cruz Azul campeón 2026, sin seleccionados. Y entonces cuando en 30 años alguien vea con que sin seleccionados, ¿por qué tiene este asterisco? Ah, pues tiene este asterisco porque justamente el Guadalajara, que lideró gran parte del torneo, al momento de la competencia final de la liguilla, lo jugó sin la mitad de su equipo porque fueron a una concentración que, dicho sea de paso, pudieron haber jugado en la liguilla porque ya Luis Castillo lo tocó, ¿no? Con Javier Aguirre, ¿no? Entonces, no es volver a llevar la conversión de este lado, es ganan un título con una circunstancia especial, con una situación muy especial. Me llama la atención que con el América se hace los aspavientos, pero aquí no se dice absolutamente nada. César Ramos Palazuelos tuvo mucho que ver también en este título del equipo de Cruz Azul. Y en la final nada, porque al final del día fue la superioridad que tuvieron contra Pumas. Pero Cruz Azul aprovecha eso y uno empieza a platicar situaciones paralelas del proyecto que sucedieron.
3: Es parte
5: del
3: torneo. Fíjate.
5: Se quiere normalizar, mira, se quiere decir, vale,
3: fíjate,
5: madre,
3: ah, cabrón, es,
5: vale madre
3: es,
5: que Cruz Azul haya tenido
3: ver,
5: que ir a Puebla.
3: Nada más te digo una cosa. El arbitraje de Iquita, y ahí está, Quique Santander, el Tribilín, acepta que le dio el título a Chivas, pero eso no lo debatimos. Es parte inherente al error arbitral. Quique Santander en MBS,
5: pero
3: donde
5: aquí,
3: estamos,
5: aquí
3: ¿sí o no?
5: Contra,
3: a ver,
5: aquí
3: Enrique,
5: contra el Atlas,
3: Enrique,
5: el arbitral,
3: Enrique,
5: fue, fue,
3: Enrique.
5: Fue el arbitral contra Atlas,
3: bueno, no vas a escuchar, creo que no quieres escuchar. Es que si nos metemos, no. Enrique Santander dijo, me equivoqué, no era penal a favor de Chivas, ¿no?
5: Aquí
3: entonces, la historia no está juzgando la historia de ese título. A ver, escúchame. La historia en el libro de ese torneo no dice alcance. Luis Enrique Santander afirmó que se equivocó, pero seguimos, porque estamos discutiendo boberías y tonterías. Espérame.
5: Yo te dije el asterisco no va en términos del arbitraje. Porque ahí no ponen los asteriscos, sino toda la historia de la América sería marcada por un pinche gigantesco asterisco. Así sería toda la historia de los títulos de la América. Bueno, no todos, pero al menos 8 o 9 títulos de la América tendrían asterisco por arbitraje. Hablo asterisco específicamente por un torneo típico por rayillas sin seleccionados. Así se va a reconocer y así se va a decir en la historia de este título. Aunque les pese, les cueste, quieran decir 20,000 cosas paralelas. Esa es la realidad, Nacho. Entonces, cuando uno habla del tema del proyecto Cruz Azul, ¿cómo va? Si realmente esto es, pues hoy con el título, claro, todo está poca madre, pero no, pero es un título atípico, atípico.
4: ¿Y no quisieras que las Chivas ganaran títulos atípicos o con asterisco?
5: Que va de nuevo cuenta, aquí no creo que estemos hablando aficionados en el programa, ¿no? Si no, armemos este... un programa de aficionados. Aquí estamos.
3: Oh, pues ahí. Es la hora del aficionado. Gracias. Es la hora del aficionado.
5: Porque intuyen otra situación. O sea, me llama la atención nada más, ¿no?
4: Ahora sí. Pero. Es que hablas desde el fracaso, si se le puede llamar fracaso a Chivas, que para mí se me hizo un logro el que compitieran también hasta semifinales, porque los tendrían que haber echado desde cuartos de final y llegaron más allá de sus expectativas. para todos lo sabían. Entonces, si cuando aceptas las reglas, pues tú tampoco vengas a cambiarlas o ponerles...
5: Pero aunque se acepten las reglas, Nacho, ¿qué va a decir? ¿Qué va a decir? O sea, ¿en serio? ¿Qué dice? A ver, cheque, ¿cómo nadie se va a acordar? Que lo quieran normalizar, pues sí. Ese es su pedo, Nacho, no el mío, sí. Discúlpame.
4: Ah, bueno,
5: pero ahí es donde está la gran diferencia entre a lo mejor el que le reporta como Luis a la directiva de Cruz Azul, porque seguramente por eso dijo, espérame, porque no quiere diálogo, porque seguro, me imagino que estaba ayer con el buen Carlos Ponce de León en la fiesta de Cruz Azul, ¿no? Con toda la chemoprensa, está bien, disfrútenlo. Pero aquí tenemos que poner una situación que aunque les moleste, es real. Okay. Cruz Azul gana título que no tuvo seleccionados en la liguilla. Okay. Así va a decir la historia, Nacho. Okay. Va a ser campeón,
4: Ya dijo así la historia. Ya va así decir la historia con un asterisco sin seleccionados.
5: Claro, pues que pasemos. De nueva cuenta, okay, es ya, que a lo mejor
4: ya pasemos entonces a otro tema. Te lo acepto, así va a ser la historia y van a poner ese asterisco. Vamos a hablar de otra cosa. ¿O quieres seguir con eso insistiendo?
5: No, está bien, qué bueno entonces, que lo reconozcas. Entonces, nada más, pero dilo como es, no dándome el avión.
4: Entonces, ahora vamos a hablar de otra cosa.
5: Dedícale una de tus grandes fantasmagóricas, Nacho, a esto.
4: No, por eso, a ver, ya te lo acepté, si iba a ser un asterisco, una liga, si se fue campeón.
5: O sea, haz de cuenta que es el señor tiburón, ponle.
4: ¿De qué otra cosa hablamos? No podemos hablar, tenemos que reforzar de eso, ¿qué dices tú?
5: No, para nada. Pues para entonces... nada. Mira, hay muchos mensajes, Nacho. Muchos mensajes. Demasiados mensajes, Nacho.
4: ¿Los vas a leer todos?
5: Demasiados.
4: ¿Sí o no?
5: Dice, ya denle el avión a ese güey, nomás pierde el tiempo, solo bajan su nivel. Por cierto, ya está dos de mis diablos y las chivas. Dice, ya marrano fastidias con tus pendejadas. Dice, las playeras les ganan y no le entran al tema. Cruz Azul y Pumas llegaron a la final, pero deportivamente fueron un par de oportunistas. Toluca y Tigres optaron por CONCACAF, son mejores. Pero mira, Minotauro, si tú llegas a sacar ese tema, van a decir que no, que bla, bla, que la manga del muerto y todo, porque así es la chemoprensa, Minotauro. Porque así es la chemoprensa. Entonces, cuando uno dice, oye, está precioso, qué bueno que Cruz Azul ayer festejó y demostró el músculo que tiene una afición tan grande como la de Cruz Azul, y de nueva cuenta, respaldando los 5 torneos consecutivos en semifinales y todo, pero de eso a que el proyecto, oye, lo quieren comparar con el del América del tricampeonato, por Dios.
4: ¿Y quién hizo
5: eso? Lejísimos de eso. En el América no había tantas grillas como las hay ahora en Cruz Azul o como las hubo en Cruz Azul. Dice, vea, se mete contra los equipos que van a alcanzar con las Chivas en títulos. Ahora es Cruz Azul, está nervioso. No, mira, Dani, ojalá que esto a que le debe de implicar es a Mauri Vergara, que ojalá lo entienda. Para que venga un orgullo propio y darle la vuelta a esto. Quique es un diablo, no acepta que es campeón Cruz Azul, ganó, se acabó, reclame Efraín, que no tuvo argumentos, solo se acuerdan del campeón, así que Quique ni modo acepta el chimoltrufio. Mira, Karina, te voy a decir una cosa que para desmitificar esta frase que seguramente la has repetido durante toda la vida y es mentira. Te voy a decir por qué, estimada Karina. De los subcampeones también la gente se acuerda. La final, por ejemplo, Puma-Chivas, todo el mundo se acuerda del penal fallado a Rafa Medina, sí se acuerdan del subcampeón. La final de Holanda de Johan Cruyff en el 74, todo el mundo se acuerda de ese Johan Cruyff y fue subcampeón. Bueno.
4: ¿Quién fue el subcampeón en el torneo pasado? Se quedó pasmado el señor Veas.
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9: Entre las notarías señaladas están la 37, de Gustavo Federico Cerrillo Ortiz, mencionado desde 2019 en un caso de presunto despojo, y la 147, donde señalan al suplente Luis Carlos Guerra Aguiñaga, a quien apenas la semana pasada le cancelaron la patente. Dicen los infiltrados que dentro del gremio crece la preocupación de que las investigaciones por Tamayo Capital sigan alcanzando a más nombres relacionados con la validación de contratos.
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0: no se daba. Y hoy lo que vos decís, una revancha primero grupal, después personal, un desahogo y una alegría inmensa.
1: ¿Rodo, sabe diferente hacerlo en Seúl?
0: Donde sea, puedo salir campeón en China con Cruz Azul y va a ser lo mismo, así que
2: no pasa nada. ¿Qué dijeron al medio tiempo cuando eran perdiendo 1-0? ¿Cuál fue la clave que les dijo Joel Vini que se dijeron entre ustedes para levantarse?
0: Tranquilidad, había que estar tranquilo, sabíamos que 45 minutos defendiendo no es fácil, entonces teníamos que tener paciencia y bueno, salió todo como lo planeamos.
3: Gracias, Rodo.
4: No, feliz de poder conseguirlo. Teníamos la espina desde hace tiempo, y creo que este era el semestre para poder conseguirlo. Fue un semestre muy duro para nosotros, de muchos partidos, muchas competencias, muchos viajes, porque de local también nos tocó viajar mucho, pero al fin y al cabo sabíamos que con el grupo que teníamos, más allá del nivel futbolístico y el nivel humano que tenemos, nunca nos dimos por vencidos, siempre luchamos ante las adversidades, siempre pudimos salir y ir en búsqueda de nuestros objetivos grupales y bueno, acá estamos, con la felicidad de poder conseguirlo.
5: ¿Cómo se llamaron lo que se dijo afuera, en las declaraciones del entrenador rival, la gente que decía que están en su casa? ¿Cómo lo tomaron? ¿Cómo lo manejaron para ganar este partido?
4: No, nosotros siempre declarando, como dije, con humildad, como lo refleja este equipo. Humildad, trabajo. Nosotros, todas las declaraciones que dimos siempre fueron pensando en el juego, nunca en el rival. Siempre nos hicimos cargo de lo que nosotros hacíamos dentro de la cancha, no de lo que hacían los rivales. No hablamos nunca del arbitraje, no hablamos nunca de si teníamos estadio o no, si teníamos más huevo o más jerarquía. Siempre lo demostramos en cancha y bueno, se vio reflejado acá. Y creo que nos llevó un poco al convencimiento. Sabíamos que este semestre no se nos podía ir. Fue un semestre duro, pero la realidad es que como dije recién, nunca bajamos los brazos, siempre trabajamos para mejorar, para crecer y sabiendo que teníamos un muy buen equipo, bueno, siempre fuimos en búsqueda en esta liguilla y fuimos justo merecedores.
6: ¿Te vas a acordar de eso? Sí, como dije anteriormente, tuve un mes muy complicado donde la pasé muy, muy mal, pero bueno, como dijiste, mis compañeros hicieron un trabajo enorme y hoy me regala lo mejor que te puede dar el fútbol, que es un título más.
1: Eres un auténtico talismán de equipo al que llegas, es campeón, ¿cómo pasa? ¿Cómo lo vives?
6: No, increíble, como dije anteriormente, tengo mucha suerte y disfruto mucho y soy muy agradecido de todos los clubes donde estuve porque la verdad que siempre me brindaron mucha confianza y bueno, hoy se dio un título más.
2: ¿Cuál es el sabor de ganar la Ciencia Universitaria?
6: Obviamente tiene un sabor diferente porque, bueno, por todo lo que se vivió anteriormente y creo que nos está gustando salir campeón acá, así que ojalá que se siga dando.
7: No, nada, creo que desde que se nombra Wiki nosotros sabíamos que no importaba cómo empezaba, sino cómo terminaba, ¿no? Y creo que hoy lo demostramos y hoy el equipo merecidamente es campeón.
5: Chiquete, ¿qué te decías cuando llegaste a Cruz Azul? Venías para ser campeón, se dio la CONCACAF, hoy se dan estas circunstancias, un partido marcado también por declaraciones, por dimes y diretes. ¿Cómo lo viviste en lo personal? ¿Cumpliste el objetivo por el más?
7: Sí, lo viví, si te soy sincero, lo viví a full, la verdad me visualizaba así, yo sabía el equipo que teníamos y como bien dices, las declaraciones y todo eso, la verdad nosotros como grupo nunca nos importó, nosotros teníamos el objetivo muy claro y era llegar a la final y sí, respondiendo a tu otra pregunta, yo vine a Cruz Azul a ganar campeonatos y gracias a Dios ya llevo dos y espero vengan mucho más. Y muy contento por estar aquí.
1: ¿Qué significa levantar la copa en Ciudad Universitaria?
7: No, pues, ¿qué te digo? Aquí creo que hablaron mucho, ¿no? Y gracias a Dios dimos la vuelta y aquí, en su cancha y con su gente.
1: Ya es más su casa que de Pumas, ¿no?
2: Muchas gracias.
7: Pues yo diría que bueno, sí, ¿no?
2: Gracias.
8: No, muy feliz. Feliz de haber cumplido esta meta, este objetivo que hace 4 años y medio que llegué acá y lo dije que quería sentir esto, salir campeón con Cruz Azul. Me hubiese gustado más que fuera de local y esto siguiera lleno, pero sé que vamos a tener un lindo festejo y la gente en su casa está muy orgullosa de este equipo.
1: Charlie, ¿cómo
5: ganar la Pumas en CU?
8: No, creo que pues, al final, sea donde sea, ganar un título es lo mejor que te puede pasar como jugador y bueno, hay que disfrutarlo porque la afición y este equipo que esta familia que se conformó desde hace ya 3 años y medio lo merece.
2: Charlie, ¿cómo capitán? ¿Qué le dijiste a compañeros en el medio tiempo después de que han perdido, tenían que levantar?
8: No, creo que eso fue un gran mérito del equipo, que no se volvió loco. Creo que siempre tuvimos esa serenidad, esa calma de que en algún momento iba a caer nuestro gol y creo que bueno, merecimos salir campeones.
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en Montreal. Al final se le rompe el motor, pero venían con un pleito que yo no sé si fue lo mejor para Mercedes. El asunto es que el chamaco Antonelli tiene muchas ganas y a veces obviamente le falta paciencia y madurez en este tema, incluso de hasta expresar sus emociones. Y Russell, que se siente con derecho a ser el número uno a pesar de que nada más tiene un año de contrato, ¿eh? Así que ojito lo que va a pasar en Mercedes. McLaren salieron dormidos. Le apostaron al intermedio, que era muy complicado, y al final no llovió en Canadá. Tuvieron que hacer el cambio de llantas rápido y a partir de ahí todo fue un desastre. Después la mala suerte de Norris, que se le truena también el coche, y Piastri, que en el deseo y las ganas se reventó el pontón de Albon, castigado, sancionado, desconcentrado. Y no fue lo que se esperaba. Red Bull con un Verstappen que quiere, al final no pudo competir con Hamilton, la Ferrari que mejoró un poco más, sobre todo Hamilton se le vio con confianza, es un circuito que también le viene bien al 7 veces campeón del mundo. Del otro lado con Checo, ¿qué pasó con Checo? Tuvo una muy buena carrera, fueron 6 abandonos contando el de Checo, que la imagen es realmente impresionante porque... A ver, afortunadamente se le rompió la suspensión delantera derecha en el callejón de entrada a boxes, porque algo intuyó Checo. De hecho, le dice al ingeniero, oye, siento vibraciones, voy a entrar. Y le dice el ingeniero, vas. Y se le revienta la suspensión a 60, 70 kilómetros por hora. Hubiera sido a 300, quizá hubiéramos estado platicando de algo peor. Así que, bien, aunque ojito, que esta situación de lo que pasa en Canadá, los bordillos, la parte de los lavaderos, de los pianos, como le llaman, son muy duros y la suspensión tiene que ser así. Pero al momento de que tienes esta dualidad, pasa esto. Y Checo fue muy agresivo. No fue culpa de Checo, pero obviamente fue muy agresivo en el manejo. Hubiera aspirado al lugar número 15, 14 tal vez, pero 15 era el número que era muy, muy digno por lo que viene haciendo Cadillac este fin de semana, más Checo. Bottas está retrasado todavía. Pero afortunadamente no pasó a más. Es un campeonato que viene creciendo, un Mercedes que con Antonelli va bien, pero Russell no se va a dejar, entonces, insisto, ahí van a pasar ciertas situaciones. Y quiero hacer mención de lo que pasó en la Fórmula 2 con Noé León, el piloto regiomontano de Campos Racing, que lo ganó en la sprint el día sábado, después no tuvo tanta suerte, tampoco Villaseñor, el otro mexicano, pero... La primera vez que un piloto mexicano gana una carrera, aunque sea sprint, en la Fórmula 2, ya ha pasado en la Fórmula 3. Faltaba la Fórmula 2 porque la Fórmula 1 sabemos que también ya había ocurrido desde hace muchos, muchos años. Y en la Indy, las 500 millas de Indianápolis, qué carrera tan espectacular, es el Super Bowl de los carritos. Y al final, Felix Rosberg se lo lleva, el sueco, excompañero de Pato O'Ward, el Arrow McLaren que no va. Tuvieron que hacer una estrategia discreta, anónima, pensando en lo que no podían hacer en pista, hacerlo con las paradas, y les había salido, porque podían aspirar al segundo lugar o quizá primero, no lo creo, pero pues un accidente, una bandera roja a 8 vueltas del final, hace que todas las distancias se achiquen, y al final Pato solo puede aguantar en la cuarta posición. Siento que es un momento de reflexión de Pato para ver si le conviene seguir en Arrow McLaren, o buscar alguna otra opción. Se habla de Penske, sobre todo ahora que hay dudas en un par de pilotos en esta de las escuderías que también son importantes en esta categoría, la máxima del automovilismo en Estados Unidos. Pero bueno,

Canadá, qué gran carrera, qué gran sabor de boca. Fue un paraíso para los que nos gustan los carritos el domingo, por todo lo que se vivió desde la Fórmula 2, Fórmula 1 y obviamente las 500 millas de Indianápolis. Pendientes de lo que se venga en todas las categorías, porque ahí está.

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0: ¡Vámonos, señoras y señores! ¿Cómo están? Muy buenas tardes. Tengan todos ustedes bienvenidos al programa de Balonazos Night. Mandamos saludos a toda la raza que nos va escuchando por la 92.1 de FM 660 de AM. Y en nuestras plataformas de redes sociales, en Facebook, en YouTube, en X y en Instagram. ABC Deportes, busque el link ahí. Nada más en Instagram y en Next hay un guión bajo medio y guión bajo, obviamente, abajo, dijo aquel. Pero bueno, ahí estamos. ¡Ay, qué linda canción! ¡Semana de final, señoras y señores! Tigres buscando ganar un título más. Estar en ese Mundial de Club del 29 y en diciembre con la Intercontinental. La verdad, semana buena. Tigres estará yéndose a Toluca el día miércoles. Guido Pizarro ya prepara todo su arsenal. Tiene equipo completo. No hay barras, mi Guido. Hoy tienes que decir el por qué la directiva y la cementera confiaron en ti para que estés al frente de este gran equipo que son los felinos. Con esta linda canción que todo el estadio canta al lado, diciéndote y pidiendo un campeonato más. ¡Venga, mis Tigres! ¡Vamos por ellos! ¡Vamos por Toluca! ¡Que no intimide nada! ¡Tú ve y juega lo que sabes! Eso es la que realidad vas a hacer sentir a toda la afición felina con un sentido de pertenencia hacia el equipo. ¡Venga, mis Tigres! Presento a mi amigo, mi compañero, Marco Antonio Pérez Alvarado, el joven maravilla. Comparito, buenas tardes.
1: ¿Cómo está, mi compadre Oli? Buenas tardes, bienvenido, racita, a un programa más de Balonazos Nice. Bien, mi boli, bien contento, mi compadre. Semana de final, claro. Y la final que no debes de perder, al contrario. A pensar positivo, porque eso es lo que tiene que hacer Pizarro, compadre. Ir con todo. No jugar, mejor ya no digo nada. Como Pumas ayer.
0: No jugar.
1: Contra Chivas.
0: Chingada.
1: A ir con todo. Tienes que cambiar. Cambiar. Para poder hacer algo al Toluca en Toluca, en el infierno, como dicen por ahí, compadre. Así es que, Tigres, concentrados. Qué bueno que se van el miércoles, mi boli.
0: Sí.
1: Para que estén allá dos días excelentemente bien. Antes del partido sábado, compadrito, porque se va a poner bueno.
0: Sí.
1: Se va a poner bueno. Voy a pasar los teléfonos una vez, porque hay
0: con
1: mucho
0: Bambo.
1: Tema. Hay mucho tema.
0: Con Bambo.
1: Con todo.
0: Con Tokio.
1: Eso, oye. Con todo, mi compadre.
0: Venga, venga, venga, venga.
1: 81-83.
0: Aunque le duela 82, a 19, media ciudad.
1: Aquí, compadre.
0: Y a todos los de ABC, porque nomás yo soy Tigre.
1: Nomás tú.
0: Nomás
1: mi
0: yo.
1: Compadre no dice que
0: no, hombre. Tigre. El más rayado que...
1: ¿Y Leo?
0: No, Leo es rayadísimo.
1: Ah, bueno, mi compadre.
0: Ah, sí, era bueno.
1: Es bueno, entonces, mi compadre.
0: Pues sí, no dijiste que no servía para nada.
1: Es como Bayer.
0: Ah, sí.
1: Si es Bayer, es bueno.
0: Ah, sí.
1: Claro.
0: Mata zancudos.
1: Es zancudo, es correcto, mi compadre. Pasen los teléfonos, señores. 81-83-72-19-50. Y el 81-83-72-26-50. Y los audios de WhatsApp.
0: Sí.
1: Al 818-0101-660.
0: Otra vez, compadre.
1: 818-0101-660. Mi boli.
0: Sí.
1: Mucho tema. Así es que, señores, bienvenidos a Balonazos Nice. Ya el lunes, ya póngale, ya comparta. Porque ya estamos aquí. El boli y un servidor, compadre. ¿Cómo andamos? ¡Excelente! ¡Eso!
0: No, no, compadre. Más que excelente.
1: ¿Haciendo? ¡Andas!
0: ¡Hoy no más! ¡Hoy no más, güey! ¡Se me enchina la piel, güey! ¡Se me enchina la piel, cabrón! ¡Ay, güey! ¿Qué te pareció la final de ayer?
1: No, bien, pues, Cruz Azul.
0: ¿Qué fue el mejor equipo?
1: Claro, de ida y de vuelta. En la ida y de la vuelta la figura, mi querido Keylor Navas, que no tiene la culpa de nada, de lo mediocre, perdón, que tenía que jugó a Efraín Juárez.
0: ¿Sí?
1: ¿No lo dijo?
0: ¿El polibos?
1: Eso, correcto. En la conferencia de prensa lo dijo. Yo jugué eso y me salió. Y de ida también le salió, pero en su casa. Mal, compadre. Mal en su casa.
0: Ya le estaba saliendo,
1: pues,
0: güey.
1: Pues sí, pues vale, pero pasa lo que mi querido Bucetín le estaba saliendo y no salió.
0: Y no
1: salió. A último lo reventaron. Ey. Y hoy, ayer, mi querido Efraín Juárez, se fue y se fue muy mal el señor porque no le salió. Y la verdad, el que más ímpetu puso, el que más estaba encima, el que quería ir a ganar el Cruz Azul.
0: Sí.
1: El que estaba jugando bien.
0: Sí.
1: Es el que intentó más y premio a eso, compadre. Te tenían que meter gol y ahí cayó autogol como tú quisieras. Pero le cayó, bolí.
0: A ver, espérame, ¿qué jugadón hicieron, güey?
1: Sí.
0: Pase sí, sí, sí. De Charlie, ay, Charlie a Rotondi.
1: No, mi Charlie.
0: Oye.
1: Como dices tú, nada envidioso.
0: No, mi Charlie, mis respetos, ¿eh?
1: Una tranquilidad que tiene para tener el balón. No se presiona con nada. Él a su juego.
0: Güey,
1: él
0: no,
1: a lo suyo.
0: No se la quitas, güey.
1: No, no. No, tiene un pum, pum, pum. La,
0: no,
1: donde él
0: quiere, no se la quitas. Pues por eso es el capitán. Es
1: correcto.
0: O el segundo capitán del equipo.
1: ¿Hace cuánto lo sacó Monterrey de aquí? ¿Dos años?
0: No, más, güey. Más. Yo creo que fue en el... Ah, fue en el cambio con Romo.
1: Con Romo, es correcto.
0: ¿Qué fue? ¿En el 21?
1: Ay, juez.
0: ¿22? En el 22, entonces, yo creo.
1: Le tocaría la final de hace 5 años, ¿verdad? Él no estaba ya.
0: ¿Cuál?
1: ¿Hace cuánto quedó campeón Cruz Azul? 5.
0: Sí, con Juan Reynoso no estaba.
1: No estaba, ¿verdad?
0: No.
1: Ok, compadre.
0: Con Juan Reynoso no estaba.
1: Pero ayer, qué bueno, ya se lo merecía mi Charlie, porque es un gran jugador mexicano, ¿eh? Y bien, compadre, por Cruz Azul, ya.
0: Yo, ¿verdad? Mira... Yo te voy a decir una cosa, y mucha gente decía, ay, güey, no, güey, ¿qué es que Pumas, güey? No, a Pumas yo no le veía nada, güey. A Pumas le veía una suerte. A Pumas le veía una garra. Y te provocaba con el español, y te provocaba con este, y con el otro, con el que tú quieras. Y al final del día, pues tenía la contundencia y te marcaba el gol. Como en el partido de ida allá en el estadio Ciudad de los Deportes, dominó Cruz Azul de Pau Pau.
1: ¿Sí? Pa.
0: ¿Cómo se llama? Navas, Keylor Navas, parando todo, güey. Riflazos y Piovi, no Piovi, Rotondi, no Rotondi. El que tú quisieras. Y al último ya le estaba saliendo sí. Pumas con el que pegan el palo, güey.
1: Sí, sí, sí, sí.
0: Entonces, a ver, cuando juegas de esa manera. Tarde o temprano el fútbol te va a pagar, güey. No siempre te va a dar. No siempre te va a dar. Ahí se equivocó Efraín Juárez. A ver, Efraín. ¿Pusiste tu equipo a estar con una intensidad que al final pagaron los platos rotos? ¿Con qué? Con lesionados.
1: ¿Sí?
0: Acalambrados. Que tuvo que sustituirlos. Y ahí se le fue el equipo para abajo, güey. Se le fue el equipo para abajo. Pero tarde o temprano te va a ir mal, compadre.
1: Sí, sí, sí. No siempre te va a salir. Y donde menos, no te salió la final.
0: Claro.
1: No te salió la final. O sea, malamente, ¿por qué no lo das a la ofensiva, Bolí? ¿Tiene Pumas con qué, compadre? Ahora, lo veníamos diciendo y muchos nos tachaban de que somos anti-Pumas.
0: Sí.
1: Porque decíamos, espérame, mismo Tigres aquí de local, Bolí.
0: Sí.
1: Mismo Tigres de local, que fueron unas 8 veces que paró Navas. Fácil.
0: Fácil, güey.
1: Fácil. Y en varios partidos de la temporada se dijo, Pumas, ¿cómo tiene suerte? ¿O cómo tiene contundencia?
0: Sí.
1: Llega 5 veces, mete 3.
0: Sí.
1: Llega 4 veces, metió 2 y ganó. O sea, toda la temporada de Pumas fue mucho factor suerte o por grandes actuaciones de Keylor Navas.
0: Ajá.
1: Y ayer, gran actuación, pero ya no les alcanzó, compadre. Porque Cruz Azul las tuvo y tuvo más. Gracias, Keylor Navas, que no te golearon, hay que decir la verdad.
0: Claro.
1: Cruz Azul se lo merecía. Y digno campeón del fútbol mexicano, la verdad, bien por Cruz Azul, felicidades a mi querido Whirlpool, a mi querido Norberto y de la bodega, que son Cruz Azulinos de toda la vida.
0: Ah, sí, güey.
1: Y en la mañana me dijeron.
0: O son de los que se suben al carrito al último.
1: Ellos siempre llevan su playera de Cruz Azul, de que lo conozco, compadre, así. Ajá. Es que, por ello, felicidades, señores. Y por... Ah, la Longuiano.
0: ¿Por qué? Ah, Lalo Anguiano es Cruz Azulino.
1: ¿Por qué dicen, señores?
0: Pues es Cruz Azulino, güey.
1: No, él era al igual San Luis.
0: ¿Cómo?
1: Al San Luis, ¿no?
0: Y luego al Cruz Azul.
1: También.
0: Y al último terminó aquí con Tigres, güey.
1: ¿Entonces le damos el campeonato a Lalo o qué?
0: ¿Eh?
1: ¿Le damos el campeonato a Lalo?
0: No, pues hay que felicitarlo.
1: ¿A poco sí? ¿Sí es cierto, compadre?
0: Ay, güey.
1: ¿Doble festejo?
0: Imagínate, güey.
1: Doble festejo, mi compadre.
0: Pero bueno, pues ahí está, compadre. Ahora. Dicen. Joel Wiki, 7 partidos y el campeón. No, güey. Joel Wiki lleva todos los procesos sabidos y por haber, güey. Lo único que hizo Joel Wiki fue darle la confianza al equipo y poner a los jugadores en donde debieran de ir.
1: ¿Es correcto?
0: ¡Punto!
1: Ahora, te voy a decir una cosa. ¿Cómo se llamaba Anselmi el anterior?
0: ¿El que se fue?
1: ¿El que se fue?
0: ¿Eh? No, Larcamón.
1: Larcamón, bueno. Venían de declive Cruz Azul.
0: 9 sin ganar.
1: Sin ganar.
0: Pero de los cuales 7 empates, 2 derrotas.
1: Pero como quiera, 7 empates, Boli. ¿Eh? Son 7 puntos de 21.
0: Sí.
1: O sea, mal. Los agarra el Wiki. Y quieras o no, sí se ve un cambio desde los mismos jugadores, compadre.
0: Ajá.
1: Desde los mismos jugadores, o sea. Y ahí se ve la mano de él. ¡Qué bueno! Y en 7 partidos ya es campeón, mi querido Wiki. Joel Wiki. Bien por ello, de Belgol, mira. Ahí está, el del Gane.
0: ¿Eh?
1: Media vuelta de Rotondi.
0: Y fíjate, y Rotondi hace 3 años, o 2 años y medio, fue el que le achacaron todas las broncas por el penal que le marcaron contra el América.
1: Ya. Yeah.
0: Para que el América fuera campeón. ¿Te acuerdas?
1: Sí, sí me acuerdo.
0: Porque el América le gana la final a Tigres, a Cruz Azul y a Monterrey.
1: Sí. Fíjate.
0: Para el bicampeonato. Y a Rotondi le echaron, lo maltrataron, le dijeron que por su culpa. Y mira ahora.
1: Por eso lo festejó como lo festejó.
0: Claro.
1: Con coraje y con...
0: Claro.
1: No, así se le veía, mi querido.
0: Claro.
1: Bien, compadre, no, qué bueno. Y al último, pero te fijaste otra vez, al último ya quieres atacar, ahora si matas a la ofensiva, espérame, ya al último, por favor, compadre.
0: Pues ya para qué.
1: Desde antes.
0: Ya para qué.
1: No, sí. Claro, y luego, Antuna lo quiso, no. Ay, ay, ay. Dicen muchos Tigres, qué bueno que te fuiste, compadre, ya ves. Ahí está Yankees, mira, 4-3.
0: Vamos a...
1: ¿Llamada?
0: A la llamada.
1: Vamos a la llamadita, buenas tardes. Bueno, va, el mudo, que se cuiden todos.
0: Ahí viene el mudo. ¿No hay llamada, Leo?
1: ¿No hay llamada, Leo?
2: Bueno.
0: Ahí está.
1: Buenas
0: ahí
1: tardes.
2: Está. Oye, Jorge Maravilla.
1: ¿Quién habla? ¿Qué ha habido desde el mercado abasto, mi compadre? ¿Cómo andas?
2: Bien, gracias a Dios, nomás. Quería hacer un pequeño comentario de que, a mí se me hace muy difícil que Tigres gane en Toluca.
1: ¿Por qué, compadre?
2: Pues por el sistema que traen Guido.
1: No, vamos pero...
2: atrás. Nomás le falta meter a los aguadores.
1: Oye.
2: Y a los doctores también en la defensa.
1: Pero Guido tiene que agarrar experiencia del partido pasado contra Chivas. ¿Sabe que haciendo lo mismo le puede ir mal haciendo lo mismo, compadre?
2: Te digo una cosa, Juan Maravilla.
1: A ver.
2: Lo va a volver a hacer.
1: Ah, caray.
2: Porque
0: no, pues entonces no prendemos la tele, güey.
1: ¿Por qué?
2: No, pues, no, la puedes vender.
0: No, ¿para qué? Pero, si voy a ver que van a perder, pues para que mejor me voy a ver una película de Capulina, güey.
2: No hay que ilusionar a la gente ni engañarla.
0: Hay equipo 11 contra 11, mi hermano. Y cuando hay esperanza, hay fe. Y cuando hay fe, hay todo. El equipo está completo.
2: El fútbol no es de fe. El fútbol es de jugar.
0: Bueno, espero no te subas al carrito para el último.
2: No.
1: La esperanza es la última, ¿qué?
0: La que muere.
2: Claro. Mi familia también, pero hay que ser realista.
0: No, está bien. Ah, ok. Tú quédate con tu realidad.
2: Guido no es entrenador para ti.
0: ¿Está bien?
2: Si tú hablas de números, chécale cuántos partidos perdió y empató en su casa. Tienes Maranero y quedado en octavo lugar. Tienes un Terriano y quedado entre primero y entre cuarto lugar.
0: ¿Está bien?
2: Pero,
0: es tu punto de vista. Yo lo único que digo, amigo, es el equipo está completo, sabemos de lo que es capaz el equipo y obviamente hoy no hay que llevas marcador a favor, ni que la posición, ni que nada. Es matar y morir. Y al matar y morir, tú estás en la posibilidad de ser campeón.
2: Boli, ¿a poco no sabes que muchos jugadores contra Chivas salieron molestos contra Guido por la manera en que los puso a jugar? Porque ellos querían jugar de otra manera. ¿Por qué dejó a Guiñac? Por su cuenta, no dejó con el equipo. La molestó. Hay que ser realistas.
0: ¿Está bien? Hay que...
2: Yo me lo veo para la Concachapia.
0: Yo me veo campeón el sábado a las 9 de la noche, hermano. Bueno, 8.
2: Bueno, ojalá y se te conceda. Pero el lunes te hablo. Para que veas cómo va a jugar.
0: Ya está.
1: Ya está, compadre.
2: Guido no es entrenador para Tigres.
0: Un abrazo.
2: Gracias.
1: ¡Órale! Saluditos, compadre. Otra llamadita. Buenas tardes.
3: ¿Qué pasa, señores? ¿Cómo están? Un saludo para ustedes.
0: ¿Qué pasó, mi Lalo?
1: ¿Qué dice mi compadre? ¿Cómo anda, Lalo?
3: Bien, gracias a Dios.
1: Eso.
3: Terminando de laborar.
1: Gracias a Dios, compadre.
3: Pues era el sereno. Pero este entrenador que acaba de ser campeón, tenía 7 partidos, es campeón, se fue a la lógica y al sentido común. Hay que atacar, que el otro no ataca, yo ataco. Así de simple. También las circunstancias a Pumas le pegó en las lesiones, pero también a Cruz Azul al principio le una baja muy sensible en el medio campo, lesionado por una entrada
0: dura. Para vecino.
1: Es una entrada
3: para vecino de parte de Carrasquilla. O sea, el fútbol así es, pero atrévete. El fútbol no premia a los miserables, a los mezquinos, a los codos, a los tacaños con el fútbol. El fútbol te va a cobrar facturas. ¿Qué le pasó a Pumas? Pumas también quiso especular, quiso que le saliera igual. No, un rayo nunca cae 2 veces en el mismo lugar. Tenías que poder. Y Cruz Azul te perdonó desde el primer partido. Gran portero y sí. Grandes lanzas. Yo a mí me emociona ver a Navas, a Costa Rica.
0: A Keylor
1: Navas.
3: Hijo de su madre, unas cualidades únicas y especiales en ese portero que me recuerda mucho a mi
0: Lalo, abuela. Yo te hago una pregunta. ¿Hay esperanza y hay fe para el sábado?
3: Tiene que haber esperanza y fe.
0: Correcto.
3: Confianza, hay que darle la confianza a Guido, que no vaya a salir con su batea de barba.
0: Yo creo que no, yo creo que ya aprendió.
3: No tienes nada que defender, no tienes nada que cuidar.
0: Es correcto.
3: No tienes nada que arriesgar.
0: Es correcto.
3: Tienes que ir por el resultado, no hay otra. Y te digo, ya te demostró un técnico novato. Y él no se molesta porque le digan novato y nadie se molesta porque le digan novato. Porque él es novato, ni hacen pedo porque le digan novato. Pero te voy a decir una cosa, demostró y lo hizo, puso las cosas, güey. Mira, hay jugadores también que son de revancha y ese Rotondi, varios jugadores, qué bonito, ese pase que le da, pareciera que le puso en el terciopelo verde.
1: Charlie, compadre.
3: Rodríguez al pase que es el...
0: ¿A Rotondi?
3: Y cae el autogol. Maestro, esas son las jugadas
0: Lalo,
3: a las que mueres.
0: Pero también tenemos que entender que la fortuna también le jugó a favor a Cruz Azul.
3: ¿En qué fue?
0: El primero es autogol.
3: Ah, sí, pero ese estás pegado a la área y estás incisivo, el morenazo ese. Iba y chocaba y chocaba y chocaba y balones. Pues sí, pero nunca renunciaste al ataque. Ese es el premio que te ofrece la vida, el premio.
0: Claro, que mientras que estás ahí, provocas errores y provocas autogoles y provocas todo.
3: Pero estás con el cuco atrás. Con el cuco atrás, rezando y la novena, y no, güey, pues Dios dice, ¿sabes de qué? Y ahí está para todos aquellos. Antuna, ahí no viene, y que para qué lo deja. No, ahí está, Antuna se comportó como Antuna, como ha sido Antuna de toda la vida, y todavía alzando las vistas al cielo y riéndose como un imbécil, como Limón, así, riéndose como un imbécil de sus payasadas, de lo que acababa de hacer. No.
0: ¡Ya está, mi Lalo!
3: Señores, mañana ahí te veo, mi
0: Sí, buen. Aquí estamos y aquí seguimos platicando.
1: ¡Saludos, Lalo!
0: Un abrazo, vamos a otra llamada, compadre.
1: Otra llamadita antes de ir a corte, buenas tardes.
4: Buenas tardes, señores.
0: ¿Qué ha habido?
1: ¡Ah, mi chava Larry! ¿Qué ha habido, compadre? ¡Qué surprise! ¡Gusto saludarte, hombre!
4: Hombre, ahorita lo voy a saludar en vivo, compadre. Es un bocito de ratito.
1: ¡Es mi chava Larry, boli! ¿Hoy?
4: ¿Qué? Oye, mi buen amigo, mira, aquí tengo a mi Limón a un lado.
1: Ya llegó mi compadre, fíjate.
4: Oye, voy llegando, pero mira, compadre, nomás por hacer una aclaración ahí que dicen que Pumas perdió a Carrasquilla y todo. Pero pues Cruz Azul también perdió a este chavo que también salió rangueando. Y metieron al Toro Fernández, que nomás tenía una pierna.
1: Fíjate nomás.
4: Entonces, Cruz Azul hizo los méritos, la realidad, como dice Lalo. ese autogol lo provocó a base de estar insistiendo, poniendo gorro, atacando, insistiendo. Aquí lo sencillo es bien sencillo, mi Boli. Y va contra ti, Boli.
0: Ah.
4: Por purista, sí.
0: Ah.
4: Te voy a decir algo. Tigres tiene todo para ganar. Tiene jugadores, tiene todo. Lo que no tiene... Bueno, sí, tiene un tipo buce, más o menos. Que no divierte y no ataca. Entonces, para ganar, compadre, tienes que ofender. ¿Ok, mi Boli?
0: Vete al circo de los chicharrines para que no, te diviertas, güey.
4: No, ya no voy a hacer coraje, y ahorita le voy a pedir a Lalo que hable, porque vengo a aventarme un tiro con el pastelero que anda abriendo mucho la boca.
0: A ver, ándale, oye, compadre. Pastelero, oye, vete a ver el circo de los chicharrines para que te diviertas, güey. ¡Ahí nos vemos!
1: ¡Saludos, chava!
0: ¡Vámonos al corte! ¡Saludos, sí! 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
1: ¡Eso, compadre!
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0: Vámonos al corte, mi querido compadre, y regresamos. Esto es
1: Balonazo Dice.
0: ¡Vámonos!

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1: Nuestra red de infiltrados informa que esta noche el PRI intentará tener un evento, como los que tenía antaño cuando quería demostrar arrastre político, al presentar en un hotel de Monterrey su líder nacional, Alejandro Alito Moreno, a sus contendientes para las elecciones a la gubernatura, alcaldías y diputaciones para el 2027. Las filas priistas, cuyo líder estatal es José Luis Garza Ochoa, esperan congregar a cerca de 200 aspirantes a contender por las diferentes candidaturas con la intención de mostrar músculo, aunque de fondo el partido ya tiene definido quiénes serán realmente sus cartas para las elecciones. Dicen los infiltrados que para la gubernatura Alito nombrará a dos aspirantes, pero el candidato será Adrián de la Garza, mientras que para Monterrey anunciará a tres, pero que en la última semana las preferencias se inclinaron para la diputada Lorena de la Garza.
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4: Todo un proceso, incluso fue auxiliar de Vicente Sánchez, maravilla.
5: Ajá.
4: Es lo que decías tú, Boli.
5: Sí.
4: Que ya tenía continuidad
5: con
4: los anteriores directores técnicos.
5: Es correcto.
4: Ahorita seguimos con los mensajes.
5: Pero bueno, a ver, un audio, mi Leo, échale.
6: Doctor Boli, señor Maravilla.
5: ¡Úbase!
6: Todos dan por favoritos, tanto a Guadalajara como a Pachuca, incluso algunos dieron favoritos a Pumas, pero se volvió a imponer la lógica y ese cambio de directivo técnico a casi el final de la campaña, cuando ya estaba clasificado Cruz Azul, demostró que sí, a veces funciona, y está, puede ser considerada la excepción a la regla, pero funcionó.
5: Así es.
6: Saludos.
5: Yo, lo único, antes de irme a la llamada, compadre, preguntaría, a ver, ¿ya fuiste campeón? Sí. Ah, pero no la ganas, si te la gana Pumas, ¿qué hubieran dicho?
4: No, fuera Wiki.
5: ¿Por qué? ¿Por qué cambió el Cruz Azul?
4: Claro.
5: Si tenía el Arcamón.
4: Aquí lo bueno, ahí es correcto. Y aquí lo bueno que tanto de local y de visitante jugó a ofender, compadre.
5: Claro.
4: Jugó lo que sabe, porque si tienes buenos jugadores, aprovechenlos donde juegan, son goleadores, no goleadores, son encaradores, dale, déjalos, suéltalos, no los detengas atrás.
5: Son caracoleros.
4: Caracoleros como maravilla, compadre. Medio creativo, caracolero, encarador y goleador, si juega yo.
5: ¿Y de vez en cuando?
4: Portero, compadre, ya que sea, de todo un poco. ¿Por qué ABC no me ha seleccionado, señores?
5: No, porque andas malo de la rodilla, yo les dije, compadre.
4: Tanto tiempo de cancha en esos
5: No, no, y aparte, también, pues como eres habilidoso, güey, te dan unos madrazos.
4: Claro, tres operaciones en rodillas, ya falta una más.
5: Árale, güey.
4: Pues es que tan canijo, los patines y todo eso, tan canijo.
5: Vamos a la llamada,
4: compadre. ¡Llamadita! ¡Buenas tardes!
7: ¿Cómo están? Buenas tardes.
5: Mi Charlie.
4: Mi Charlie de oro, rayado de corazón, mi compadre.
7: Saludos, Marco. Tenía rato que no te saludaba. Boli, sí, un poco más.
5: Pues es que el maravilla no viene tú, Charlie.
7: Es un hombre muy ocupado.
4: Gracias, compadre. Gracias.
5: Qué maravilla, güey.
4: Boli, que puede estar ocupado, mi compadre, hombre.
7: Oye, para los dos, ¿quién quería que ganara? Yo, mi favorito era Cruz Azul y ahorita les digo por qué.
4: Cruz Azul, compadre, claro.
5: Yo te voy a decir una cosa.
7: Échale, Boli.
5: Yo no le voy a ninguno de los dos, pero yo quería que fuera campeón Cruz Azul por el mamilas del Polibos, güey.
7: ¿Quién es ese?
5: Pues Efraín.
7: Ya.
5: Si tú ves la serie de los Polibos, güey, se parece a uno de ellos.
7: Sí, a Watch and Web.
5: Ándale.
7: Oye, mira, ahí te va, Boli. El por qué quería que ganara, en cierto modo le ayuda más a Tigres, un poco, ahí te va. Cruz Azul, pues ya se le despegó dos títulos a Tigres.
5: ¿Sí?
7: Pero quería que ganara Cruz Azul, porque si así Toluca es bicampeón y alcanzó a Chivas, los comentaristas del centro, por no decir chilangos, siguen metiendo Pumas en ese
5: ecuación.
7: Los cuatro grandes, donde Tigres y León tienen ya más títulos que Pumas.
5: Ajá.
7: Y no lo mencionan. Entonces, imagínate si hubiera ganado Pumas, estarían hablando de Pumas 10 años más,
5: claro,
7: de cuatro grandes.
5: Claro.
7: Entonces, por eso, aunque estaba Lucho y estaba con no sé qué otro rayado.
4: Ahí, Efraín Juárez, compadre.
7: Exactamente.
4: Estaba también César Garza, estaba también el central, el estadounidense, también.
5: Ah, sí, güey.
4: Ahí andaba también ándale, con Pumas.
7: Ándale. Entonces, por eso Cruz Azul, qué bueno que ganó y bueno, pues se les pegó más a Tigres. Pero a ver si ya sacan a Pumas de ahí de esa ecuación.
4: Lo van a sacar jamás.
5: Pero hombre, imagínate, si Cruz Azul gana un título cada 27 años, ya chingamos.
7: No, Boli, pero ya lleva dos en 6 años.
5: En cinco años.
7: Sí, nosotros nos estamos quedando. Digo, a mí no me queda opinar, ¿verdad? Como rayado.
4: Ya no, para eso no lo metas, estamos hablando de otras cosas. Tranquilo, take it easy, mi Charlie.
5: ¡Eh!
4: Compadre. ¿No? También échale al partido de ayer. No toques esos dolores, ya no.
5: Estamos
7: preparando, se va a armar un buen equipo para volver a los primeros lugares y volver a pelear campeonato.
5: Yo te felicito mucho, Charlie, la verdad, porque tú eres una de las personas que siempre confía en el equipo, no como otros que se bajan del carrito.
4: No
5: están reventando. Se la pasan que después al rato yo no dije nada. La verdad, te felicito, Charlie.
7: Gracias.
4: ¿Puedes decir nombres,
7: Tenemos la camisa, Boli, siempre bien puesta, pero también vemos los demás equipos, el crecimiento, y pues no nos quita algo de rayados decir o reconocer lo de Tigres de los últimos años. Pues nos rebasó y está por encima que nosotros, pero bueno, vamos a trabajar para empatarlos al rato, en poco tiempo.
5: ¡Ya está, mi Charlie!
7: ¡Saludos para todos! ¡Buen inicio de marcha!
4: ¡Ándale, compadrito! ¡Saluditos, mi Charlie!
5: ¡Un abrazo!
4: ¡Otra llamadita! ¡Una llamadita más! ¡Buenas tardes!
8: ¡Buenas tardes!
5: ¡Ah, Jesús García! ¿Cómo está usted, señor?
8: Estos eran dos amigos que están a las 4 de la tarde.
5: ¿Que solían? Ya no te digo.
8: Muy buen radio de contenido. Déjeme aportar un dato, Treviño.
5: Dígame.
4: Échale.
8: 79-80 previo a la emigración, lo voy a llamar así, el emigrar del gran Hugo Sánchez. Cruz Azul va y pierde a Ciudad Universitaria con los Pumas, con un 4-1. Y le voy a dar a usted y a Marco y al distinguido público este póker de Universitarios Pumas que anotaron.
5: No, qué bárbaros, pero échale.
8: Vamos a empezar con Hugo Sánchez.
4: Órale.
8: El segundo lo mete Ferretti, me pongo de pie. El tercero Manuel Manso. Y el cuarto con asistencia de Ferretti lo mete López Arza.
4: ¿Qué
8: el portero de Cruz Azul era el Oso Ferrero. Y descuenta por Cruz Azul Rafael Toribio.
5: Ya se había ido el Gato Marín, tocayo.
8: ya estaba con el mismo suéter en franjas verticales que el Oso Ferrero.
5: Porque un año antes le había ganado la final a Tigres. Cruz Azul.
8: Sí, cuando el Titino Montoya hizo las suyas.
5: Así es.
8: Y luego, pues, el recordadísimo avanzado de área de Pilar Reyes Requenes.
5: Es correcto.
8: Que estuvieron a nada con un rematito final de finadito Tomás Boy, que pudo haber sido gol.
5: Ya, ya ni me digas, porque sí la recuerdo toda.
8: Pero ese 4-1, imagínate, Tocayo, tú y Marco, que son de gran paladar futbolístico, te vuelvo a repetir, abre Sánchez, continúa Ferretti, Manuel Manso, que luego vino para
5: ti. A Tigres, es correcto.
8: Y el cuarto, López Arce, imagínate quién detiene ese póker. Hey. Y luego, ya es la seguidilla de la que tú hablaste, Tocayo. Viene la del cuando le ganan con gol de Ferretti al América.
5: Hey.
8: Luego viene la otra que le ganan por ahí.
5: A Morelia, ¿no?
8: Previo al de Morelia, Hugo Sánchez en el previo al bicampeonato.
5: A Chivas.
8: Le gana a Chivas en una tanda de penales. En esas Chivas andaba el Tilón.
5: Así es.
8: Y luego lo que estaban ahorita recordando, aquel contra Morelia, y jugando con ese Pumas, aquel gran jugador de medio campo, de nombre y apellido Javier Cortés, te tienes que acordar, tremendo mediocampista. Entonces, luego se viene la sequía esta de la que hablaban con quererla romper, porque bueno, el Deportivo Universitario va y se corona ya, con una gran actuación de Nahuel Guzmán. Y ahora resulta que tampoco pueden quedar campeones en un juego de anoche pues trepidante, hubo juego y las decisiones arbitrales no considero yo que hayan sido factor determinante.
4: No, la verdad no.
8: No, la verdad no. Estamos sobre la idea de que les agradezco su tiempo y que les agradezco que me hayan tomado mi llamada.
5: ¡Ya está, Tocayito!
8: Un fuerte abrazo a los dos y al distinguido público.
4: Gracias a don Jesús García, como siempre, aportando buena plática de fútbol.
5: Un abrazo. La verdad, hinchas Pumas no sirven para nada, güey.
4: La verdad, no.
5: No, güey. Yo toda la temporada dije, a ver, no, es que Pumas, no. Yo no le veía nada a Pumas.
4: Era un espejismo, compadre.
5: Yo la verdad, yo le veía mucha suerte, güey.
4: No, y le salió a Frank Juárez, le salía. Ayer ni declaraciones quería dar, se fue. Ah, pero ¿viste cómo festejó el primer gol?
5: ¿Eh?
4: Yo me acuerdo que en entrevista dijo el Tuca.
5: ¿Qué dijo?
4: Contigo.
5: Sí.
4: No festeje. Esto todavía no se acaba. Festejó con todo y se agachó y le hizo con todo a Frank Juárez. Mejor tranquilo, ya si ganas, pues ahora festeja lo que quieras. Pues eso, tengo muy en mente esa, la entrevista, compadre.
5: Se la tiró a Mohamed.
4: Se la tiró a Mohamed.
5: Y al Piojo.
4: Es correcto, compadre. Es correcto. No festejes antes de.
5: Es correcto.
4: Antes de, o sea, son pláticas que te quedan y que la verdad, muy buenas.
5: No, sí, claro. Ahora, yo lo que voy es, ahora, Cruz Azul, ¿qué va a pasar? Todos dicen, se va a quedar Joel Wiki. ¿Le van a reforzar al equipo? ¿Se va a quedar igual? ¿Le van a sacar jugadores? Porque se habla de muchos jugadores que salen de Cruz Azul. Unos que regresan. De Pumas también van a regresar a Santos, que son jugadores prestados.
4: Híjole, compadre.
5: El César Garza y el Tony Leone.
4: ¿Son prestados?
5: Prestados a Rayados.
4: ¿Regresan a Rayados?
5: Eso es a lo que voy.
4: Es correcto. Deja tú, acá tiene más continuidad que con Rayados.
5: ¿Entonces?
4: Tony Leone estaban dándole medios tiempos. Ahora,
5: ¿quién sabe ahora con Almeida si vaya a utilizar a César? Porque a él le gusta trabajar con chamacos.
4: Es correcto, compadre.
5: Y Tony Leone a lo mejor es chamaco y mal no se veía.
4: Sí.
5: Entonces, pues ahí está.
4: Sí, es correcto, compadre. Pues a ver qué pasa, compadre. A ver qué pasa con mi querido ahora Almeida que llegue, que la siguiente semana creo que ya llega.
5: El sábado parece que llega.
4: ¿Llega ya?
5: Llega el sábado a las 6:30 p.m, o sea, a la hora que Tigre esté jugando y ganando, va a llegar el Tito Almeida.
4: ¡Claro, compadre! Va a tener que chequear.
5: ¿Tú dudas de mí, vea, güey?
4: ¿Yo?
5: Sí. ¿Qué? O sea, eso, compadre.
4: Bueno, entonces ya no va a festejar. ¿Otra vez, sí?
5: Mientras que Tigres esté jugando y ganando. Bueno, vámonos al corte, compadre, pero antes, ¿qué tenemos?
4: 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Adelante, compadre.
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1: ¡Vámonos al corte!
2: ¡Regresamos!
1: Esto es
2: Valorazos Nice.
1: ¡Amanda! Eso.

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4: AS7.
5: Mándame ahí la invitación.
4: Y ahí, ahí nomás, qué linda canción le pones, güey. Qué bárbaro, güey. Es más, ya no quiero venir toda la semana, güey. Quiero empezar a pistear desde ahorita, güey.
5: ¡Vámonos al Chagoyo, boli!
4: ¡Al Chagoyo! Ahí lo esperamos hoy, mañana y siempre y el viernes,
5: oye, compadre. Oye, qué buena peña el viernes.
4: ¿Qué va?
5: Qué buena peña el viernes. Pregunta por ahí que por qué el licenciado Cadena se pone de pie.
4: Ah, ¿y qué lo?
5: Yo le quiero decir a esa persona... ¡Que vaya!
4: ¿No anda malo de las almorranas, no, eh?
5: No, no, no. Okay. No. A lo mejor es comezón.
4: Ah, es comezón. Pues... es comezón.
5: Saludos a mi compadre Cadena, que la verdad es un show, compadre. El show aparte, mi compadre Cadena. Así le mando saludos, hombre.
4: Saludos para él. Oye, vamos al audio y tal, vamos a la llamada.
5: Eso.
6: Tardes, aquí su compadre el tío Toño.
4: ¡Hey! Saludito,
6: mi boli. Y ahí a mi comparísimo Maravelo. Oigan, pues ayer la final estuvo buena, ¿eh? Por la sub sí se me hizo muy buena. La verdad, digno campeón en Cruz Azul. Y ojalá y mi Guido Pizarro de Oro, compadre, lo tome como ejemplo lo que hizo Pumas. Ratonero, compadre, totalmente. Entonces, no, que salga y que pelee, compadre. Y si así perdemos allá por 3-4 goles, no importa. Con que mis Tigres de Oro salgan a pelear, salgan por la copita, compadre. Aunque sea una copa molera.
4: ¡Ah! ¡No digas eso, Tigre Toño!
5: ¡Ay, ay, ay!
6: ¡Saludos a mi compadre Bocho!
4: Oye, Tigre Toño, no digas eso, güey.
5: Oye, también que iba, compadre.
4: Te va, te lleva a la Intercontinental en diciembre y al Mundial en el 29, güey.
5: ¿Qué onda? ¿Tú lo digo, compadre Bocho?
4: Bocho, vamos a la llamada, compadre.
5: ¡Llamadita! ¡Buenas tardes!
7: ¡Buenas tardes!
4: ¡Manuelito!
5: ¡La voz de la emoción! ¡Adelante, compadre!
7: ¿Cómo estás, tío? Boli Canavaro y el joven Maravilla.
5: Aquí andamos, mi querido Manuelito. Adelante, compadre.
7: Bueno, pues reportando, ya estamos aquí en la Sultana del Norte.
4: Bendito Dios, Manuelito.
7: Llegamos sanos y salvos bien de ayer de la gira de Manuelito.
5: ¿Cómo te fue, compadre?
7: Todo bien, mi querido Maravilla. Y antes de entrar con mi comentario, quiero mandarle una felicitación a mi fan, Alan Samaniego. Que me está aprendiendo mucho en las narraciones.
4: ¡Ándale!
5: Ay, me está prendiendo, ¿eh? ¿Qué hubo, compadre? ¿Ese Manuelito?
7: Nah, no te creas, es broma. No, mi respeto es para Alan, campeón de narradores. Yo creo, Boli, que ayer, por todo el lado que le veas, Cruz Azul era el favorito ante Pumas, señor. Y yo creo que Pumas, como quiera, tuvo una excelente temporada bajo el mando, quitando las cosas que a veces hace el señor Efraín Álvarez, de que
5: con esto
7: fútbol, polémicas, pero es un gran entrenador mexicano que también en Colombia hizo cosas buenas, y con Pumas, aunque no tiene grandes nombres, las contrataciones que hizo le funcionaron, como la de Juninho, que tiene la portería, Boli, de Keylor Navas, el central Natal Silva, que a mí me gusta mucho cómo juega, y la revelación esa que está a préstamo del Santos con Pumas, muchacho, se me olvidó el nombre ahorita. Que juega en la media, que es de Santos.
8: ¿Cortés?
7: No,
5: Chihuahua. ¿Quién será?
8: Ahorita te lo decimos, Manolito.
5: ¿El que metió gol de tiro libre o quién?
7: Sí.
5: Ese, el que metió el gol el juego pasado de tiro libre.
7: Jordan Carrillo.
5: Jordan Carrillo. Sí, jugó bien el chavo este, hizo un tirito por ahí, dos buenos.
7: Sí, la trae el chavo ese, tú, Boli.
5: Trae en cara y todo.
7: Oye, Boli, fíjate que por ahí se mencionó que una información de que se ventiló, hay una ventilación de David Faitelson donde tú vienes, no sé si escucharon ustedes algo que...
8: Ah, sí, ese güey a mí me cae gordo, güey.
5: Sí, oí que dijeron, compadre, pero que dijeron que... Que venía que venía Edson Álvarez a rayar.
8: Que se le rumbe a la chingada. Manolito, me tengo que ir a otra llamada, Manolito.
7: No, un abrazo, Boli, me dio gusto saludarlos.
8: Vámonos a otra llamada, güey.
5: Otra llamadita, buenas tardes.
8: Ya cortó, búsquenla. Bueno, vámonos al corte.
5: Otra.
7: Bueno.
8: Échale mi tigre de cero, tenemos un minuto, hermano.
9: Así rapidito. Oye, no, un saludo fuerte para todo el público de Balonazo Max. Eso. Oye, yo creo que después de la impresión que dejó Guido con el partido de Guadalajara, nos estamos confundiendo. No es desbocarse al ataque. No es desbocarse, no es ir a jugar ofensivo y si me mete 3-4 goles Toluca, no. Esto es una final. Se tiene que ganar, pero no se tiene que dejar de jugar fútbol. Lo que hizo Pumas en el partido de ida contra Cruz Azul y lo que hizo

0: aprovéchala. Hoy tienes que hacerlo y estaremos hablando de buenas cosas, muchachos.
1: Ya está, mi tigre.
0: Saludos para ambos y excelente inicio de semana.
1: Señor. Un abrazo, gracias, igualmente. Padre. Vamos al corte, regresamos rápidamente. Esto es
2: Balonazos Nice.
1: Vámonos.
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0: Pues de ese se viene, o sea, pues el mundial, güey.
1: No, ganando Tigres se vienen torneos importantes para Tigres.
0: Sí, se viene.
1: La Intercontinental.
0: Primero la Liga, no, la Leagues Cup y la Intercontinental.
1: ¿Cómo que no estamos, Bolí?
0: ¡Vale! ¡Vámonos!
1: ¡Vámonos, señores! ¡Esto fue
0: Balonazos Nice! Mañana nos vemos al punto a las 4 de la tarde.
1: ¿Viene Lalo contigo?
0: Viene el Lalo Anguiano.
1: Eso, compadre. ¡Saluditos, señores! ¡Dios me los bendiga!
0: ¡Bye, bye!
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0: la raza que nos está sintonizando, señores, terminó la temporada. Y como lo dije en la jornada 1, Cruz Azul fue campeón. No me equivoqué, señores. Así es que el día de hoy vamos a platicar con dos invitados. El viernes pasado se generó una polémica ahí de que tú, que yo, que tú no vas, yo sí voy. Aquel no va, yo sí voy. No valen queso. Y me habló, recibí una llamada en el... Iba rumbo a mi casa. El chavo Larry viene enchilado. El limón, quiero ir el lunes, güey. No me pareció lo que dijo el pastelero. El pastelero le dije y dijo, no, ¿por qué chingado dijo eso? Yo voy también. Y aquí están los dos. Vamos a ver qué sucede. Vamos a saludarlos primero. Antes que nada, señor Chava Larry, qué milagro.
1: Buenas tardes, mi limón. Hay un saludo a toda la gente Radio Escucha y a los que nos siguen por la página, compadre. Un saludo. Y pues aquí estamos, compadre. Y ya tenía rato de no ver al pastelero y como que ya se le quemaron varias velitas. Entonces... ¿Ah? Un placer para saludarlo al canijo.
0: Perfecto, mi chavo Larry, bienvenido. Después de no sé cuántos meses que no venía ahí, el pastelero que generó la polémica, bienvenido.
2: Y bueno, buenas tardes nuevamente aquí en la raza, a mi gran amigo hermano. Ah, chica. Este chavo Larry ahorita, pero no sé por qué trae contra mí. Yo sé que hay. Pisé muchos callos, limón.
1: Ah, la
2: verdad. Te cayó el callo.
0: Te cayó el callo. Pisaste muchos callos, es correcto. Recibí muchas llamadas de que querían venir, pero le dije, no, espérense, ya me habló Chavalarri.
2: Yo dije, uno por uno, limón. Uno por uno y el que quieras. El que quieras, limón.
0: A ver, repite lo que dijiste el viernes para recordarle a la raza cuál es el tema y para que Chavalarri también.
2: El tema, limón. El tema fue, yo dije que hay gente, limón, que se cree fundadora. Ah. Y que estuvo en las buenas y en las malas, y no creo que esté en las malas, limón. Solamente va a los aniversarios y va a una que otra peña, pero no estuvo con Don Melqui cuando lo necesitó. Es lo que te digo, que en las buenas, no, en las malas no estuvieron con él, y yo conozco gente que realmente sí estuvo, limón. Bueno, o sea, oh, para que no anden osiconeando muchos de que yo soy fundador y que yo estuve 30 años.
1: Aquí el detalle tú, limón.
0: A ver, ahora
1: que, sí, que mi compadre Adrián, en paz descanse, y un saludo hasta allá, hasta donde se encuentra, allá en el cielo, y pues hubo muchas malas. O sea, él nomás estuvo en una mala y ya esa la quiere hacer, esa ya la quiere hacer, ¿cómo se dice? Activo fijo de las batallas que tuvo Adrián, que tuvo demasiadas, tú, compadre. La que él, yo creo, estaba yo recordando y me molestaba un poquito. Pues en pandemia todos estuvimos mal, compadre, no nomás mi compadre Adrián. En el caso mío, por parte de mi familia, hubo muchos detalles. Entonces, todo mundo en esas fechas andábamos mal, ¿va? Entonces, yo le quiero decir al señor que Adrián no tuvo una mala esa vez. Adrián tuvo muchas, muchas, para que este programa, bendito Dios, vaya a durar y venga a los 32 años. Y mi compadre Adrián se aventó un chorro de batallas, no nomás la de la pandemia, compadre.
0: Adrián estuvo en cama, me acuerdo, mucho antes de la pandemia, estuvo en cama varios días, enfermo. Yo tuve la fortuna o la suerte que fui a verlo unas dos veces,
1: ¿no, compadre? Así es, compadre.
0: Ahí en su casa había un perro, güey, que le tenía miedo yo, pero como que era, lo calmaban ahí. Espérame, no me acuerdo cómo se llama el perro, acaba de fallecer el perro.
3: El perro negro.
0: Un perro negro, no me acuerdo.
3: Un perro negro,
0: pero
3: sí,
0: tiene
3: sí,
0: un
3: sí,
0: nombre bien raro. Blanquita me acaba de decir que acaba de fallecer.
3: Ah, caray.
0: Pero...
1: sí, estaba era agresividillo el perro. Sí, recuerdo.
0: ¡Ey! ¿Un perro? El perro era de Adrián.
1: De Adrián.
0: Cuando yo fui a verlo, que estaba enfermo, salía un perro ahí, güey. Y yo soy bien sacatón para los perros que no conozco. Sí, tenía dos, pero ese era más bravo.
1: Era el más canijo.
0: Ahorita me acuerdo del nombre tú, compadre. Pero bueno,
1: entonces, aquí es lo que venía yo a decirle al señor.
0: Ah, ¿cómo? Sí. ¿Cómo
3: sí,
0: se llama?
3: Sí,
1: cierto.
3: Flojo y huevón.
0: Flojo y huevón.
1: Flojo y
0: huevón. Sino que el huevón fue el que se murió.
3: Sí. Sin ofensa, Rosa, no se pongan. No,
0: te dije que tenía un nombre bien raro, güey.
1: Sí,
0: no,
1: sí.
3: Flojo
1: y
3: huevón.
1: Bueno, y wey, aquí la idea más que nada, que viven siempre con esa mentalidad los que... éramos de la vieja guardia, porque no quiero mencionarlos porque si me falta uno no quisiera que ofender a alguien, ¿no? Y la verdad había muchos de la vieja guardia y luego llegaron los de la nueva era y también se quisieron sentir, ellos dicen que los de la vieja guardia se quieren creer fundadores. En realidad no, somos veteranos.
3: No, Chava. Ellos sí dicen fundadores. Bueno, nadie les dice nada y qué bien.
1: Bueno, tú dices
0: ¿qué es? ¿Fundadores? Ellos, dicen?
3: Fundadores, dicen. Los fundadores. Y que espérame, está bien, qué bueno.
1: Tú estás usando esa palabra.
3: No, ellos
1: para
3: lo dicen.
1: Mí, para mí, somos los veteranos que en aquel entonces empezamos,
3: te digo,
1: nos ayudaron a permitieron que como aficionado, porque somos, ante todo somos aficionados, no somos comentaristas ni cronistas, sí, como muchos se creen que es...
3: Lo que a mí me cayó mal, chaval,
1: que deberían de tener un puesto, no sé, en la televisión, pues no lo tienen, compadre. Aquí, mira, la idea de Limón y de Adrián, mi compadre, para descansar, era invitar al aficionado a que uno hablara como aficionado, a lo que tú sientes por tu equipo y todo, o sea, tu verdad es tu verdad, la verdad de Limón es de Limón y todo, o sea, aquí simplemente venimos a debatir como aficionados.
3: Claro,
1: ¿verdad?
3: Claro.
1: Pero también es como si yo te dijera que de tu camada hay muchos que se creen los...
0: La nueva camada que está saliendo.
1: Sí, que se creen los que saben de fútbol y los que nunca se equivocan y... ¿Saben cuándo cumple años la abuelita de Guiñac y la jugada y la fecha? Y
3: ¡Nombres!
1: Yo ahí a lo que voy, venimos a hablar de fútbol. Bueno, o sea, si tienes estadísticas y en vez de estar pensando en progresar en tu trabajo y estás más viendo la vida de los jugadores, pues te felicito, compadre. Pero aquí venimos a hablar de fútbol como aficionado.
3: Ok, chava, sí te entiendo. Pero el problema principal es que a mí me han atacado muchas veces. Yo no he dicho nada. Vienen aquí a ladrar, y a mí no me dicen enfrente nada, señor. A mí, aquí estoy, como tú estás ahorita, dímelo, cobarde, dímelo que... ¡Dímelo! ¡No me des por un teléfono! ¡No me des por un teléfono! ¡Que tú no! ¡Ven aquí, dímelo! Escúchame tú, Juan, para que lo escuches, Pedro.
0: ¡Cállate los cinco, déjalo que hable, güey!
1: Es lo que te voy a decir hace mucho... ¿Eh? Hace fiesta como todo un pastel. Hace mucho, Pepe, el vato. Entonces, mira, si yo hablé... estuvieras aquí y que quería venir, yo hablé, mijo, o sea, no haga tanto panchos ahí, que venga, yo estoy aquí, yo te voy a preguntar cuando dices tú, y ahí va la primera,
3: ahí va, échale,
1: cuando dices tú, nosotros
3: apoyamos,
1: para
3: claro.
1: ti, ¿qué es apoyar?
3: Fíjate que cuando estás en las malas,
1: ok,
3: espérame, sí. Me estás preguntando, cuando está por mí, pues digo, me estás preguntando,
1: no, mátate,
3: ok, cuando estás en las malas, y se hace lo que realmente no puedes hacer. ¿Me explico? O sea, que aunque no puedas, no puedo, pero déjame hacer lo imposible para ir a estar ahí y apoyar. Okay. Eso es lo verdadero.
1: No, esas son palabras cantinfleras, pero...
3: No, pero bueno, el que me entendió, entendió.
1: Apoyar es bien sencillo, compadre. Sí, y como se dice siempre, en el hospital, en la cárcel, en las veces cuando se ocupa a la gente. Tienes toda la razón en ese aspecto. Pero también en vida, compadre, en detalles de que estoy pasando una situación. ¿Sabes cómo se batallaba para conseguir un patrocinador para ir un viernes a hacer un programa en vivo y todo? Y la fregada.
3: Claro.
1: Se batallaba. ¿Qué era apoyar a Adrián en esos programas? Era ir a consumir.
3: Yo no quería hablar de eso. Yo no quería hablar de eso, pero bueno, ya lo dijiste tú.
1: No, ir a tomarse nomás una coca
3: un vasito así. Tú ya lo dijiste.
1: Y ya nomás comerse los tacos que están ahí. O sea, apoyar.
3: Es correcto.
1: No, yo por eso vengo a hablar.
0: Estos cobardes.
1: Y me vale
0: decir. No dices los nombres.
1: Y hay que decir, o sea, aquí si vas a apoyar, tú, si te sientas en una mesa a debatir. A hablar como aficionado, porque para eso fue el programa hecho.
3: Correcto.
1: Bueno, Adrián también te pedía otro apoyo. ¿Sabes qué te decía? Conseguí ese lugar, pero vayan a consumir, no sean gachos, vayan a apoyarme.
3: Y consumíamos,
1: para que cada viernes esté ese restaurante o ese bar o esa empresa o lo que sea, esté ahí con las puertas abiertas para apoyarnos.
3: Es correcto.
1: Entonces,
3: Eso es apoyar.
1: No, apoyar, es más de que voy y me presento y ahí estoy. Ay, sí, ¿cómo estás, amiguito?
3: Ándale.
1: ¿Estás oyendo, hombre, entonces?
0: Vamos a ver, muy fuertes declaraciones. ¿Tiene nombres de algunos?
1: No, pues ¿para qué?
0: ¿Quiere el ayudo? Le digo yo.
3: A ver, échale.
0: Porque aquí, en este programa, cuando alguien habla de... Tiene que decir el nombre.
3: Pruebas,
0: no,
3: pruebas.
0: Chicos,
3: exactamente.
0: Uno es tigre.
1: Ah. Sí, y de hierro.
0: Y el otro también.
3: Y el otro también.
0: No,
3: sí.
1: No,
0: Bueno, y este los dos cobarde, tíos, ¿eh?
1: Y este cobarde también hacía lo mismo.
0: Ah, ah, también.
1: A veces hacía lo mismo.
0: Entonces los tres son tíos.
1: A veces hacía lo mismo también.
3: Pero, a ver, espérame.
1: Porque,
3: ahora muchos
1: dicen. Decía, es que no es quincena esta semana.
3: Fíjate, ahí te va. Y por eso muchos se enojaban conmigo. Chava, espérame.
1: No.
3: Estás mintiendo, chaval. Eso es mentira.
1: Dijiste que hablaba.
3: Hay mentiras, hay mentiras.
0: Hay que decir la verdad.
3: Yo, y muchos me decían, oye, págalas tú porque te las paga Don Melqui. No, dice Melqui. Órale, sobre. No, le dije a Don Melqui, aquí traigo lana, no se preocupe. Hay mucha raza que está, hasta Don Mario Dávila, que le manda un saludo. Que no, déjala que la pague el pastelero, ya después, la segunda págasela, no hay problema, dije Don Melqui. No pasa nada, yo las pago. Siempre, oye, siempre pues, consumir. Oye,
1: pues era bien raro todos los viernes pagando mi compadre Adrián.
3: No. Pues no, yo sé quiénes pagaban,
1: Por eso te estoy
3: diciendo. Yo sé quién sí les pagaba, gracias a Dios. Y aquí Don Melqui me estará viendo, que si sabes qué, Diosito, tú sabes que él, yo nunca le pedí una jarrita.
1: Bueno, pero ya entendiste lo que es apoyar.
3: En realidad. Me preguntaste primeramente el concepto de apoyar.
1: Para que un programa sobreviva, es como toda empresa, ¿va?
3: Yo no quería decirlo aquí.
1: Tienes que irle a comprar. Chava, que vende, ¿va?
3: Yo no quería decirlo, pero ya tú lo dijiste, que bueno, para que no me digan a mí, es que lo dijo él.
1: Mira, yo si algo tengo, pues yo no tengo compromiso con nadie.
3: Es correcto, qué bueno.
0: Hay una llamada y...
1: Y yo escuchaba gente, oía uno que decía el otro, y yo nomás lo único que decía, puta, a eso vienes a este programa, si venimos a hablar de fútbol.
0: Claro, hay una llamada, a ver si...
3: Vamos a ver.
0: A ver si este sí pagaba. ¡Bueno! Se fue porque se casó. ¡Otra llamada! ¡Bueno!
3: No.
1: ¿Sí?
0: Muy bien.
3: Cobardes, colgaron.
0: Es un cobarde. Ok, bueno, entonces esa es la situación, apoyar el concepto.
3: El concepto es correcto.
1: O sea, eso es a lo que le quería aclarar al señor. El señor lo dijo así de bombos y estrellas y todo, que en pandemia, que ellos, que mencionó a los otros que son sus secuaces como Delor y los demás y todo, que ellos eran los que, a lo que le quería venir a decir en su cara es que no nomás en pandemia sufrió Adrián.
0: Adrián sufrió muchas cosas. Dígamelo bien.
1: En bares que a veces ya te cerraron la puerta. Sí. La misma televisión que estaba con ganas, estaba pegando el señor con ganas en TV Azteca. Y lo digo, perdóname, compadre. Y también le pusieron trabas y le metieron el pie y nos sacaron.
0: ¿Por qué? Entonces,
1: hay muchas cosas, tú, pastelero, que en realidad no sabes.
3: No, espérame.
1: No sabes, pero en
3: yo
1: realidad...
3: no puedo hablar de algo donde no
0: hay
3: estuve.
0: Hay una llamada, porque
3: donde
0: si no se
3: no
0: va.
3: Estuve, señores.
0: Bueno, ahorita sí. ¡Hey, bueno!
4: Buenas tardes, Limoncito.
0: ¿Qué ha habido?
3: Buenas tardes. ¿Con quién tengo el gusto?
4: Doctor Limón, le quería decir... A usted y al señor Chavalarri y al otro señor pastelero.
0: ¿Sí?
4: Que eso es lo que dicen que son, le voy a decir nombres. Bueno, no le digo nombres para que no se saliera de él.
0: Sí.
4: Pero los que dicen ahí que son iniciadores y que no sé qué y que demeritan a todos los demás. Imagínese, yo estoy hablando a don Adri, desde que estaba en la primaria, secundaria, prepa, bachillerato, y ya casi termino mi carrera universitaria.
3: ¿Cuál es su nombre,
0: mi novia, güey.
4: ¿Mande?
0: Es que dice que quién habla, le digo que es mi novia.
3: Ah, ok.
4: Ah, sí, claro que sí. Y le digo, yo le voy a hacer menos por mi juventud que cualquier persona mayor.
1: Claro.
4: O sea, yo respeto temporal, porque la edad es un número. Y si lo lleva con respeto y dignidad, vale tanto como cualquier otra persona. Mientras seamos personas de bien y no le hagamos daño a nadie.
3: Eso es correcto.
1: Correcto, señorita, es correcto. Aquí nomás. Bueno, dígame.
4: La diferencia empieza cuando la persona no piense o haga cosas diferentes con maldad. Entonces ahí ya no somos iguales. Pero mientras todos estemos enfocados en el camino del bien, en el camino de Dios, todos somos iguales. Ni más ni menos.
3: Excelente, ¿no? Excelente. Caguamón a la señorita, un caguamón bien helado.
0: Cállate, no tomas.
1: Es correcto,
0: no toma.
1: Señorita.
0: Muchas gracias.
4: Se lo dije a tres personas que hablaron ahí, cuatro, que le meritan a las personas jóvenes, aunque nos expresemos y estemos hasta más preparados que ellos. Y conozcamos muchos de 60 y 75 y más.
0: Vámonos. Okay. Muy bien.
4: Entonces, Es tigre. Muchos saludos, señor Chagalarri. Yo lo conocí cuando yo tenía 9 años, mi hermana, mi tía de 19, ahorita ya la cumplí 30, sí. Y la diferencia entre ella y yo son 10 años, sí. Lo conocimos y me pareció usted un señor, aparte de educado, sin importar los colores, porque ni sé a quién le va.
1: Soy rayado, señorita.
3: Oiga, no, Chavalarri, es el grillo Sada.
4: Me pareció guapo e inteligente y muy preparado, como muy pocos, con los dedos y una mano se cuentan. Y se agarran diciendo que son iniciadores.
3: Ah, muy
1: bien. Ya está. Le agradezco sus palabras. Gracias. Señorita, gracias.
3: Excelente. Muchas gracias, señorita. Buen comentario.
0: Muy bien, ahí está. Había otra llamada, vamos a ver. No, se colgó.
1: Por eso la señorita se comunica y era lo que yo te decía. Los que hablaban la boca y decían, ¿sabes qué? Yo soy de los veteranos, de los iniciadores, de los que le doy. No, o sea... Yo por eso
3: fundadores, comenté, dicen fundadores, yo no les digo, ellos se ponen...
1: Yo por eso comenté, yo soy de los de la vieja guardia, de los veteranos, que a mí, Adrián, me permitió agarrar este micrófono y expresar como aficionado lo que yo sentía de mi equipo, que son mis Rayados. Eso es lo único que yo comenté, y qué bueno que la señorita lo entendió de esa manera, que ustedes se respeta porque pues, yo tengo hijos jóvenes y que también van saliendo adelante en la vida.
3: Correcto.
1: Pues, tampoco voy a denigrar la juventud. Entonces, yo nomás lo único que te comentaba, que ese pleito que existe con los de ahora, con los de antes, eso ya lo deben de sanar. O sea, porque yo tanto convivo con los de la vieja guardia como con los nuevos. Llamada. Y eso nunca lo han arreglado.
0: ¡Llamada! Ahorita lo arreglamos. ¡Bueno!
5: Bueno...
0: ¡Hey!
3: Bueno, ¿quién habla?
5: Bueno.
0: ¡Ah, la Cookie!
3: ¡La Cookie!
1: Un abrazote, mi Cookie.
3: ¡Besote, Cookies!
1: Hablando de las viejas guardias.
3: Un gran amigo. Cállate. Una gran amiga, la Cookies.
0: ¡Ay, Francisco, deja que hable! ¡Échale!
5: Bastante bien, gracias a Dios. Bueno. Saliendo de una operación.
1: Órale.
3: ¿Qué te operaron, Cookie? ¿Qué te operaron?
0: Ah, ya te deja que hable, güey. Okay, sí. Te voy a dejar el programa, güey. Así vas a estar.
3: Sí, no.
5: Me hice la liposucción. Y me puse Botox.
1: ¿Te pusiste Botox? Ah, está bueno, compadre. No, mi Cookie. Fíjate que no te vas a morir, mi Cookie. Aparte por las reconstrucciones que te hiciste.
3: ¿En la nylon no queda?
1: Menos. Estábamos antes de entrar aquí a cabina, ¿verdad? Se nos vino el recuerdo tuyo, compadre.
0: Que va a venir la otra semana, va a venir.
1: Sí, y me dio un gustazo como cuando te topé allá en el HIV.
0: ¡Eh, no digas! ¡Eh, también!
3: ¡Eh! La tienda de la...
0: ¡Pobre, el patrocinio usted, güey!
5: Tranquilo, chava. Por favor. Dilo, apenas estuvimos antier y ya estás ahí divulgando todo.
1: Apenas estuvimos antier. Ah, mi Cookie, gusto oírte.
0: ¿Qué onda, Cookie?
5: Nada, aquí andamos. Oye, la chica que habló hoy, la que acaba de hablar, se me hace que es casa recompensas, casa souvenir, como que quiere su pollo de Vidaurri.
0: ¡Vidaurri! ¡Pollo Vidaurri! No, a ver, ¿cuándo vas a Vidaurri tú, compadre?
1: Habló muy bien, Cookie, habló muy bien la señorita.
5: Por eso se merece el pollo, ¿verdad?
1: Así es. Ahí está, míralo.
5: Oye, Chavita.
1: Dime.
5: Te veo muy jodido.
1: Pues sí, compadre, pues es que... Pues, ¿cómo decirte, compadre? Pues, batallando como... Es más, déjame poner como el pastelero. Ahora que yo ocupaba apoyo, no me apoyó el pastelero.
3: No.
1: Apóyalo, entonces te digo, no, pues trabajando, mi Cookies, ¿qué le hacemos?
5: No, pues,
1: Y pues, no desgraciadamente, afortunadamente, pues sabes que a uno le gusta la cervecita y estar... siempre en ambiente y todo eso, pues a lo mejor eso también ha sido que me corrieron sin anticongelante, compadre, a lo mejor.
3: usted siga chupando.
5: Todo con medida, como ahorita estuviste recordando aquellas famosas peñas que organizaba Don Melqui.
1: Eso es, bueno, así es.
5: Muy real, muy tranquilo. Sí. Claro, ahí se juntaba bastante la racita a participar, como tú dices, a consumir.
1: Así es.
5: Yo me consumí como a unos 6.
3: Papá,
1: no, hombre. No descubre, caramba, hombre.
0: No descanso.
5: Oye,
1: hombre, Cookie.
5: Dime. dile al Limoncito que me pase al aire, por favor.
0: ¡Estás al aire, güey!
1: ¡Estás al aire, compadre! Lo que pasa
3: es
1: que hablan muy suavecita.
0: Ya te oyeron todos, güey.
1: Hablan muy suavecita y no te escuchas, yo creo, en el radio.
5: No me digas eso, que estamos al aire. ¡Qué pena!
1: ¡Ay, qué pena!
0: Ya, ya quemaste a seis.
3: Se va a enojar Zapatita, digo.
0: Más respeto para Zapata, güey.
1: Oye,
0: compadre, güey.
1: Oye, Cookie, si va. Dice Cookie, yo voy a ir a aventarme mis seis.
5: Sí, me dio pena. Bye, bye, bye. Ya me dio pena. Ay, no, bye.
1: Saludos, mi Cookie. Cuídate.
0: Se fue la Cookie, señores. Vamos a ir un corte en radio y seguimos con esta polémica. ¡Vámonos!

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9: Pirulí dice, ¿qué sabes tú de estar enamorado? Dice Benjamín, Chris Garfield.
10: La canción de Verónica, ¿cuál?
9: ¡Vamos de regreso en radio, señores! ¡Y el agarrón está sabroso! El Tigre Pastelero aventó la piedra el viernes, pero no escondió la mano. Aquí está el vato, güey.
10: Estamos...
9: Y Chava Larry vino bien bravo, pero de los dos, pues no da cien nombres, no dicen nada. Y hay un mensaje ya.
10: Respondiendo nomás.
9: No han dicho nombres, ahorita vamos a decir los nombres. ¡Ey!
11: Buenas tardes, Dios los bendiga y saludos al panel. Yo creo que tú quedaste... con flojo y con limón allá, con flojo y con huevón, allá quedaste, ¿no? Allá te quedaste, pues es que ¿dónde quedas allá con ellos?
9: ¡Qué imbécil!
10: ¿Quién es tu vato?
9: ¡Llamada! ¡Llamada! ¡Bueno!
10: Sí, bueno, adelante.
12: Bueno, buenas tardes, ¿cómo están, señores?
10: Buenas tardes.
12: Saludos, amigo Miguel.
9: Miguel, échale.
12: Todos estamos de acuerdo en que el programa o proyecto Balonazos ha subido dos metamorfosis. Una, cuando estaba un saludo hasta el cielo del señor Adrián, y después de, todos sabemos el concepto que es el programa, relajo, rebane, carrilla sana, pero cuando tú experimentas o vives lo que es el proceso después de la partida del señor Adrián, empezaron a surgir muchos nuevos personajes, y uno de ellos fueron que se creía la luz del mundo, que decía que él era la nueva visión, y el señor Limón sabe muy bien quién es.
9: ¿Quién es?
12: El Netflix.
9: Ah, no, pues ya se murió.
12: No, pero no va a ser, es pero pues le digo.
9: No, pero si nos damos cuenta, y si tú te has dado cuenta, ya no viene, ya no aparece, ya... ¿Por qué? Porque no encaja.
12: Sí, ese tipo de actitud es a la que me refiero, porque no en cualquier medio, señor Limón, le hablen el micrófono a la gente.
9: Tiene razón.
12: Más que nada, y no le dan una oportunidad. Hay jóvenes que tienen picando piedras de mucho, mucho atrás, tratar de darle que les den una oportunidad.
5: Así es. ¿Estás de acuerdo?
12: Pero lo que se trata de decir es de que el programa, si queremos que siga igual, pues hay que seguir adelante, no seguir peleándonos de que no, yo soy de los antiguos, yo soy de los fundadores, yo soy de los nuevos. Así gracias es. A mí, pues va a seguir. Así creo es. Que Adrián lo que quería era juntar a toda esa gente, que te olvides de los malditos recibos, de los problemas, y que te diviertas.
5: Sí, señor, tiene toda la razón.
12: Bueno, cuídense mucho, señores.
10: Ya está, gracias, Miguel.
12: Vamos.
5: Excelente, es que le abre la puerta a muchos y pues no saben quién entra, güey.
10: Pero vuelvo a eso.
5: Mucho traicionero, Limón, mucho traicionero.
10: Pero mira, es bien sencillo, Limón, es bien sencillo. En la hora anterior hay un programa que se llama Balonazos.
5: Sí.
10: Nice. Y el de hoy se llama Balonazos.
5: Relax. Sí.
10: Entonces, los demás programas se respetan, se les escucha, se les aplaude, se les dice lo que es. Tú hiciste una plataforma de los demás programas. En su momento, Adrián, cuando empezó a invitar a la raza, que como aficionados, vuelvo a repetir, ser redundante en ese aspecto, que somos aficionados, no somos profesionales para sentirte que eres más que el otro.
5: Claro.
10: Simplemente es la oportunidad que das y ya. Pero aquí tú sigues siendo el fundador.
5: Gracias.
10: Del programa de Balonazo.
13: Exactamente. ¿Sí?
10: Y con respeto a la familia de mi compadre Adrián, que también...
5: Ah, claro, claro. Sí. No, es sí, otra
10: con
5: cosa.
10: Con ellos también.
5: Es correcto, gracias a ellos, cuento con el apoyo de ellos.
10: Así es, por eso te digo.
13: Ahora Limón, nunca has dicho, yo soy fundador, soy iniciador.
5: No, nunca ando diciendo, güey.
13: Ahora, otra,
5: debo decir, güey.
13: Otra, Limón, otra. Y me cae mal esto, Limón, otra. ¿Qué? De que de repente, oye, no invites al pastelero, no invites a...
10: No eres fundador, eres como el wiki.
13: ¿Cómo?
10: Fundillón.
5: ¡Eh! Vamos a la llamada mejor. Bueno...
14: Doctor Limón, buenas tardes.
5: Ah, aquí está un fundador.
13: ¡Ah, caray!
14: Fíjate, un saludo ahí al Larry del pastelero.
13: Saludos.
10: Miguel La Rosa.
14: Ese concepto de que fundadores y todo eso, pues yo muchas veces lo he utilizado para cuando estamos rebanándolo algo, pero el fundador del concepto fue Adrián Pérez y José Ángel Limón. Sí, los demás ya fuimos a Benedicto, nos fue gustando el proyecto y nos acoplamos a él como hasta la fecha después de muchos años.
10: Así es.
14: Aquí no hay. Y en cuanto al apoyo que hizo el pastelero, pues el concepto que él tiene como apoyo lo tiene equivocado. El que sale correcto es Chava Larry, porque no nomás es de que yo te apoyo. Sí, el problema de apoyar era porque Adrián se echaba el compromiso de ir a los controles remotos que él tenía que darle resultados al patrocinador.
5: Sí.
14: ¿Y cuál era el apoyo de nosotros? Pues ir a consumir lo que nos ofrecían, una torta, una hamburguesa, o una cebadilla, o algo, Limón.
5: Sí, señor, tiene razón.
14: Pero hay mucha gente que sí ayudaban a consumir, pero después de que se pagaba la cubeta.
5: Ah. Diga nombres, nombres.
10: Correcto, de la Rosa.
14: Pues el pastelero.
13: Espérame. No. Es lo que te digo. Empiezan a habladores, si no es cierto.
5: Está diciendo en tu cara.
13: Tengo las facturas, señores. Tengo las facturas. A ver.
10: Está bien.
13: A ver, de la Rosa, ya me hiciste también encabronar tú, hombre. Me hiciste enojar. No, espérame.
10: Ya te lo dijimos en la cara, dijo.
13: ¿Cuándo te pedí, de la Rosa, una moneda para mi cerveza?
14: Deja terminar mi comentario.
13: No, pero es que estás diciendo mentiras, de la Rosa. No, no me digas eso.
5: Espérame.
13: Vas a acordar y te vas a ir, no me vas a escuchar.
5: No se va.
14: Me estacioné para poderte escuchar porque voy manejando.
10: Es todo de la Rosa, dale.
14: No, es que mira, el concepto de apoyar, pues es muchos sentidos. Ahorita, por ejemplo, los estamos hablando por teléfono, pues estamos apoyando.
10: Así es.
5: ¿Sí?
14: Estamos apoyando porque es al Limón le da números y le da eso al otro para que siga el programa.
5: Sí, señor.
14: Los patrocinadores que tiene, pues también se deben, le ponen su granito de arena para que esto siga al aire.
5: Sí.
14: O sea, hay muchos conceptos de apoyar, pero pues aquí no hay viejo ni nada de que fundadores y todo. No, somos gente que incluso muchos de ellos que fueron de los primeros ya se nos adelantaron.
10: Así es.
14: Yo la vez pasada te pregunté que si conociste al Tabote.
5: ¿Conociste al Tabote?
13: Sí, sí lo conocí, claro. Tabote.
14: Nunca conviviste con él.
13: Sí, ¿cómo no? ¿Conviviste
14: con el Tabote? No conviviste.
13: A ver, Tabote. No, con este. Con el de la sí. PGR, ¿no?
5: Entonces, Tabote es de los primeritos.
14: Si no conociste al Tabote, entonces no tienes ni 15 años aquí tú.
13: Ah. No, sí, yo le digo, ¿cuántos tengo? Tengo ahorita 10 años.
14: Sí, exactamente. Es que lo que muchos lo hemos platicado, Limón. Hey. De que no, que yo lo seguía cuando venía de la primaria, que estaba en el kinder, lo escuchaba ahí con mi papá, esto y que el otro. Pues si no conocía al altavoz, ¿qué quieres?
13: Yo el programa lo tengo, señor, señores de La Rosa, licenciado. Yo lo tengo desde que se inició el programa, es más, desde que estos señores andaban en otra estación. Así le digo nada más, para que vea que tengo el conocimiento de quiénes estuvieron ahí. No los conocía, pero sé cómo va, fue rondando la cosa.
14: Bueno, ya para terminar, lo que te dijo la llamada anterior, Limón.
13: Hey.
14: Por eso te decimos, Limón, cuídate, Limón. Cuídate, porque el que cría cuervos tiene un chingo.
5: Sí, no, ya detectamos dos cuervos.
10: Hay otra más sencilla, Lick. El que se acuesta con niños.
5: Muy bien, ahorita te acuestas.
13: Se lo lleva a la cárcel.
10: No, no, el que se acuesta con niños era Michael Jackson.
5: Okay. Está hablando el señor, güey.
10: Ya está, de La Rosa, cuídate.
5: Por eso no vienes, güey.
10: Cuídate, de La Rosa.
5: Saludos.
14: Yo sé que le interrumpí a Larry, yo sé que le interrumpí, una disculpa.
10: No, yo me estaba enfrigolando acá, no, Limón.
14: Hay veces que es muy difícil, se me interrumpe la gente porque a veces la señal llega, no llega o el radio está de atrasas, pero no, el concepto de balonazos es este, echarle mosca, aunque sea en vivo y a todo color, al pastelero.
5: ¡Órale! ¡Ya está!
13: Ya, por eso.
5: ¡Otra llamada! ¡Otra llamada! ¡Bueno!
10: Ya dejó el concepto.
5: ¡Tú alborotaste el avispero, güey! ¡Hey!
14: ¿Qué pasa, señores? ¿Cómo están?
10: ¡Milalito! ¡No, mira! Me va a quedar callado, Lalo. Te quiero escuchar, Lalo. Haz de cuenta que, mira, un cierre en la boca.
5: ¡Cállate los cinco, güey! ¡No, no!
10: ¡Dale, Lalo!
14: Un saludo para todos y... Pues los, como decía Jorge de la Rosa, tiene muchas frases muy célebres, pero tiene una muy bonita, que dices tú, pues a los que nos dicen viejo, pues yo ya llegué a los 60. Todos los jóvenes que vienen, que merecen todo el respeto y que se preparen muy duro, porque están compitiendo contra güeyes que estudian en el TEC, contra la UEM, contra universidades muy poderosas. Prepárense con todo, porque la competencia está bien cañón. Yo ya, como dice Jorge, yo ya llegué. Yo ya estoy más allá que por allá. Me quedan más recuerdos que futuro. Entonces, pues, a todos eso, como esta niña que habló, tu sobrina, ¿verdad, Larry? Porque te dijo bonito.
10: Sí,
14: te dijo que eras un profesional, que estabas bien mamey. Dije, oye, ¿de quién están hablando, güey? ¿Del Adonis? ¿Del dios Adonis o de quién, güey?
10: Nomás simplemente le agradecí sus palabras,
14: donde compadre. Marca la aguja. Donde marca el calzón. Dije yo, oye, güey, pues ¿quién, de quién están hablando?
10: Pues comentó que escuchaba desde niña el programa y todo, y eso es bueno, fíjate, lo escuchaba con su familia y todo, y fue creciendo. Entonces, eso es bonito, eso es bonito, tú, Lalo, y pues bueno, yo nomás lo único que puedo decirte, y me siento halagado y le agradezco sus palabras, compadre. Ya, que me veo thriller como tú, pues no pasa nada.
14: No, yo dije, pobrecita de la niña.
10: No, pues a lo mejor usa lentes igual que yo.
14: Le falla la vista, pero sí, que se cure. Que así se cure de sus ojitos.
10: No, en un tiempo fuimos bonitos.
14: No es quién llegó, quién está, quién permanece, es qué le aportas al programa.
10: Así es.
14: Ese es el punto. Hay gente que nunca ha hablado al programa y esa gente vale mucho, que todos los días te escucha a las 5 de la tarde. Yo por eso, Limón, siempre te señalo y te pongo con fluorescente. Limón, cuida el programa, cuida el legado, cuídate de la gente que te rodea. Los halagos no toda la vida son buenos. Las críticas, las observaciones, todo abona. Pero tú eres el que vas a cernir lo bueno, lo malo. O sea, ese es el punto, Limón. Tú ya recibiste un legado que tú no querías recibirlo de esa manera, pero lo llevaste a un nivel diferente. Has abierto, pero en esas abiertas de abrir brecha para otros rubros, como las páginas, hay gente que abusa, hay gente que se aprovecha. Y eso es lo que siempre te he dicho, aguas, aguas. Y los más cercanos, esos que están a tu alrededor,
15: son los que de alguna vez te traicionaron. Yo no quiero hablar de cosas, porque hay cosas, cada quien tiene cosas buenas y tiene cosas malas, cada quien que sea responsable de sus actos y de sus hechos. Si hiciste algún daño en alguna ocasión a Melquiades y al formato Balonazos con Relax, quédate con ellos, porque tú sabes qué hiciste. Yo no soy quien para juzgarte, a lo mejor lo hiciste por necesidad, a lo mejor lo hiciste por envidia, a lo mejor lo hiciste por lo que tú quieras. Pero hay una cosa muy bonita, el agradecimiento. Yo con Balonazo, Relax y Cotorro Abierto siempre estaré agradecido toda mi vida, hasta que yo me vaya. Yo soy fan de este programa, de este concepto, desde hace 30 años. Cuando iniciaron, en aquellas rolas, y hay fotos, hay eventos, hay todo. Yo he tenido malas, pero he tenido buenas.
5: Sí,
15: he tenido agradecimiento, pero también he tenido reclamos. He tenido de todo en Balonazos. En 30 años, maestro, es toda una vida.
5: Claro.
15: Y Limón también tiene el derecho de decir quién puede ir, quién no puede ir, cómo le va a hacer y cómo no le va a hacer. Él es el que se parte la madre consiguiendo patrocinios. Nadie de los que estamos a su alrededor le podemos decir o criticar lo que él haga y guste hacer. Y por eso, pues por eso tienes más de 30 años. Entonces, valiosos las aportaciones de cualquiera de nosotros, o las también los que tiran soquete, pues es bienvenido. ¿Por qué? Porque eso te hace crecer. Señores, los dejo, que sigan con el programa. Y felicidades a los jóvenes, a los adultos mayores, a los adultos jóvenes, a todos. Todos merecen respeto y todos aportan algo bueno o malo. ¿Vale?
10: Ya está. Cuídate.
5: Vamos a ir a corte. Muchas gracias. Muy bien, bonitas palabras, ¿eh?
10: Sí, pues es que... Por eso
5: directo y a la cabeza, vamos.

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1: Espérame, se le abrió un abanico.
2: En todas las buenas, en las malas, sí, yo tenía en ese tiempo 5 años.
3: Por eso te digo.
2: Y se le apoyó.
3: Pero vuelvo a lo mismo, no fue la única vez.
2: Y enfrente, y ahí te voy.
3: No fue la única vez que le fue mal.
2: Ahí te voy, espérame. No, yo sé, pero yo estoy llorando por mí. Yo hablo por mí. Ahí te voy. Yo enfrente le hablaba a la gente de Don Elqui.
3: No le entiendo.
2: Y no podían. No, es que no puedo. Ah, bueno, y le hablaba a otro. ¿Puedes venir? No, no puedo. El taxi está muy lejos. Pero, el otro, ¿puedes venir? No puedo, oye.
1: Hay una llamada, a lo mejor ese sí apoyaba,
2: Vamos a ver.
4: Buenas tardes, maestro.
3: Buenas tardes.
4: Pues aquí estamos, maestro, felicitándole a usted y a mi compadre Chava, el contador, al que siempre ha estado apoyando a balonazos de una u otra forma. Qué lástima que, no coincidimos en los técnicos. Pero ahí estamos, maestro.
1: Sí, señor, bienvenido.
3: Ya está, profe, cuídese.
4: Gracias a Dios, hasta los totopos pagaba yo, compadre.
1: ¡Eso!
4: ¿Sí? A todo he pagado, los viajes que hago con viajes familiares y penitenciarías, no voy ahí a promocionarlos. Gracias a Dios, me ha costado de mi bolsa y ha costado a mi familia también pagar, ¿sí? Porque a mí, pues gracias a Dios, de una u otra forma, si tengo, lo uso, y si no tengo, no trago. Así de fácil.
1: Así es.
4: Sí.
3: Y me acuerdo, profe, cuando no se podía hacer. Profe.
1: Está hablando, señor.
3: Nomás quiero decirle algo, profe.
1: Ojalá que se vaya otros 6 meses.
2: Sí, pues.
4: En cuanto a antigüedades, yo nunca me he dicho que soy de los fundadores, mucho menos. Que los escuchaba desde hace muchos años, pues sí. Pero las formas en que hemos visitado, por ejemplo, a la marquesa o a la princesa de la Independencia, al cual mi compadre Genovevo. Pues ahí fue donde nos conocimos, mi compadre Genovevo, y es una persona finísima, que él tampoco se ha valido de balonazos para promocionar o para andarme liguiando, ¿sí? Entonces, ¿qué más se puede decir, maestro? Que siempre va a tener mi apoyo. Lo escuché ahorita a la Cookies, excelente persona. Ellos sí son fundadores, como Lalo Anguiano, que ahora ya me está cayendo mejor, ¿sí? Al cual le mando un fuerte abrazo a mi compadre Lalo Anguiano, al licenciado de la Rosa, no se diga. Sí, la señorita que le echó flores al contador Chava, pues no, mi respeto, ¿verdad? Pero son gente fina, gente que no son sanguijuelas que viven de los demás, es la verdad. ¿Sí?
1: Muy bien,
3: ya está, profe.
4: Disculpa la forma de hablar, pero pues escucho. Aquí estamos para servirles.
1: Ándale, gracias.
3: Ya está, profe, cuídate.
1: Hay otra llamada rápidamente por el otro lado. Bueno.
3: César.
1: No.
2: ¡Mi hermano! Respétalo, es mi hermano.
1: Deja que hable él. Cállate.
3: No, lo voy a dejar que diga todo. Dale.
1: Dale.
5: Un gran saludo para los invitados y mi excepción. Para el buen pastelero, una finísima persona. Y para mi ex tío. Un ex tío que nomás no
3: es. Está bien. dale, compadre, pégale a la piñata.
2: El tío Grillo Sada, el tío Grillo Salas.
3: Pégale a la piñata, el que va al pastel ya está aquí.
5: mira, todo se vale, todo es bueno. Todos aportan su grano de arena, unos en gran mayor, otros en menoría. Todo esto también se hace para de una buena relación, unos buenos amigos. Unos más que otros, lógico, no todos somos amigos de todos.
3: Así es.
5: Pero sí, algo muy importante, muchachos, el no traicionar a lo que es balonazos. A mí me tacharon una vez, y lo vuelvo a decir, y yo tuve varios problemas con limón. Pero bueno, el tiempo. Cuando te decías, los perros que te muerdan la mano y luego las vuelves a dar la mano, te la van a volver a morder.
1: Cierto, por ese lado sí.
5: Bueno. O sea, hasta llegamos a estar del chongo en el buen sentido, pero bueno, ya pasó, de todo se aprende, como dices tú, y pues bueno, el legado sigue, y lo más importante, esto sigue, y seguir en ese tenor. Lo más importante hoy es que mis Tigres van a otra final, la traen clava en esta década, en este siglo, y nosotros están eliminados desde hace un mes y medio. O sea, ahorita ya quieren sacar un tema para desviar toda la información. Pero sí.
2: Sí, cierto, el mundo tiene escuela final el próximo domingo.
3: Pues si la atención está desviada desde Almeida.
2: Y el próximo sábado.
1: O sea, es que a nadie le interesa, güey.
2: El próximo sabadito.
5: El 1 y el 2 de la CONCACAF.
1: Mañana vienes, güey. Mañana sacas el tema.
5: Nunca se había dado esto. Y bueno, pues es que nosotros, por eso el Tigre
3: es estadístico.
1: El tema está más interesante, güey, que la final es.
5: No como el señor que llevaste, que está a un lado tuyo.
1: A ver, mira, muy pijudo. A ver si mañana, a ver mañana. Quiero verlo mañana, mañana. Mañana. ¡Sácalo ese, güey!
2: ¡No seas gacho, güey!
1: Mañana viene, mañana te desahogas, güey. Vamos a corte, mejor.
3: Ay, qué hombre.
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2: El director, ¿qué onda, güey? Pues oiga, estoy chupando con la camisa. Es cierto, dije, discúlpame, no me la quité.
3: Estamos de regreso en radio, señores.
2: ¿Qué pasó esto?
3: 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Vamos con el audio.
2: Tacos Berna, señores y señores.
3: Audio.
4: Timón. Un saludo a toda la vieja guardia, a Giligil, a la raza que está en el gabacho, al Tabote y a toda esa raza de los antiguos. Un saludo.
2: Los fundadores, chavo, son fundadores.
3: Es audio, güey.
2: Ah, chingada.
5: ¡Otro audio!
2: ¡Ah, la maya! Sí,
5: Limón, que no sepa que te andas revolcando con la cookies. ¡Ah! Amigo, ¿por qué? Voy y te agarro de los dedos, mendigo.
3: Espérame, espérate. ¿Qué animal eres, güey? Otra vez pasa el audio porque no se escuchó bien porque este imbécil no deja oír.
2: Es que a mí me dolió, güey.
3: No, o sea, déjalo, me está tirando
5: a mí. Limón, que no sepa que te andas revolcando con las cookies, mendigo, porque voy y te agarro de los dedos, mendigo.
6: Que te andas revolcando con las cookies,
3: ¡Qué bañado, güey! Ahora se dice risas, ¿verdad?
6: Pues por eso no sé.
3: ¡Hola! ¡Llamada! ¡Bueno!
7: ¡Bueno!
3: ¡Ey!
2: Buenas tardes.
7: ¡Hola, chiqui!
3: ¿Qué onda, compadre?
6: ¿Qué onda, chiqui?
7: ¡Cá, chiqui! Oye, ¿ahora de qué se quejan los geriátricos? Ay, nada les parece, hombre. Si balonazos es para unir generaciones, yo no sé por qué quieren distinguir, no pasa nada.
2: Los fundadores.
7: Es que, a ver, una cosa es que les haya tocado en su edad, están en el principio de balonazos, y otra cosa es que no respeten a la nueva audiencia. Pues se supone que es para que el programa crezca y que siga perdurando muchos años, y estos quieren taparle la oportunidad a la gente que va surgiendo, a los que van empezando, pues no se vale.
3: No, aquí vienen de todos colores.
6: Así es.
3: ¿Otra llamada? ¿Otra llamada? ¿Mañana vienes?
7: No oí muy convencido al de hace rato, como que evitó el tema. ¿Sí va a ir o no?
3: Sí, ya dijo que sí, güey. Va a estar aquí desde las 6 de la mañana.
7: Porque es que yo no sé para qué me andan retando y luego se andan haciendo a un lado.
3: No, mañana. ¿Otra llamada?
7: Ya está, ábrele.
3: ¿Otra llamada?
2: Ya está.
8: ¿Qué ha habido, Limón?
3: ¿Qué hay?
8: Habla Escobedo.
3: ¡Escobedovich! ¡Escobedo! ¡Qué milagro!
8: Saludos, compadre, ahí al tío Larry, ya tenía rato de no verlo.
2: ¡Eres fundador!
3: ¡Cállate!
6: Ya está, mi Escobedovich, un abrazo.
3: ¡Échale!
8: Saludos también al pastelero también.
2: ¡Saludos, compadrito! ¡Saludos!
8: Saludos ahí al pastelero. Buen programa, Limón. Yo creo que ya será cada programa, pero también te agradezco aquí el aire, la oportunidad que me das cuando me invitas ya al programa. No sé nada de fútbol, güey, pero me divierto con
2: eso. Ganas es todo.
3: Es la idea.
2: No sabemos.
3: Es la idea, divertimos.
2: Estamos, siendo chismes.
8: Ahí la pasamos a todo dar, güey, sin bronca. Y el que se enoje, pierde, güey.
2: Es correcto.
3: Así debe ser, compadrito. Te agradecemos tu llamada.
6: Así es, güey.
3: Dale, compadre. Gracias al chaval Larry que regresa ya. Va a regresar nuevamente. Y el pastelero se iba a quedar con el programa, pero es un imbécil.
2: ¡Pastelero, fundador! ¡Soy fundador! ¡Soy fundador!
3: ¡Gracias, raza!
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